0: Dice la escritura que viniendo día y noche, el juez dijo: no voy a quitarme a esta mujer de encima, así es que voy a tener que hacer lo que ella quiere. No por nada, sino simplemente porque es demasiado intensa. Ay, ya quisiera Dios que en el cielo dijeran eso de nosotros, porque más bien a veces todo lo contrario. El Señor está así como: estoy deseando mover mi mano, pero nadie me da trabajo. Mueva la mano de Dios con su oración. Mueva la mano de Dios. Mueva la mano de Dios. Mueva la mano de Dios. Mueva la mano de Dios con oración. Ay, no, hermano. Yo, como alguna vez dije, no, ay, hermano, no sé, pues, usted oró, pero él siempre se murió. ¿Y usted qué quiere que yo haga? Yo no sé los propósitos de Dios. Te le voy a decir una cosa: a mí no me importa si se murió, yo voy a seguir orando por la gente. A mí no me importa si, ay, es que yo pedía tal cosa y yo le pedí al Señor un helado de fresas y me dio de naranja. A mí qué me importa, yo voy a seguir orando igual. Ay, han pasado tantos años y no he visto nada. A mí no me importa. No me consuela tampoco que la Biblia dice que para Dios un día es como mil años y mil años como un día. Yo espero que me lo haga en menos tiempo. A mí no me importa. Yo confío en la soberanía del Señor, pero yo voy a orar. Yo voy a orar. Yo voy a orar. Yo voy a orar. Yo no necesito hacer largas oraciones. Mi suegra siempre nos dice eso. Ya es cuando uno dice ora, la suegra agarra y ora así: pa, pa, pa, pa. Amén, amén. Ya terminó. Sí, ya yo dije todo lo que tengo que decir. Usted no necesita alargarse ahí haciendo oraciones y letanías. Usted lo que necesita es ser preciso y creer. Y dele gracias a Dios una vez que usted ore, pero ore. Yo no lo puedo hacer por usted. Yo oro por ustedes, pero yo no puedo hacerlo por usted. Usted lo tiene que hacer. Usted es el que tiene que levantar ese altar en su casa. Usted es el que tiene que avivar su corazón en la oración. Pero créalo, yo creo que aquí hay fe. Yo creo que aquí hay gente de fe. Yo creo que aquí hay gente que va a ver la mano de Dios. Yo todavía, en el nombre del Señor, peleo eso por usted. Yo lo peleo en el nombre del Señor por usted. Levántese en el nombre del Señor y ore. Abra los labios. Usted me dice: ay, Señor, pastor, yo no sé cómo orar. Pues, mijo, a nadar se aprende nadando. Tírese al agua. Hable con Dios. Hable con Dios cuando vaya en el Uber. Hable con Dios cuando esté trabajando. Hable con Dios donde usted esté. Está triste, lloriquee delante del Señor. El salmista lloró muchas veces delante de Dios y pataleó delante de Dios, pero salió después diciendo: veré la bondad de Dios. Este pobre clamó y lo escuchó el Señor y lo libró de todas sus angustias. Ese es mi testimonio de fe para ti también. Dios te va a levantar. Dios te va a levantar. Dios te va a levantar. Dios se va a glorificar. Dios se va a glorificar. Yo no tengo el control de nada. Usted no tiene el control de sus hijos. Yo tampoco lo tengo. Usted no tiene el control de muchas cosas. Pero hay un Padre en el cielo que ama, que oye, que responde. Esta iglesia no existiría si fuéramos de esos que dicen: ah, los milagros, como dicen algunos por ahí, muy estudiados, muy encopetados, con muchos títulos teológicos. No, pues ya los milagros se acabaron allá en el libro de los Hechos. ¿Y quién rayo les dijo eso a ustedes? ¿Acaso Dios se volvió viejito y ya se le debilitaron los brazos y perdió músculo? El brazo del Señor es el mismo para salvar. Es el mismo para salvar hoy. Es el mismo, Él no ha cambiado. Él no ha cambiado. La escritura dice de Elías: Elías era un ser humano común y corriente, con las mismas pasiones que todos tenemos, pero oró y la lluvia cayó. Oró y se detuvieron los cielos. Y eso quiere decir que si Dios escuchó a Elías, Dios te va a escuchar a ti, porque tú eres hijo, hija de Dios. Tú eres heredero de las promesas de Dios. Así es que, mi hijo, ore, ore, ore. Cuando usted ore, la paz de Dios va a sanar tu corazón. Cuando tú ores, esa desesperanza se tiene que ir en el nombre de Jesús. Cuando tú ores, el espíritu de alabanza te va a llenar. Yo creo que Dios no se mueve con los quejumbrosos. Dios se mueve con la gente de fe. Gente de fe. Y saben que la oración hace eso en nosotros. Yo lo digo por testimonio personal. Cuando yo oro, se me quita la quejabanza y me lleno de alabanza. Me lleno de alabanza. Es lo que Dios hace en mi vida. Hay actitudes que tienen que cambiar en ti. Yo no las puedo cambiar. Pero ora y me vas a decir lo que va a pasar contigo. Acércate a esa fuente de poder y de amor que es el Señor en la oración. Y tú vas a ver cómo tu alma tiene que cambiar. Tus pensamientos tienen que cambiar. Tu forma de caminar tiene que cambiar. Yo estaba conversando con un chico el otro día. Caminar en las cosas de Dios es difícil. Sí, es difícil. Es más, es imposible para los seres humanos. Mantenernos puros, mantenernos en integridad, eso no es posible para nosotros. Para un joven eso es imposible. Pero cuando se conoce el poder del Espíritu Santo y cuando tú alimentas este fuego espiritual en la oración, tú no te vas a conocer ni a ti mismo. Tu carne se va a doblegar y el poder del Espíritu Santo se va a levantar. Y a lo que tú no le puedes decir que no, el poder del Espíritu Santo lo va a hacer en ti. ¿Alguien está aquí conmigo? ¿Quién le da gracias a Dios? Dale gracias a Dios. Dale gracias a Dios. Bendito tu nombre. Yo no estoy aquí para estar haciendo reunioncitas bonitas de iglesia. Yo estoy aquí, yo quiero ver el poder de Dios moverse. Quiero ver el poder de Dios moverse. Quiero ver el poder de Dios moverse. Mujeres que están aquí, ¿cuántas de ustedes aceptan el reto a ser mujeres de oración? Ustedes dan mejores amenes que eso, ¿verdad? Estas mujeres se reúnen desde hace años un sábado al mes. ¿Cuándo es que te toca, mi amor? Ah, pues fíjese usted, qué casualidad. Esas diosidencias. Este sábado hay reunión de oración de mujeres a las 9 de la mañana. ¿Saben por qué algunos de ustedes no vienen? Porque no saben lo que es. O sea, eso está pasando los viernes. Algunos de ustedes no saben. Es que, mire, les voy a ser bien honesto. Es que hay algunos hermanos, no estoy criticando a nadie, pero hay algunos hermanos que son de domingo. Está bien, eso lo entiendo. Y usted los quiere sacar del domingo a otro día, no existe eso. Pero yo le reto que se venga usted un viernes de oración de esos. Bueno, el sábado también de mujeres, pero el viernes de oración una vez al mes. Es una vez al mes aparte. Es que no has probado eso. Vente este sábado. Y luego que vengas, lleva ese fuego a tu casa. Y ora. Ora por lo que sea. Ora por lo que sea. Wow, yo nunca pensé que iba a decir algo así, pero sí. Ora por lo que sea. Por lo que sea. Que voy a salir y va a estar lloviendo, ¿y cómo hago? O sea, ore, Señor, para esa lluvia. Ore por lo que sea, no importa. Si se llevó el aguacero, bueno, Señor, tú sabes por qué me lo llevé después, al fin y al cabo, pero yo sigo orando. Yo sé que tú oyes. Terminaríamos muy tarde si les contara testimonios que tenía que tener escritos, pero ya lo tengo que terminar. Incline su rostro. Una relación con Dios así de oración, de comunión, es para ti, no es para gente especial, gente ahí media mística, es para todos nosotros. Pero tú tienes que tener una relación personal con Jesucristo. ¿No la tienes? Dame la oportunidad de introducirte a ella. Dile a Jesús conmigo, quiero hacer una oración contigo. Así se comienza. Es una oración de entrega donde le dices al Señor, entra, toma las riendas de mi corazón, perdona mis pecados, hoy te confieso mi Rey y mi Señor. ¿Quieres hacerlo? Si no tienes esa relación con Jesucristo, dile conmigo, Jesucristo, Hijo del Dios viviente, yo creo en ti. te recibo en mi corazón como mi Señor y mi Salvador. Perdona y limpia mis pecados con tu sangre. Dame una nueva vida a partir de hoy. Enséñame a ser tu discípulo, Señor. Y gracias por escucharme. Amén.
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Yo sé que estamos comenzando, pero tenemos que comenzar de una manera que podamos declarar que el gozo del Señor mi fortaleza es. Mira a alguien cerca de ti, dile, el gozo.

0: En Radio Auténtica UAT te informamos la hora. Son las 7 y 32 minutos.
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0: Háblanos, Jesús. Háblanos, Jesús. Apláudale fuerte a Él en esta noche. Él es fiel.
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1: 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Fue ahí cuando

0: Radio Auténtica UAT, te informamos la hora. Son las 8 y un minuto.
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2: No puedes leer el libro de Ezequiel y pensar que sea una descripción de una especie de Ferrari espacial, de un disco volante, de una máquina del fin del mundo, de una especie de nave espacial.
0: Flagstaff se convirtió en una parada turística popular en la autopista 66, especialmente debido a su proximidad al Gran Cañón. Cuando la ruta 66 llegó a la floreciente ciudad de Flagstaff, se construyeron a lo largo de la nueva carretera varios moteles, talleres de reparación de automóviles y restaurantes. Actualmente la ciudad cuenta con varios cafés antiguos y moteles en el casco histórico. Hay muchos que siguen abiertos. Podemos encontrar el Club del Museo. Originalmente fue construido en 1931 por Dan Eldridge como puesto comercial, tienda de taxidermista y museo. La colección de animales dio a este lugar el apodo de Zoo. Eldridge murió en 1936 y el edificio fue comprado luego por Doc Williams, que lo convirtió en un club nocturno. El Club del Museo ha sobrevivido como una discoteca a través de los años y muchos de sus propietarios. Se deterioró durante la década de 1950 antes de ser restaurada en 1963. Se transformó en un salón de baile de música country, así como un estudio de grabación y de roadhouse. Muchos aspirantes a estrellas haciendo la peregrinación de Nashville a Las Vegas hacen una parada en el Club del Museo. Pues nosotros no vamos a hablar de museos ni de música, pero sí de unos curiosos animales, fieras o seres vivientes. Querido amigo, querida amiga, llega ahora nuestro tiempo de Ruta 66, un programa original del profesor de Biblia Luis Sayao, producido por Radio Encuentro, Radio Transmundial en España, traducido por Mateus Rodríguez y presentado y adaptado por el profesor de Biblia y comunicador Fernando Díaz Sarmiento. Hoy vamos a empezar el recorrido por un nuevo libro profético, el de Ezequiel. En su primer capítulo vamos a hablar del tema Fieras sobre ruedas. ¿Será que vamos a hablar del zoológico? ¿O es que el asunto de hoy son los automóviles? Pues sigue con nosotros y descubre de qué vamos a hablar en este episodio.
2: Querido oyente, hoy iniciamos el estudio del libro de Ezequiel, uno de los libros más curiosos y diferentes del Antiguo Testamento, porque fue escrito en un contexto muy especial. El particular contexto en el que el pueblo de Judá fue llevado al cautiverio. Por lo tanto, Ezequiel escribe sus palabras proféticas en la ocasión del propio cautiverio. Es un profeta del exilio, diferente de aquellos que escriben antes o después de que suceda. Y observando el libro de Ezequiel, veremos que está dirigido específicamente a los exiliados, que tenían esperanza quizás de que Jerusalén pudiese ser librada del castigo divino. Entonces él trae la palabra diciendo que Dios efectivamente estaba trayendo juicio sobre Jerusalén y que la gloria de Dios se estaba apartando de su pueblo, porque el pueblo había desobedecido totalmente al Señor. Pero al mismo tiempo Ezequiel trae palabras de expectativas gloriosas para el futuro que está por delante y tiene la plena esperanza a través de su palabra profética de que el pueblo será restaurado, incluso en un nuevo templo muy especial. Observando el primer capítulo encontramos una visión bastante diferente y ciertamente tú que nos escuchas te quedarás sorprendido con el contenido de este capítulo. Veremos que Ezequiel lleva bastante de lo que se conoce como estilo apocalíptico de describir lo que va a pasar. El libro empieza, según la nueva versión internacional, diciendo lo siguiente en su primer versículo. En el día quinto del mes cuarto del año 30, mientras me encontraba entre los deportados a orillas del río Quebar, los cielos se abrieron y recibí visiones de Dios. Ezequiel es un libro bastante organizado en el aspecto de su datación. Esa fecha que aparece en el comienzo claramente es identificada con el año 593 a.C. Ezequiel tiene visiones de Dios y observaremos lo siguiente en ellas. Dice el versículo 2. Habían pasado 5 años y 5 meses desde que el rey Joaquín fue deportado. En este tiempo, mientras Ezequiel, hijo de Buzi, estaba a orillas del río Quebar, En la tierra de los caldeos, el Señor le habló y puso su mano sobre él. Como podemos ver, Ezequiel es de línea sacerdotal, y esta visión le es presentada en el contexto babilónico. Vemos que los profetas anteriores pertenecen a un contexto relacionado con Judá, en Palestina. Pero aquí el contexto es completamente diferente. Aquí tenemos a Ezequiel teniendo esa visión extraordinaria, ya en el contexto de Babilonia. ¿Y qué visión tremenda es esta que tiene? Dice el texto, «De pronto me fijé y vi que del norte venía un viento huracanado y una nube inmensa rodeada de un fuego fulgurante y de un gran resplandor. En medio del fuego se veía algo semejante a un metal refulgente. También en medio del fuego vi algo parecido a cuatro seres vivientes, cada uno de los cuales tenía cuatro caras y cuatro alas. Sus piernas eran rectas, y sus pies parecían pezuñas de becerro, y brillaban como el bronce bruñido. En sus cuatro costados, debajo de las alas, tenían manos humanas. Estos cuatro seres tenían caras y alas, y las alas se tocaban entre sí. Cuando avanzaban, no se volvían, sino que cada uno caminaba de frente». La verdad es que es muy sorprendente ver los detalles de esta visión que llegan en una especie de tempestad, en una nube llena de relámpagos, digamos bastante ruidosa, con un centro de fuego que reluce y esos cuatro seres vivientes que tienen una apariencia muy extraña, muy diferente de cualquier cosa que podamos imaginar. Esos seres vivientes, por supuesto, deben ser entendidos aquí con un significado simbólico. Observaremos por las indicaciones que parecen figuras semejantes a querubines. Y ellos parecen mostrar los diferentes tipos de seres que habitan el mundo creado por Dios. Tenemos aquí las figuras que serán descritas con detalle a continuación. Es importante que tú que nos escuchas observes bien que encontraremos aquí en este capítulo la repetición del número 4. El número 4 es importante.

apuntan al final de los tiempos. Y el texto sigue adelante y nos dirá en el versículo 10. Sus rostros tenían el siguiente aspecto. De frente los cuatro tenían rostro humano. A la derecha tenían cara de león, a la izquierda de toro y por detrás de águila. Tales eran sus caras. Imagínate, mi querido oyente, qué visión tan extraña. Y además cada uno tenía un ala que tocaba en la del otro ser viviente. Ahí la posible referencia es la de ser una figura semejante, como mínimo, a la de un querubín. Iban a donde el espíritu los impulsaba, y no se volvían al andar. Estos seres vivientes parecían carbones encendidos a antorchas. Parecen efectos especiales de una película que se movían de un lado a otro. El fuego resplandecía y de él se desprendían relámpagos. ¡Qué impresionante! Miré a los seres vivientes de cuatro caras, nos cuenta Ezequiel en su experiencia, y vi que en el suelo, junto a cada uno de ellos, había una rueda. Las cuatro ruedas tenían el mismo aspecto, es decir, brillaban como el topacio, y tenían la misma forma. Su estructura era tal que cada rueda parecía estar encajada dentro de la otra. Las ruedas podían avanzar en las cuatro direcciones, sin tener que volverse. Las cuatro ruedas tenían grandes aros y estaban llenas de ojos por todas partes. Así que lo que vemos son esos cuatro seres con todo ese brillo, esa gloria, con los rostros diferentes de todos los tipos de criaturas principales hechas por Dios, y que están con esas cuatro ruedas que se movían de manera extraordinaria. Y también esos aros llenos de ojos alrededor. Por supuesto que toda esta visión es una visión que hace referencia a la gloria de Dios. Cuando los seres vivientes avanzaban, las ruedas a su lado hacían lo mismo. Y cuando se levantaban del suelo, también se levantaban las ruedas. Los seres iban a donde el espíritu los impulsaba. Y las ruedas se elevaban juntamente con ellos, porque el espíritu de los seres vivientes estaba en las ruedas. Cuando los seres se movían, las ruedas también se movían. Y así todo lo que ocurría con las ruedas ocurría con los seres vivientes también. Sobre las cabezas de los seres vivientes había una especie de bóveda, muy hermosa y reluciente, como el cristal. Debajo de la bóveda, las alas de estos seres se extendían y se tocaban entre sí. Y cada uno de ellos tenía otras dos alas, con las que se cubría el cuerpo. Cuando los seres avanzaban, yo podía oír el ruido de sus alas. Era como el estruendo de muchas aguas, como la voz del Todopoderoso, como el tumultuoso ruido de un campamento militar. Cuando se detenían, replegaban sus alas. Ahora no solo tenemos toda la visión, sino un ruido tremendo en el movimiento de esa plataforma brillante y gloriosa que aparece aquí en Ezequiel. Luego, mientras estaban parados con sus alas replegadas, se produjo un estruendo por encima de la bóveda que estaba sobre sus cabezas. Por encima de esa bóveda había algo semejante a un trono de zafiro, y sobre lo que parecía un trono había una figura de aspecto humano. De lo que parecía ser su cintura para arriba, vi algo que brillaba como el metal bruñido rodeado de fuego. De su cintura para abajo, vi algo semejante al fuego y un resplandor a su alrededor. El resplandor era semejante al del arco iris cuando aparecen las nubes en un día de lluvia. Tal era el aspecto de la gloria del Señor. Ante esa visión, caí rostro en tierra y oí que una voz me hablaba. La gloria del Señor, revelada de manera simbólica en este texto, muestra su poder, su expresión gloriosa en medio, digamos, de esas fieras sobre ruedas. Ezequiel nos presenta la realidad que a pesar de aquello que vemos en la historia de Judá, a pesar del juicio que está por llegar, Dios es un Dios vivo. Dios es un Dios poderoso. Y Dios es también un Dios glorioso que manifiesta su poder y tiene el control de la historia en sus manos. Todavía tendremos mucho más que decir de esta visión tan extraordinaria de Ezequiel.

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1: Al final del programa, toca explorar las diferentes opciones. Ahora volvemos con nuestro estudio. Pues después de escuchar la exposición sobre el capítulo 1 de Ezequiel, llega el turno de las preguntas y respuestas en nuestra Ruta 66. Recuerda tú que nos oyes que puedes enviarnos las tuyas al WhatsApp o Telegram 601-2032-65 con el prefijo +34 desde fuera de España. O bien nos las puedes hacer llegar al correo electrónico info@radioencuentro.net. Tanto en el WhatsApp como en el correo electrónico puedes solicitarnos la guía de estudio gratuita de este programa. ¿Te la vamos a mandar? ¡Claro que sí! Vamos a ver, he leído yo el primer capítulo y reconozco que hay varias cosas difíciles de entender. A ver qué cosas está viendo el profeta. ¿Estaríamos ante la descripción de un platillo volante, de algo de otro mundo, quizás de una galaxia muy, muy, muy lejana?
2: Pues bien, Esperanza, la visión realmente deja a cualquiera atónito, porque es sorprendente. Pero vamos a entender que para comprender el libro de Ezequiel, necesitamos recordar que se trata de una visión en un estilo apocalíptico. Es semejante a lo que ocurre, por ejemplo, en el primer capítulo de Apocalipsis, donde aparece la figura de Cristo, que tiene una espada que sale de la boca, y tiene el pelo blanco. Esas visiones tienen un significado simbólico. No sabemos exactamente los detalles de cómo Ezequiel vio eso. ¿Cómo fue la manifestación de esa visión? La Biblia no nos lo detalla, pero ese tipo de literatura también aparece en Daniel. Es una literatura fuertemente simbólica. Siendo una literatura de esa naturaleza, no puedes leer el libro de Ezequiel y pensar que sea una descripción de una especie de Ferrari espacial, de un disco volante, de una máquina del fin del mundo, de una especie de nave espacial de los días de hoy. No, la idea no es esa. Ezequiel en realidad tiene una visión de la gloria de Dios, donde aparece la figura de cuatro seres vivientes y cuatro ruedas que aparecen después en esa plataforma reluciente que efectivamente manifiesta la trascendencia extraordinaria de Dios, su gloria, su poder, mostrando al Señor como el dueño del mundo, del universo, de la historia. Y no es sencillamente una especie de visión para satisfacer la curiosidad de alguien que conoce la tecnología del siglo XXI. Es importante destacar eso.
1: Me entró curiosidad de saber el significado de esa visión y creo que los que nos están siguiendo también quieren saberlo. ¿Qué asunto es este de ruedas, de seres vivientes?
2: Mira, Esperanza, muchos relacionan con razón estos seres vivientes que aparecen aquí directamente con la figura de los querubines. Veremos que ellos representan el orden creado por Dios. Aparece el ser humano, el primer ser viviente, con cara de hombre, ¿quién es el responsable por toda la creación? El león representa al principal, al más fuerte de los animales salvajes. El toro es muy mencionado en la Biblia y representa a los animales del rebaño doméstico. Y el águila es la más famosa de las aves. Así que vemos una diversidad de animales representativos mostrando la acción divina en toda la creación. Y continuando en la visión, más adelante encontraremos la cuestión de las ruedas, que se mueven de una parte a otra. La idea de estos animales, mostrando todas las criaturas, asociada con esas ruedas que se mueven para todas partes, dependiendo de la dirección del propio espíritu, tiene que ver con la omnipresencia de Dios, su presencia en todas partes. Esto es sumamente importante, porque el pueblo de Judá está siendo invadido por los babilonios. Ellos van al exilio. La cosa, digamos, que está confusa. Esa visión apocalíptica muestra que Dios sigue con su dominio porque Él es un Dios omnisciente. Lo sabe todo. Es interesante observar, por ejemplo, continuando en el versículo 18, que esas cuatro ruedas tienen aros altos con ojos alrededor. Es decir, Dios no solo es omnipresente, sino también omnisciente. Esos ojos muestran que Dios lo ve todo en todas partes, mostrando el dominio absoluto de Dios. Así que, de modo general, Esperanza, esa visión, revela a Ezequiel quién es el Dios que está lidiando con la historia de su pueblo. Es un Dios omnisciente, es un Dios omnipresente y, por supuesto, también un Dios omnipotente. Lo sabe todo, está presente en todo lugar y tiene todo el poder. Ezequiel tiene una percepción de su gloria, manifestando la gloria y dando a conocer a Dios de una manera para que tengamos una idea clara de quién es ese Dios con el que estamos lidiando o tratando.
1: Este primer capítulo de Ezequiel hablará en el versículo 26 de la figura semejante a la de una persona. ¿Quién sería esta persona que aparece aquí un tanto misterioso?
2: No cabe duda. El número 4 es un número importante en la Biblia. Aquí aparentemente él está hablando de una referencia a la totalidad del mundo de la creación de Dios. La idea es la de un número completo. Vemos, por ejemplo, en muchos lugares de la Biblia, que el 4 es una referencia al mundo de Dios. Tanto es así que oímos de los cuatro rincones de la tierra. El número 4 será muy importante para el propio libro de Ezequiel. Hemos visto también ahí que algunos intentan asociar eso con los cuatro reinos en el libro de Daniel. El 4 también tendrá importancia después en el propio Nuevo Testamento. Entonces, la idea del 4 como una referencia al mundo y Dios actuando sobre este mundo muestra la idea de Dios con su poder sobre todo el orden creado, y Él manifiesta su gloria haciendo referencia a ella en este mundo que fue creado por Él.
1: ¿Será que existe algún mensaje detrás de esa visión? Es que mira, son cuatro querubines, cuatro ruedas. El énfasis está en el número 4 en este primer capítulo de Ezequiel. ¿Qué podemos entender aquí?
2: Mira, Esperanza, es bueno mencionarlo, porque a veces
1: hay gente demasiado imaginativa.
2: Sí, es gente que, digamos, va muy lejos, casi que a otra galaxia, pensando que lo que Ezequiel ve es un platillo volante y que ese hombre es una especie de extraterrestre. Sin duda es una idea de otro mundo. Realmente no tiene sentido. Así que lo que observamos es la visión de los seres vivientes. Después la de las ruedas, y a continuación él dice que vino una voz de encima de la bóveda sobre sus cabezas, que es una referencia al raquilla, al firmamento como es llamado en hebreo, que separa las aguas de arriba de las de abajo, en la percepción bíblica de la realidad. ¿Y aquí qué ocurre? El texto dice, por encima de esa bóveda había algo semejante a un trono de zafiro, y sobre lo que parecía un trono había una figura de aspecto humano. De lo que parecía ser su cinturón para arriba, vi algo que brillaba como el metal bruñido, rodeado de fuego. Y entonces él sigue hablando de la gloria tremenda de este hombre, y dice, tal era el aspecto de la gloria del Señor. Así que las indicaciones aquí son semejantes a lo que vemos en una teofanía. Aquí se trata de una visión apocalíptica. Así que este ser parecido a un hombre en Ezequiel 1 es una referencia al propio Dios, que el autor describe de manera bastante atenta y cuidadosa para no pasarse con los detalles. Él entonces hace una referencia a la figura del propio Dios que está arriba de la bóveda, mostrando así toda la razón de ser de este primer capítulo. Es decir, que la gloria del Señor se manifestó. Por eso él se postra rostro en tierra, y después escucha la voz que le hablará posteriormente.
1: Pues Fernando, muchas gracias por las respuestas. Y para ti que nos acompañas, ya te has dado cuenta que esta jornada por el libro de Ezequiel empieza sobre ruedas. Quédate atento, quédate atenta para no salirte del carril, porque ahora llega la aplicación del estudio para ti en nuestra Ruta 66.
2: Hoy en nuestra Ruta 66 empezamos nuestro fascinante viaje por el libro de Ezequiel, abordando su primer capítulo con el tema Fieras sobre ruedas. Hablamos de este libro profético del exilio tan extraordinario y abordamos la visión de Ezequiel de los cuatro seres vivientes y las cuatro ruedas que se mueven con estos seres, el firmamento y finalmente la aparición de aquel semejante al hombre que es la figura del propio Señor con la manifestación de su gloria. Y entonces, mi querido oyente, ¿qué debemos entender sobre esto que estudiamos hoy? En realidad, muchas personas imaginan que Dios puede ser absolutamente comprendido, dominado por la mente, por el razonamiento humano. Dios parece ser un concepto abstracto que puede ser explicado, pero la gran verdad es que esta visión nos muestra que Dios es trascendente, es glorioso, es extraordinario. Recuerda, no te olvides de que la gloria de Dios excede, sobrepasa todo entendimiento humano. A propósito, ¿cuál es tu actitud hacia Dios?
1: Aquí termina este episodio de nuestra Ruta 66, pero bueno, decirte que volveremos en esta misma emisora y en este mismo horario para poder seguir aprendiendo sobre la Biblia. 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Escríbenos o mándanos un WhatsApp al 601 20 32 65 con el prefijo +34 desde fuera de España o a info@radioencuentro.net diciéndonos tus impresiones, desde cuándo nos escuchas, desde dónde, desde qué medio. Esto es muy importante para nosotros. Incluso si tienes dudas, sugerencias, preguntas o, te digo más, si estás en desacuerdo, también escríbenos. Tus mensajes son muy valiosos para nosotros. 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Nos vamos. Estuvo en los mandos técnicos Andrés Ocampo y te acompañó Esperanza Suárez. Contamos contigo en nuestra próxima y particular Ruta 66, un camino abierto a la esperanza, un encuentro con el autor de la vida. Te esperamos.
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1: Salmo que creo que todos conocen, y quiero hablar un poco sobre el Salmo 51, versículo 10. Creo que todos saben del Salmo 51. Es la expresión de David humillándose delante de Dios. Y el Salmo dice: crea en mí, oh Dios, un corazón limpio, y renueva un espíritu recto delante, recto dentro de mí. Y esta es la palabra clave: no me eches delante de ti, y no quites de mí tu Santo Espíritu. Vuélveme el gozo de tu salvación, y espíritu noble me sustente. Bueno, estamos a casa prácticamente llena aquí. La iglesia bien extraña, es más alta para arriba que para de largo, pero gloria al Señor. Yo quiero que escuche lo que voy a hablarte, si es posible que me preste atención. Yo sé que algunos vienen por sanidad, por liberación, quieren que Dios los toque, y yo creo que el Señor está listo en un momento dado para hacerlo. Pero hay algo más que recibir un milagro, hay algo más grande que recibir prosperidad o éxito. Hay algo más importante que todo lo que podamos tener materialmente hablando, y eso se llama la presencia de Dios. En este Salmo 51, que le he puesto como título: ¿cómo recuperamos la presencia de Dios? El salmista David se expresa y le dice a Dios unas palabras que me estremecen el corazón. Cuando yo me venía meditando en esta palabra ayer, me sacudió el espíritu, porque David dice: no me eches delante de ti, ni quite de mí tu Santo Espíritu. Si hubo algo que David protegió, me decía el Señor, era la presencia de Dios. David había entendido que sus victorias no eran dadas por su fuerza, ni por su capacidad de guerrero. David aprendió muy claro que Dios era quien le proveía la victoria. Hay un salmo que dice, un proverbio: el jinete se alista para la batalla, mas Jehová es quien da la victoria. Por eso encuentra historias donde David no sube a ninguna batalla sin preguntarle a Dios si Dios iba a estar con él. Porque lo que garantizaba sus victorias no era su ejército, era la presencia de Dios con él. Y es importante que tengamos esto en este día. Podemos tener muchas cosas, pero solo una importa más que toda: la presencia de Dios. Crea en mí, oh Dios, un corazón limpio y un espíritu, y renueva mi espíritu dentro de mí. No me eches delante de ti. Hay pérdidas que el hombre siente de inmediato: la pérdida de la salud, la pérdida de la paz, de fuerza, la pérdida de relaciones, de direcciones. Pero hay una pérdida más profunda que no siempre se detecta al principio, y es la pérdida de la sensibilidad a la presencia de Dios. Sansón había perdido a Dios y no se había dado cuenta. Sus malas relaciones lo llevaron a perder la presencia de Dios. Una persona puede seguir cantando, predicando, sirviendo, sonriendo, trabajando, y hasta aparentemente es algo normal, o se siente en normalidad, mientras por dentro sabe que algo en su vida se apagó. Ya no lloras igual por la presencia de Dios. Ya no oyes igual, ya no ardes igual, ya no busca igual como antes lo hacía. Ya no siente el peso de la gloria de Dios. Y no estoy hablando de que Dios deja de ser omnipotente. Estoy hablando de que nosotros dejamos de percibir la presencia de Dios. Dios sigue siendo poderoso, pero dejamos de ver su intervención en nuestras vidas. Dejamos de percibir el gozo, el respaldo, la ternura de la presencia de Dios. Hay iglesias en esta nación que simplemente son monumentos, monumentos vacíos, lleno de historias donde Dios se movió en algún tiempo, pero hoy son monumentos de historia, porque de donde Dios se marcha, los milagros dejan de ocurrir. De donde Dios se mueve, las cosas dejan de suceder. Debemos de entender que el valor de la presencia de Dios es invaluable. No hay con qué comparar el fluir del Espíritu Santo de Dios. David dijo: devuélveme el gozo de la salvación. La presencia de Dios en tu vida es el bien más elevado que un ser humano pueda tener. Es lo más elevado que puede experimentar en la tierra. No hay éxito, no hay ministerio, no hay dones, no hay influencia, no hay prosperidad que pueda sustituir la presencia de Dios en tu vida. Por el amor de Dios, préstame atención. No estoy aquí para impresionarte. No estoy aquí por tu ofrenda. No vine a negociarte. No vine a manipularte. Yo vine a hacerte ver una realidad: que el cambio que necesita, el gozo que necesita, el avance que necesita, reside en tu relación con el Espíritu Santo de Dios. No hay nada en esta tierra que sustituya la presencia de Dios en tu vida. Te puede abandonar tu esposo, pero si Dios se queda contigo, tú vas a sobrevivir. Incluso te pueden deportar de este país, pero si Dios se va contigo, tú vas a sobrevivir. Cuando tú lees sobre José, tú encuentras una realidad. Tú no puedes, mira, no te debe de preocupar la tormenta. Lo que debe de preocuparte es que Dios esté contigo en la tormenta. Donde José caía, donde José era puesto, la bendición de Dios florecía. Estaba como esclavo, floreció la casa de Potifar. Lo metieron en la cárcel. La Biblia dice que la presencia de Dios estaba en la cárcel con José. Dios es que cambia lo desierto en campo fértil. Necesita valorizar su presencia más que cualquier cosa existente en este mundo. Pierde lo que seas, pero no pierda la presencia de Dios. Quiero que me ponga atención. Moisés entendía el misterio. Sabía qué significa estar con Dios. Por eso digo: si tu presencia no ha de ir conmigo, no nos saques de aquí.

sin tu compañía. Porque Canaán sin la presencia de Dios es un desierto disfrazado. Tener dinero sin la presencia de Dios es un desierto disfrazado. Tener prosperidad sin la compañía de Dios es un desierto disfrazado. No podemos anhelar nada si Dios no está con nosotros. Y esta debe de ser nuestra madurez espiritual. La persona madura cuando la persona es madura, deja de buscar lo que Dios le puede dar para buscar a Dios mismo. Si Dios te quiere sanar y lo va a hacer, pero te puede llevar el milagro o te puede llevar el milagro y el que hace el milagro. Yo oro para que salgas de aquí tan lleno de la presencia de Dios, que no haya más nada en tu vida que tenga más prioridad que agradar al Espíritu Santo permanentemente. El avivamiento no comienza en la iglesia. El avivamiento comienza con un corazón ardiente, hambriento, deseando la presencia de Dios. Lo que necesita Los Ángeles no es más estructura, es más gente hambrienta por la presencia de Dios. Lo que necesita California son iglesias que respeten, que anhelen, que amen la presencia de Dios. Sigo paro. Yo le voy a pedir a los que están al frente que si usted no va a alabar a Dios conmigo, vamos a moverlo para allá atrás. Pero si se va a quedar ahí, alabe. Yo le pregunto a usted, ¿cómo están la gente que están en el estadio de fútbol al frente? Gritando, emocionándose. Estoy hablando algo más grande que un gol. Estoy hablando

yo digo eso para despertarlo, lo de al frente. Eso siempre funciona, se despiertan. ¿Qué significa perder la presencia de Dios? ¿Cuáles son las consecuencias? Perder la presencia de Dios no significa que Dios dejó de existir, ni que dejó de ser poderoso, ni que dejó de amar. Significa que la persona entra en una condición donde ya no disfruta, no discierne y no camina en la comunión y en la manifestación del poder del Espíritu Santo. ¿Sigo paro? Dios está en todo lugar, pero no se manifiesta en todo lugar. Él no se manifiesta donde lo necesitan. Él se manifiesta donde lo buscan. Él se manifiesta donde honrado, anhelado, deseado. Él se manifiesta donde alguien dice: papá, papá, no puedo vivir sin ti, papá. ¿Saben? Estoy emocionado porque en esta multitud alguien se va a llevar la presencia de Dios para su casa. Sigo paro. Sienta tu minuto. Perder la presencia de Dios es ser una persona atormentada continuamente, como lo era Saúl. Por eso debemos de tener la comunión con Dios, que es una relación viva, íntima con el Dios del cielo. Cuando alguien pierde la presencia de Dios, comienza a vivir de recuerdos espirituales. Habla de lo que fue, pero no habla de lo que está viviendo. Tiene testimonio viejo, pero no aceite fresco. Tiene un lenguaje espiritual, pero no intimidad actual. Dice: yo me acuerdo, yo recuerdo, Dios me usaba, yo vi ángeles, tuve sueños. Tiene un lenguaje espiritual, pero no tiene comunión actual. No puedes vivir hoy con el aceite pasado. Salmo 92: aumenta mis fuerzas con el búfalo, úngeme con aceite fresco. Esta noche hay una frescura para alguien.

ese siervo. Solo mantente allí, déjala que se goce. Alguien tiene que decir: me voy con aceite fresco para mi ministerio. Me voy con aceite fresco para mi casa.

está seco. Ha caído en rutina. Tiene un lenguaje espiritual, pero no tiene comunión actual. No te sienta mal conmigo. No vine a reprenderte. Vine a señalarte de que tu temporada estancada tiene que terminar esta misma tarde. Lo que va a transformar a California. Siéntate allí. Sigo paro. Siéntate. Lo que va a transformar California no es una iglesia fría, no es una iglesia rutinaria. Es una iglesia llena de la presencia de Dios. Es un pastor y hambriento por el Espíritu de Dios. Alguien diga aleluya. Necesitamos priorizar en nuestras vidas, valorizar en nuestras vidas la presencia de Dios. Vale más que la aceptación de los hombres. La presencia de Dios vale más que la opinión del gobernador de esta ciudad.

Santo. Oro para que Dios te bautice con el Espíritu Santo. Oro para que ores en lengua en tu recámara. Oro para que los dones del Espíritu Santo te sean impartidos.

Yo creo que hemos tenido tanta disciplina que nos hemos paralizado. Tanto orden que el Espíritu Santo no encuentra espacio para moverse. Creo que un poquito de desorden no molesta. Alguien tiene que volver. Alguien tiene que volver a llorar al altar. Una iglesia tiene que volver a proclamar ayuno desde la mañana hasta la noche. Alguien tiene que volver a decirle a Dios:

Despierta tu minuto. ¿Cuáles son las señales que comienzan a verse en ti cuando pierdes la presencia de Dios? Cuando, digámoslo, no perderla, cuando se entristece. Saúl la perdió. ¿Cuáles son las señales que comienza a mirar o a verse en tu vida? ¿Cuáles son las señales? Número uno, ya tendrá, literalmente dejarás de tener hambre por Dios. Número dos, la oración se envuelve pesada, mecánica y rutinaria. Escucha bien, el pecado deja de dolerte, y lo que antes reprendía, hoy lo toleras. La voz de Dios en tu vida se hace cada vez más silenciada y más alejada de ti. Se mantiene la apariencia, pero se perdió la vida espiritual. Hay actividades, pero ya no hay unción fresca. Hay emoción humana, pero ya no hay quebrantamiento del Espíritu Santo. La pérdida de la presencia de Dios no ocurre de un día para otro. No es de golpe, es poco a poco. Una desobediencia, otra más, poco a poco. Se va perdiendo la presencia de Dios. Pequeñas cosas, una desobediencia tolerada, una herida no tratada, una emoción carnal, una rutina sin fuego, una oración descuidada, una vida secreta rota. La tragedia más grande no es caer en un error. La tragedia más grande es acostumbrarse a vivir sin la presencia de Dios. Cuando ya no lloras en el altar, pastor, te estás muriendo. Estás perdiendo el río, la comunión con el Espíritu Santo. ¿Por qué perdemos la presencia de Dios? La Biblia muestra un sinnúmero de cosas. La perdemos por desobediencia. Así la perdió Saúl. Por pecado escondido, no confesado a Dios. Por orgullo. Por familiaridad. Porque comenzamos a acostumbrarnos. Por sustituir intimidad por actividad. ¿Por qué perdemos la presencia de Dios? Por heridas no sanadas. No puede cohabitar en una persona el rencor y la presencia de Dios. La amargura y la presencia de Dios no pueden estar. Si no perdonas, tú no eres elegible para que el Dios de los perdones cohabite contigo. Perdemos la presencia de Dios porque dejamos de vigilar nuestra intimidad con Dios. Nos centramos en tantas actividades. Yo me di cuenta que puedo perder la presencia de Dios trabajando para Dios si no tengo tiempo para estar con Dios. Dios no te llamó solo a ser, te llamó a ser. Tu llamado no es solo a ser, es ser. Dios no será impresionado por tu trabajo. Dios será atraído por tu hambre, por tu dependencia. ¿Sabe lo que le dije al Espíritu Santo esta mañana allí? Le dije: Señor, soy como los pajaritos de los bosques. Necesitan alas para volar. Yo necesito tu presencia para funcionar mejor. No puedo hacerlo sin ti. No puedo subir sin ti. No puedo, no quiero.

Senta tu minuto. Di conmigo, desobediencia nos hace perder la presencia de Dios. Resistir al Espíritu Santo. ¿Cuántas veces el Señor me ha puesto una palabra en el corazón? Y antes, mucho antes, yo no tenía experiencia. Yo predicaba la que yo creía que impactaba. Y se me apagaba la unción en medio de la prédica. Ya no, yo no lucho con eso. Yo no trato de llenar mi cabeza con información. No, yo primero lleno mi corazón con presencia y luego mi cabeza con información. El Espíritu Santo se apaga y Pablo lo dice. Desobediencia. Dios no pide una perfección humana. Dios no está buscando tu perfección. Él está buscando un corazón rendido, obediente. Sigo paro. Cuando una persona insiste en su propio camino, se alejará del fluir de la presencia de Dios. Si no puede sentarse, no se preocupe. No quiero que te dé el culto entero. Siéntese. Sí, usted misma allí gozándose. Dile a alguien: cuida la presencia de Dios. Cuando una persona insiste en su propio camino, se alejará del fluir del Espíritu Santo. Pecado escondido, sin confesarlo. Dios no te está pidiendo que sea perfecto, porque tú no puedes. Dios solo te está pidiendo que tenga rendición. Mira, esto no estaba en el paquete, pero te lo voy a regalar. Escúchame. ¿Cómo vences la carne? Todos ustedes luchan con la carne. ¿Me pueden decir que no? Sí, luchan. ¿Cómo lo sé? Porque viven en un pedazo de carne. Escucha bien. ¿Cómo vence los deseos de la carne? ¿Sabe lo que el diablo te dice? Pelea contra tu carne para vencerla. Ese es el error más grande. Porque vas a invertir tiempo para ganarle a alguien a través de tu fuerza que no le puedes ganar. ¿Qué dice Pablo? Andad en el Espíritu y no satisfaréis los deseos de la carne. ¿Qué quiere decir? Invierte tiempo en vivir en el Espíritu y no tendrás que luchar con la carne. Es la presencia de Dios. El pecado no confesado levanta una pared. Una pared en la sensibilidad espiritual. El pecado endurece el corazón, ensordece el oído y apaga el fuego del Espíritu Santo. Dios no te está buscando porque eres perfecto. Dios no te escogió porque encontró algo bueno en ti. No, no. Dios te escogió porque Él puso algo bueno en ti. Dios en ti no encontró nada bueno. Él puso lo bueno. Hoy alguien debe de anhelarle. Termino. Sigo paro. Me dan 15 minutos más. Di conmigo: el orgullo nos hace perder la presencia de Dios. La presencia de Dios reposa sobre los humildes. El orgullo desplaza a Dios del centro y pone al yo en nuestros corazones. Ay, pastor, es tan orgulloso que molesta escucharlos. Da pena escucharlo. El orgullo nos alejará, porque Dios mira de lejos al orgulloso, al activo, mas da gracia al humilde. Familiaridad. Escucha este punto. Familiaridad. Perdemos la presencia de Dios por eso. Fue lo que le pasó a los dos hijos de Aarón. Se familiarizaron con el lugar santísimo. Hicieron un fuego extraño. No te acostumbre a lo santo. No crea que porque eres un líder puede hacer lo que quieres aquí y acostumbrarte al altar. Familiaridad con lo santo. Cuando alguien deja de honrar lo santo y termina tratando la gloria como algo común. Los dos hijos de Aarón fueron muertos por esto. Su
sustituir intimidad por actividad. Esto nos hace perder, apagar la presencia de Dios. Es posible trabajar para Dios y no estar caminando con Dios. Sigo, paro. Lo ministerial jamás debe de reemplazar tu devocionar con Dios. Tú no puedes estar tan ocupado para Dios que no tenga tiempo para estar con Dios. El Espíritu Santo está hablando. Heridas no sanadas, eso apaga, entristece. Cuando eres herido y decide no sanarte, no perdonar, tú serás tan miserable por dentro. Tú sabes cómo terminan las mujeres, llena de arruga más de la cuenta, y los hombres más viejos de la cuenta, porque la raíz de amargura es lo que más rápido envejece. Insomnio, no duerme, no hay paz, hay odio, hay venganza, me la voy a desquitar, tú verás. Cuando estás así, da lástima. Suéltalo, suelta lo que te hicieron y vea la restauración de la presencia de Dios. Va a ocurrir en la presencia de Dios. ¿Sabe por qué perdemos o se apaga la presencia de Dios? Por falta de vigilancia. Pastor, ¿qué tiene que ver esto todo? Presta atención, falta de vigilancia. Nadie conserva la presencia de Dios por accidente. La vida espiritual no crece accidentalmente. La vida espiritual crece intencionalmente. Escúchame, tú no creces espiritualmente accidentalmente. Tú creces intencional. Intencionalmente decide levantarte a las 6 de la mañana a buscar a Dios. Intencionalmente abre la Biblia para orar. La unción no es accidental. La unción es consecuencia. Es respuesta a un corazón buscante de Dios. A un corazón que... Oh, ayúdame, Señor. Tu vida espiritual debe de ser cuidada. Sigo, paro. El fuego se elimina. El altar se puede caer. Tienes que alimentar el fuego de Dios. Deja de relacionarte con personas que te restan. El que anda con sabios, sabio será. Pero el que se junta con necios será quebrantado. Acércate de alguien que tiene fuego para que arda con más fuego. Escucha esto. Siéntate, escucha esto. El lugar, sabe que geográficamente el lugar es clave. El lugar determina lo que ve, lo que siente. El lugar determina quién te ve y quién no te ve. Hay lugares que están diseñados para secarte. Perdonen algunas iglesias, mata ministerio de California. Pero hay iglesias que están diseñadas para solo fluir el líder. No hay un desarrollo para otro, están secos ellos. Vete, sí, dilo, aunque lo digan el Padre.

Y no hay alguien más malo que un líder manipulador, que un líder que abusa de la autoridad. Hoy yo les digo a ustedes, corran por su vida. Vayan donde el Espíritu de Dios los encienda. Levántense. Conquisten la ciudad. Siéntate un minuto. Hay lugares que secan lo que Dios te ha dado. Hay lugares que secan lo que Dios te ha dado. Hay ministerios tan centrados en ello y tan manipuladores. Yo creo en el reino de Dios, pero hay algunos que predican del reino que yo dudo de ellos. Porque el reino de ellos es carro, es Rolex, es zapato caro. Es juntarse con la gente de Hollywood. Es con los grandes. Eso es reino. Eso no es reino. Basura. Eso es basura. Reino es por el dedo de Dios. Echo fuera los demonios. Reino es salvar las almas. Es sanar los enfermos. Es restaurar la familia en Cristo. No se sientan mal conmigo. Siéntate un minutito. Dios le dijo a Jeremías: no te conviertas a ellos. A veces con el corazón en la mano yo veo cosas que digo: ay Dios. Hablan de una gloria que no se siente. Hablan de un reino de Dios que no se percibe. Hablan de una unción que nada más la sienten ellos dos. ¿Qué es esto? ¿Dónde perdimos el norte? Cuando Dios está en un lugar, hasta los perritos y los gallos y la gallina lo saben.

No hay alguien que garantice más la presencia de Dios que aquel que más camina en humildad, que aquel que reconoce que sin el Espíritu Santo no puede. No estoy aquí para que te ofendas, estoy aquí para que te transforme. Hay personas que te consuelan, hay predicadores que su mensaje es consolar, pero hay otro que su mensaje es transformar. Y yo creo que este es su mensaje para detenerse en los caminos y preguntar por la senda antigua. Y cuando hablo de la senda antigua, no hablo de ropa, no hablo de carro, no, no,

siéntate un minutito allí. La presencia de Dios se pierde cuando el corazón se enfría, cuando la conciencia se endurece y cuando la prioridad cambia. Yo creo en perfección, en organización en una iglesia. Es hermoso estar organizado. A mí me encanta que todo sea perfecto, pero yo no puedo perder la sensibilidad a ser dirigido por el Espíritu Santo, por mantener un ritmo, una perfección en eventos o en cosas así. Necesitamos volver. Hay muchas iglesias que deben de llorar por 3 días, porque ya sus cultos son tan aburridos que la gente no quiere ir. Prefieren ir a ver el juego de fútbol que ir a una iglesia y escuchar un pastor muerto predicando lo que no vive, hablando de una presencia que no tiene, proclamando un poder que no ha pagado el precio, una unción de la cual nunca fue quebrantado. Se acabó ese relajo. Alguien tiene que gritar en esta ciudad: voz de Dios.

siéntate allí. Voz de Dios, dijo el pueblo en el libro de los hechos, y no de hombre. Y Herodes cayó comido por gusano, un ángel lo hirió, porque se quiso endiosar del pueblo de Dios. Voz de Dios y no de hombre. Por eso esta nueva dinámica del Espíritu Santo, estos eventos se llaman avivando tu obra. Porque Habacuc se dio cuenta que solo un despertar de Dios puede cambiar la iglesia. Aviva tu obra en medio de los tiempos, en medio de los tiempos. Hazla conocer. ¿Quién ha

no está muerto, que acá hay gente encendida. ¿Dónde está la cámara? ¡Corra! Ponte acá, acá, acá. Acá, acá, mijo, mira allá, allá. Alguien allá arriba, mira, graba allá, grábalo a ellos. Allá arriba, arriba, arriba, abajo, arriba, abajo. Esto es Los Ángeles, California. Aquí hay una iglesia despierta, hambrienta. Que escuchen bien los estados. Que escuchen bien Nueva York.

que escuche bien Florida, que escuche bien Texas, que escuchen bien New Jersey. Aleluya. Para allá, amigo. En Los Ángeles no solo hay droga y delincuencia. Hay líderes, hay iglesia, hay hombres despiertos en el espíritu. Alguien grite. Siéntate un minutito. Solo 5 minutos y quiero orar por ti. No permita que el error de tu pasado te entierre tu presente. No importa lo que hiciste, la falla que tuviste, las cosas que dejaste hacer por Dios y para Dios, y te centraste en cosas naturales. Hoy el Señor abre una nueva puerta delante de ti. Hoy deja el pasado atrás. Hay un camino nuevo que se abre de la gloria de

para que cada pastor que me está mirando en las redes allí, porque yo sé que los pastores, muchos están en su casa mirándonos, no vinieron pero están ahí pendientes. Yo oro, mi compañero, oro por ti, para que esta noche caiga golpeado por el poder de Dios en el piso y te levante mañana con un mensaje nuevo y fresco para la iglesia. Alguien diga aleluya. Mira, siéntate. Yo he tenido esas olas sobrenaturales del Espíritu Santo. Una vez el poder de Dios me cayó encima tan fuerte. Yo estaba orando en el altar de la iglesia, el poder de Dios me cayó. Yo caí al piso riéndome, gozándome. Era un gozo maravilloso. Cuando salí de la iglesia, entré a la oficina y se cayó el que estaba allí. Y

escucha esto. Siéntate. Solo 5 minutos. No voy a poder terminar el mensaje. En estos 4 minutos, escucha bien. Salmo 51. No es el ejemplo de la caída de un hombre. Salmo 51 es el ejemplo de un hombre levantándose. De un hombre reconociendo su falla. De un hombre que dijo: escribe lo que estoy orando. No me avergüenza que sepan mi caída. Lo que quiero es que sepan que Dios no me abandonó. Lo que quiero es que sepan que Dios me levantó. Lo que quiero es que sepan que yo busqué a Dios, volví a Dios. Yo no fui Saúl, yo soy David. Yo no soy Saúl, yo soy David. Siéntate un minutito. ¿Cómo tú sabes que David dijo: contra ti he pecado? Porque él dijo: escribe lo que lo sepan mis generaciones, que yo pequé, pero que yo me humillé y que Dios me restauró.

Siéntate un minuto. David lloró. Lloró por la presencia de Dios. ¿Sabe lo que me dijo el Espíritu Santo en el avión? Me estremeció el alma. Literalmente me cambió el ministerio. Mi vida fue cambiada viniendo hasta aquí. Él me dijo: David no cuidaba solo el reino. David no cuidaba su imagen, mi siervo. David cuidaba la presencia mía. Él no dice: no me quite el reino, no me quite el nombre. No, no, Él dice: no me quite tu presencia, no me eches delante de ti. David cuidaba más la presencia que su imagen. David cuidaba más la presencia que su reputación. David cuidaba más la presencia que el oro. Porque no hay comparación con su presencia. David no ocultó su pecado ni su error. Yo creo que todos aquí hemos oído hablar del pecado que cometió el rey David. Pero lo que hoy quiero hablarle no es del pecado de David, sino de esa palabra expresada que dice: crea en mí, oh Dios, un corazón limpio. Renueva un espíritu recto dentro de mí. No me eches delante de ti. Ve un rey como David, matador de gigantes. En el reinado de David, ningún ejército lo venció. David nunca perdió una batalla. Un rey tan famoso y tan grande, su única oración era: no me eches delante de ti. Y eso me hace temblar, porque con esa oración David expresa que podemos ser echados delante de Dios. No me eches delante de ti. ¿Qué era lo que David buscaba si tenía todo? Reino, gente. Porque el pecado de David no es como usted se lo imagina, como lo de hoy, que pecó y todo el mundo se ríe. De David nadie se reía. Él pecó, pero seguía siendo el rey. Demandaba respeto y honra a pesar de su error. Pero David no buscaba el halago de la gente. Aun cuando alguien lo maldijo en el camino, él le dijo a los consiervos. Uno le dijo: David quiere que suba y le arranque la cabeza al que te está maldiciendo. Y él dijo: ¿Qué te he hecho yo? Déjalo que me maldiga. Porque Dios puede tomar la maldición que me están tirando en bendición. ¿Saben lo que significa eso? No me importa lo que la gente opine de mí. Me importa qué Dios está opinando de mí.

no quite de mí tu Santo Espíritu. No lo quite. David no quería perder la presencia de Dios. Yo creo, y no voy a poder terminar, que no hay un castigo de Dios más grande para alguien que cuando Dios quita su presencia. Nosotros nos preocupamos por lo que la gente va a pensar de nosotros. Nos sentimos nervioso, incertidumbre, frágil, cuando la gente comienza a hablar mal o algo así, y vivimos con el miedo de qué dirá la gente. Pero muy pocas veces preguntamos qué está diciendo Dios. Nos hemos centrado en construir tanto una imagen que tenemos miedo que alguien no la quebrante. Pero no hemos centrado tanto en construir nuestra imagen que estamos perdiendo la imagen de Cristo en nosotros. ¿Qué importa que la gente te ponga sobrenombre y te diga lo que quiera? Yo te digo esto por experiencia. Si Dios está contigo, escucha lo que te voy a decir. Si Dios está contigo, se puede juntar el gobernador de California con el gobernador de todos los estados. Y si Dios dijo que tú vas a marchar, si Dios dijo que tú vas a avanzar, no hay poder atómico que detenga el poder de Dios.

Siéntate un minutito. Jesús, Jesús, le dijeron hijo de Belcebú, hijo del diablo, que la obra que hacía venía de parte del diablo. Pero Dios se la adelantó al diablo, y antes que a Jesús lo llamaran hijo de Belcebú, Dios testificó en el Jordán que era hijo de él. Y mientras tú sepas de quién eres hija, hijo, no importa lo que la gente diga de quién. Si Dios

Quiero concluir diciéndote esto. Si alguien aquí hoy dejó de ser sensible, tu oración se convirtió en mecánico. El evangelio es una rutina para ti. Viene los domingos a la iglesia, pone tu diezmo para que solo te vean. Pero si no siente fuego diario, si no siente sensibilidad continua, si no percibe al Espíritu Santo, si siente que la iglesia se convirtió en una religión, en un club familiar, en algo rutinario, pero dentro de ti hay una pequeña voz que te dice: hay más. Si tú sientes que Dios te está diciendo: hay algo más que religión, y tú quieres recuperar ese toque fresco, hoy te digo lo siguiente: como David recuperó el fuego del Espíritu Santo, reconoció su pecado, se dejó confrontar, pidió limpieza y pidió el gozo de su salvación. Dile a alguien hoy: solo reconoce tu condición, ríndete delante de Dios. Háblale al Espíritu Santo en esta tarde. Alguien aquí quiere percibir la presencia de Dios. Si esa persona está aquí, yo quiero que se levante sobre sus pies. Sabe, se me hace difícil mirar para arriba con estas luces, pero yo sé que alguien está ardiendo por Dios ahí. Yo quiero que alguien le hable a Dios con todo. Mira, yo te voy a dar 5 minutos para que tú hagas algo. Yo quiero que tú hables con Dios como tú eres. No vaya a Dios con elocuencia: oh Señor de los cielos. No, no, no, háblale. Dile que te estás muriendo sin Él. Dile que tu matrimonio está seco y tu vida espiritual está frágil. Dile que necesita perdón de pecado. Dile que necesita restauración. Háblale, háblale, háblale. Tú no estás aquí solo para, tú no estás aquí para impresionar a nadie. Tú estás aquí para un encuentro fresco con la presencia de Dios, un encuentro restaurador. Si ya la oración es rutinaria, si ya oras pero no sientes nada, si ya ora pero es un simple compromiso pero no percibe nada, esta es la noche de volver a Dios. Aún Acab, cuando buscó a Dios, Dios lo perdonó. Después de Dios haber profetizado juicio, se volvió hacia Dios en humillación. Yo te voy a dar 5 minutos más para que tú te vuelvas a Dios, para que vuelvas a esa mujer ardiente en el Espíritu.

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1: Hoy vamos a mirar, hermano, que lo que usted siembra, eso va a cosechar. ¿Cuántos queremos cosechar cosas buenas? ¿Ninguno? ¿Cuántos queremos cosechar cosas buenas? Porque mire, iglesia, que hoy vamos a estudiar de que muchas veces nosotros recibimos lo que hemos cosechado, lo que hemos sembrado. Gálatas capítulo número 6, en el verso número 7. La Biblia nos habla de que usted y yo tenemos que luchar para que nuestra cosecha, nuestra siembra sea lo bueno, ¿cierto? Nos esforzamos siempre en igualmente hacer las cosas bien y debemos de esforzarnos. Gálatas capítulo número 6, en el verso número 7. ¿Qué dice el verso número 7? No os engañéis, Dios no puede ser burlado. Pues todo lo que el hombre sembrare, eso también segará. ¿Qué pasa? Todo, dice la Biblia. Mire, ese es un mandato de parte de Dios. Todo lo que usted siembra, eso es lo que usted va a cosechar. Quiere decir, hermano, que la gente lo que hoy de pronto sufre fue por lo que de pronto en un tiempo hizo, ¿cierto que sí? De pronto lo que una persona hizo cuando estaba de pronto en su juventud es lo que está recogiendo hoy. Siéntese, ahí vamos a ponerle mucha atención a la palabra, amén. Si usted mira, hermano, hay muchas personas, ancianos, que están en un asilo, olvidados, y hay veces nos preguntamos nosotros, ¿por qué será que pasó eso? ¿Será que Dios quiso hacerles el mal? No, aquí la Biblia nos está diciendo a nosotros que lo que el hombre siembra, eso es lo que cosecha, ¿cierto que sí? Usted va y mira, hermano, en un lugar, digamos un ancianato, o ¿cómo se llama más? ¿Cómo le dicen al ancianato? ¿Cómo le dicen más? ¿Un lugar de refugio? ¿Qué más? ¿Un asilo? Entonces usted va y mira, muchas veces, no digo todos, pero la mayoría son personas que en su juventud hicieron mal, hicieron cosas malas. Hay muchos en los cuales están olvidados. Algunos de pronto están allí, pero están salvaguardados por sus hijos. Pero hay otros que no, hay otros que sufren. Hay gente en las cárceles, ¿usted qué dice? ¿Sí hay gente en la cárcel? Hay ancianos en las cárceles, hay gente en la cárcel, jóvenes en las cárceles, y hay gente que está en los cementerios. ¿A dónde están ellos? En los cementerios, ¿cierto que sí? Mataron a otros. Entonces la Biblia dice, lo que uno siembra, eso también cosecha. Y así usted puede estar mirando, hermano, que en la vida nuestra es de nosotros tener mucho cuidado, porque lo que usted siembra, eso mismo le va a pasar. Acuérdese cuando el Señor Jesucristo fue entregado ante los sumos sacerdotes y los fariseos, dice la Biblia que lo entregó Judas. Llegó Pedro con su espada y ¿qué hizo? ¿Qué hizo Pedro con su espada? Él cogió la espada y ¡pum! Le bajó la cabeza, la oreja, iba por la cabeza, ¿cierto que sí? No iba por la oreja, yo creo que como un soldado siempre va a quitar la cabeza, va a defenderse. Yo me imagino que este hombre Pedro no iba por la cabeza, no iba por la oreja, iba por qué? Por la cabeza, ¿cierto que sí? Yo me imagino que iría por la cabeza del hombre, le alcanzó a esquivar y le bajó la oreja. Dice la Biblia que le quitó la oreja a un centurión, dice la Biblia que se llamaba Melco. ¿Cómo se llamaba él? Melco. Entonces dice la palabra que el Señor Jesús, ahí en el momento en el cual estaban forcejeando para llevárselo, dice que el Señor Jesucristo recogió la oreja de este hombre. Mire lo que hizo, le quitó la oreja así, ¡pa! Significa que dejó un chorro de sangre, ¿cierto que sí? Significa una escena tremenda, los otros soldados se pondrían más bravos. Pero entonces yo me imagino a Jesús que dijo, espere un momentico, yo voy a enseñar, todavía voy a seguir enseñándole a Pedro. Pedro, eso no se hace. Usted no puede hacer estas cosas. Y le da una explicación que nosotros entendemos hasta ahora. La Biblia dice que Jesús le dijo, mire, el que hierro mata, a hierro tiene que morir. Entonces le dijo, Pedro, guarda su espada y métela ahí. Y usted no puede pagar de esa manera. La Biblia dice que fue cuando Jesús cogió la oreja de Melco y se la colocó otra vez. Se dice que se sanó. Tremendo, ¿no? Hasta el último momento el Señor haciendo ¿qué? Milagros. ¿Pero qué hicieron los soldados? La Biblia dice que lo llevaron porque ellos estaban interesados en cumplir el propósito que tenían. Pero cuando la Biblia nos dice aquí en nosotros, dice, no os engañéis, Dios no puede ser burlado, pues todo lo que el hombre sembrare, eso también ¿qué? Segará. Porque el que siembra para su carne, de la carne segará corrupción, mas el que siembra para el Espíritu, del Espíritu segará ¿qué? ¿En nosotros en qué estamos sembrando? ¿En la carne o en el Espíritu? Usted está sembrando en el Espíritu. Usted ya está diciendo, no, yo voy a dejar todas esas cosas que yo hacía antes. Ahora voy a hacer cosas que le agradan al Señor. Léase otra vez el verso número 7. No os engañéis. Dios no puede ser. Verso número 8, perdón. Porque el que siembra para su carne, de la carne segará corrupción. Mas el que siembra para el Espíritu, del Espíritu segará vida eterna. Si usted siembra en el Espíritu, ¿y cómo sembramos nosotros en el Espíritu? A ver, ayúdeme, ¿cómo nosotros sembramos en el Espíritu? Hoy venir al ayuno, anoche vinieron a la vigilia, ¿cierto que sí? Ayer lo estábamos viendo, hermano, para muchas personas es locura lo que usted está haciendo, y por eso muchas veces la gente se desanima, porque para el mundo el hacer lo que usted está haciendo es que no tiene nada que hacer. Si usted va y mira, hermano, la gente le va a decir que es que usted no tiene nada que hacer y por eso viene acá a escuchar, hay alguien que le hable unas cosas. Ese es el concepto del hombre, ¿cierto? Pero cuando nosotros sabemos, hermano, lo que estamos haciendo, dice la Biblia que el día de mañana vamos a cosechar la vida eterna, ¿cierto que sí? Pero allí la Biblia nos sigue diciendo algo más. El verso número 9 dice, no os cansemos pues de hacer el bien, porque a su tiempo segaremos y no desmayamos. ¿Qué es lo que usted no puede dejar que haga en su vida o que suceda en su vida? Desmayar, que usted se canse. Usted no puede cansarse, usted tiene que ser una persona en la cual continúe, siga, avance hasta el final, ¿cierto que sí? Que su vida sea una vida en la cual verdaderamente esté lleno del Señor, siga creciendo, hermano, que cuando uno decide seguir en pos del Señor le va a tocar tomar muchas decisiones, ¿cierto que sí? A alguien le decía esta semana, hermano, usted le toca que deje esas malas amistades. Un hermano que, hermano, por allá siempre metido en la borrachera, hermano, busca levantarse, hermano, pero entonces llegan los amigos y ¡pah! Se lo arrastran, lo meten en problemas, hermano, eso mejor dicho tiene una tragedia en su vida. Entonces yo hablando con él le decía, hermano, si usted no deja esas malas amistades lo van a arrastrar para el mal y lo van a matar. Él me decía, pastor, eso estoy intentando, pero no he podido. Le toca, imagínese, quite, coja esos números telefónicos, ya no los conteste, haga lo que tenga que hacer, porque usted tiene que hacerlo por su salvación. Él me contaba y me decía, pastor, es que me llaman mis amigos, y, ay, yo les digo que no, pero a lo último resulto allá. Le dije, claro, el diablo lo tiene cautivo, pero la palabra del Señor dice que cuando nosotros decidimos hacer el bien, ahí es cuando nosotros somos libres, ¿verdad que sí? La Biblia dice que el principio de la sabiduría es el temor a Jehová y el apartarse del mal, la inteligencia. ¿Cuántos queremos ser inteligentes? Entonces, ¿qué tenemos que hacer? Apartarnos del mal. Entonces la Biblia dice, hay dos principios. El principio de la sabiduría es el temor a Dios, ¿cierto? Entonces, si yo quiero aumentar la sabiduría, entonces comienzo a leer la Biblia, a meditar en ella, a escudriñar en ella. Entonces comienzo a mirar qué es lo que Dios quiere enseñarme. Yo comienzo a examinar la palabra. Dios me dice que yo no haga tal cosa, entonces me da miedo, temor, yo no lo voy a hacer. Entonces la palabra del Señor dice, y ahora la inteligencia se obtiene cuando usted se aparta del mal. Cuando usted toma la decisión de apartarse del mal, hermano, usted comienza a ser una persona inteligente, ¿cierto que sí? Espiritualmente, amén. Entonces, la Biblia nos sigue diciendo, el 10 dice, así que según tengamos oportunidad, hagamos bien a todos y mayormente a los de familia de la fe. ¿A quién tenemos que hacer bien? Dice la Biblia, a todos, pero nos coloca una salvedad y nos dice, pero mayormente a los hermanos de la fe. ¿Cuáles son los hermanos de la fe? La iglesia, los hermanos que vienen a la congregación, a los que buscan de Dios, a los que tienen un testimonio y de pronto están pasando por un momento difícil. Pero allí comienza, ahora devolvámonos y miremos el contexto de esta palabra que yo les estoy leyendo. Verso número 1 dice, del capítulo número 6 dice, hermanos, si alguno fuere sorprendido en alguna falta, vosotros que sois espirituales, restauradle con espíritu de mansedumbre, considerándote a ti mismo, no sea que tú también seas tentado. ¿Cómo tenemos que hacer nosotros, hermano, esa siembra? La Biblia dice, bueno, si yo veo una persona de la iglesia que cometió un error, pues yo no voy a ir a salir a condenarlo, sino más bien voy a salir a ayudarle, ¿cierto que sí? No quiere decir que usted va a ir a ser amigo del problema que está haciendo, usted lo que está haciendo es corrigiéndole, dice la palabra de Dios. Hermanos, si alguno fuere sorprendido en alguna falta, dígame algunas faltas que cometen los hermanos de las iglesias. ¿Qué falta comete el cristiano? Hablar mal del otro. ¿Qué más? A ver, ¿cuáles son las faltas? Acuérdese, hermano, usted, yo sé que ya tienen alas y todo, pero hermano, ¿cuáles son las faltas que se cometen en las iglesias? Se desaniman. El Señor Jesús dijo que iba a juzgar dos cositas. Dijo que el juzgar y el menospreciar, ¿cierto que sí? Hay veces uno menosprecia al otro, ¿cierto que sí? Entonces la Biblia dice, si usted ve a algún hermano que ha sido menospreciado, porque a veces la gente menosprecia a uno y lo coge como, dicen por ahí, la oveja negra, y lo agarran y nadie le quiere hablar y nadie le quiere decir, como que lo quieren sacar. Hay veces la iglesia, hermano, quiere sacar a los otros, hermano, porque entre la iglesia, tristemente, pero hay cabras, ¿que sí o que no? Decía un día un pastor al otro, le decía, bueno, contando entre ovejas y cabras, ¿cuántos tiene? Tremendo, ¿verdad que sí? ¿Cierto que sí? La Biblia dice que en la iglesia hay ¿qué? De todo, ¿cierto que sí, Andrés? Exacto, la murmuración. Claro, la gente se murmura. Acuérdense lo que le pasó al pueblo de Israel cuando iba por el desierto, ¿cierto? Gente murmuraba por todo, murmuraba cuando les iba bien, murmuraba cuando les iba mal, murmuraban cuando el Señor les mandaba comida, murmuraban cuando no les mandaba comida, murmuraban cuando les mandaba agua, cuando no les mandaba agua, murmuraban, hermano, por todo murmuraban, y todos perecieron, dice la Biblia, en el desierto. Solamente dos que no murmuraron fueron los únicos que entraron, ni siquiera Moisés. Porque Moisés se dejó ya arrastrar por el mal genio, ¿cierto que sí? Uno dice, tremendo, hermano, lo que es la etapa de la persona. Entonces la palabra aquí nos dice, mire, hermano, si algunos fuere sorprendido en alguna falta, vosotros que sois espirituales, ¿cómo nos considera a nosotros el Señor? Una persona espiritual, una persona que dice, oiga, yo soy espiritual y yo no quiero que mi hermano se pierda, voy a coger y le voy a dar una exhortación. Dice la Biblia, restáurale con espíritu de mansedumbre. Es que el espíritu de mansedumbre es una persona en la cual es capaz de entender el problema que tiene esa persona y poder ayudarle, ¿cierto? Que sí, no juzgarlo, sino ayudarle, dice, considerándote a ti mismo, no sea que tú también sea tentado. O sea, el Señor dice, no sea que usted de pronto el día de mañana se caiga, de pronto en alguna manera falle y usted necesite la restauración de otra persona, ¿cierto? Que sí, o sea, eso se llama que lo que yo siembro, eso voy a cosechar. Claro, hermano, yo a veces yo digo, Señor, mira, a veces me ha tocado moverme en misericordia en la iglesia con muchos hermanos. Yo digo, Señor, yo aquí voy a tener misericordia a este hermano, yo aquí le voy a ayudar. Yo como pastor podría decirle, ciérreme la puerta, ya no me deja entrar ese tipo. Yo podría hacerlo, ¿cierto que sí? Y los hermanos le ponen atención a uno y cierran la puerta. Pero la Biblia dice, no hagamos eso, hagamos las cosas, dice la Biblia, hermano, con misericordia, porque dice la Biblia que el que tuvo misericordia, en el juicio Dios tendrá misericordia. ¿En dónde tendrá Dios misericordia? En el juicio. Y usted sabe que un día nos vamos a enfrentar al juicio de Dios. De pronto usted nunca se le ha pasado por la mente, pero un día vamos a estar en el juicio de Dios y Dios va a mirar y va a decir, ¿cuánto nosotros tuvimos misericordia de nuestro hermano? ¿Cuántos nosotros de pronto dijimos, Señor, yo quiero que mi hermano que de pronto pasó esas dificultades, yo le voy a ayudar? Voy a ir a darle un consejo. Oiga, el cristiano que sale por allá y ve que su hermano no volvió a la iglesia, entonces me voy a ir a restaurarlo. ¿Qué es lo que va a hacer? Restaurarlo. Yo quiero que el hermano vuelva a la iglesia. Mire, hermano, la mayoría de gente que vuelve a la iglesia es porque uno como pastor le tocó ir a buscarlos. Pero la mayoría, hermano, debería ser una bendición de que todos unos a otros se ayudaran, ¿cierto que sí? Que apenas un hermanito no volvió, ¡trum!, prendan las alarmas, ¡plip, plip, plip, plip! No volvió esta hermana, me voy a ir a restaurarla, le voy a ir a llevar un piquete, algo. ¿Qué le llevaría a usted? Los padres le decían a uno, usted no vaya a ninguna casa si no va a llevar nada. Así sea un dulce, lleve algo, ¿cierto que sí? Así le enseñaban a uno los padres. Y papá le decía a uno, si va a ir a visitar allá a la vecina, por lo menos llévele unos plátanos. Y uno cogía un agaje de plátanos y vaya allá, y ella tenía más plátanos. Pero entonces llegaba allá y decía, ay, qué bonito, estos me los trajo el vecino, de los Estados Unidos, me los enviaron ustedes, qué bendición, lo voy a dejar ahí de primeros. Llévese otra gajita. Igualmente, lo que hacían era devolverle a uno las cosas. Pero hermano, le enseñaban a uno a hacer el bien, ¿cierto que sí? No con manos vacías vengo a ti, sino hermano, hay que llevar alguito. Dígale a que está al lado suyo, cáigale con algo, hermano, así sea un dulcecito, un pancito, una bolsita de leche. Hermano, siempre le van a agradecer. Pastor, es que no tengo plata, hermano, porque la mayoría dice es que no tenga nada, un plata, hermano, nada. Entonces, siempre nos enseña, hermano, de hacer las cosas bien. Entonces dice, restaurale con espíritu de mansedumbre, considerándote a ti mismo, no sea que tú también seas tentado. Sobrelleva los unos las cargas de los otros y cumplid así la ley de Cristo. ¿Cuándo cumplimos la ley de Cristo? Cuando sobrellevamos las cargas de los unos de los otros. O sea que cuando nosotros, hermanos, nos agarramos y juzgamos, y como dice el hermano, murmuramos, hermano, no estamos cumpliendo lo que Dios nos dijo a nosotros. Por eso todavía nos hace falta cambiar. ¿Cuántos aquí queremos cambiar? Mire, hermano, porque hay veces se nos viene un espíritu de juicio y estamos juzgando a todo mundo. Mire esa hermana, eso está ahí porque el diablo la tiene ya cautiva, porque como hace mal, entonces ahí la tiene el diablo encadenada. No, hermano, vamos y le damos un consejo. Le digo, hermano, quita ese mal genio, hermanita, quita esa murmuración, hermanita, quita esa habladuría que usted tiene, no le es bueno. Hay veces, hermano, necesitamos que nos corrijan. ¿Que sí o que no? Necesitamos que nos corrijan, que alguien nos diga, hermano, que abramos los ojos. Siempre se lo he dicho, hermano, algo tenemos que hacer, y es que sirvamos por lo menos de tropiezo para otro, pero no para mal, sino ¿para qué? Para bien, ¿cierto que sí? Hay cosas que nos hace tropezar para bien, ¿cierto? Hay tropiezo para mal como hay tropiezo para bien. Un día alguien, yo le decía, hermano, usted tiene que aprender. Resulta que antes de subirse a la puerta del carro, él cogía la puerta no por la manija, sino la cogía por el final y la mandaba y ¡pin! Casi se machacaba los dedos. Y un día me acuerdo que le dije, hermano, así no se coge las puertas de los carros. La puerta de los carros tienen una manijita, ¿sí o no? Y él, sí, y así, le dije como tres veces, hasta cuando mandó la puerta y ¡pah! Semejante golpe en esos dedos, hermano, le quedó machucado, morateó los dedos. Y ¡ay! Yo le dije, hermano, ¿se acuerda que le dije como cinco veces que así no se coge la puerta de un carro, sino usted mismo se machaca? ¡Ay, sí, pastor! ¡Ay! Me mostraba los dedos, hermano, se los dejó morados del golpazo. Y ya después, ¿qué pasó? Ya después se acordó, ¿cierto que sí? Mire que uno hay veces, hermano, intenta enseñarle, pero hay veces la gente hasta cuando recibe el porrazo es cuando aprende, ¿cierto que sí? Usted no puede ser la persona que recibe hasta el porrazo, sino que usted es la persona que, hermano, recibe y aprende. ¿Cuánto lo podemos creer, iglesia? ¿Amén? Entonces, démosle ese fuerte. Si es para Dios, déselo con todo el corazón. Verso número 3, leámoslo. Porque el que se cree ser algo, no siendo nada, a sí mismo se engaña. O sea, nosotros no somos nada, ¿cierto? Todos los días estamos, ¿qué? Aprendiendo. Todos los días usted está aprendiendo. Todos los días usted puede ser una persona en la cual sale y experimenta. Voy a ir a hablarle a esta persona que yo no veo, a esta persona la voy a restaurar, me voy a ganar esa bendición, voy a traerla para Cristo. Uy, eso es una bendición. Oiga, cuando la iglesia comienza a trabajar de esa manera, hermano, es una iglesia que crece. Es una iglesia que va surgiendo, es una iglesia poderosa, porque la Biblia lo considera que nosotros somos como un cuerpo. ¿Qué somos nosotros? Como un cuerpo. Y su cuerpo tiene muchos miembros, ¿cierto que sí? ¿Qué miembros tiene usted? Los oídos, las orejas, los ojos. ¿No tienen más? A la nariz, las cejas. ¿Qué más nomás? La boca, los labios. Imagínese usted sin labios. ¿Usted se imagina usted sin labios? Apenas una línea acá. Terrible, ¿cierto que sí? Uno que hay... Nada. Imagínese, hermano, uno sin dientes. Como la gallina, en lugar de dientes, pico. Nada, ¿cierto? Se vería feo. Todo lo hizo el Señor. Y la Biblia dice que como Dios nos hizo bien. ¿Una gallina tiene dientes? Ah, bueno, imagínese, si le sirven los dientes a usted, no le sirven los dientes. Entonces la Biblia dice, todo sirve, todo nuestro cuerpo sirve. Hasta las cejas le sirven a uno. Yo siempre le he dicho, hay veces uno mira que las hermanas se quitan las cejas, uno dice, tremendo, porque es hermanas que a todo momento van a estar chillando. ¿Por qué, pastor? ¿Usted no sabe que el sudor lo hace llorar a uno? Y esto acá es como una tejita. Yo un día le decía a una hermana, mire, esto que su merced se quitó, esto le sirve a usted como una tejita. Entonces llega y suda acá, y entonces el sudor le sale para acá y va cayendo por acá cae. Pero cuando usted se quita esa ceja, entonces se pone ahí con un lápiz y se pone ahí como una frenada de triciclo. Entonces ahí resulta que el sudor le va a bajar derecho acá. Entonces usted a todo momento va a estar llorando. Porque es que Dios todo lo hizo, ¿cierto que sí? Entonces, hermano, resulta que la persona por no escuchar, entonces a todo momento, y resulta que me la encontré un día por allá, estaba en tierra caliente, hermano, y eso estaba así, eso con un trapo, cójase así, le dije, ve, hermano, ¿aprendió? Sí, sí, sí, es que uno no aprende, mejor dicho, y eso cogía, hermano, y todo el rato, eso resulta que se puso roja esa cara, de tanto sobajearse con esa cobija, esa toalla, hermano, de tanto recogerse el sudor. Y uno sudaba y aquí le pasaba, aquí le caía, bum, bum, bum, por acá, ¿cierto que sí? Entonces todo nos sirve a nosotros, ¿cierto que sí? Si nos sirve o no nos sirve, todo nos sirve. Entonces la Biblia dice, nosotros somos como un cuerpo, todo funciona, todo es necesario. Se lo he dicho mil veces, ¿le sirven las orejas para algo? No, no le sirven las orejas. ¿Qué pasa si sus orejas no las tuviera usted? Estas son las orejas, a ver, ¿para qué le sirven las orejas? Un día un hermano me dijo, pues para ponerme el tapabocas. Qué bendición, ¿cierto? Decir, no le sirvió sino para la tapabocas, solamente le sirvió para la pandemia. No, hermano, las orejas, usted la ponga, mueva las orejas ahí. Bueno, no las mueve, puede mover a usted así porque no tiene músculo. Pero si usted las mueve así, ya va perdiendo hasta el sonido, ya no lo escucha bien. Usted ya no escucha bien. Si se coge las dos orejas, hermano, usted ya comienza a escuchar por allá, por un lado y otro. Los oídos le ayudan a usted a identificar de dónde le están hablando. ¿Cierto que sí? Le ayudan a identificar de dónde habla. Si una persona no tiene orejas, entonces usted le puede estar hablando por allá y él está escuchando por allá. Todo nos sirve a nosotros, ¿cierto que sí? ¿El cabello le sirve? Pregunto, ¿el cabello le sirve? ¿Para qué le sirve el cabello aparte de peinarse? ¿Para nada? Sí, porque si usted no le encuentra utilidad, entonces se quita y se vuelve calvo. A ver, ¿para qué le sirve a uno el cabello? Adorno de la mujer, y también los hombres tenemos cabello. A ver, ¿qué más? ¿Para qué sirve? Dice la hermana adorno, ¿para qué más? Para cubrir la cabeza, para que el sol no le pegue. Para eso le sirve, hermano. Vaya usted, mire una persona que sufre de calvicie. Y una persona que sufre de calvicie tiene que estar aplicándose todos los días protector solar. Y peines, o no peines, porque no se puede peinar, póngase una cachuchita y póngase algo. O sea que todo lo que Dios nos colocó a nosotros sirve, ¿cierto que sí? Claro, hermano, le va a servir. Usted lo que hace es que llega el calor, hermano, y no le pega directamente a la cabeza, hermano, sino usted, hermano, hasta se desvanece. Hay gente que se ha desmayado por el calor. ¿Que sí o que no? Entonces la Biblia dice que todo lo que nosotros hacemos, hermano, va a compensar a otra persona, va a ayudar a otra persona. Si yo siembro animando a una persona el día de mañana, si de pronto yo paso por un momento de desánimo, voy a tener una persona que me anima, ¿cierto? Verso número 4. Así que cada uno someta a prueba su propia obra, y entonces tendrá motivos de gloriarse solo respecto de sí mismo y no en otro. Verso número 5, ¿qué dice? Porque cada uno llevará su propia carga. El que es enseñado en la palabra y haga partícipe de toda cosa buena al que lo instruye. O sea, qué bendición cuando yo soy un ejemplo para las demás personas, ¿cierto que sí? La Biblia dice, sea un ejemplo. ¿Cómo es que comenzó la palabra? Lo que yo siembro, levanta la mano y dígale, lo que yo siembro, eso voy a cosechar. Preocupémonos en sembrar cosas buenas en las personas para que un día recojamos lo que nosotros hayamos sembrado. Pero ¿cómo podemos sembrar en otros? Hay que sembrar en un buen consejo. ¿Será que yo puedo sembrar un buen consejo? Yo veo que esa persona está haciendo mal, yo me le acerco y le digo, eso no se hace. Mire, hermano, yo me acuerdo tanto que yo cuando comencé, alguien me dijo un día, eso no se hace. Eso me queda aquí. Eso no se hace. ¿Cómo así que eso no se hace? Yo tenía una mala actitud, estaba en la iglesia y yo tenía una mala actitud. Entonces el hermanito solamente vino y me dijo, eso no se hace, hermano. Otro día otro hermano llegó y me dijo, hermano, usted no pone atención. Listo. Eso fue un consejo. Yo no me puse bravo. Yo apenas llegué y dije, ¿cómo así? Yo necesito un consejo. Yo no pongo atención. Bueno, entonces voy a poner atención. Eso no se hace. Quite ese mal gesto. Entonces yo comencé a quitarlo. Mire, pero eso me sirvió a mí. Otro día yo hice otras cosas por ahí, hermano, en la cual estuvieron mal y hasta vergonzoso lo que hice. Pero ese hermano llegó y me dijo, hermano, eso no se hace. Hay un lugar para todo. Ay, Señor, qué vergüenza tan tremenda, pero me ayudó. Otro día, hermano, y así uno mismo va creciendo. Cuando yo comencé a predicar, hermano, todas muletillas. ¿Usted sabe qué es una muletilla? Una muletilla es lo que hay veces uno coge como predicador de pronto. Amén, amén, amén, amén. Gloria a Dios, y cada rato, no es que uno la diga, sino que hay veces lo repite. Y a veces, hermano, esa muletilla. Entonces un hermano un día me acuerdo, me dijo, pastor, hermano, usted tiene una muletilla. Le dije, ¿qué es una muletilla? Eso es que usted estaba acá. Yo tenía eso. Y bueno, lo quité. Pero los consejos le ayudan a uno, ¿cierto que sí? Y cuando usted lo recibe, pues hermano, usted lo va a adaptar en su corazón y le va a ayudar. Podemos ayudar a una persona con un consejo. Dígale que está al lado suyo, aconsejándole. Usted puede ayudar a una persona, ¿cierto que sí? Una ayuda a alguien que lo necesita. Mire, gente que le podemos nosotros ayudar. Por eso hay veces yo le digo a la iglesia, oiga, ayude con un mercadito. Hay gente que necesita un mercado. Hay gente que de pronto necesita que usted le ayude. Mire, hermano, la iglesia es bendecida cuando nosotros somos capaces de dar. El diablo es el que le coge a uno y le dice, no dé, no, le van a robar, le van a quitar, para endurecer el corazón y que uno se empobrezca. Dice la Biblia que el que retiene se llegará a la pobreza. ¿Por qué las personas muchas veces caen en la pobreza? Porque la Biblia dice que retienen más de lo que deberían de hacerlo. Entonces, hermano, cuando una persona retiene, pues no va a ser bendecida. Pero cuando una persona da, es una persona que Dios lo va a bendecir. Porque la Biblia dice que Dios ama ¿a quién? Levante la mano y dígale, Dios ama al dador alegre. ¿A quién ama el Señor? A la persona que da. Entonces, hermano, nosotros podemos ayudar a otras personas. ¿En qué manera podemos ayudar a alguien? Ayúdenme ustedes. ¿En qué más? Ya les dije que en un consejo, ya les dije que usted puede ayudar a una persona de pronto con una ayuda. Hermano, entonces igualmente nosotros podemos ayudar. Quiero que vayamos a Proverbios 11, en el verso número 24. Aquí hay otra ley, y es la ley de que si usted da, pues usted va a recibir. Proverbios 11, en el verso número 24. Amén. ¿Qué dice Proverbios 11:24? Hay quienes reparten y les añadió más. ¿Qué pasa cuando uno reparte? ¿Cuál es la ley de Dios? Porque estamos mirando la ley de Dios, ¿cierto que sí? Cuando usted reparte, usted le va a ser añadido más. O sea que la clave para que una persona tenga es que dé, ¿cierto que sí? Que tenga ese don de dar. Pero la mayoría tiene ese don de lo contrario. ¿Qué es lo don de dar? Lo contrario de dar, ¿qué es? A ver, pongámosle nombres. Dígale, tacaño. ¿Qué más? No, a ver, tacaño. A ver, ¿qué más hay? Miserable. ¿Qué más? A ver. O sea, no, que la persona no da. Es que dura ese codo. ¿Qué más le llamamos ahí? Tacaño. ¿Cómo más? Aquí, ¿cómo tienen los nombres así en UAT? ¿Cómo? Vanidosa, ¿qué más? Líchigo, eso, ya comenzaban a salir los nombres que han de ser. Líchigo, ¿qué más? ¿Nada más? Entonces, hermano, ni para ser líchigo, ni ser tacaño. Entonces, la Biblia dice, si usted da, usted va a recibir. ¿Amén? Porque a veces nosotros miramos, hermano, que hay gente, uy, pero mírese cómo tiene. Pero porque es que ha dado. Porque es una persona que, hermano, le quita hasta la comida de la boca y le da a otro. Entonces la Biblia dice que Dios lo va a bendecir. Verso número 24. Hay quienes reparten y les es añadido más, y hay quienes retienen más de lo que es justo, pero vienen a pobreza. Mire cómo una persona cae en una pobreza cuando es dura de corazón. Cuando la persona dice, no, es que yo no doy. Y el diablo nos enseñó a nosotros eso. Por eso mucha gente, hermano, en la iglesia, no, yo la verdad no la voy con lo del diezmo y la ofrenda. Pero es que eso no fue un mandato del pastor Henry. Eso es algo que Dios lo dijo para bendecirlo a él mismo. ¿Quién es el que es bendecido cuando uno diezma y ofrenda? ¿Usted mismo? ¿Usted mismo es el que recibe bendición, hermano? Porque la palabra del Señor dice que si yo le doy lo que le corresponde a Dios, pues Dios me va a bendecir. Dice la Biblia que reprenderá por nosotros al devorador. Oiga, nos aumentará, dice la Biblia, que la alacena estará repleta. Pero ¿cuál es el problema? Que el diablo le enseña a uno a no dar. Y la mayoría de personas están así. Cuando llega alguien a la iglesia, hermano, la mayoría es no y no. Pero cuando aprenden, dice, uy, qué bendición, aquí tengo gente. Mire, que yo ni siquiera les digo, hermano, traigan, y ellos ya están trayendo. Pastor, yo traje esto. Pastor, yo traje esto. Qué bendición. Esto va a ver usted una bendición en su casa. Porque es que lo que yo doy, eso recibo. Hay una ley. Levante la mano y dígale, lo que yo siembro, eso cosecho. Sigamos leyendo el 25. El alma generosa será prosperada. Ah, ¿hasta dónde tenemos que llegar? ¿Qué es una persona generosa? Ayúdeme, ¿qué es una persona generosa? ¿Qué da? Mire, hermano, hemos visto impíos generosos. Ah, pero no es cristiano y le va bien. ¿Sí o no? ¿Cuántos han visto gente que no conoce de Cristo, pero son generosos? Y usted lo ve bien, los ve que le va todo, su negocio va bien, porque la ley se cumple. La palabra de Dios se cumple en las personas, así no la hayan leído. Entonces la persona es generosa. Yo me acuerdo tanto de una persona que aquí en Ovaté es muy generosa, muchas personas que son generosas, y uno los ve que tienen, que son bendecidos, que la gente, hermano, los busca para que los bendiga. Entonces uno dice, tremendo, porque el ser generoso es una persona que va a ser bendecida, es la ley de Dios. Lo mismo pasa con una persona que también se retiene, va a ser pobre porque va a ser pobre. Entonces la

usted también va a recibir. Así es. Mire, hermano, si usted es una persona, un ejemplo, hay que ser hospedadores, ¿cierto que sí? Pues ahorita toca tener cuidado, pero de todos modos, a veces podemos hospedar a las familias de la iglesia. Podemos ayudar a alguna persona. Mire, cuando usted llega a una familia o cuando le llegan a la casa a usted una visita, ¿cómo usted lo atiende? Pues yo no sé, usted el que sabe, yo no sé, ¿cierto que sí? Entonces imagine que le llega a una familia y usted comienza a cerrarle la puerta. ¡Ay, no, lárguese de aquí, váyase de aquí, yo no lo quiero ver! Entonces usted se va por allá y entonces usted se va por allá de visita, digamos un ejemplo, por allá lejos, a tierra caliente. Entonces, como usted fue así, entonces van allá a atenderlo y le van a decir, ¡ay, no! Pues la única parte donde está es lo de Trotsky, la cama de Trotsky o Firulais. Vaya a dormir allá. Y hay gente que no lo atiende, hermano. Y hay gente que se queja. Un día, hermano, un hermano vino bravo y me dijo, me fui para allá donde una persona y me parece tremendo cómo me atendió. Le dije, ¿qué fue? Cuénteme el testimonio, hermano. Entonces comenzó a decir, ya me fui por allá, a un pueblo de tierra caliente, y se fue por allá con la familia y llamó para que iba a ir para allá. Entonces cuando llamó para allá dijeron, pues venga, miramos a ver si lo atendemos. No, es que no, aquí no hay cuartos, es que no, esto está, no, venga. Pero él más sin embargo se fue. Y dice que llegó allá y lo dejaron como en un trapiche. ¿Usted sabe qué es un trapiche? Donde hacen la panela. Entonces le dijeron, no, pues que la verdad no tenemos cuartos, que la verdad es que estamos acá. Y lo dejaron en un trapiche. Duró 3 días en un trapiche. Se puso bravo porque lo picaron los moscos. Se puso bravo por la atención. Pero yo le preguntaba, le decía, dígame una cosa, ¿es que usted sembró de esa manera? Porque Dios no se equivoca. Si usted es una persona de pronto mala cuando alguien llega por allá a su casa, pues así mismo lo van a atender cuando llegue a otro lado. Hay gente, hermano, que usted llega a un lugar, hermano, y eso casi que entrega la cama donde ellos viven para que usted duerma, ¿cierto que sí? ¿Y usted cómo atiende a esa persona cuando llega a su casa? ¿Cómo? A ver, ayúdeme, hermano. ¿Cómo lo atiende? Se lo voy a poner otra vez el ejemplo. Que usted se va por allá a la casa de un amigo y eso, mejor dicho, casi se quita la cama de él mismo para entregársela. Tome, duerma en mi cama, yo me voy a ir a dormir en el sofá. Usted duerma en mi cama para que duerma bien. Ahí le presto el televisor para que usted... ¿Cómo lo atiende usted cuando llega a su casa? Yo no creo que usted vaya a tener un corazón desalmado, un corazón malo ni nada de esa cuestión, sino usted dice, la misma manera que me atendieron, yo también lo voy a atender y antes lo voy a atender mejor. No, y ahí como que me doy un problema. Yo veo como que ahí el Señor está limpiando. Entonces, de la misma manera, ahí nos damos cuenta que lo que usted siembra, eso cosecha. Hay veces la gente se queja, hermano, pero es que a mí nadie me quiere, nadie me ama. ¿Y usted sí quiere? ¿Y usted sí ama? Es que nadie me ayuda. ¿Es que usted se ayuda? Porque eso es lo que primero Dios nos pregunta a nosotros. ¿Se acuerda de lo que estamos leyendo hoy? Dios no puede ser, ¿qué? Burlado. Lo que yo hago, eso lo voy a recibir, ¿cierto que sí? Entonces, hermano, cuando yo comienzo a ayudar, Dios comienza, hermano, a ayudarnos a nosotros. La bendición va a comenzar a surgir. Si soy una persona que me porto bien donde yo llego, hermano, pues la gente va a bendecirme a mí. Pero si voy a ser una persona a la cual, hermano, cuánta oportunidad me dan, inmediatamente yo voy a ir a destruir. No, pues me va a ir mal. Verso número 25 otra vez, léalo. El alma generosa será prosperada. Y el que saciare también será saciado. Verso 26. Al que acapara el grano, el pueblo lo maldecirá, pero bendición será sobre la cabeza del que lo vende. ¿Cómo así, pastor? Antiguamente, la gente tenía el grano. Cuando hablaba del grano, significa la cebada, el trigo, toda la comida. Entonces cuando llegaba la carestía, entonces cuando había una escasez, entonces lo acaparaban hasta que se subiera el precio. Y la gente comenzaba a mirar a ver cómo, oiga, pero es que necesitamos y este tiene una bodega llena y no vende. La Biblia dice que esa persona, ¿cómo le iba? El que acapara el grano, el pueblo lo maldecirá. Pero bendición será sobre la cabeza del que lo vende. ¿Cómo? Entonces, bendición es para la persona que no piensa en sus intereses, sino piensa en la bendición de los demás. Amén. Aquí les voy a enseñar, hermano, algunos ejemplos de por qué nosotros no podemos igualmente ser una persona

0: mala. Quiero que vayamos a Jueces capítulo número 1. Y vamos a hablar Jueces capítulo número 1. Vamos a mirar la historia del rey Adonai, Beset. Que este tenía una costumbre mala. Primera, Jueces capítulo número 1, verso número 5. 1:5. ¿Sí lo tenemos? Bueno, acá vamos a encontrar uno que tenía una maña terrible. Era un rey. Resulta que este rey, hermano, hacía cosas malas. ¿Ya lo tenemos? Jueces 1:5. ¿Qué dice? Y hallaron a Adoní Beset en Beset, y pelearon contra él y derrotaron al cananeo y al fereceo. Mas Adoní Beset huyó y le siguieron y le prendieron y le cortaron los pulgares de las manos de los pies. Entonces dijo Adoní Beset: 70 reyes cortados los pulgares de sus manos y de sus pies recogían las migajas de debajo de mi mesa. Como yo hice, así me ha pagado Dios. Y le llevaron a Jerusalén, donde murió. ¿Qué hacía él? ¿Sí lo leyeron bien o no lo entendieron? Otra vez, vamos a leer desde el verso número 6. Mas Adoní Beset huyó y le siguieron y le prendieron y le cortaron los pulgares de las manos y de los pies. ¿Cuáles son los pulgares? ¿Cuál es el pulgar? Este. Haga así, hermano, a ver. Hágale, hermana, mire, haga así. No este, este, para que le digan pulgar este. ¿Para qué le sirve a usted ese pulgar? Hermano, este pulgar, hermano, es lo que le da a usted. Mire, si yo cojo acá un vaso, ¿cómo cogemos un vaso? Con el pulgar, ¿cierto que sí? Si usted, hermano, se va a montar bicicleta, ¿para qué le sirve a usted el pulgar? Y ahora, mire lo que hacía este rey, para coger la Biblia, como dice la hermana allí. Hermano, ahora dígame una cosa, vaya usted, recoja, ¿cómo recoge usted comida sin el pulgar? Porque mire lo que hizo este hombre. Este hombre les quitó el pulgar y dice que recogían los reyes así. Hermano, imagínese uno recoger sin este dedo. Bregaban, ¿cierto que sí? Él se burlaba. Y ahora dice la Biblia que le quitaba el pulgar de los pies. ¿Para qué le sirvió usted el pulgar de los pies? ¿Para nada? ¿Sabe para qué le sirve a usted el pulgar? Para que usted no se caiga en una carrera. Para que usted camine y tenga estabilidad. De pronto usted dice, no, pastor, eso no me sirve para nada. Lo único es las uñas ahí. No, hermano, a usted le sirve. El pulgar de los pies le sirve para que usted tenga equilibrio. Pero si una persona no tiene los pies, el pulgar de los pies es una persona que anda así. Es una persona que no tiene firmeza. Es una persona que fácilmente se va a ir de cabeza. Fácilmente, hermano, se va a ir de cabeza en cualquier lugar. No va a poder subir las escaleras y las va a bajar así fácilmente. Hermano, hay muchas cosas que se van a limitar cuando le falta a una persona el pulgar. Eso lo hacía este rey. Pero como dice la palabra del Señor, lo que yo siembro, ¿qué le pasó al rey que hacía eso? Veamos el verso número 7. Aquí está el relato de Adoní Beset. Dice, 70 reyes cortados los pulgares de sus manos y de sus pies. Recogían las migajas debajo de mi mesa. ¿Qué hacía este hombre? ¿Qué hacía este hombre? Hermano, los ponía a recoger migajas, los ponía a recoger comida, hermano, de la sobra los ponía a recoger de su mesa. Ahora le estaba contando que esa misma escena le tocó cogerlo a él. Dice, y recogían las migajas debajo de mi mesa. Como yo hice, así me ha pagado Dios, y llevaron a Jerusalén, donde murió.
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1: Son las 10
0: y 31 minutos.
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1: Mire a Julanito. No, yo miro a Cristo. Si miro a Julanito, me hundo con él. Esa es una fe, hermano, directa para usted. Amén. Y hoy va a salir usted de la mendicidad. Imagínese usted cuántos hijos espirituales Dios te quiere dar. Y por eso usted viene, el Señor, úngeme, lléname, y usted sale súper ungido. Y no es lo mismo que otro le ponga usted la cabeza y te ministre cuando Dios quiere que tú le ministres a otros. Ya tú eres una bendición para otros. Y cuando usted entiende que es una bendición para otros, mire, Dios le usa de tal manera que usted se vuelve un pescador de hombres. Porque usted está pendiente de un alma para Cristo, un alma para Cristo. Y nunca se va a dejar conquistar, porque ya Cristo te conquistó. Esa es la debilidad del ser humano, dejarse engañar de otro. No, hermano. Y más cuando no es una persona espiritual, cuando no es un cristiano de testimonio, de oración, de ayuno, pues ¿qué va a querer que usted tenga esa bendición? El diablo se sacó a Adán y Eva porque le dio envidia de que la gloria de Dios estaba con Adán y ese la botó. Hay mucha gente muy astuta, muy envidiosa, que no quiere que usted sea el mejor. Pero como usted ama a Cristo, de hoy en adelante serás el mejor. De hoy en adelante eres el mejor. Alaba lo que Él vive. A su nombre. Usted no puede quebrantar la fe, hermano. Usted no puede quebrantar la fe. Si Dios te dijo que te perdonó, nunca vuelvas atrás. Porque el diablo quiere regresarte como el perro a su vómito. ¿Qué quiere decir eso? El perro va y vomita. Pero después, cuando haya pasado todo, vuelve y recoge lo que vomitó. Hermano, dígale, hoy soy libre de eso. Yo lo que quiero son manjares celestiales. No tengo que volver atrás. Usted no es de los que retrocede. Usted va en victoria, va en victoria, va en victoria, va en victoria, va en victoria. A su nombre. A su nombre. A su nombre. Mira, hermano, usted tiene que ser el cristiano más bendecido y agradecido. Por eso, cuando llevaron la mujer sorprendida en adulterio al Señor Jesús, y Él dice que empezó a mirar a todos y se agachó a escribir ahí: el que se sienta sin pecado tire la primera piedra. Y cuando se paró, ya no había nadie, todos estaban igual. Pero aquí, hermanos, somos un linaje escogido. Lo que hubiera sido, murió. Somos una nueva criatura. Amén. ¿Por qué, hermano? Si nosotros no nos olvidamos lo que quedó atrás, nosotros vamos a ir para adelante, hermano. Imagínense, Dios te dice: sígueme. Y usted hace al revés, se vuelve para atrás. ¿Qué pasó esto? ¿Qué pasó aquello? Que mire, mire. No, hermano, usted sigue para adelante. De la mano de Cristo.

Nunca, se lo digo en el nombre de Jesús, nunca. Mire, hermanos, una hermana duró años. ¿Y ella cómo sería? Su grado que ella tenía en ella, que eso es respetable, pues como yo la veía, en ayuno, en oración. Y era una señorita, una doncella. Y llegó al grado de ponerse un vestido blanco, zapatos blancos, y ella venía a ayunar y a orar. Y un día le dije, hermana, cuente, me dijo, es que pastor, yo estoy pura por dentro y por fuera. Bueno. Un día de una vigilia, ella vivía en el barrio Policarpa, estaba empezando a formarse el barrio Policarpa. Y de esas cosas que los hermanos, cuando vienen a vigilar, el enemigo se los quiere sacar a medianoche. Y les pone afanes y les pone cosas. Usted tiene que aprender a no dejarse. Un hermanito le estaba diciendo a otro que diga, es que tengo que ir a comprar unas frutas a mi mujer, tengo que ir a hacer una vuelta, no puedo entrar al culto. Yo oyéndolo dije, el diablo tiene, a lo mejor la salida para un ladrón para que le dé un par de patadas y le robe lo que tenga. Usted viene al culto, viene al culto. No venga otra cosa porque no le sirve. No haga alianzas humanas. No le dé. Tiene que ser un hermano muy reconocido para que usted le brinde, hermano, que le entregue su dirección y sus cosas. No, hermano, usted tiene que ser una persona delicada. Usted viene a lo que viene. Y ese día la hermana, hasta el enemigo le puso un dolor de estómago, un cólico miserere casi, y se fue, se salió de la vigilia. Cuando no la volvió a ver, cuando la vi al tiempo, y aquella mujer radiante, llena de la gloria de Dios, llorando, avergonzada, no quiero volver a la iglesia, no quiero saber nada, no sé qué pasó, pastor, pero resulta que iba para la casa y me contó la historia de la vigilia, se sintió enferma, se fue y salieron unos hombres y la violaron. Pero yo nunca le permití que ella en su cabeza albergara eso. Nunca. Usted nunca permita que el diablo así le diga lo que sea, usted le crea a Jesucristo y punto. Tenemos un Dios de milagros. Tenemos un Dios de qué. Tenemos un Dios de qué. Tenemos un Dios de milagros. ¿Cuántos lo alaban? Escuche bien, de muchas cosas que ella tenía, le descubrí las primeras. La primera fue que el diablo quiso avergonzarla. La segunda es que le cogió la cabeza y le metió una cantidad de barbaridades. Y la tercera era apartarla de la fe, de muchas que yo le vi. Dije, hermana, ¿usted cuántos años lleva en la fe? Dijo, más de 15, pastor. Dije, ¿y no cree que usted está perdiendo su tiempo? 15 años que me consta. Pero en el nombre de Jesús te voy a decir algo. A usted no le pasó nada. En los ataques del diablo tenemos que ver la gloria de Dios con nosotros. No la tragedia, nada de eso. Y respiró profundo la mujer. Y me dice, pastor, ¿estás seguro? Le dije, sí, estoy seguro. Porque yo vi un ángel

0: en ese momento que hablaba conmigo, devolviéndole todo. Alaba lo que él vive. A su nombre. Vaya donde el especialista. Vaya. Porque nosotros todos los días recibimos cosas nuevas. Vaya. Y se fue donde el médico. Le dice, le puso el ejemplo. Le puso el ejemplo. Le dijo, bueno, doctor, realmente dígame qué pasa cuando una mujer que es virgen tiene alguna relación. Dijo, haga casi cuenta que usted tiene un vidrio entero. Y cuando hay una relación es como cuando se parte el vidrio, queda el rastro. Pero mire, aquí dice que en usted está todavía la virginidad. Nadie la ha tocado. A su nombre. Tenemos que luchar en contra de la incredulidad y de los problemas que el diablo quiera ocasionarte. ¿Por qué, hermano? Cuando María mandó a hablarle al Señor Jesús que Lázaro había muerto, todo el mundo la tenía destruida. Todos. ¿Para qué molestas al maestro? Si ya hiere, ¿para qué? ¿Para qué? Pero habían unos diferentes. ¿Y sabe qué decían esos? Oiga, y aquel que le abrió los ojos de los ciegos, entonces no puede ir a resucitar a Lázaro. Y que usted viendo tantos milagros, usted su fe debe crecer. Su fe tiene que crecer. Usted que ve milagros aquí, liberaciones, la gloria de Dios. Su fe tiene que crecer, hermano. No podrá aquel. No podrá el que echa fuera demonios hacer lo que sea. Mire, hermano, Dios lo hace nuevo. Pero lo que Dios no quiere es que de hoy en adelante usted venga a contaminarse con el pasado. Las cosas viejas. Y todas. Y todas. Cada mañana. Cada mañana. Porque como usted es un hombre de oración, una mujer de oración, un joven de oración, entonces Dios te renueva. Usted terminó su labor, viene a la iglesia, al culto de doctrina, y el Señor te saca nuevecitico. Y si algo que el diablo tuviera para hacer es atado en el nombre de Jesús, es reprendido en el nombre de Jesús. ¿Cuántos alaban al Rey de Gloria? A su nombre. Entonces, hermano, se desata la fe, porque es lo que usted tiene que compartir. ¿Usted cree que cuando el Señor le dijo, cuando Pedro y Juan iban a la iglesia, que a uno tiene que usted reaccionar, hermano? Y veían allá que ponían en la puerta del templo de la hermosa a uno cojo de nacimiento, lo ponían. Quiere decir, el hombre nunca disfrutaba de lo que le daban. Él apenas lo ponían ahí a pedir limosna. Luego lo llevaban, le quitaban la platica y el hombre nunca veía nada. Pero cuando se quedó mirando a Pedro y Juan, que le diera algo, porque se ha vuelto un profesional, en eso dijo, no tengo plata ni oro. Lo que tengo te doy. En el nombre de Jesús de Nazaret, levántate y anda. ¿Sabe qué me sorprende, hermano? Por primera vez en su vida, el hombre caminó, saltó y anduvo, y ya no se paraba a pedirle borda, ya entraba al templo a alabar a Dios. ¿A qué hemos venido, hermano? ¿A qué has venido, hermano? ¿A qué, para qué Dios nos ha llamado? Para su gloria. Eche fuera todos esos complejos, ataduras. El enemigo te quiere agarrar del cuello y tenerte afligido. Mentiroso Satanás. Qué lindo que usted tenga esa visión. Uy, Señor, úngeme, lléname. Voy a visitar al amigo, voy a visitar a la familia. Y me va a contar que no tiene plata, que no tiene empleo, que no tiene... No, yo tengo la gloria de Dios, se la voy a compartir. Esa vida cambia. Pero Dios quiere cambiar tu vana manera de pensar. Piense como Él piensa. A su nombre. Levantemos las manos al cielo. Dígale, Padre, hoy es día de gloria para mí. Hoy es día de gloria para mí. Hoy es día de gloria para mí. Señor, te doy gracias. Señor, te doy toda la honra. Sujetamos principados, potestades, huestes de maldad. Desata las almas, Espíritu Santo. Desata las almas, Espíritu de Dios. Desata las almas, Espíritu Santo. Desata las almas, Padre. Ligamos principados, potestades, gobernadores de las tinieblas. Señor, desata cada corazón. Dale corazón entendido a tu pueblo. Dale corazón entendido a tus siervos, a tus siervas, a tus hijos, a tus hijas, para que podamos disfrutar de la gloria tuya, para poder disfrutar de tu bendita presencia, para disfrutar de la gloria del que vive para siempre. Desciende poder de Dios, desciende poder de Dios. Se rompe toda incredulidad, se rompe toda incredulidad. Puede batir esa mano, sonríale que papá te está viendo. Porque donde hay dos o tres congregados en su nombre, Él está aquí, hermano. Él te está viendo. Los ojos de Jehová están sobre este lugar. Sus oídos están atentos a sus oraciones. Sonríe, hermano. Dígale gracias, papá. Gracias. Es un privilegio que Dios te está viendo, hermano. Por eso Él está aquí. Adóralo, alábalo, hermano. Sale toda opresión. Se va toda opresión a las profundidades de la vida. Sale toda ruina. Sale toda malicia en los aires. Hemos venido a alabar al Rey de Gloria. Hemos venido a adorar al que vive. Hemos venido a gozarnos en su presencia. Hemos venido a gozarnos en su presencia. Hemos venido a gozarnos en su presencia. Hemos venido a gozarnos en su presencia. Hemos venido a deleitarnos ahí bajo la gloria del que vive. A ver, alábalo, hermano. Alábalo. Alábalo. Las puertas del Hades no prevalecen. Y donde está un hijo de Dios, Dios está ahí, hermano. Alábalo, adóralo. Ahí está Dios contigo. Ahí está la gloria del Padre, del Hijo y del Espíritu Santo. Por eso adóralo, hermano. Alábalo con todo el corazón. Alábale con todo el alma. Adórale con todas las fuerzas. Alábale. En la copa tiene que salir rebosante de la gloria de Dios. Para usted está el bien y la misericordia de Jehová. Para usted está bien la misericordia de Dios. Es para usted, hermano. Dios no quiere darle su gloria a otro sino a ti. Alábalo. Adóralo, adóralo, adóralo. Se rompen los yugos. Se quiebra la maldición. Mi alma está invocando tu gloria, Jehová de los ejércitos. Mi espíritu invoca tu presencia divina. Desciende, Padre, la gloria. Rechazo todo ataque del diablo. Rechazo todo ataque del diablo. Rechazo todo ataque de las tinieblas. Lo echo fuera. Lo echo fuera. Lo echo fuera. Lo echo fuera. Lo echo fuera. Lo echo fuera. Lo echo fuera. Caen las legiones, caen las huestes. Sale la ruina. Sale las enfermedades. Se van en el nombre de Jesús. Se van en el nombre de Jesús. Se quiebra toda maligna espada. Desata unción, Padre. Mira todos miles de almas. Tráelos con bendición. Atamos todos los borcarroñeros. Desciende fuego del cielo. Consume. Ahora mismo. Poder de Dios desciende. Se rompe los yugos del enemigo. Se quiebra la maligna espada. Se quiebra la maligna espada. se quiebra la maligna espada. Se quiebra la maligna espada. Señor, yo te doy gracias, papá. Te doy gracias. Oh Rey de Gloria, recibe toda la honra. Se corta toda ruina. Se corta toda fealdad espiritual. Se corta toda incredulidad. Se quebranta la malicia en los aires. Se rompen las ligaduras. Glorifícate Todopoderoso. Glorifícate Rey de Gloria. En el nombre de Jesús. En el nombre de Jesús. En el nombre de Jesús. En el nombre de Jesús. En el nombre de Jesús. Poder de Dios desciende. Poder de Dios desciende. Poder de Dios desciende. Cae toda malicia en los aires. Cae toda malicia. Fuego de Dios desciende, desciende fuego del cielo. Quema, quema, quema toda malicia. Quema todo espíritu inmundo. Se rompe la ligadura. Se pudren los yugos a causa de la unción. Aquí hay un pueblo negado. Aquí está el ejército del Dios del cielo. Bombardea las legiones, las principados, las potestades, Padre. Trae salud, bendición a tu pueblo. Restáuralo con poder y gloria. Restáuralo con poder y gloria. Llénalo, Espíritu de Dios. Llénalo, llénalo de gloria y de poder. Llénalo de gloria y de poder, Espíritu Santo. Llénalo de gloria y de poder. Se pudre todo yugo del diablo. Se pudre toda ligadura. Todo plan del enemigo contra la obra es destruido ahora mismo. Es cancelado, es anulado. Queda cancelado en el nombre de Jesús. Queda anulado en el nombre de Jesús. Queda anulado en el nombre de Jesús. Poder de Dios desciende. Poder de Dios rompe las cadenas de la incredulidad. Quebranta los yugos, papá. Tú eres un Dios de gloria. Tú eres el Dios de poder. Tú eres el Todopoderoso. Alábalo, hermano, con todo el alma. Adóralo con toda tu fuerza. Alábalo, que la gloria postera para usted mayor que la primera. Esa es la fe de los hijos de Dios. Vamos de poder en poder. Vamos de victoria en victoria. Vamos de triunfo en triunfo. Padre, glorifícate en esta hora. Caen huestes de maldad. Caen barreras de demonios, de impedimento. Legiones de bloqueo, principados, potestades. Mete la espada, papá, ahora mismo. Sí, Señor, en el nombre de Cristo. Petrifica, petrifica, Padre. Un mover de gloria, Padre. Multiplica la unción para cada hermano. Multiplica la unción para cada vida. Multiplica la unción para cada corazón. Multiplica la unción ahora mismo. En el nombre de Jesús. En el nombre de Jesús. En el nombre de Jesús. En el nombre de Jesús. Poder de Dios desciende. Poder de Dios desciende. Padre, glorifícate en esta hora. Se rompe ligaduras, maldiciones. Dios te llamó para cosas grandes, hermano. Para que tú le creas. Pero lo que atare en la tierra es atado en el cielo. Eso es lo que la iglesia tiene que hacer. Atamos toda obra del diablo. La reprendemos, la echamos fuera. Ese es el trabajo de la iglesia, desbaratar las obras del maligno. Ese es el trabajo de la iglesia. El trabajo de la iglesia es destruir las obras del diablo. Y por eso es que tú tienes que andar en el espíritu, hermano. Para que el enemigo sea avergonzado, derribado, destruido. Por el poder de Dios. Para la gloria de Dios. Hay victoria, mi Jesús. Alaba lo que Cristo vive, hermano. Adora lo que Él es el Rey. Alábalo con toda su alma. Hay bendición, hay victoria, hay victoria, hay victoria, mi Jesús. Hay poder en la sangre bendita del Cordero. A su nombre, a su nombre, a su nombre. Lléname más de tu gloria. Lléname más de tu Espíritu Santo, Señor. Que mi copa rebose del aceite que desciende. Que mi copa rebose del aceite que desciende. Que mi copa rebose del aceite que desciende. Que mi copa rebose del aceite que desciende. Que mi copa rebose del aceite que desciende. Que mi copa rebose del aceite que desciende. Por eso alaba lo que Él vive. Alaba al Rey de Gloria. Adóralo con todo el alma. Sale, sale, sale, sale. Toda ligadura, toda atadura, hermano. El aceite que desciende es lo tuyo, hermano. Es la gloria de Dios. El problema no es suyo, hermano. Echa esa carga, échala, échala. Échala fuera, hermano. Esa carga, eso no es tuyo. Echa sobre Jehová tu carga, hermano. Si tú has venido aquí a alabar a Dios, sonríale, hermano. Disfrute de la presencia de Dios, hermano. Sale esa opresión, sale esa opresión, sale toda esa opresión. Aquí lo que está es poder de Dios, hermano. Aquí lo que está es la gloria de Dios. Aquí lo que hay son milagros para ti. Aquí lo que hay son señales para ti. Aquí lo que hay es bendición de poder, hermano. Aquí lo que está es la gloria de Dios, aleluya. El aceite que desciende para ti, el aceite que desciende para ti, el aceite que desciende para ti. Que esa copa rebose, rebose. Hay victoria para ti, hermano. Confiésalo. Si tú lo crees de corazón, confiésalo. Si tú lo crees de corazón, confiésalo. Con el corazón se cree para justicia, pero con la boca se confiesa para salvación. Gracias, Padre, por esa unción de gloria. Gracias por ese despertar para cada hermano. Gracias, Padre, por el tesoro grande que tú tienes. Gracias, gracias, gracias, gracias, gracias. Gracias, mi Rey. Gracias, Cristo de poder. Gracias, Cristo de poder. Gracias, Cristo de poder. Gracias, Cristo de poder. Por eso cantamos con regocijo: no hay Dios tan grande como tú. No hay Dios tan grande como tú. No hay Dios tan grande como tú. Siéntese por un momento. Vamos, hermanos, a recibir palabra de fe. Amén. Amén. ¿Qué tenemos que recibir? Hermanos, ¿cuál es el objetivo de la fe? Quiero que lo entienda. ¿Cuál es el objetivo de la fe? Amén. Primera de Pedro, capítulo 1, el verso número 21. Primera de Pedro 1, 21. Mediante el cual creéis en Dios, quien le resucitó de los muertos, le ha dado gloria, para que vuestra fe y esperanza sean en Dios. A su nombre. ¿Cuál es el propósito de la fe? El testimonio vivo que usted tiene. Sigue estudiando la palabra, a ver qué dice. Habiendo purificado vuestras almas por la obediencia a la verdad, mediante el Espíritu, para el amor fraternal no fingido, amados unos a otros, entrañablemente de corazón puro, siendo renacidos no de simiente corruptible, sino de simiente incorruptible por la palabra de Dios que vive y permanece para siempre. Porque toda carne es como la hierba, y toda la gloria del hombre como la flor de la hierba. La hierba se seca, la flor se cae, mas la palabra de Dios permanece para siempre. Esa es la bendición, el creer a Dios, creerle a la palabra, porque Dios es la palabra, porque Dios está ahí. Número uno, el propósito de la fe de cada cristiano son todos los milagros que Dios ha hecho en tu vida. Y por eso, cuando se habla de milagros, inmediatamente cada hermano sabe manejar la fe para milagros, porque desde el día que Cristo llegó a su vida, Él hizo grandes milagros, poderosos milagros. Y uno de ellos es tu salvación, perdonando tus pecados, perdonando tus iniquidades y dándote un corazón nuevo. Por eso, las personas que no conocen al Dios vivo, es porque ellos nunca han tenido una experiencia personal. Ellos piensan que, como te ven humanamente, ustedes así. No, hermano, en su vida ha habido un cambio. Eres una nueva criatura. Esa es la fe, ese es el propósito de la fe. ¿Cuántos alaban al Rey de Gloria? Y por eso, hermano, el ateo es enemigo de Dios. porque no tienen la fe que Dios te dio a ti, ni que Dios me dio a mí, porque ellos andan en sus perversidades, en su materialismo, en su ideología. Pero nosotros sí tenemos un testimonio vivo. Por eso, cuando alguien te pregunte, bueno, ¿cuál es el propósito de la fe? Mire, el Señor tiene tiempo para compartirle unos 2 añitos lo que Dios ha hecho. Tiene tiempo para compartir los milagros, cómo Dios cambia, cómo Dios salva, cómo Dios perdona. Entonces usted ya sabe que eso lo hizo papá Dios. Esa es la fe en Dios. Ese es el poder de Dios. Esa es la gloria de Dios. Alaba lo que Él vive, hermano. Adóralo. Alábalo.
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0: Anticahuaté, te informamos la hora. Son las 11 y 59 minutos.
1: Cuando empecé a la ganadería tenía 10 vacas. Le hice lo mismo. Ahora yo de esto poco. Entraban en calor y empezaban a limbar, llaman los ganaderos, cuando están en calor. Entonces me llamaba el muchacho. Entraron en el cielo los animales, déjame. Y yo mismo cogía una pajilla, la metía ahí en la S. Tráigame la otra. Y salían de a dos terneros. Bendito el fruto, pero no tiene que vivirlo. Si Dios le dice ahora, hágalo. Le dice hacia fiel, hágalo. Si Dios le dice no deje congregarse como algunos tienen, hágalo. Es que no falta el cumplimiento, hermano. Ser estrictos y obedientes. Y si no, hermano, de aquí dice que las bendiciones que están aquí es a la obediencia. Si tiene su Biblia un título ahí, léalo bien duro. Bendiciones a la obediencia. Entonces, bendito el fruto de tus bestias, la cría de tus vacas, los rebaños de tus ovejas. Hay las que hay dan de a dos, muy pocas dan de a uno, pero no he ido a ordenarles. Que tienen que dar el fruto que la Biblia me enseña. Para eso aprendo, para ponerlo en práctica. Esta palabra es la medicina, es la autoridad, es el poder, es la gloria de Dios. Bendito será tu canasta y tu artesa de amasar. Donde vaya, sobra la comida. Donde vaya, hermano. Si es en la casa, allá en abundancia, pero me tocó sacar las pulgas, cucarachas, ratas, toda la desgracia. La saqué de allí en ayuno y oración. Eso es lo que hay que hacer. En cambio, lamentarse, ore, ayune, no se lamente, busque, haga, use las cosas para bendición, no para desgracia, no para autodestrucción. Hay que aprender a usar la medicina que Dios nos ha dado. A su nombre. Bendito será tu entrar y bendito su salir. Hermanos, es un testimonio. Yo salgo de aquí a la 1 de la mañana cuando estoy en la vida. Allá llego a mi casa feliz porque le creo a Dios. Y si no, hermanos, ¿cuánta gente no viene a la iglesia porque tiene miedo que lo roben? ¿Dónde está la fe? ¿Dónde está la obediencia a la palabra? Y entre más diestro se pone más duro, pero nosotros crecemos mucho más en la vida cristiana. Cada día somos mejores, porque ¿quién le va a cortar la mano a Jehová para que te bendiga? Nadie, pero hace falta exponer la palabra de Dios por obra. Bendito tendrás, bendito tú salir. Jehová derrotará a tus enemigos que se levanten contra ti. Hermanos, son cosas reales. Porque el diablo se lambe. A ver cómo te voy a matar. Y si usted no tiene esa palabra en el alma y la unción de ella, pastor, qué pena, no puede venir. Y uno ve la desgracia. Y uno se da cuenta. Yo cada día les pongo mucho cuidado a los pastores y sé quién es quién y me doy cuenta. Como ellos le huyen a la bendición. Y va uno a mirar la iglesia. Ahí está la miseria, la ruina. Esto cuesta negarse uno a sí mismo. Negar, señores, la carrera de pastor a mí me valió millones, porque me invitaban a conferencista de talla mundial, Estados Unidos, a muchos países, Yo pertenecía a una asociación de pastores. ¿Dónde me gradué? Éramos miles. Entonces, este año vamos para tal país, aliste. Ahí ahorrando. Y cuando llegaba el día, pasajes y mis dolaritos ahí entre el bolsillo. Pero no tiene que ser precavido. No tiene que ser entendido. Tiene que ser uno despierto. Y si no, ¿qué pasa? 10,000, 20,000 dólares. No importa, terminaba la conferencia 8, 15 días, un mes. Pero yo venía con una enseñanza que es la que les comparto. Eso recibido del Señor y eso doy. Lo que he recibido, eso compartimos. Entonces, a buscar de Dios para que comparta una fe viva, un evangelio vivo, un evangelio de poder, un evangelio de gloria, porque ahí está la bendición. Yo voy a derrotar a tus enemigos que se levanten contra ti. Por un camino saldrán contra ti y por 7 caminos huirán delante de ti. Jehová enviará tu bendición sobre tus graneros. Aleluya. Sobre todo aquello que pusieres tu mano. Y te bendecirá en la tierra que Jehová tu Dios te da. Te confirmará por pueblo santo. Es otra condición sin santidad. Santo suyo, como lo ha jurado, cuando guarde los mandamientos de Jehová tu Dios y anduviere en sus caminos. Si no aprendemos de él, entonces, ¿cuántas mañas tiene? Si no quiere aprender de Dios, el diablo sí te ocupa. Entonces yo prefiero la gloria de Dios. ¿Cuántos prefieren la gloria de Dios? A su nombre. Te confirmará Jehová por pueblo santo suyo, como lo ha jurado, cuando guarde los mandamientos de Jehová tu Dios y anduvieres en tus caminos, y verán todos los pueblos de la tierra que el nombre de Jehová es invocado sobre ti y te temerán. Conocimiento, formación, disciplina, experiencia. Ya ahorita vamos ya a ensanchar todas las líneas telefónicas. Aquí hay más de 100 líneas ahí en la oficina. Y para internacionales tienen que haber otras 100. Porque se empieza todo el mundo a llamar. Pastor, ore por mí. Pastor, basta buscarlo aún. Porque esa es la gracia de Dios. Pero ¿a cuánto les busque la ruina, la enfermedad, la desgracia? Busca la pálida. Reprenda al diablo, despierte, venís que ya está vivo. Y verán todos los pueblos de la tierra que el nombre de Jehová es invocado sobre ti, te temerán. Y Jehová te hará sobreabundar en bienes. Imagínense, en bienes. No uno, muchos. Muchos. Muchos. Sí, hermano. Y entre más sembramos, más tenemos. A su nombre. Porque la palabra es viva y eficaz. Pero, hermano, la formación para lograr esto son 55 años de trabajo, de clamor, de fidelidad. Yo nunca me he apartado un día de la mano del Señor. Jamás, ni lo haré, menos ahora. ¿Ah? Te hará Jehová sobreabundar en bienes, en el fruto de tu vientre, en el fruto de tu bestia, en el fruto de tu tierra, en el país que Jehová juró a tus padres que te habría de dar. Te abrirá Jehová su buen tesoro del el cielo para enviar lluvia a tu tierra en su tiempo, para bendecir toda obra de tus manos, prestarás a muchas naciones y tú no pedirás prestado. Te pondrá Jehová por cabeza y no por cola. Estarás encima solamente, no estarás debajo. Si obedecieres los mandamientos de Jehová tu Dios, que yo te ordeno hoy para que guardes y lo cumplas. Y si no te apartares de las palabras que yo te mando hoy, ni a diestra ni a siniestra, para ir a dioses ajenos. El verso 16, 15, empieza a tener escalofrío. De solamente pensar, fallarle a Dios los problemas que se le vienen aún encima. Eso tiene que usted ser consciente, hermano. Que en cambio de cosechar, pero acontecerá que si no oyeres la voz de Jehová tu Dios para procurar cumplir todos tus mandamientos, estatuto que yo te intimo hoy, que vendrán sobre ti todas estas maldiciones y te alcanzarán. Y empieza la gente. Pastor, se me murió el perro. Ay, pastor, se me murió la vaquita. Ay, pastor, me caí a botes. Y empieza. ¿Están bien o están mal? Andan muy mal, hermano. Y se ve. Más desbaratados que peine loco. Sí, hermano, por su maldad le sale a la cara. Por gracia, el pecado le sale a la gente. Eso es delicado. Y aquí mírenle encima. Empieza la ruina, el hambre, la miseria. Maldita tu canasta y tu artesa de amasar. Maldito el fruto de tu vientre. Hasta los hijos de un huérgano, eso tienen que ser de Dios, si no la maldición le llega. ¿Por causa de qué? La raíz que se pudrió. Esto es delicado, hermano. No se puede tener un sentido espiritual abierto a saber lo que Dios dice. Maldito sea entrar, maldito tu salir. Y de ahí es que la gente tiene un miedo. No salen porque el diablo los atraca. En cambio, usted pone al diablo más manos arriba. Él te pone manos arriba. Vea usted cómo se voltean las cosas. Por no obedecer la palabra. Por no abrir el corazón. Por no tener los sentidos espirituales abiertos. Y empieza uno a darse cuenta, hermano. A mí me da escalofrío. Con el solo hecho de leer, digo, es tremendo lo delicado que es. Lo único digo, Señor, tómame, glorifícate. Yo me agarro de tu mano. Para que tu nombre sea glorificado, no me suelto de ahí, Señor. Porque mire todas las consecuencias. Mire todas las cosas que vienen. La desobediencia. Hermanos, Dios no puede ser burlado. Y por eso, hermanos, Él es el mismo de ayer, de hoy, por los siglos. Le llevaban los demonios. Mateo capítulo 8, verso 16. Y cuando llegó la noche, le trajeron a él muchos endemoniados. Con la palabra echaba fuera a los demonios. Sanó a todos los enfermos para que se cumpliese lo dicho por el profeta Isaías. Cuando dijo, el mismo tomó nuestras enfermedades, llevó nuestras dolencias, sale toda maldición. Piénsalo, hermano. Reflexiona, entienda. Cuando uno no es sincero ni fiel, mire lo que está cultivando ahí. Lo que puede suceder, porque Dios lo ha dicho. Entonces hay cosas delicadísimas, hermano. Por eso no nos hemos entregado por un día, ni por un mes, ni por un año, para siempre. Y Dios nos da privilegios para que abras tu corazón. Primera de Timoteo 1:15, palabra fiel y digna de ser recibida por todos, que Cristo Jesús vino al mundo a salvar a los pecadores, de los cuales yo soy el primero. Entonces, mi estimado hermano, volver atrás, ni para coger impulso. Volver, no es tanto volver atrás, sino los demonios que lleva el diablo. 7 peores de los que tenía. Que tengamos dignidad, respeto, sinceridad, porque Él vino fue a salvarnos. Lucas 19:10 dice: porque el Hijo del Hombre vino a buscar y a salvar lo que se ha perdido. Caen, Señor, todos esos demonios de desgracia, de terror, de muerte. Señor, que todos sicarios, en cambio, están matando, que vengan a adorarte. Todos ladrones vengan a buscar la bendición. Ese es el Evangelio. Donde Dios mete su mano, la gente nunca es lo mismo. Porque el Hijo del Hombre vino a buscar y a salvar lo que se va a perder, a su nombre. Porque dice Juan 10:9-10, yo soy la puerta. El que por mí entrare será salvo. Entrará, saldrá, hallará pastos. En cambio, el ladrón, que es el diablo, no vino sino a hurtar, matar y destruir. Pero desde que el Señor nos rescató, tenemos vida en abundancia. ¿Qué tiene usted? Vida en abundancia. Póngase de pie, por favor. Abra tu corazón. Asincérate con el Dios de la gloria. Porque todo depende cómo nosotros recibimos la palabra. Si oyeres la voz de Jehová tu Dios, para procurar cumplir todos sus mandamientos que yo te intimo hoy, que vendrán sobre ti. Bendito serás en la ciudad, bendito en el campo. Venga tu reino, venga tu gloria, Padre. Venga tu grandeza, Señor. Venga tu misericordia, Padre. Que podamos estar, Señor, plenamente confiados de que tú eres real, Señor. Sí, Padre, donde estemos, llevamos bendición, tenemos bendición, somos una bendición, y donde vayamos, somos la bendición de Dios. Salen todos esos demonios de ruina, salen todos esos demonios de desgracia, en el nombre de Jesús. Usted tiene que aprender a creer por la fe, hermano, que ni plaga tocará tu morada. Cuando yo empecé a echar la ruina de la casa, le dije: demonios de ruina salen, espíritus inmundos de destrucción, demonios de desgracia, de enfermedad, se van a la profundidad de

dice: bendito tu entrar, bendito tu salir. Padre, glorifícate, Señor. Glorifícate, Padre. Padre, ayúdame a hacerte fiel. Ayúdame, Señor, a depender de tu palabra. Porque también tú dices que si no obedecemos, hay maldición. Y todo se convierte al revés. Todo se revierte. Oh, Padre, glorifícate, Señor. Oh, Padre, despierta. Espíritu de Dios, desciende. Glorifícate en esta hora. Padre, se va toda maldición, toda hechicería, toda enfermedad, todo conjuro. En el nombre de Jesús de Nazaret. Padre, porque tú vino a darnos vida en abundancia, a libertar a los cautivos, a libertar a los oprimidos por el diablo, a darnos vida en abundancia. Sale toda maldición, toda atadura, todo yugo, todo conjuro. Glorifícate, Todopoderoso. Sí, Padre, cierre bien toda malicia de los aires. Padre, ábreme los sentidos. Tú no quieres que yo me aparte ni a diestra ni a siniestra, para que entiendas las promesas, las bendiciones, para que viva de poder en poder, para que viva de victoria en victoria. Señor, te damos gracias porque tú nos redimiste de toda maldición, de toda maldición, fuera toda maldición. En el nombre de Jesús de Nazaret, echo fuera toda maldición. En el nombre de Jesús, se va toda maldición, se va toda enfermedad, se va toda ruina, todo plan del diablo. En el nombre de Jesús. Padre, porque tú dices: he aquí os doy potestad de hollar serpientes y escorpiones, y sobre toda fuerza del enemigo, y nada os dañará. Padre, glorifícate en esta hora, porque tú llevaste, Señor, las enfermedades allí en su cuerpo. Tú llevaste todo tipo de dolencias, maldiciones, y por cuya herida hemos sido sanados. Padre, glorifica. Espíritu de Dios, ven de los cuatro vientos, llena esta casa de gloria, llénala de poder, llénala de milagro, llénala de tu gloria, llénala de tu presencia. Echo fuera toda maldición, toda ligadura, todo conjuro, toda peste. Se va a la profundidad de lo mismo. Padre, glorifícate ahora mismo. Despiértame los sentidos del alma. Despierta los sentidos del Espíritu, Padre, para que yo comprenda la gracia, la grandeza, la magnificencia, Padre, para que me regocije en tu presencia, para que me goce, Padre. Oh, Señor, tu palabra dice que aún las naciones darán testimonio, porque, Señor, para que se cumpla esa palabra, Padre, que tú nos has dado, que tú llevaste toda enfermedad. Rechaza, hermano, la desgracia, la ruina, la miseria, en el nombre de Jesús. Ahora, ahora, ahora, ahora, ahora, ahora. Padre, glorifícate, oh Dios. Padre, se revienta de esos conjuros, se revienta ante esos hechizos del diablo, se revienta ante esos conjuros malignos, Padre, todos esos entierros del diablo, todos esos alumbramientos, todas esas maldiciones, le volteamos el bandón, Padre, ahora mismo, a todo engendro, a todo emisario del diablo, en el nombre de Jesús. Padre, glorifícate con tu poder. Padre, glorifícate con tu Santo Espíritu. Padre, derrama esa gloria tuya, Padre. Sí, Señor, esa sabiduría, esa inspiración, Padre, esa renovación. Glorifícate, Todopoderoso. Padre, mira a cada hermano en cualquier lugar del mundo, tómalo, úngelo, capacítalo.

0: despiértalo, desátalo, Padre. Tú eres todopoderoso para dar testimonio a nuestro espíritu de cuán grande eres tú, Señor, cuán grande es tu misericordia, cuán grande es tu poder, cuán glorioso es tu nombre, Señor, cuán poderoso eres tú, Padre. Sigue fluyendo, Señor, sigue manifestando, Padre, esa grandeza, esa bondad de Padre, esa misericordia, en el nombre poderoso de Jesús. Gracias, todopoderoso Espíritu de Dios, toma este cuerpo, toma esta vida, Padre, hazla esa casa tuya, hazla esa morada tuya, Padre, para que tu nombre sea glorificado. Ven, Padre, glorifícate. Se revienta en esta hora todo tipo de maldiciones, se revienta, Padre, se desarraiga toda enfermedad, ahora, ahora, ahora, ahora, Padre, derrama más y más de tu gloria, aviva el fuego, Espíritu de Dios, danos esa fortaleza, danos ese vigor, Padre, sí, Padre, para poder resistir al enemigo, para poder, Señor, permanecer en tu presencia, Padre, para gozarnos delante de ti, Señor, para que tu nombre sea glorificado, dándole esa armadura, dándonos esa armadura, papá Dios, esa armadura, esa bendición, esa riqueza de gloria, en el nombre de Jesús de Nazaret. Señor, satúranos, Padre, satúranos con tu poder, satúranos con tu Santo Espíritu, vuelve ese gozo, esa bebida, Padre, esa administración, esa renovación, Padre, ese conocimiento para estar bendecido y en victoria, para combatir, para derribar, para aullar, Señor, es toda plaga, todo ataque del diablo, en el nombre de Jesús, en el nombre de Jesús. Sí, Padre, gracias, muchas gracias. Adóralo con todo tu corazón, alábalo con toda tu alma. Señor, te damos gracias, te damos muchas gracias, Señor.
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Justo a tiempo. No pocos posponen indefinidamente unas decisiones que no tienen espera. Es ahora o nunca. Nos parece que tenemos todo el tiempo y dejamos de hacer lo que nos corresponde. Sabemos de jóvenes y de personas adultas a las que se les ha hecho tarde careciendo de la capacidad requerida para hacer lo que corresponde. Si, por ejemplo, un estudiante no se pone al día antes de la prueba, cuando lleguen los exámenes, es tarde. Algunos abuelos se comportan como lo hacen sus nietos, sin darse cuenta de que se les ha hecho tarde, que su comportamiento no se corresponde con las condiciones de su edad. Con los años, el cuerpo envejece y llega un momento cuando la vitalidad y las energías decrecen. Falta fuerza y falta salud, simplemente el tiempo transcurre y deja sus secuelas. Juan el Bautista tenía claro el propósito que venía a cumplir en el momento preciso, no antes, no después. Las actividades que correspondía desarrollar no podían ser confundidas, tenía que bautizar en agua. El que venía realizaría otras tareas, obviamente. Hacer lo que le corresponde en su momento es justo y razonable. Dejar pasar el tiempo y transitar caminos equivocados solo conduce al desorden y a la infelicidad. Es hora de hacer lo que corresponde, justo ahora. El consejo de Juan, el escritor bíblico, es claro. Estamos a tiempo para hacer lo que nos corresponde. Aún estamos vivos. Es aquí y es ahora cuando debemos arrepentirnos de nuestros pecados delante de Dios. Hoy mismo. No cuando perdamos conciencia, voluntad y vida. Hoy mismo. Para Juan era el momento apropiado para quienes lo escuchaban. Él decía, «Haced, pues, frutos dignos de arrepentimiento». «Sálvame, Señor, aquí». Ahora, meditación escrita por Adalberto Martínez, República Dominicana.

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0: En Radio Auténtica UAT te informamos la hora. Es la 1:31.
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0: Auténtica UAT, te informamos la hora.
1: Es la 1:59.
0: Minutos.
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la ganadería tenía 10 vacas. Le hice lo mismo. Ahora yo de esto poco. Entraban en calor y empezaban a limbar, llaman los ganaderos, cuando están en calor. Entonces amigo, me llamaba el muchacho, entraron en el cielo los animales, déjame. Y yo mismo cogía una paella, la metí ahí en la S, trájeme la otra. Y salían de a dos terneros. Bendito el fruto, pero no tiene que vivirlo. Si Dios le dice ahora, hágalo. Le dice hacia fiel, hágalo. Si Dios dice no deje de congregarse como algunos tienen, hágalo. Es que nos falta el cumplimiento, hermano. Ser estrictos y obedientes. Y si no, hermano, de aquí dice que las bendiciones que están aquí es a la obediencia. Si tiene su Biblia un título ahí, léalo bien duro. Bendiciones a la obediencia. Entonces, bendito el fruto de tus bestias, la cría de tus vacas, los rebaños de tus ovejas. Hay las que hay dan de a dos, muy pocas dan de a uno, pero no ayuda a ordenarles. Que tienen que dar el fruto que la Biblia me enseña. Para eso aprendo, para ponerlo en práctica. Esta palabra es la medicina, es la autoridad, es el poder, es la gloria de Dios. Bendito será tu canasta y tu artesa de amasar. Donde vaya, sobra la comida. Donde vaya, hermano. Si es en la casa, allá en abundancia, pero me tocó sacar a las pulgas, cucarachas, ratas, toda la desgracia, la saqué de allí en ayuno y oración. Eso es lo que hay que hacer, hermano. En cambio, lamentarse, ore, ayune, no se lamente, busque, haga, use las cosas para bendición, no para desgracia, no para autodestrucción. Hay que aprender a usar la medicina que Dios nos ha dado. A su nombre. Bendito será tu entrar y bendito su salir. Hermanos, es un testimonio. Yo salgo de aquí a la 1 de la mañana cuando estoy en la vida. Allá llego a mi casa feliz porque le creo a Dios. Y si no, hermanos, ¿cuánta gente no viene a la iglesia? Pues tiene miedo que lo roben. ¿Dónde está la fe? ¿Dónde está la obediencia a la palabra? Y entre más diestro se pone más duro, pero nosotros crecemos mucho más en la vida cristiana. Cada día somos mejores, porque ¿quién le va a cortar la mano a Jehová para que te bendiga? Nadie, pero hace falta exponer la palabra de Dios por obra. Bendito tendrás, bendito tú salí. Jehová derrotará a tus enemigos que se levanten contra ti. Hermanos, son cosas reales. Porque el diablo se lambe. A ver cómo te voy a matar. Y si usted no tiene esa palabra en el alma y la unción de ella, pastor, qué pena, no puede venir. Y uno ve la desgracia. Y uno se da cuenta. Yo cada día les pongo mucho cuidado a los pastores y sé quién es quién y me doy cuenta. Como ellos le huyen a la bendición. Y va uno a mirar la iglesia. Ahí está la miseria, la ruina. Esto cuesta negarse uno a sí mismo. Negar, señores, la carrera de pastor a mí me valió millones, porque me invitaban a conferencista de talla mundial, Estados Unidos, a muchos países. Yo pertenecía a una asociación de pastores donde me gradué.
éramos miles. Entonces, este año vamos para tal país, aliste, ahí ahorrando. Y cuando llegaba el día, pasajes y $1,000 entre el bolsillo. Pero no tiene que ser precavido, no tiene que ser entendido, tiene que ser uno despierto, y si no, ¿qué pasa? 10,000, 20,000 dólares, no importa, terminaba la conferencia 8, 15 días, un mes, pero yo venía con una enseñanza que es la que les comparto. Eso recibido del Señor y eso doy. Lo que he recibido, eso compartimos. Entonces, a buscar de Dios para que comparta una fe viva, un evangelio vivo, un evangelio de poder, un evangelio de gloria, porque ahí está la bendición. Jehová derrotará a tus enemigos que se levanten contra ti. Por un camino saldrán contra ti, y por siete caminos huirán delante de ti. Jehová enviará tu bendición sobre tus graneros, aleluya, sobre todo aquello que pusieres tu mano, y te bendecirá en la tierra que Jehová tu Dios te da. Te confirmará por pueblo santo. Es otra condición sin santidad. Santo suyo, como lo ha jurado, cuando guarde los mandamientos de Jehová tu Dios y anduviere en sus caminos. Si no aprendemos de él, entonces, ¿cuántas mañas tiene? Si no quiere aprender de Dios, el diablo sí te ocupa. Entonces yo prefiero la gloria de Dios. ¿Cuántos prefieren la gloria de Dios? A su nombre. Te confirmará Jehová por pueblo santo suyo, como lo ha jurado, cuando guarde los mandamientos de Jehová tu Dios y anduvieres en tus caminos. Y verán todos los pueblos de la tierra que el nombre de Jehová es invocado sobre ti, y te temerán. Conocimiento, formación, disciplina, experiencia. Ya ahorita vamos ya a ensanchar todas las líneas telefónicas. Aquí hay más de 100 líneas ahí en la oficina. Y para internacionales tienen que haber otras 100. Porque yo empiezo a todo el mundo a llamar. Pastor, ore por mí. Pastor, pastor, basta a buscarlo aún. Porque esa es la gracia de Dios. Pero ¿a cuánto les busque la ruina, la enfermedad, la desgracia? Puro carapádida. Reprenda al diablo, despierte. Venís que ya está vivo. Y verán todos los pueblos de la tierra que el nombre de Jehová es invocado sobre ti, te temerán. Y Jehová te hará sobreabundar en bienes. Imagínense, en bienes. No uno, muchos. Muchos. Muchos. Sí, hermano. Y entre más sembramos, más tenemos. A su nombre. Porque la palabra es viva y eficaz. Pero, hermano, la formación para lograr esto son 55 años de trabajo, de clamor, de fidelidad. Yo nunca me he apartado un día de la mano del Señor, jamás, ni lo haré, menos ahora. Te hará Jehová sobreabundar en bienes, en el fruto de tu vientre, en el fruto de tu bestia, en el fruto de tu tierra, en el país que Jehová juró a tus padres que te habría de dar. Te abrirá Jehová su buen tesoro del el cielo para enviar lluvia a tu tierra en su tiempo, para bendecir toda obra de tus manos. Prestarás a muchas naciones y tú no pedirás prestado. Te pondrá Jehová por cabeza
y no por cola. Esta

tierra en su tiempo, para bendecir toda obra de tus manos. Prestarás a muchas naciones y tú no pedirás prestado. Te pondrá Jehová por cabeza y no por cola. Estaría a Dios los problemas que se le vienen aún encima. Eso tiene que usted ser consciente, hermano. Que en cambio de cosechar, pero acontecerá que si no oyeres la voz de Jehová tu Dios para procurar cumplir todos tus mandamientos, estatuto que yo te intimo hoy, que vendrán sobre ti todas estas maldiciones y te alcanzarán. Y empieza la gente: pastor, se me murió el perro. Ay, pastor, se me murió la vaquita. Ay, pastor, me caí a botes. Y empieza. ¿Están bien o están mal? Andan muy mal, hermano. Y se ve. Más desbaratados que peine loco. Sí, hermano, por su maldad les sale a la cara.

tratados que peine el loco. Sí, hermano, por su maldad le sale a la cara. A saber lo que Dios dice. Maldito sea entrar, maldito tu salir. Y de ahí es que la gente tiene un miedo. No salen porque el diablo los atraca. En cambio, usted pone al diablo más manos arriba. Él te pone manos arriba. Vea usted cómo se voltean las cosas. Por no obedecer la palabra. Por no abrir el corazón. Por no tener los sentidos espirituales abiertos. Y empieza uno a darse cuenta, hermano. A mí me da escalofrío. Con el solo hecho de leer, digo, es tremendo lo delicado que es. Lo único digo, Señor, tómame, glorifícate. Yo me agarro de tu mano para que tu nombre sea glorificado. No me suelto de ahí, Señor. Porque mire todas las consecuencias. Mire todas las cosas que vienen. La desobediencia. Hermanos, Dios no puede ser burlado. Y por eso, hermanos, Él es el mismo de ayer, de hoy y por los siglos. Le llevaban los demonios. Mateo capítulo 8, verso 16. Y cuando llegó la noche, le trajeron a Él muchos endemoniados. Con la palabra echaba fuera a los demonios. Sanó a todos los enfermos para que se cumpliese lo dicho por el profeta Isaías. Cuando dijo, Él mismo tomó nuestras enfermedades, llevó nuestras dolencias, sale toda maldición. Piénsalo, hermano, reflexiona, entienda. Cuando uno no es sincero ni fiel, mire lo que está cultivando ahí, lo que puede suceder, porque Dios lo ha dicho. Entonces hay cosas delicadísimas, hermano. Por eso no nos hemos entregado por un día, ni por un mes, ni por un año. Para siempre. Y Dios nos da privilegios para que abras tu corazón. Primera de Timoteo 1:15. Palabra fiel y digna de ser recibida por todos, que Cristo Jesús vino al mundo a salvar a los pecadores, de los cuales yo soy el primero. Entonces, mi estimado hermano, volver atrás, ni para coger impulso. Volver, no es tanto volver atrás, sino los demonios que lleva el diablo. 7 peores de los que tenía.

desgracia, de terror, de muerte. Señor, que todos sicarios en cambio están matando, que vengan a adorarte. Todos ladrones vengan a buscar la bendición. Ese es el evangelio. Donde Dios mete su mano, la gente nunca es lo mismo. Porque el Hijo del Hombre vino a buscar y a salvar lo que se va a perder, a su nombre. Porque dice Juan 10, 9 y 10, yo soy la puerta. El que por mí entrare será salvo. Entrará, saldrá, hallará pastos. En cambio, el ladrón, que es el diablo, no vino sino a hurtar, matar y destruir. Pero desde que el Señor nos rescató, tenemos vida en abundancia. ¿Qué tiene usted? Vida en abundancia. Póngase de pie, por favor. Abra tu corazón. Asincérate con el Dios de la gloria. Porque todo depende cómo nosotros recibimos la palabra. Si oyeres la voz de Jehová tu Dios para procurar cumplir todos sus mandamientos que yo te intimo hoy, que vendrán sobre ti, bendito serás en la ciudad, bendito en el campo. Venga tu reino, venga tu gloria, Padre, venga tu grandeza, Señor, venga tu misericordia, Padre. Que podamos estar, Señor, plenamente confiados de que tú eres real, Señor. Sí, Padre, donde estemos, llevamos bendición, tenemos bendición, somos una bendición, y donde vayamos, somos la bendición de Dios. Salen todos esos demonios de ruina, salen todos esos demonios de desgracia, en el nombre de Jesús. Usted tiene que aprender a creer por la fe, hermano, que ni plaga tocará tu morada. Cuando yo empecé a echar la ruina de la casa, le dije, demonios de ruina salen, espíritus inmundos de destrucción, demonios de desgracia, de enfermedad, se van a las profundidades del abismo, se van a las profundidades del abismo, Señor. Oh Padre, te damos toda la gloria, te damos toda la honra. Sí, Padre, te damos gracias, te damos gracias. Tú dices, bendito tendrás plata en abundancia si te volvieres al omnipotente. Dice, bendito tu entrar, bendito tu salir. Padre, glorifícate, Señor. Glorifícate, Padre. Padre, ayúdame a hacerte fiel. Ayúdame, Señor, a depender de tu palabra, porque también tú dices que si no obedecemos hay maldición y todo se convierte al revés, todo se revierte. Oh Padre, glorifícate, Señor. Oh Padre, despierta. Espíritu de Dios, te siente. Glorifícate en esta hora. Padre, se va toda maldición, toda hechicería, toda enfermedad, todo conjuro, en el nombre de Jesús de Nazaret. Padre, porque tú vino a darnos vida en abundancia, a libertar a los cautivos, a libertar a los oprimidos por el diablo, a darnos vida en abundancia. Sale toda maldición, toda atadura, todo yugo, todo conjuro. Glorifícate, Todopoderoso. Sí, Padre, se reviente toda malicia de los aires. Padre, ábreme los sentidos. Tú no quieres que yo me aparte ni a diestra ni a siniestra, para que entiendas las promesas, las bendiciones, para que viva de poder en poder, para que viva de victoria en victoria. Señor, te damos gracias porque tú nos redimiste de toda maldición, de toda maldición.

0: maldición, fuera toda maldición. En el nombre de Jesús de Nazaret, echo fuera toda maldición. En el nombre de Jesús, se va toda maldición, se va toda enfermedad, se va toda ruina, todo plan del diablo. En el nombre de Jesús, Padre, porque tú dices, he aquí os doy potestad de hollar serpientes y escorpiones y sobre toda fuerza del enemigo, y nada os dañará. Padre, glorifícate en esta hora, porque tú llevaste, Señor, las enfermedades allí en su cuerpo. Tú llevaste todo tipo de dolencias, maldiciones, y por cuya herida hemos sido sanados. Padre, glorifica. Espíritu de Dios, ven de los cuatro vientos, llena esta casa de gloria, llénala de poder, llénala de milagro, llénala de tu gloria, llénala de tu presencia. Echo fuera toda maldición, toda ligadura, todo conjuro, toda peste. Se va a la profundidad del abismo, Padre. Glorifícate ahora mismo. Despiértame los sentidos del alma. Despierta los sentidos del Espíritu, Padre, para que yo comprenda la gracia, la grandeza, la magnificencia, Padre, para que me regocije en tu presencia, para que me goce, Padre. Oh, Señor, tu palabra dice que aún las naciones darán testimonio, porque, Señor, para que se cumpla esa palabra, Padre, que tú nos has dado, que tú llevaste toda enfermedad. Rechaza, hermano, la desgracia, la ruina, la miseria, en el nombre de Jesús. Ahora, ahora, ahora, ahora, ahora, ahora. Padre, glorifícate, oh Dios. Padre, se revienta todos esos conjuros, se revienta ante esos hechizos del diablo, se revienta ante esos conjuros malignos, Padre, todos esos entierros del diablo, todos esos alumbramientos, todas esas maldiciones, le volteamos el baldón, Padre, ahora mismo. A todo engendro, a todo emisario del diablo, en el nombre de Jesús. Padre, glorifícate con tu poder. Padre, glorifícate con tu Santo Espíritu. Padre, derrama esa gloria tuya, Padre. Sí, Señor, esa sabiduría, esa inspiración, Padre, esa renovación. Glorifícate, Todopoderoso. Padre, mira a cada hermano en cualquier lugar del mundo. Tómalo, úngelo, capacítalo, despiértalo, desátalo, Padre. Tú eres todopoderoso para dar testimonio a nuestro espíritu de cuán grande eres tú, Señor, cuán grande es tu misericordia, cuán grande es tu poder, cuán glorioso es tu nombre, Señor, cuán poderoso eres tú, Padre. Sigue fluyendo, Señor, sigue manifestando, Padre, esa grandeza, esa bondad de Padre, esa misericordia, en el nombre poderoso de Jesús. Gracias, Todopoderoso. Espíritu de Dios, toma este cuerpo, toma esta vida, Padre, hazla esa casa tuya, hazla esa morada tuya, Padre, para que tu nombre sea glorificado. Ven, Padre, glorifícate. Se revienta en esta hora todo tipo de maldiciones, se revienta, Padre, se desarraiga toda enfermedad. Ahora, ahora, ahora, ahora, Padre, derrama más y más de tu gloria. Aviva el fuego, Espíritu de Dios, danos esa fortaleza, danos ese vigor, Padre. Sí, Padre, para poder resistir al enemigo, para poder, Señor, permanecer en tu presencia, Padre, para gozarnos delante de ti, Señor, para que tu nombre sea glorificado. Danos esa armadura, danos esa armadura, papá Dios, esa armadura, esa bendición, esa riqueza de gloria en el nombre de Jesús de Nazaret. Señor, satúranos, Padre, satúranos con tu poder, satúranos con tu Santo Espíritu. Vuelve ese gozo, esa bebida, Padre, esa administración, esa renovación, Padre, ese conocimiento para estar bendecido y en victoria, para combatir, para derribar, para huir, Señor. Es toda plaga, todo ataque del diablo, en el nombre de Jesús, en el nombre de Jesús. Sí, Padre, gracias, muchas gracias. Adóralo con todo tu corazón, alábalo con toda tu alma. Señor, te damos gracias. Te damos muchas gracias, Señor.
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2: En Radio Auténtica UAT te informamos la hora. Son las 2:31.
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1: Aleluya, este mes vamos a estar orando, vamos a estar creyendo por milagros, pero más que milagros queremos conocer al Dios que hace milagros. ¿Cuántos de ustedes tienen un imposible en estos días o en esta temporada de su vida que necesitan una intervención sobrenatural de Dios? Muy poquitos. Los que no levantaron la mano, ayúdenos entonces a nosotros. ¿Cuántos necesitan una respuesta en su familia, en sus finanzas, en un proceso legal que están llevando? Todos. Alguien dijo conmigo, todos necesitamos la intervención de Dios. Y durante este mes estaremos tocando principios hermosos que van a activar nuestra fe, no solo en que Dios lo puede hacer, sino vamos a creer en Él a pesar de que no lo haga. Eso es lo lindo, que mi espíritu y mi corazón en esta serie es que creamos que Dios lo puede hacer, pero que también creamos que Él es soberano sobre todas las cosas. Y vamos a creer en el nombre de Jesús que este será un mes de transformación. Por eso lo hemos llamado el Dios de lo imposible. Y vamos a estar en las próximas semanas hablando de historias maravillosas donde fueron señales y milagros lo que sucedió. Y hoy quiero iniciar con una historia muy linda, pero ahorita les voy a dar el título del mensaje y la historia que vamos a mencionar. Pero quiero hablarles un poquito acerca de lo que la palabra habla de señales, milagros y prodigios. La palabra milagro no está en la escritura, no está la palabra milagro en su idioma original. Está la palabra señales y prodigios, maravillas. Diga conmigo señal. Una señal es algo sobrenatural que Dios hace para comunicar un mensaje o para cumplir un propósito en nuestras vidas. O sea, una señal en sí misma no tiene sentido si no apunta a algo. Por ejemplo, cuando estamos manejando y hay una señal que dice 30 millas para Galveston, nadie, ninguno de nosotros se queda debajo de la señal esperando a llegar a Galveston así nada más. Si yo lo viera a usted al lado del freeway, yo le dijera, ¿qué hace debajo de esa señal? No, aquí estoy muy feliz. Lo que me preocupa hoy en día con la iglesia es que la iglesia está enamorada más de las señales que el Cristo que hace las señales. Una señal es algo que anuncia. La palabra dice que las señales seguirán a los que creen, no que los que creen estarán detrás de las señales. Pero creemos también que con Cristo veremos señales, maravillas y prodigios en nuestra vida. ¿Alguien puede decirme amén a eso? Entonces hoy vamos a ver una historia muy especial donde hubo un milagro o una señal que muestra un carácter de Dios, que muestra una bondad de Dios y que nos va a revelar unas verdades increíbles. El mensaje de hoy tiene un título diferente. Ustedes saben que yo, alguien dice, pero pastor, ¿usted por qué se inventa esos títulos? Se lo digo sencillo, hay gente que no conoce de Dios y al ver un título que diga siete virtudes de el ungido, el de la gente no le va a prestar atención. Pero ahí hay gente allá afuera que no conoce de Cristo, pero necesita una carnada que cuando ven algo dice, ¿de qué se trata? Yo quiero ver esto. Entonces es algo intencional. No todos los pastores tienen que hacerlo, no todos los predicadores tienen que hacerlo, pero pues es algo que yo lo hago intencionalmente. Y hoy el título de este mensaje se llama Choqué el carro de mi papá. Pastor, eso no suena muy espiritual. Tranquilo, Camilo, le voy a contar la historia. Estábamos en Yopal, Casanare, Colombia. ¿Algún colombiano aquí? Hagan bulla entonces. Y estábamos en la tierra de mi mamá, en la ciudad donde mi mamá nació. Y estábamos con unos familiares. Fuimos unos días de descanso por ahí. Mi papá viajó en carro desde la capital, Bogotá, hasta Yopal. Se fue en carro, manejó como unas 6-7 horas. Y entonces fuimos a comer a un restaurante. Mis hermanos le dicen a mi papá, oye, ¿por qué no parquea el carro aquí en la calle? Mi papá siempre ha sido muy celoso y muy delicado con sus carros. Dice, no. Capaz que alguien viene y me lo estrella, me lo choca. Y después, ¿quién me responde? No, yo lo meto en un parqueadero. Y le tocó caminar 5 cuadras para meter al carro en el parqueadero. Yo no sabía eso. Yo llegué en otro vehículo, llegamos a comer, comimos, luego salimos y yo le dije, venga papá, vamos los dos. Y nos fuimos caminando las 5 cuadras, llegamos al parqueadero. Entonces le digo, papá, ¿puedo manejar el carro? Sí, mi hijo, hágale, tranquilo. Yo agarro el carro y cuando le echo reversa, estrello y choco el carro de mi papá con el otro carro que estaba atrás, le choco el lado izquierdo. Póngame la foto y el carro quedó así de chocado. Pónganle la foto. Así está, así quedó el carro. Claro, fue un golpe que no fue tan tan, pero sí se sintió así, pum. Y mi papá, como que entre mal geniado, pero le da también como pena. Yo le dije, uy, papá, qué pena. Le choqué el carro y choqué el carro del que estaba atrás. Mal, empecé mal. Después de eso fuimos rápidamente a buscar a ver quién lo arreglaba. Ya nadie pudo arreglarlo, tocó hasta el otro día. Pero al otro día yo tenía que hacer una diligencia urgente y le dije, papi, ¿usted me puede prestar el carro? Qué pena con usted, yo sé que le choqué un lado, pero préstemelo. Y me dijo como que, ay, está bien. Y entonces estando con ese carro, eché reversa y le pegué contra un árbol del otro lado y le choqué el otro lado. Mire la foto del otro lado. Entonces como que le choqué por un lado, me prestó el carro y ahora le terminé de chocar el otro lado. Y mis hermanos hicieron esta edición, la que está detrás, y le mandaron esta foto a mi papá. Dos botellas de aguardiente, un accidentado bajo el carro y un policía. Los hermanos sí son malos, ¿no? Pastor, ¿por qué pone ese título y por qué tiene, qué tiene que ver esta historia con este pasaje que vamos a leer? Este pasaje habla de un milagro, de un chico que perdió algo que no era suyo. Yo no sé quién se identifica conmigo, que uno se preocupa más cuando uno está cuidando algo que no es de uno. Y este chico era parte de los hijos de los profetas que convivía con Eliseo y tenían una escuela de profetas. Era una escuela donde los jóvenes estaban formando en las escrituras, pero también en la habilidad para hablar de parte del Señor. Elías, un líder increíble, un pastor y un profeta que convivía con ellos. Estaban creciendo bastante, la casa donde estaban ya no cabían. Y ellos fueron y le dijeron al profeta, mira, líder, hombre de Dios, ya la casa en que vivimos es muy estrecha. Déjanos ir a construir, déjanos ir a levantar una casa más grande donde quepamos todo. Algo sencillo, sentido común. Y el profeta les dice, sí, vayan. Uno de ellos les dice, no, tú ve con nosotros. Y dice la escritura en segundo libro de Reyes, capítulo 6, versículo 4. Se fue pues con ellos, y cuando llegaron al Jordán, cortaron la madera. Y aconteció que mientras uno derribaba el árbol, se le cayó el hacha, ¿dónde? Y gritó diciendo, ¡ah! Señor mío, ¿era qué? ¿Era qué? Prestada, así como me pasó con mi

Los milagros y las señales que ocurren tanto en la escritura como en nuestra vida tienen un antes y tienen un después. No vienen sueltos. Este chico perdió el hacha porque ese grupo de jóvenes estaban construyendo algo para su escuela profética, para el reino y para la gloria de Dios. Nosotros no estamos construyendo cosas físicas para Dios, pero sí el Señor como iglesia nos ha llamado a construir su reino en la tierra y a edificar a los santos. Lo que te quiero decir es esto: Dios respaldará solamente aquello que tenga que ver con su propósito en la tierra. Dios no va a dar milagros por caprichos. Dios va a mostrar señales cuando vea un pueblo que camina hacia un propósito. La vida cristiana no se trata de recibir milagros, sino ser más como Cristo y darle la gloria a Él con nuestras vidas. Y si vivimos con ese pensamiento, estoy seguro que veremos señales, prodigios y la mano de Dios obrar a nuestras vidas. Y quiero darte tres palabras, tres cosas que vamos a aprender en los próximos minutos. Quiero que levantes la mano derecha y di conmigo: una misión. Más fuerte. Segundo. Y tercero. Otra vez, vamos, uno, dos, tres. Una y una. A ver, más fuerte. One, two, three. Una misión. Hablemos de la misión. Versículo 2 del capítulo 6 del segundo libro de Reyes. Vamos ahora, ellos mismos dijeron: tomemos de allí cada uno una viga y hagamos un lugar en que habitemos. Y él dijo: vayan. Había una misión que cumplir. Yo quiero preguntar a este lado: ¿cuál era la misión que tenían ese grupo de jóvenes, hijos de los profetas? Construir una casa. ¿Para qué la querían construir? Para habitar juntos, porque estaban en una formación ministerial. Diga, había una misión. Ellos tenían un fin, había un propósito, la tenían clara, como decimos los hispanos. Ellos estaban edificando casa, no solo para ellos, sino para edificar el ministerio de Dios en ese tiempo. Dios respaldará todo lo que tenga que ver con edificar su iglesia. Muchos dicen: Señor, yo te pido un milagro. ¿Qué quieres, mijo? Que me sanes. ¿Para qué? ¿Para que sigas tomando? ¿Para qué quieres que traiga sanidad a tu vida si no me honras con tu manera de vivir? Y muchos de nosotros buscamos milagros por buscar milagros. Yo les he dicho varias veces y se lo vuelvo a repetir: el Señor no es un Starbucks donde tú vienes, haces un drive-thru, pides lo que quieres y te vas. No, así no trabaja. Y sé que en otras iglesias venden milagros como si venga y venga y reciba y reciba. Nosotros aquí creemos en milagros, en señales y prodigios como resultado de nuestra fe en Cristo Jesús. Por eso los milagros no están sueltos. Yo creo firmemente, que en estas semanas muchos de ustedes van a empezar a ver cosas inusuales y hermosas de Dios. Pero yo tengo que poner un fundamento al decirles que los milagros no están sueltos, apuntan a un propósito. Te lo digo de esta manera: no busques milagros, busca obedecer a la misión de Dios. ¿Se acuerdan de los leprosos que fueron sanados? Eran 10, fueron 9 sanados. Los 9 fueron sanados de su lepra, pero seguramente murieron en el infierno. Solo uno fue salvo. No se trata de recibir un beneficio de Dios, se trata de amarle, de caminar con Él y de ser bendición para el cuerpo de Cristo. Quiero decirte, a mí algo que me bendice de este texto es que los chicos le dijeron: déjanos ir. Y él dijo: está bien, vayan. Pero uno de ellos, diga conmigo, solo uno de ellos, él se devolvió. Y en el versículo 3 él le dice: te rogamos que vengas con tus siervos. Yo imagino el escenario: profeta, necesitamos construir una casa más grande, déjanos ir. Ok, vayan, está bien. De repente en ese uno dice: espere, falta algo. ¿Qué falta? Falta el profeta. Ah, pero ya tenemos el hacha, tenemos la herramienta, sabemos construir. No, sin él no podemos. Ok, y él solo se devolvió.
Y

0: habla en nombre de todos y le dice: te ruego, te rogamos que vayas con nosotros. Y el profeta dice: ok, vamos. Y en el proceso se sucede lo que va a suceder, pero la presencia del profeta aseguró que a pesar de la situación, la mano de Dios se iba a manifestar. ¿Qué quiero decirte con esto? Escúchame. La presencia de Dios es más importante que el respaldo de Dios. Voy a repetir eso. La presencia de Dios es más importante que el respaldo de Dios. Muchos vienen con la mentalidad: Padre, échame la mano, Diosito, Diosito, ayúdame en este proyecto. Yo no quiero, Diosito, Diosito, ayúdame en este proyecto. Yo prefiero hacer o decir lo que Moisés dijo en Éxodo 33:15: si tu presencia no ha de ir conmigo, no nos saques de aquí. Y yo quiero hacerte esta pregunta: ¿cuántos proyectos, relaciones, decisiones has tomado sin primero tener en cuenta la voluntad de Dios? Hoy en día los jóvenes, ¿cuántos tienen adolescentes? Uno dice: mi hijo, déjame ir contigo. No, no, no, no, no. Lo único que quieren es que uno vaya, lo último que quieren es que uno vaya con ellos. Ay, qué boleta, qué oso. Porque ellos creen que pueden sabérsela todas y dejan al papá a un lado. ¿Cuánto les ha pasado eso? A mí me pasa que cuando estaba chiquitos, ellos me decían: papi, papi, ven conmigo, ven conmigo. ¿Se acuerdan de esa época? Y ahora uno es el niño, uno dice: mi amor, quiero ir contigo. No, ya voy con mis amigos. Y muchos de nosotros tenemos ese problema con Dios. Ya hemos dejado a Dios a un lado. Ya hemos empezado a caminar por nuestra propia voluntad. Y yo creo que esta es una muy buena oportunidad para recordar que su presencia es más importante que su respaldo. Yo prefiero estar pasando una prueba dura, pero que la presencia de Dios esté conmigo, a estar en semejante paraíso y sin problemas, pero lejos de Dios. Asegúrate que el Señor camine contigo. Había una misión clara. Y yo quiero animarte en esto: que la misión de tu vida no sea tener dinero, que la misión de tu vida no sea la primera misión, no sea sacar a tus hijos al college. Eso es muy noble, eso está muy bien, pero quiero recordarte que la misión y el propósito de nuestra vida por la cual estamos acá es para conocer a Cristo, ser como Cristo y darle la gloria a Cristo. Dentro de eso vas a ver cómo Dios opera. Yo me he dado cuenta en mi vida que han habido momentos donde mis prioridades yo he tenido que organizarlas. Y no sé quién se identifica conmigo, pero he pedido cosas que no están en la voluntad de Dios. Pero cuando a través de la palabra, la oración, el estudio, la comunión con el Espíritu Santo, me alineo a su voluntad, como que todas las cosas... ¿Alguien entiende esto? Y se cumple lo que el apóstol Pablo dijo: todas las cosas trabajan en sí mismas para bien a los que aman al Señor y a los que conforme a su propósito son llamados. Y yo creo firmemente que este será un mes donde vas a ver las señales, los movimientos de Dios. Alguien, dígame, alguien, recíbame esta palabra. Cuando se alinee tu corazón a la misión, diga conmigo: una misión. O sea, los milagros no están sueltos. Dos, una intervención. Dice que se fue con ellos. Cuando llegaron al Jordán, cortaron la madera y aconteció que mientras uno derribaba un árbol, se le cayó el hacha en el agua. Y dijo: ¡ay, Señor, era prestada! El varón de Dios preguntó: ¿dónde cayó? Él le mostró el lugar. Entonces cortó un palo y lo echó allí y le hizo flotar el hierro y dijo: ¡tómalo! Y él extendió la mano y lo tomó. A lo mejor este chico era inexperto, a lo mejor no tenía la habilidad para construir. Y eso fue el problema, y por eso fue que perdió el hierro y se le cayó. Pero me encanta la intervención del profeta. Miren acá, supongamos que yo soy el profeta Elías, y el muchacho, Eliseo, perdón, y el muchacho tira, se le cae el hierro y ¡pum! Y viene el profeta, y yo creo que lo abraza y le dice: mijo, solo dime dónde cayó. No lo regañó, no lo insultó, solo le preguntó: muéstrame el lugar donde cayó. Yo recuerdo que cuando yo era pequeño, yo regaba todo. Regaba el jugo, regaba. Cuando estábamos en el comedor, en la mesa, siempre me pasaba algo. Siempre, siempre, algunas veces. Y especialmente cuando teníamos visita. Y lo primero que veía era la cara de mi papá. Recuerdo que una vez Mi papá invitó a un misionero de Ecuador hace muchos años, yo tenía como 8 o 10 años, y le hizo un caldo de costilla a mi mamá. El hermano agarró la costilla con el hueso y todos comiendo costilla con hueso. Recuerdo que mi hermana agarró un pedazo de costilla y se lo metió y esa costilla como que era de burro. Y mi hermana agarró la costilla y el pastor estaba de frente, yo recuerdo, y agarró la costilla y se le sale la costilla del tenedor y le pega en la frente del misionero y todos nos quedamos estupefactos. Y yo me acuerdo, me vi la cara de mi papá, le cambió la cara porque estaba diciendo: gloria, qué bendición. Mi papá estaba que se comía a mi hermana del miedo. Y yo recuerdo que siempre nos regañaban porque yo regaba todo, eso era un desastre. Pero algo que yo aprendo del profeta Eliseo es el amor con el que él se acerca a este chico. Y esto es lo que el Espíritu Santo me hablaba en este texto. De manera práctica quiero aplicarlo a tu vida. ¿Cómo reaccionas ante el error de tus hijos? ¿Cómo reaccionas ante el error de tu prójimo? ¿Cuál es tu reacción cuando alguien bota y tira el hacha? Muchos de nosotros, si fuéramos Eliseo, ¡bruto! ¡Menso! Y muchos de nosotros, déjeme decirle, hemos sido heridos por el maltrato de alguien más cuando cometimos un error y nos acostumbramos a maltratar a otras personas. El Señor ponía en mi corazón esta palabra: cuando tus hijos fallen, recuerda que tú también fallaste. Muchos de nosotros hemos perdido la misericordia con nuestros propios hijos. Y si algo no sale bien, decide confiar por encima de culpar. Diga: una intervención con amor. Pero también él intervino con confrontación sana. Mira, le preguntó, y todo el mundo diga esta pregunta: ¿dónde cayó? Más fuerte, no escucho. El profeta no ofende, no regaña, pero viene con una pregunta clave y le dice a su discípulo: muéstrame el lugar de la pérdida. Yo me imagino la cara del muchacho. Mira, el Señor, no era mío. Y viene el profeta y mira: ¡uy, qué vergüenza! Y lo agarra la mano y le dice: mijo, solo muéstrame el lugar donde cayó. Ok, sí, Señor. Llegan al lugar y le dice: aquí. Él no estaba feliz porque se le había caído el hacha. Y esto es lo que quiero compartirte hoy. Él no se puso a inventar, simplemente lo llevó al lugar y le mostró el lugar del fracaso. No tengas miedo a confrontar tus fracasos. Pastor, predique teología. Está predicando solo por encimita. No, escuche. Esto tiene un sentido espiritual muy fuerte, porque el punto más importante es la lección, que ahí es donde va a ser la dinamita de este mensaje. Pero escúchame. No estoy hablando de cosas materiales que se han perdido. Cuando leí esa palabra o esa frase, ¿dónde cayó?, el Señor me llevó al mensaje de las siete iglesias. En este caso, la iglesia de Éfeso, donde el Señor le dice a Éfeso: has guardado la doctrina, eres un servidor esforzado, mas tengo algo contra ti: has perdido tu primer amor, has botado el hacha y el hacha está ahogada. Por eso recuerda, ¿dónde caíste? ¿De dónde caíste? Mira el llamado que el Señor le dice a la iglesia de Éfeso. Y no sé si tienes el texto, por favor, que lo puedas poner. El mensaje que el Señor le dice a Éfeso en Apocalipsis 2:5. Recuerda, por tanto, ¿qué? Y arrepiéntete. Aquí lo que el Señor llama es a confrontar mi pecado. Y eso es lo que nosotros no hacemos. ¿Cómo estás, hermano? Oh, bendecido, hermano. Gloria a Dios, en victoria. Cuando hay un pecado oculto que te está destruyendo por dentro. Y muchos de nosotros nos ponemos una careta religiosa de aleluya y de salva cuatro y mata cinco. Pero se nos olvida que hemos caído desde hace rato. Yo creo que el Señor te trajo esta tarde a la iglesia para llevarte al lugar de tu caída, no para hundirte, sino para levantarte y restaurarte una vez más. Alguien el Señor le está preguntando hoy, ¿dónde cayó? Alguien haga esa pregunta, ¿dónde cayó? Te lo digo de esta manera. La caída de Éfeso no fue una caída moral, no era que estaban en pecado, sino fue un descenso espiritual. Uy, esto es poderoso, mírame, mírame, mírame. Así como el hacha empezó a hundirse en las aguas, así el amor de muchos ha estado en una decadencia espiritual, donde has entrado en un desánimo. Ya no quieres orar, ya no quieres leer la escritura, vienes a la iglesia obligado, pues en este mes del Dios de lo imposible, Él te está otra vez regresando al lugar de la caída y te está diciendo, muéstrame dónde perdiste el hacha. Levanta tus manos, recibe esta palabra. Vamos a volver al lugar de la comunión. Y recibe esta promesa. Esto es hermoso. Dios no solo te perdona cuando caes, Él te levanta donde caíste. Recibe esa palabra en el nombre de Jesús. Una. Otra vez. Número uno. Número dos. Otra vez. Número uno. Número dos. Y número tres. Ahí está la lección. Esto es lo más impresionante. Mírame, todo el mundo, póngame cuidado. A ver, los que están dormidos, digan amén. Muy bien, los que están despiertos, den un grito de júbilo. Mírame todo, mírame todo el mundo. Esta es la parte más importante de este mensaje. Escúchame. Cuando miras una señal en la escritura, tienes que buscar dónde está Cristo en esa señal. Pues yo he escuchado prédica y llegó David. Y le tiró una piedra a Goliat, pero llevaba cinco piedras. La piedra del amor, la piedra esto, la piedra de la paz. Cualquiera. ¿Dónde está Cristo en este milagro? Y aquí es donde los ojos espirituales se nos abren para mirar que Jesús estaba presente en este milagro. Di conmigo, el milagro del hacha es un reflejo del plan de salvación. Otra vez, un, dos, tres. Entonces vamos a poner los elementos del milagro y vamos a aplicarlos en el plan de salvación. Esto es fascinante. Por lo menos para mí, no sé para usted, pero no me importa, igual para mí es fascinante. Diga conmigo, el hierro, más fuerte, el hierro somos nosotros. El hierro hundido representa la condición hundida del hombre sin capacidad de levantarse por sí mismo. ¿O acaso es que el hierro que estaba abajo dijo, yo lo puedo hacer, yo lo logro, me hundí? Y el hierro hablándose a sí mismo, ¿verdad? Y hierro, te hundiste, pero lo vas a lograr, porque el positivismo lo es todo. Hierro, ¿por qué no haces unas lecciones de yoga para que tu ánimo se levante y puedas flotar sobre el agua? No, el hierro en sí mismo no puede flotar a menos que una intervención divina venga. Escucha, así como el hierro no puede flotar por sí mismo, nosotros no podemos salvarnos por sí mismos. Los hierros, digan amén. Los que son como hierro, digan amén. Los que tienen cara de hierro. Romanos 3:23 dice, por cuanto todos pecaron, todos están destituidos de la gloria de Dios. De aquí no se salva nadie. Aquí nos mordió la vaca y nos lambió la gata a todos. Diga conmigo, el hierro, la condición de pecado del hombre.
1: El palo, mire, el profeta dijo, vamos a cortar un palo. Y cortó el palo. ¿Y por qué un palo? O sea, ¿por qué el profeta no simplemente dijo, hierro, escúchame a mí, flotad ahora? No, él
0: lo pudiera haber hecho. Él hubiera podido hacer nada de eso. Cortó un palo de un árbol y lo tiró en el lugar exacto donde el hierro había caído. ¡Pah! Qué curiosidad que el árbol es de madera y que el palo es de madera y que la cruz de Cristo fue de madera. El palo representa la obra de la cruz, la redención de Jesús, tocando el pecado y la condición del hombre, haciéndose maldición por nosotros, para que resucitáramos de una vida muerta a una vida en Cristo Jesús, nuestro Señor. No, yo me hubiera alegrado, yo hubiera dado un grito de júbilo. Yo les aseguro que si estuviera profiteando Teslas, papeles, residencias, pozos gringos, todo, amén, lo recibo. Pero te estoy diciendo que el milagro más grande que veo ahí en esa hacha es la sombra de lo que Cristo hizo por nosotros para resucitarnos con Él y darnos vida eterna. Mira lo que dice Corintios 5:21, dice: al que no conoció pecado, por nosotros se hizo pecado, para que nosotros fuésemos hechos justicia de Dios en él. La cruz es donde lo que me... En la cruz del Calvario se dio que lo que me hundía fue clavado en la cruz para que yo fuera levantado por Cristo. El pecado me hundió, en la cruz Él llevó el pecado. La culpa me hundió, en la cruz Él llevó la culpa. La condenación me hundió, en la cruz Él llevó la culpa. Y nos hizo levantar. Ahora, diga conmigo, el hierro flotando. Eso es una señal de la redención del Señor. Dice Colosenses 2:12, sepultados con Él en el bautismo, en el cual fuisteis también resucitados con Él. El Salmo 42, me encanta este salmo y ahora le entendí más a este salmo. Me hizo sacar del pozo de la desesperación, del lodo cenagoso. Puso mis pies sobre peña y enderezó mis pasos y puso luego cántico nuevo en mi boca y alabanza. Esa es la obra redentora de Cristo. Diga conmigo, el milagro representa la gracia de Dios. Ojo, ojo aquí, ojo aquí. Usted me responde y yo le pregunto. Ok, cuando el hacha se cayó en el agua, vinieron los hijos de los profetas y le dijeron al profeta: corta un palo. Profeta, venga, para eso vino, haga el milagro. ¿Quién tuvo la iniciativa? ¿Quién tuvo la iniciativa? ¿Qué dijo el muchacho? ¿El muchacho le pidió que flotara el hacha? No, ¿qué hizo el muchacho? Lo único que hizo fue: ¡ay, Señor! No era mía, era prestada. Y el profeta, de su propia iniciativa, sin que nadie le dijera nada, en misericordia, en amor y en gracia, se aproximó al muchacho inocente, ingenuo e inexperto y simplemente le dijo: ¿dónde cayó? Ahí cayó. Thor. Tomó el hacha y luego se la puso en la mano. Yo me imagino la cara del muchacho. ¿Acaso alguien le pidió a Cristo que viniera por nosotros si no fuera el Padre? ¿Acaso es que tú le dijiste a Dios lo que tenía que hacer para salvarte a ti y salvarme a mí? No, ese milagro es la muestra indudable de la gracia de Dios sobre nuestras vidas. Efesios 2:8, porque por gracia sois salvos por medio de la fe, y esto no es de vosotros, porque es un regalo de Dios y no es por obras, para que nadie se las dé. Así como nadie puede decir: yo te di la idea, profeta. Yo recuerdo que cuando yo estrellé el carro de mi papá, vino un muchacho que estaba en el viaje y dijo: pastor, tranquilo, no se preocupe, I got it. Yo, pero ¿cómo lo va a hacer si no tengo que pagar esos dos arreglos? Tranquilo, yo me llevo el carro. Se llevó el carro y al otro día, como nuevecito el carro, y me entrega la llave del carro.
1: me las entrega otra vez a mí. Y papá se queda mirando como que, ¿cómo le va a dar las llaves a este infeliz? ¿No ve que me estrelló el carro otra vez? Y con esto quiero concluir, casi concluir, casi concluir. Escucha, cuando el profeta toma el hacha y se la pone en la mano, Jorge, párate aquí,
0: aquí abajo.
1: Y el profeta toma el hacha y le dice, tómala, sigue trabajando con el hacha. Eso me habla de un principio muy importante y esta es la lección. Aunque somos salvos por gracia, es nuestra responsabilidad cuidar con temor y temblor esa salvación. Es nuestra responsabilidad, como dice el apóstol Pablo, ahora que son libres, no vuelvan a la esclavitud, no vuelvan a hundirse, caminen con obediencia, integridad y responsabilidad. Porque la gracia, escúchame, la gracia no me da permiso para hacer lo que se me da la gana. Lo contrario, la gracia me da una responsabilidad mayor delante de Dios. Pero hoy alguien, el Señor está tomando el hacha, lo digo metafóricamente, y la está poniendo en manos otra vez de alguien. Y tú dices, no, yo, oh. El muchacho, quédese ahí, congelado. El muchacho arregla el carro y las llaves. Y al otro día yo estaba otra vez en el carro. ¿Pero cuál fue la diferencia? La diferencia es que en Colombia los espacios para parquear son así. No sé cuántos en sus países le pasa que la gente parquea de milagro. O sea, literal, tiene que hacer... Entonces, como yo no mido los espacios, porque aquí en Texas todo es... Claro, cuando estaba allá, ¡pum! Le pegué, ¡ay! Le pegué, ¡pum! Le pegué, ¡ay! Entonces, ahora... Me faltaban 3 días más para manejar en Colombia y ahora ya no era el mismo. Jorge, ya no era el mismo que estaba deliberadamente manejando el carro de mi papá. Ahora había aprendido y había tenido ya más madurez para obtener más responsabilidad. ¿Alguien entiende lo que el Señor nos está diciendo en esta tarde? Vamos, dale un aplauso al Señor por esa... Vamos, si le vas a dar un aplauso, dáselo fuerte. En segundo libro de Reyes, capítulo 6, versículo 7, él le dice, tómalo. Y él extendió la mano y lo tomó. Filipenses 2:12 dice, ocúpense en su salvación con temor y ¿qué? Y temblor. Escucha esto, no eres responsable de la gracia, pero sí de tu respuesta ante la gracia. Yo quiero que se pongan de pie en esta tarde. Y si Dios te ha hablado en algo, puedes darle un aplauso al Espíritu Santo. Mira, lo primero que quiero recalcar hoy es que todo lo que tenemos es por gracia. Y muchos de los que están aquí han perdido cosas en su vida. ¿Cuántos han perdido dinero? La carita ya mía. ¿Cuántos han perdido buenos amigos por ser necios? ¿Cuántos han perdido oportunidades? ¿Cuántos han perdido un ser querido? Pero déjame decirte algo, hay algo más importante que hemos perdido. Y es que muchos están lejos de Dios. Están lejos de Dios. Eres ese hierro que está hundido en el pecado y no te puede salvar por sí mismo. Por eso el Espíritu Santo ha traído esta palabra, para que escuches el Evangelio. El milagro más grande no es que te salgan los papeles. El milagro más grande no es que Dios te sane. El milagro más grande no es que Dios te dé un trabajo mejor. El milagro más grande es que tú salgas de la muerte a la vida en Cristo. Ese es el milagro más grande.
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3: Este tipo de persona, este pueblo, Dios había tenido una misericordia extraordinaria. Lo había sacado de la esclavitud de los egipcios con grandes poderes, con grandes milagros, con grandes hazañas extraordinarias. La Biblia habla de tantas hazañas y milagros que hizo Dios, como el granizo que caía del cielo, el agua que se convirtió en sangre, el mar rojo que fue abierto por el brazo poderoso de Dios. Este pueblo debería de estar agradecido por ver que Dios lo escogiera a ellos y que Dios lo salvara y lo librara de la mano de los egipcios. Pero en vez de dar gracias a Dios por las grandes hazañas que había hecho con ellos, comenzaron a quejarse por algunas cosas que le faltaban. Tal vez no tenían agua, tal vez le faltaba un poco de comida, qué sé yo, unas cuantas cosas le faltaban. Pero eso no era justificable para criticar a Dios. No era algo justificable para hablar mal de Dios y mal del hombre que Dios había usado para sacarlo de Egipto. Gloria a Dios para siempre. Yo le llamo a este pueblo un pueblo malagradecido que no valoriza la gracia y la misericordia de Dios. Usted dirá, ¿qué tiene que ver eso conmigo? Bueno, lo que estoy tratando es de que no le pase a usted lo que le pasó a este pueblo. A veces nosotros, cuando estamos en batallas y estamos en prueba, a veces cuando nos faltan cosas, cuando no tenemos para pagar la renta, cuando no tenemos para pagar la luz, cuando cosas no están a tiempo, queremos echarle la culpa a Dios y decir, mira, tú ve, mira ahora, ¿dónde está Dios cuando yo lo necesito? Y ese es el mismo espíritu que muchas veces muchos de nosotros operan, en un espíritu de queja, en un espíritu de por qué, en vez de transformarlo y dar gracias a Dios por lo que aún no tengo. La Biblia dice, da gracias a Dios por todo, porque esta es la voluntad de Dios. Cuando alguien comienza a quejarse con Dios sin valorizar las grandes cosas que ya Dios ha hecho con ello, es porque no tiene revelación de quién es Dios. O por

Que su Dios no solo es Dios, no solo es su amigo, sino que es su padre, y que como padre nunca abandonará a sus hijos ni a sus hijas. Yo quiero que hoy usted deje de ver a Dios solo como Dios, como el gran rey, el rey de reyes, el señor de señores, el alfa y el omega, ese que tú llamas alfa y omega, a ese que le llaman principio y fin, a ese que dijo sea la luz y fue la luz, a ese que caminó sobre las aguas, levantó los muertos, a ese le llaman tu padre y a ti te llaman su hijo. Es decir, que Dios sabe cada circunstancia que está pasando, y Dios dice: ese es mi hijo. Si eres criatura, te quejas por cualquier cosa que no tienes, pero si eres hijo, dirá: yo sé quién es mi papá, yo sé que mi papá tiene el poder, y tarde o temprano hará justicia, tarde o temprano la mano de mi papá va a intervenir en mis asuntos. Cuando tenemos revelación, cuando no nos quejamos. Ahora hay algo que dice: y hablaban en contra de Dios y en contra de Moisés. ¿Cómo es posible que un hombre llamado Moisés arriesgó su vida por el desierto? Llegó a Egipto cuando sabía que había un expediente de captura para él y de eliminarlo por matar a un egipcio. Y Moisés se arriesga su vida: no importa lo que vayan a hacer conmigo, Dios me envió a Egipto y yo voy a sacar ese pueblo porque Dios me envió. Así que pase lo que pase y díganlo que digan de mí, Dios me envió. Y Moisés arriesga su vida, se enfrenta a Faraón, le habla tú a tú. Faraón le dice: ¿quién eres tú? Y él le dice: ¿y quién eres tú también? Y se enfrenta con él porque tiene una misión y ama a un pueblo. Ahora Dios usa a Moisés, extiende la vara, hace señales, lo saca de 450, 30 años de cautiverio. Por primera vez aparece un libertador que se interesa en ello, abre el mar rojo. Es el hombre de Dios, el que se mete por Dios por ellos, el que ora a Dios por ellos, el que se mantiene santo a Dios por ellos, y ahora lo critican, desvalorizando la magnitud, la dimensión, la gloria que carga el hombre de Dios. Dios se enojó. Yo digo: esta gente ni siquiera, no solo tienen, no solo me faltan el respeto a mí, sino a quien yo envié. Así que como respuesta, el diablo se va a meter. Porque el pecado abre la puerta para que Satanás haga estrago. ¿Están aquí? Nunca critique a Dios por lo que usted no entiende que él haga. Y nunca se olvide del hombre o la mujer de Dios que Dios ha puesto y que tantos años llevan predicándote y ministrándote. Y que por un error de un comentario equivocado, tú te fagas a hablar del hombre como que si nunca Dios lo usó para bendecirte. Porque literalmente pasará calamidades y habrá muerte espiritual. Dios dice: no quiero un pueblo quejón, quiero un pueblo alabador. Quiero un pueblo que me dé gracia por lo que no tienes, creyendo que va a recibir provisión de mí. Aleluya. Este no es un mensaje que tendrá mucha ultra revelación, pero quiero tocar la vivencia. ¿Cómo te comportas en la vida diaria en tu casa? ¿Cuál es el lenguaje que te domina? ¿Por qué si creemos una cosa en la iglesia, en la casa vivimos otra? Es que yo no tengo, es que ¿dónde está Dios? Es fácil para el pastor. No, para mí no es fácil, yo tengo que creer igual que tú. A su nombre, a su nombre. Yo me puse anoche a ver al pastor Paul Yogi. Yo tiene más de 800 mil miembros. Y él hablaba una palabra. Y él decía: si habla lenguaje de bendición, vivirá en bendición. Y comenzó a hablar de cómo Dios bendice, cómo Dios expande, cómo Dios sana, cómo Dios prospera. Y él dice: Dios me ha bendecido, Dios me ha prosperado. Y yo dije, yo dentro de mí, yo mismo, la parte humana dijo: cualquiera habla de bendición cuando tiene 800 mil miembros. Están aquí. No hay que darles esta revelación. Y yo dije, yo dentro de mí critiqué la palabra que ese hombre dijo. Dije: cualquiera habla de eso con 800 mil. Y el Señor vino a la misma instante y me dijo: sí, pero tú leíste el libro de la cuarta dimensión cuando los miembros de él andaban arrastrados en el barrio más pobre de Corea del Norte, y él no tenía ni para comer. Así que él está hablando no de los 800 mil miembros que tiene, sino de ver cómo yo lo levanté cuando nadie lo conocía.

0: Yo vengo a decirte que si viniste a llorar tus penas, viniste al lugar equivocado. Yo voy a cambiar tus penas por un gozo de milagro. Dios va a intervenir en tu casa. Yo no sé lo que el diablo logró quitarte, pero llegaste al lugar donde una palabra cambiará el destino de tu vida. Hay alguien aquí que diga: hoy cambian las cosas a mi favor. Dios le dijo: Moisés, ese es un pecado lo que han hecho. Se quejan cuando saben que soy el Dios del cielo. Se quejan cuando saben que yo tengo poder. Se quejan. Y a causa de esa queja vino una maldición al pueblo. Salieron serpientes debajo de la tierra, de los montes, y atacaron al pueblo. Y la Biblia dice que todas las serpientes que mordían al pueblo, el pueblo comenzó a morir. Imagínense, no había antídoto, no había remedio. Era, la gente comenzó a ser envenenada por la serpiente. Así que lo picaba, lo mordía, le inyectaba el veneno, y poco a poco los días ahí estaban muertos, habían que enterrarlo. La Biblia dice: y murió mucho del pueblo. Cuando la Biblia dice mucho, es mucho. Murieron cientos de gente mordido por la serpiente. ¿Están aquí? ¿Están aquí? Así que cuando el pueblo se dio cuenta lo que había hecho, eso es lo glorioso del Dios a quien le servimos, que está dispuesto a perdonar nuestros pecados. Cuando el pueblo se dio cuenta y dijo: ay Dios mío, se reunieron los ancianos y dijeron: ¿por qué esta serpiente viene? Si tenemos días caminando en el desierto y nunca ha venido esta serpiente, ¿por qué ahora tienen que atacarnos? Y alguien dijo: es que desde que nos levantamos en contra de Dios y en contra de Moisés, nos han venido todos estos problemas. No podemos salir de una deuda, no podemos salir de un problema. Se me enferma el niño aquí, se me enferma el otro niño allá. Algo está pasando extraño. Y dijeron: entonces el pecado que hemos hecho fue lo que le abrió la puerta para que las serpientes penetren y nos dañen y nos matan y nos consumen. Y dijo alguien: ¿qué haremos? Y un anciano dijo: iremos donde Moisés. Él sabe qué hacer. Si él ora a Dios, Dios lo va a oír. Y cuando van donde Moisés, dicen: Moisés, hemos pecado contra Dios y hemos pecado contra ti. No fueron y dijeron: Moisés, hemos pecado contra Dios, contra ti no le importa. No, le dijo: contra ti también. Fueron honestos. Y Moisés dijo: bueno, espere, porque el hombre amaba a Dios y amaba al pueblo. El hombre dijo: espérense, déjeme hablar con Dios. Señor, lo va a matar a todos con mordida de serpiente. Haz algo. Se metió el diablo en sus casas. Señor, se metió el diablo en sus familias. Sus hijos están en la droga. El esposo se le acaba de ir. Señor, Satanás quiere destruirlo. ¿Qué haremos? Y el hombre de Dios ora. Y la Biblia dice que Dios le dice: ok, levanta una estatua con que se parezca como una serpiente, un símbolo de fe. Levántalo, y todo el que está mordido por la serpiente, que mira hacia arriba, hacia la estatua, y será sanado. Y Moisés sale del cuarto y dice: señores, ya tengo el antídoto. Uno dice: ¿cuál es? El que los egipcios no dieron, no. Pero ¿cuál es? ¿Qué hierba es? No, no es hierba. Dios va a usar sus ojos para traer un milagro sobre ustedes. Todo el que mira a la serpiente será sana, será librado de la muerte. El veneno que cargan encima se le va a ir. Solo con dar una miradita para arriba. ¿Cuánto bendicen a Dios? ¿Cuánto bendicen a Dios? Y lo que, el segundo punto que me asombra es que a pesar de que un pueblo quejón, un pueblo que pecó, un pueblo que ofende a Dios, que ofendió al hombre de Dios, cuando el pueblo se humilló, Dios de una vez dijo: yo estoy aquí listo para sanarlo. Yo quiero que sepan que hagan lo que hagan, Dios está dispuesto a hacer un milagro de misericordia contigo. No abuse de la gracia, pero si has cometido un error, si estás envenenado, hoy hay solución para tu casa. Yo no sé qué serpiente envenenó a tu esposo, o envenenó a tus hijos, o envenenó tu ministerio. Yo traigo noticia para los que fueron mordidos por serpiente. Aquí hoy se levanta alguien, como dice Juan, y como se levantó la serpiente en el desierto, se levantará el Hijo del Hombre también, para que todo aquel que lo mire sea salvo. Señores, yo vengo con una palabra para decirle al papá, a la mamá, a la familia, que todavía hay esperanza. esperanza que el veneno que te han metido se te va a quitar, porque Dios levanta a su hijo en medio de esta ciudad para que todo el que lo vea sea salvo. Le tengo noticia al que está con cáncer: Cristo es levantado para que el cáncer se te vaya. Le tengo noticia a lo que su matrimonio se está a punto de arruinar: Cristo es la solución.
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1: En febrero de 1958, la viuda del famoso general Felipe Sheridan murió en Washington. Pero el general Sheridan había muerto en 1888. O sea, desde aquel entonces hasta la muerte de la señora Sheridan, su viuda vivió 70 años de viudez, sola y calladamente en su casa, que estaba llena de los recuerdos de su famoso esposo. Cuando se le sugirió en 1908 de que ella se volviera a casar, ella respondió: "Yo prefiero ser la viuda de Felipe Sheridan que la esposa de cualquier otro ser humano". Qué hermosa fidelidad al recuerdo y al amor de un esposo. Esto nos lleva a pensar en las palabras del Señor Jesús en Apocalipsis 2:10, las cuales tienen un principio similar al suceso que hemos mencionado. El Señor dice: "Sé fiel hasta la muerte, y yo te daré la corona de la vida". Esta mujer fue fiel al recuerdo y a la memoria de su amado esposo, y que de nosotros, hacia aquel que nos ha amado hasta la muerte, el Señor Jesús. Y Él nos llama también a serle fieles hasta la muerte. Nos pide nuestro Padre Celestial, porque Él murió por nosotros. De Él guardamos tan maravillosos recuerdos, desde que le conocimos, desde que Él nos salvó y nos levantó del lodo cenagoso. Por lo tanto, debemos de serle fieles hasta la muerte. Debemos de serle fieles por la vida de Cristo, por lo que Él es, por lo que Él ha sido y por lo que Él será por toda la eternidad para todos aquellos que le hemos conocido. Si un día recibiste a Jesús y ahora andas vagando lejos de Él, Él te llama y te dice: "Séme fiel hasta la muerte". Que vuelvas a Él y le sigas continuamente hasta tu último suspiro. Fieles hasta la muerte, por lo que Él significa cada segundo para nosotros. Él es nuestra vida, nuestro gozo, nuestro refugio, nuestra esperanza. A Él acudimos continuamente en necesidad o en problemas, y nos levanta. Hemos confiado en Él como nuestro Salvador de pecados y del infierno eterno, y Él nos ha salvado. Él es el Salvador de nuestros problemas. Él es nuestro amor. Él nos hace sentirnos amados, protegidos y seguros. Por lo tanto, si Cristo ha hecho todo esto por nosotros, sus dulces recuerdos deben hacerte fiel hasta la muerte. Si tú te has apartado de Cristo, vuelve a Él en este instante. Vuelve a Cristo. Pero tú, mi amigo, que nunca lo has recibido, Él murió por ti y te llama para que le recibas en tu corazón. ¿Cuándo se lo vas a abrir? Hoy es el día. Abre la puerta y déjale entrar. Con una oración, cualquiera sea tu condición, ven a Cristo con estas palabras: "Señor Jesús, gracias por tu amor, porque en la cruz del Calvario diste tu vida y tu sangre preciosa por mí. Lávame de mi pecado y ven a mi corazón. Y contigo quiero caminar y quiero serte fiel, Señor Jesús, hasta la muerte. Amén".
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2: Son las 5 en punto.
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Por el poder tuyo, mi Padre de la Gloria, sale, sale, sale, sale ahora mismo, eterno Dios, toda cautividad totalmente destruida, eterno Rey de la vida, libre por el poder de la palabra, libre, libre, libre, libre, en el nombre de Jesús de Nazaret, Padre de la Gloria, comienza a despertar tu iglesia, eterno Rey, mira todo aquello que ha provocado adormecimiento, eterno Rey, mira todo aquello, Padre de la Gloria, que ha levantado su mano contra este lugar, eterno Rey, poder de Dios desciende, poder de Dios actúa, poder de Dios liberta, poder de Dios levántate ahora mismo, eterno Rey, todo aquello, Padre de la Gloria, que el enemigo ha levantado como una amenaza, eterno Rey, hoy lo destruimos por el poder de la palabra, eterno Dios, se cae, se cae, se cae, se cae toda ceguera, se cae, se cae, se cae ahora mismo, eterno Dios, toda cautividad, mi Padre de la Gloria, se cae todo principado y toda potestad, eterno Dios, libre por el poder de la palabra, fuego de Dios, quémalo, quémalo, quémalo, quémalo, quémalo, vamos hermano, persiguiendo a sus enemigos, enemigos de tu hogar, enemigos de tu felicidad, enemigos hermano de la paz que el Señor te entregó, enemigos hermanos que se han levantado, todo enemigo traicionero se desenmascara por el poder de la palabra, eterno Dios, destruidos estarán en el nombre de Cristo Jesús de Nazaret, todo aquello, Padre de la Gloria, que le ha querido sembrar pereza a la iglesia, eterno Rey, todo aquello, Padre de la Gloria, que se ha levantado para colocarle pereza para orar, para clamar y para buscar, eterno Dios, despierta, Padre de la Gloria, el corazón de estos leones, Padre de la Gloria, que sean, Padre de la Gloria, como leones que devoran la presa, eterno Rey, levanta a los Padres de la Gloria, como guerreros, eterno Dios, en el nombre de Jesús de Nazaret, fuego de Dios descendiendo, Padre de la Gloria, llenándolo todo, eterno Dios, activando la fe, Padre de la Gloria, activando el poder, eterno Dios, sale toda clase de inmundicia, eterno Rey, caen ahora mismo, Padre de la Gloria, todo demonio, sean tronos, sean dominios, sean principados, eterno Dios, cae, cae, cae, cae, cae, cae, Padre de la Gloria, por el poder de la palabra, eterno Rey, ahora, ahora, ahora, ahora, ahora, en el nombre de Jesús de Nazaret, anulado todo decreto, eterno Dios, vamos, ora, ora, ora, ora, vamos, guerrero, hasta que veas la gloria de Dios, hermano, hasta que veas el poder de Dios manifestado, fuego de Dios desciende, Padre de la Gloria, clamamos por esta ciudad, eterno Rey, clamamos por cada pastor, eterno Rey, que se ha adormecido, eterno Dios, que el diablo lo tiene durmiendo, Padre de la Gloria, despierta, despierta, despierta la iglesia, despiértala, despiértala, despiértala, Rey de Gloria, despierta, Padre de la Gloria, a cada pastor, eterno Rey, levántalos en verdadero clamor, eterno Rey, despierta a los Padres de la Gloria, lleva ese letargo, lleva ese adormecimiento, lleva esa contaminación, Padre de la Gloria, se les cierra esa puerta de maldad en el nombre de Cristo Jesús de Nazaret, aquello que los contamina, aquello que los detiene, aquello que Padre de la Gloria les ha colocado ceguera, poder de Dios desciende, eterno Dios, rompiendo las cadenas que el enemigo ha levantado, Padre de la Gloria. Quebranta ahora mismo, eterno Dios. Quebranta, Padre de la Gloria, todo yugo, eterno Dios. Quebranta, Padre de la Gloria, toda maligna espada, eterno Dios. Toda cautividad, eterno Rey. En el nombre de Jesús de Nazaret. Cae, cae, cae, cae, cae. Cae, cae, cae. Vamos, hermano. Qué cosas asombrosas veremos en el nombre de Jesús de Nazaret. Ahora, por el poder de la palabra, Señor. Clamamos a los cuatro vientos, eterno Rey. Que sea tu fuego, Padre de la Gloria, trayendo libertad, eterno Dios. Que sea el poder de lo alto, actuando, eterno Dios. Destruyendo todo espíritu de violencia, Padre de la Gloria, que se ha desatado. Fuego de Dios, desciende, Padre de la Gloria. Fuego de Dios, levántate ahora mismo, mi Padre de la Gloria. Rompe las cadenas, eterno Dios. Quebrantamos todo yugo, mi Padre de la Gloria. Quebrantamos toda cadena, eterno Dios. Libres por el poder de la palabra. Libres por el poder tuyo, eterno Dios. Activando, Padre de la Gloria, a tu pueblo, eterno Dios. Levántate, mi Padre de la Gloria. Porque hoy declaramos y confesamos en el nombre de Jesús de Nazaret, eterno Rey, que hay libertad, hay libertad, hay libertad, hay libertad, hay libertad. Libertad, eterno Dios, hay libertad por el poder de la palabra, eterno Dios, quebrantamos, Padre de la Gloria, todo yugo, eterno Rey, quebrantamos, Padre de la Gloria, toda maligna espada, eterno Dios, vamos hermano, levántale tu voz al Dios del cielo, declárate ahora mismo libre, ora, ora, ora con profundidad, ora con pasión en el nombre de Cristo Jesús de Nazaret, caen ahora mismo, eterno Dios, toda la barrera, caen ahora mismo todas las maldiciones, eterno Dios, caen ahora mismo, Padre de la Gloria, toda cautividad, llámese como se llamara en el nombre de Jesús de Nazaret, poder de Dios desciende, eterno Dios, poder de Dios desciende, de eterno Rey, se caen ahora mismo, eterno Dios, todos los dardos de fuego del diablo, Padre de la Gloria, toma el control, eterno Dios, aviva, viva, viva, viva, aviva tu pueblo, eterno Dios, despiértalo, Padre de la Gloria, en el poder de la palabra, eterno Rey, despierta tu pueblo, eterno Dios, despiértalo, despierta tu iglesia, eterno Rey, en el nombre de Cristo Jesús de Nazaret, vamos hermano, clame, clame, clame, clame hasta que la gloria de Dios se deje ver, fuego de Dios descendiendo, Padre de la Gloria, destruyendo, eterno Rey, toda artimaña del hechicero, toda artimaña del agua.
agorero, Padre de la gloria. Toda brujería, Padre amado, que se ha levantado, eterno rey, para intentar devastar, eterno Dios. Con enfermedades, Padre de la gloria, con inmoralidad, eterno rey. Sale, sale, sale por el poder de la palabra. Sale, sale, sale, sale. Sale ahora mismo de camino en el nombre de Cristo Jesús de Nazaret. Poder de Dios desciende, eterno Dios. Quebrantamos, Padre de la gloria, todo yugo. Quebrantamos, Padre de la gloria, todo dardo de fuego. Ambarrama, calla aquí, acándalama y el ebere, vete, calla. Poder de Dios desciende, poder de Dios desciende, poder de Dios desciende, desciende ahora, Padre de la gloria, hasta que todos los enemigos, Padre de la gloria, caigan a una. Arrama, babata, candalama y alaba y aquí, onda lama y rebe, te cayó lobo suaya. Fuego de Dios desciende, Padre de la gloria. Vamos, clama, clama, clama, clama, clama con todo el corazón, clama con todo el corazón, hermano, clama, clama en el poder de la palabra. Poder de Dios descendiendo, Padre de la gloria, sobre cada vida. Derrama, Padre de la gloria, del poder de lo alto, eterno Dios. Derrama de la unción tuya, eterno Dios, sobre cada vida, sobre cada corazón, eterno Dios. Tomando, Padre de la gloria, dominio y control, eterno Dios. Anulando, Padre de la gloria, toda acta de decretos, eterno rey. Todo aquello que sea contrario, Padre de la gloria, tu obra, eterno Dios, tendrá que caer, Padre de la gloria. Nos fortalecemos en el poder de la palabra. Ahora mismo, eterno rey, fortalecidos en ti, eterno Dios, por el poder tuyo. Alama y aquí, acandalama y el rebe, te cae. Poder de Dios desciende, eterno Dios. Nos levantamos, Padre de la gloria, con poder y autoridad, eterno rey. Vamos, hermano, como guerreros que somos, en el nombre de Jesús de Nazaret, hasta que caiga toda venda, hasta que caiga todo aquello que no sea de Dios. Que el fuego de Dios descienda ahora mismo sobre tu vida. Que sea el poder de lo alto, hermano, obrando, obrando, obrando, obrando. Por más que el diablo esté urdiendo lo que sea, hermano, tendrá que ser destruido en el nombre de Jesús de Nazaret. Fuego de Dios, despierta, despierta, despierta, Padre de la gloria, en cada vida. Fuego de Dios ardiendo en cada corazón. Vamos, hermano, dile, Señor, avívame en el fuego, Padre de la gloria. Se prendió esa llama en el nombre de Cristo Jesús de Nazaret. Sale toda escoria espiritual, eterno rey, sale. Sale, sale toda escoria espiritual, eterno Dios, en el nombre de Cristo Jesús de Nazaret. Poder de Dios desciende, Padre de la gloria, quemando, Padre de la gloria, todo el lazo de cautividad, eterno Dios, toda escoria espiritual, eterno rey. Sale, sale, sale, sale, sale, sale, sale, sale ahora mismo. Se explotan ahora mismo los demonios, eterno rey. Salen, salen, salen, salen. Espíritus territoriales, suelten la vida, suelten los lugares. Andaba la batalla aquí. Poder de Dios descendiendo ahora mismo, eterno rey. Una vez más, Padre de la gloria, con el poder de lo alto, eterno Dios, levantando bandera, Padre de la gloria, bajo el poder y la autoridad tuya, eterno rey, bajo la gracia tuya, eterno Dios, tomando ahora mismo, eterno rey, este ejército, mi Dios de la gloria, lleno del fuego. Vamos, hermano, se desbarata todo plano oculto, eterno Dios, comienza a sacar toda la luz, eterno rey, libres, libres, libres, libres por el poder de la palabra. Sale todo pecado oculto, eterno rey, libres, libres, libres, sale, sale, sale, sale, sale todo emisario satánico, Padre de la gloria, la luz, arramamamatamayakia, poder de Dios, desciende, Dios de la gloria, destruyendo todas las artimañas del diablo, Padre de la gloria. Toda artimaña del error, eterno Dios, está destruida por el poder de la palabra. Ababalamaya, canda, rama y akende. Yo clamo, Padre de la gloria, porque ángeles de guerra, eterno Dios, alrededor de este lugar estar, eterno Dios. Todo lo que ha querido sitiar, todo lo que ha querido dañar, eterno rey, cae, cae, cae, cae. Fuego, fuego de Dios descendiendo, Padre de la gloria, destruyendo, eterno rey, toda guarida diabólica, eterno rey. Todo altar satánico, Padre amado, se quiebra ahora mismo en el nombre de Jesús de Nazaret. Se quiebra todo altar satánico, se quiebra por el poder de la palabra. Fuego de Dios descendiendo, eterno Dios, en el nombre de Jesús de Nazaret. Arrama, mamanda la vallaquía, poderoso Dios de los ejércitos, levántate, mi Padre de la gloria. Llena ahora mismo en este lugar, eterno Dios, con la presencia tuya, activando, Padre de la gloria, en el poder de los altos, eterno Dios. Ángeles de guerra, Padre de la gloria, alrededor de cada vida. Ángeles guerreros, Padre de la gloria, alrededor de este lugar, eterno Dios. Padre, envíalos, envíalos, envíalos, hasta que se destruya, Padre de la gloria, toda fortaleza, eterno rey. Vamos, hermano, no hay agüero, no hay adivinación contra ti, hermano, en el nombre de Jesús de Nazaret. Cae, cae, cae, cae, cae, vamos, ora, ora como solías hacerlo, hermano, ora, ora, ora con pasión, ora con poder, hermano, despiértate en el nombre de Cristo Jesús de Nazaret, Padre de la gloria. Sale, sale, sale, sale todo estancamiento, eterno Dios, sale toda frialdad espiritual, Padre de la gloria, en medio de cada vida. Sale, sale por el poder de la palabra, sale, sale en el nombre de Cristo Jesús de Nazaret, eterno Dios, tomando tú el control, eterno Dios del pueblo, Padre de la gloria, llenándolos ahora mismo, eterno Dios, con el verdadero alto, eterno rey. Se va, se va, se va, se va esa plaga del diablo, eterno rey, Padre de la gloria. Sale, sale, sale, sale ahora mismo, eterno rey, todo pecado oculto, eterno Dios, todo aquello que es una piedra de tropiezo, eterno rey, comienza a destruirlo, mi Padre de la gloria. Pero aquí hay un ejército que se levanta en el nombre de Cristo Jesús, lleno del poder tuyo, lleno de la unción de lo alto, mi Padre
derramado, libres por el poder de la palabra, libres por el poder de la palabra eterno Dios. Ángeles de guerra, Padre de la gloria, destruyendo todo principado, destruyendo toda potestad, destruyendo toda maldición, eterno Rey. Glorifícate, mi Padre de la gloria, dígnate obrar, eterno Rey, dígnate obrar, Espíritu Santo de Dios, limpiando, Padre de la gloria, cada vida, limpiando cada corazón, limpiando cada mente, eterno Dios, libres por el poder de la palabra, eterno Dios, llenos ahora mismo, eterno Rey, en el poder de la palabra. Fuego, fuego, fuego de Dios, todos clamando, todos pidiéndose fuego, hermano, que venga y purifique, que saque toda escoria espiritual de tu vida, que saque todo lo que nos sirve, todo estancamiento se va. Ahora, ahora, Padre de la gloria, necesitamos ese fuego. Comienza a derramar del fuego de tu espíritu sobre nuestra vida, eterno Dios. Padre, lo anhelamos, lo necesitamos, eterno Dios. Llenos ahora mismo, mi Padre de la gloria, con el poder de lo alto, eterno Dios. Derrama, Padre de la gloria, más poder y más autoridad, eterno Dios. Libres por el poder de la palabra, libres por el poder tuyo, eterno Dios. Ángeles guerreros, Padre de la gloria, vamos, vamos, que se movilice el ejército de Dios, hermano, combatiendo toda fortaleza del enemigo. Poderoso Dios de los ejércitos, levántate ahora mismo, eterno Dios. Levántate, mi Padre de la gloria, y pelea, Padre de la gloria, por tu ejército, eterno Dios. Pelea por este pueblo, Padre de la gloria, pelea por esta vida, eterno Dios. Desatamos las almas, desatamos las almas, desatamos las almas, desatamos las almas, Padre de la gloria. Todo aquel que anda en perdición, eterno Dios, tócalo, tócalo, tócalo, tócalo, por el poder de la palabra, eterno Dios. Hay libertad en el nombre de Jesús de Nazaret. Caen las cadenas ahora mismo por el poder de la palabra. Se rompe toda cadena, se rompe toda cadena, se rompe toda cadena, se rompe toda atadura, Padre de la gloria. Libres, libres en el nombre de Jesús de Nazaret. Clamamos, Padre de la gloria, porque el pueblo, eterno Dios, que ha vuelto sus espaldas, Padre bendito. Señor, tú lo redargüinas, eterno Rey. Despertando, Dios de la gloria, este ejército, eterno Dios. Despertando este pueblo, Padre de la gloria, en el nombre de Jesús de Nazaret. Señor, llenando una vez más, Padre de la gloria, con el poder de lo alto, eterno Dios. Derramando, Padre de la gloria, con el poder de lo alto, eterno Dios, sobre cada vida esa unción, eterno Dios. Unción que libera, Padre de la gloria, que pudre todo yugo, eterno Dios. Siendo babarrama calla aquí, onda la maya, te cayó lobo suaya, manda la maya que, Padre de la gloria, toma la mente, toma el corazón, eterno Dios, toma la vida, Padre de la gloria, en el nombre de Jesús de Nazaret. Señor, llenando ahora mismo, eterno Dios, ahora mismo, mi Padre de la gloria, anulando todo consejo satánico, eterno Dios, todo consejo diabólico, mi Padre de la gloria, todo lo que el enemigo esté urdiendo, hermano, caerá, caerá. Vamos, clama, clama, clama. Ora, ora, ora. Ora con profundidad, hermano. Incansable, incansable en el nombre de Jesús de Nazaret, eterno Dios. Danos un espíritu incansable, Padre de la gloria. Te lo pedimos, eterno Dios. Lo solicitamos de tu parte, mi Padre de la gloria. Tomándonos ahora mismo, eterno Dios. Hasta que se caiga, Padre de la gloria. Y se desbarate, Dios de la gloria, todo lo que no sea tuyo, eterno Dios. Tomando, Padre de la gloria, a este pueblo, eterno Dios. Llenándolos con el fuego del Espíritu Santo, eterno Dios. Levántale tu mano al cielo, hermano. Y clama, clama, clama. Aquel que te rescató, hermano. Clama, clama, clama, clama. Que se desvanezca toda tiniebla en tu vida. Que salga ahora mismo todo dolor, hermano. Que salga toda tristeza y amargura. Libre, libre por el poder de la palabra. Libre, libre en el nombre de Jesús de Nazaret. Padre de la gloria, mira cuántas vidas, eterno Dios, con reclamos en su corazón, eterno Dios. El diablo les ha venido engañando, eterno Rey. Pero poderoso eres tú, eterno Dios, para libertar. Pero poderoso eres tú, Señor, para sanar, Padre de la gloria, para traer libertad sobre cada vida. Llenos ahora mismo, eterno Rey, en el poder de la palabra. Fuego de Dios, fuego de Dios, fuego de Dios, fuego de Dios, trayendo Dios de la gloria sobre cada vida. Esa libertad, mi Padre de la gloria. Padre amado, ven y revélate, revélate, revélate, revélate a cada vida. Ven y revélate, Padre de la gloria, a cada corazón, eterno Dios. Tomando, Padre de la gloria, el control, eterno Dios. Vamos, ora, ora, ora, ora, ora, ora hasta que las cadenas se rompan, hermano. Ora, hermano, en el nombre de Jesús de Nazaret, porque todo el que esté cautivo, que esté escuchando, será libre, libre, libre, libre, libre por el poder de la palabra. Ahora mismo yo te pido, Espíritu Santo de Dios, que comiences a llenar cada vida, llenando cada corazón, eterno Dios, derramando, Padre de la gloria, con poder y autoridad, eterno Dios. Ahora mismo, mi Padre de la gloria, sanando el alma, sanando el corazón, eterno Dios, libertando la vida, Padre de la gloria, anulando toda acta de decretos, eterno Dios, todo lo que sea contrario, Padre de la gloria. Hoy cae, cae, cae, cae, cae por el poder de la palabra, cae, cae por el poder de la palabra, cae, cae, cae, cae en el nombre de Cristo Jesús de Nazaret. Sean tronos, sean dominios, sean principados, caen en el nombre de Jesús de Nazaret, caen por el poder de la palabra, eterno Dios. Anulada hasta el acta de decreto que ha sido contraria, Padre de la gloria. Ahora, ahora, Padre de la gloria, se levanta este ejército, eterno Dios. Se levantan estos guerreros, Padre de la gloria. Ahora mismo, eterno Dios, atravesamos todo enemigo, Padre amado. Vamos, ora, ora, ora, hermano. Vamos, clama, clama, clama, clama. Levanta tu mano al cielo, hermano. Pelea, pelea esta batalla. Escapa por tu vida, hermano. Escapa
papá, por tu vida. Clama, clama que el Dios del cielo está orando. Padre eterno, comienzo a orar, eterno Dios, derramando, Padre, de la gloria de esa conciencia de oración sobre cada vida, eterno Rey, de la necesidad de orar y no desmayar, Padre de la gloria. Derrámalo ahora mismo sobre cada vida, eterno Dios. Comando, Padre de la gloria, el control absoluto, eterno Dios. Libertando, Padre de la gloria, el que está cautivo, lleno del Espíritu Santo, eterno Rey, cada vida. Señor, paséate en este lugar, eterno Dios, trayendo libertad y trayendo sanidad del alma y el corazón, eterno Dios. Padre amado, que las prisiones se abran ahora mismo, eterno Rey, que en medio de cada vida, Padre de la gloria, el poder del cielo se manifieste, eterno Dios. Más unción, eterno Dios, la necesitamos de lo alto, mi Padre de la gloria, hasta que el yugo se pudra, hasta que la cadena se rompa, Padre de la gloria, hasta que la venda desaparezca, eterno Dios. Unción de lo alto, mi Dios de la gloria. Libres, libres, libres, libres, libres. Vamos, despiértate tú que duermes. Sacúdete del polvo. Amamaya, canda, rama, ya lama, ya aquí, acoya, la maite. Anda, bateca, y corobos tuye, rebendai. Anda, baque, a la maitía, rama, y a loba. Fuego de Dios que desciende. Que quema, Padre de la gloria. Que desbarata, Padre de la gloria. Todo enemigo, eterno Dios. Todo aquello que en lo oculto se ha estado tramando, eterno Rey. Se desbarata por el poder de la palabra, eterno Dios. Ángeles de guerra, Padre de la gloria. Ángeles guerreros alrededor de cada vida. O matacayo, roboto y kia. Anda, batay, que leve, leve, suave. Fuego, fuego, fuego. Fuego de Dios trayendo libertad, Padre de la gloria. Se abren esas prisiones, eterno Dios. Se abren las prisiones en el nombre de Jesús de Nazaret. Caen ahora mismo las cadenas, Padre de la gloria. Todo aquel que estaba prisionero, eterno Rey. Todo aquel que tenía duda en el corazón, eterno Dios. Anulando, Padre de la gloria. Anulando, anulando. Anulando, Padre de la gloria. Todo decreto, eterno Rey. Toda oración contraria, eterno Dios. Todo ayuno contrario, Padre de la gloria. Ahora mismo lo anulamos en el nombre de Cristo Jesús de Nazaret. Padre de la gloria, ven y bautiza a tu pueblo, eterno Dios. Ven y llena, Padre de la gloria, tu ejército, eterno Dios. Eso es, clama, clama, clama, clama, hasta que veas la gloria de Dios, hermano. Llénate del poder de Dios. Llénate, porque este es el tiempo, hermano, en el que Cristo está por venir, hermano. La iglesia necesita estar, hermano, con el fuego de lo alto. Y el Espíritu de Dios, bautízame en fuego. Bautízame en fuego. Bautízame en fuego, en fuego, en fuego. Fuego del cielo que descienda ahora mismo sobre mi vida. Tómame ahora mismo, eterno Rey, en el nombre de Jesús de Nazaret. Padre, aquí estamos, eterno Dios, clamando. Aquí estamos orando, Padre de la gloria, buscando tu rostro, eterno Dios. Llenos con el poder de lo alto, eterno Dios. Padre de la gloria, todo aquello, eterno Dios, que no es tuyo y que no te agrada, mi Padre de la gloria. Tomando el control, tomando el dominio, eterno Rey. Llenando, Padre de la gloria, en el nombre de Cristo Jesús de Nazaret. Anulando, Padre de la gloria, todo aquello que no sea tuyo, eterno Dios. Nos levantamos hoy, Padre de la gloria, en el poder tuyo, eterno Dios. Como guerrero, Padre de la gloria, en el nombre de Cristo Jesús de Nazaret. Señor, levanta bandera, levanta bandera, levanta bandera, Padre de la gloria. Levanta bandera, eterno Dios, sobre cada vida, eterno Dios. Llenando, Padre de la gloria, una vez más, eterno Dios, a este pueblo, Padre amado, con la fortaleza que viene de lo alto. Por eso levanta tus manos al cielo y dile, Padre, las manos que estaban caídas se levantan hoy, eterno Dios. Fortalecidas por el poder tuyo, eterno Dios.

todo el corazón. Levanta tu voz delante del rey. Clama, clama, clama, clama, clama. Clama en el nombre de Jesús de Nazaret. Poderoso Dios de los ejércitos, levántate, mi Padre de la gloria. Desenmascarando, eterno rey, todo lo que no sea tuyo, mi Padre amado. Ahora mismo, eterno rey, abandona de la vida todo espíritu inmundo, llámese como se llamare. Abandona la vida en el nombre de Jesús de Nazaret. Todo engendro de las tinieblas que ha venido persiguiendo la vida, eterno rey. Ahora, mi Padre de la gloria, todo enemigo, eterno Dios de la obra. Ahora mismo, desenmascara, eterno Dios. Sale, sale a la luz. Quebrantado está por el poder de la palabra. Hoy atravesamos los demonios, eterno Dios. Espíritu de fornicación sobre la vida, de adulterio, toda lujuria del diablo sale, toda obra del diablo que lleva la inmoralidad sexual. Oh, babarrama, tamata, que indebete cae, onda la mayaquía, que ya la vayó, lobo suaya. Fuego de Dios, quema, quema, quema, quema, quema, quema, quema. Caen ahora mismo, eterno Dios, sus enemigos, eterno Dios. Venimos delante de ti, eterno rey. Venimos a clamar, Padre de la gloria. Venimos a buscar tu rostro, eterno Dios. Vamos, no te detengas hasta ver la gloria de Dios. No te detengas, hermano, hasta que la gloria de Dios descienda sobre tu vida. Incansables, incansables en el nombre de Jesús de Nazaret. Vamos, guerrero, hasta que todo enemigo quede totalmente destruido. Poder de Dios desciende, mi Padre de la gloria. Desciende, eterno Dios. Desciende sobre cada vida, mi Padre de la gloria. Quita toda fatiga en medio del pueblo, eterno Dios. Quita todo desaliento en medio de la vida. Tú que te sentías desanimado, tú que te sentías desalentado. Vamos, clámale a Dios, dile: Padre, yo renuncio a ese desaliento. Yo renuncio a esa debilidad, Padre de la gloria. Yo renuncio a esa flaqueza, Padre de la gloria. Tú eres la fortaleza de mi vida, eterno rey. Tú eres Padre de la gloria, mi galardón, eterno Dios. Tú eres mi recompensa, eterno Dios. Padre de la gloria, comienza a quitar, eterno Dios. Anulando, Padre de la gloria, todo lo que no sea tuyo, eterno Dios. Aviva el fuego, Padre de la gloria. Tanto dardo de fuego del enemigo te ha enviado, hermano, que te ha minado la mente. Echa fuera, echa fuera, echa fuera eso. Dile, Padre de la gloria, toma mi mente, toma mi corazón, eterno Dios. Quita lo superficial, eterno Dios. Quita, Padre de la gloria, la falacia de la vida, eterno Dios. Ahora mismo, mi Padre de la gloria. Ahora mismo, por el poder de la palabra. Ángeles de guerra, Padre de la gloria, alrededor de cada vida. Ángeles guerreros, eterno Dios, alrededor de cada corazón. Eso es, ora, ora, ora, ora. Ora en el nombre de Jesús de Nazaret. Se está destruyendo, eterno Dios, toda fortaleza, mi Padre de la gloria. Caen ahora mismo la fortaleza que el enemigo ha levantado, eterno Dios. Todos los paradigmas que se han levantado alrededor de cada vida, eterno Dios. Todo aquello que no sea tuyo, eterno Dios. Anulado está por el poder de la palabra. Padre, hoy clamamos, eterno Dios. Crúzate en el camino. Crúzate en el camino de cada vida, eterno rey. Crúzate en este tiempo, Padre de la gloria. Sobre cada vida, Padre de la gloria. Deposita de tu poder, eterno Dios. Llenándoles ahora mismo, eterno rey. Hasta que sean libres, hasta que sean libres, hasta que sean libres, libres, libres. Libres por el poder de la palabra. Vamos, hermano. No te detengas de clamar. No te detengas de buscar el rostro de Dios. Clama, clama, clama, clama. Clama, clama. Escapa por tu vida, hermano. Clama en el nombre de Cristo Jesús de Nazaret. Padre eterno, llenando la mente y el corazón, eterno Dios. Anulando todo nardo, Padre amado, de las tinieblas, eterno rey. Señor, declaramos, eterno Dios, la victoria. Vamos, que esta guerra se arreció, hermano. Hasta que caiga toda fortaleza. Hasta que se desenmascare todo lo que está oculto. Poder de Dios, desciende, mi Padre de la gloria. Mira, eterno rey, ahora mismo, mi Padre de la gloria, tu pueblo, eterno Dios. Yo clamo, Padre de la gloria, en esta hora, eterno Dios. Cuánta cosa ha venido a engañar, eterno rey. Pero ahora mismo, eterno Dios, clamamos, eterno rey, porque sabemos que tú eres poderoso, eterno Dios, para desenmascarar todo aquello que no sea tuyo, eterno Dios. Rompe cadenas, rompe ataduras, Padre de la gloria. Salen ahora mismo, eterno Dios, todos los engendros de las tinieblas, Padre amado, totalmente destruidos, eterno rey. Llénanos ahora mismo, eterno Dios, de esa sabiduría de lo alto, avivando el fuego, eterno Dios, prendiendo esa llama, eterno rey, quitando esa pereza, Padre de la gloria, volviendo el discernimiento en medio de cada vida, que se abran los sentidos espirituales, eterno rey, que podamos ver la gloria tuya, eterno rey, que podamos identificar los enemigos, Padre de la gloria, enemigo de la obra, Padre amado, aquello que se ha levantado, eterno rey, con furia para intentar dañar, eterno rey. Pero este es el tiempo, Padre de la gloria, del despertar de tu iglesia, eterno Dios. Por eso te pedimos, Dios de la gloria, despierta tu iglesia, despierta tu iglesia, despierta tus guerreros, eterno Dios. Pasa revista, Padre de la gloria, cuántos se han alejado de tu casa, cuántos se han seguido sus propios caminos. Padre, pasa revista, Padre de la gloria, pasa revista, eterno Dios, por tu iglesia, eterno rey. Mira, Padre de la gloria, porque a lo más fuertes, Padre, también han caído por manos, eterno rey, de ellos. Pero yo creo en el poder de la palabra, eterno Dios. Yo creo en la unción tuya, mi Padre de la gloria, que se levanta, Madre de la gloria, para destruir toda fortaleza, eterno Dios. Todo aquello que no es tuyo, mi Padre amado, todo aquello, Padre de la gloria, que tú no edificaste, eterno rey, caerá en el poder de la palabra, eterno Dios. Porque hoy se desarraiga todo árbol que mi Padre celestial no plantó. Se desarraiga en el nombre de Jesús de Nazaret. Cae, cae, cae, cae. Todo lo que tú no plantaste, eterno Dios, se desarraiga. ¡Sale! Fuera ahora mismo en el nombre de Cristo Jesús de Nazaret. Echa fuera todo dardo de fuego.

0: revístenos de santidad, eterno Dios. Llénanos ahora mismo, mi Padre de la gloria, una vez más el poder del cielo, eterno Dios, tomándolos ahora mismo, eterno Rey, más poderoso del que está en nosotros que el que está en el mundo. Vamos, guerrero, peleando contra ese león rugiente. Dice la Biblia: resistid al diablo y de vosotros huirá. Vamos, resistiéndolo en el nombre de Jesús de Nazaret. No te dejes minar la mente, no te dejes minar el corazón, hermano. Cuanto dardo te mande, hermano, repélelo en la fe, en el nombre de Jesús de Nazaret. Padre de la gloria, yo tengo la mente de Cristo. Vamos, clámelo, clámelo, clámelo. Padre de la gloria, coloca tu pensamiento, coloca, Padre de la gloria, tu designio en mi mente, eterno Rey. Mi corazón es tuyo, todo lo que yo soy es tuyo, Padre de la gloria. Aquí está tu siervo, Padre bendito, clamando, clamando, clamando, clamando. Señor, así como un día Elías oró fervientemente, eterno Rey, hoy clamamos, Padre de la gloria, para que se deje ver tu gloria, eterno Rey, para que se manifieste el poder tuyo a través de la iglesia, Padre de la gloria. Salvación de lo alto, clamamos, Padre de la gloria. Vamos, dile, Señor, sálvanos, sálvanos, sálvanos, sálvanos, Padre. Salva tu iglesia, Rey de gloria. Salva, salva, salva, Baba Rama, guía. Onda la maya, rebete, calla, lo mata y canta. Y babatea la maya, toma la usual. Fuego de Dios, quémalo, quémalo, quémalo. Quema a sus enemigos, Padre de la gloria, visibles, ocultos, eterno Dios, que han estado, Padre de la gloria, entretejiendo, ardiendo, Padre de la gloria, y urdiendo, Padre mío, cualquier cantidad de trampa. Pero tú eres poderoso, eterno Dios, para desenmascarar, Señor, para libertar al pueblo, eterno Dios, Señor, porque aquí está el pueblo que te conoce, eterno Rey, porque el pueblo que te conoce se esforzará y actuará, eterno Rey. Aquí estamos clamando, Padre de la gloria, toma el control, eterno Dios, liberta, Padre de la gloria, una vez más, a este ejército, eterno Dios, levántate, mi Padre mío, amata y talla lobos aquí, anda la mentira y vete, cayó lobos suaya, fuego, fuego, fuego de Dios, que quema y consume toda atadura, eterno Dios, que quema y consume todo escoria espiritual, eterno Dios, todo aquello, Padre de la gloria, que está colocando pereza en medio de la vida, eterno Rey, todo aquello, Padre de la gloria, que ha colocado en medio de los corazones, eterno Dios, desánimo y desaliento, Padre mío, ahora, ahora, ahora, ahora, ahora, ahora, ahora, ahora, sale, sale, sale, sale por el poder de la palabra, un espíritu incansable, eterno Rey, una fe inquebrantable, Padre de la gloria, en medio nuestro, eterno Dios, hoy nos levantamos como guerreros, eterno Dios, con espada desenfundada, Padre de la gloria, vamos, hermano, vamos, que el edicto del Rey es claro, Él te ha capacitado, te ha dado, hermano, la capacidad para enfrentar a tus enemigos. Luego de Dios desciende, Padre de la gloria, comienza a desbaratar de Padre de la gloria todo plano oculto de las tinieblas, eterno Dios, derribando, Padre de la gloria, los enemigos, eterno Dios, que han estado levantándose, eterno Dios, contra la obra, Padre amado, lo que quiere dividir, eterno Dios, lo que quiere llenar, eterno Dios, era llenar los corazones, eterno Dios, andarrama, teia, kiacoba, la maita y a lobo sunda. Fuego de Dios, quémalos ahora mismo, eterno Dios, hasta que se destruyan, Padre de la gloria, hasta que caigan, eterno Dios, no quedará uno solo en pie en el nombre de Jesús de Nazaret. En esta mañana, Padre de la gloria, se levanta este poderoso ejército, eterno Rey, se levanta, Padre de la gloria, estos guerreros en el nombre de Jesús de Nazaret, derramando, Padre de la gloria, del poder tuyo, eterno Dios. Levanta sus manos al cielo, dígale, Padre, comienza a orar, eterno Rey, todos de pie, hermano, vamos, vamos, levante las manos al cielo, no se deje adormecer, que eso es lo que quiere el diablo, hermano, distraerlo a usted para que pierda la bendición. Clame, clame, clame, clame, vamos, guerrero, clame, clame, clame, hasta que la gloria de Dios se manifieste a través de su vida. Poderoso Rey de los ejércitos, aquí hay, Padre de la gloria, un ejército que clama, eterno Dios, un ejército que te adora, un ejército que te está buscando, mi Padre de la gloria, que nos ahora mismo, eterno Dios, con el poder de lo alto, eterno Dios, quebrantamos, Padre de la gloria, todo yugo, eterno Rey, quebrantamos, Padre de la gloria, toda cautividad, eterno Dios, más unción, eterno Dios, más poder del cielo, eterno Rey, que nos ahora mismo, eterno Rey, con el poder de lo alto, eterno Dios, avivando, Padre de la gloria, tu pueblo, eterno Dios, avivando, Padre de la gloria, esa llama poderosa, eterno Dios, aviva, aviva, aviva, aviva, aviva, Padre de la gloria, activa, Dios de la gloria, al pueblo, eterno Dios, actívalo en la fe, Padre de la gloria, pídele a Dios, hermano, dile, Señor, lléname ahora mismo, eterno Rey, que de la coronilla hasta la planta de los pies, eterno Dios, que mi vida entera, Padre de la gloria, respire tu gloria, eterno Dios, que todo lo que yo soy, eterno Rey, sea incansable, eso es, clama, clama, clama, clama, que hay victoria, hay victoria, hay victoria, no seas flojo, hermano, clama, clama, que el enemigo quiere llenar de pereza la vida, quiere llenar de flojera, hermano, la vida, clama, clama, clama, clama, clama hasta que se despierta el espíritu de oración en tu vida, clama, clama, clama, clama, que si se te han acabado las palabras, hermano, está indicando lo que está pasando en tu vida, clama, clama, clama, clama en el nombre de Jesús de Nazaret, clama con el poder de lo alto, fuego de Dios descendiendo, eterno Dios, una vez más, Padre de la gloria, sobre cada vida, eterno Rey, Señor, llena llenándonos ahora mismo, eterno Dios, con la fortaleza de lo alto, eterno Rey. Señor, aquí hay un pueblo incansable, eterno Dios, un pueblo que no se detiene ante nada, Padre de la gloria, firme delante de ti, eterno Rey, como aquel que león, Padre de la gloria, que no vuelve atrás por nada. Ambarra batalla aquí, Señor, no volvemos para nada, eterno Dios, atrás, Señor, dando golpes destructivos en el nombre de Jesús de Nazaret. Se comienzan a derribar todas las murallas. Vamos, hermano, vamos a destruir toda fortaleza en el nombre de Jesús de Nazaret. Todo aquello que se levantó, hermano, para intentar dañarte ahora mismo en el nombre de Jesús de Nazaret. Quebrante a los eternos, Dios, caen las murallas, Padre de la gloria. Caen ahora mismo, eterno Rey, todas las artimañas que el enemigo ha levantado, eterno Dios. Cae esa muralla, cae esa fortaleza en el nombre de Cristo Jesús de Nazaret. Derramando, Padre de la gloria, de la victoria tuya. Derramando de la unción tuya, mi Padre de la gloria. Aquella unción que puede podrir el yugo, eterno Dios. Aquella unción, eterno Dios, que renueva la vida, Padre de la gloria. Que llena, eterno Dios, de la capacidad de los altos este pueblo, eterno Dios. Más unción. Vamos, clama, clama, clama. Clama, dile, Espíritu de Dios, lléname con palabras en mi boca, eterno Rey. Vamos, hermano, no te dejes fatigar en el nombre de Jesús de Nazaret. Incansables, incansables, incansables en el nombre de Jesús de Nazaret. Hasta ver la gloria de Dios. Dile, Espíritu de Dios, lléname, lléname, lléname, lléname. Lléname en el nombre de Cristo Jesús de Nazaret, eterno Rey. En este tiempo de clamor, Padre de la gloria, despierta, Padre de la gloria. Despierta, Padre de la gloria, a tu pueblo, eterno Dios. Despierta, Padre de la gloria, a las iglesias, eterno Dios. Despierta, Padre de la gloria, a cada vida, eterno Dios. Derramando, Padre de la gloria, de tu poder, eterno Dios. Señor, ante ti, Padre de la gloria, se doblará toda rodilla. Hoy confesamos, Padre de la gloria, que tenemos la victoria en ti, Rey de gloria. Que tú eres, Padre amado, nuestro Redentor, eterno Dios. Llénanos ahora mismo, mi Padre amado, con más unción, eterno Dios. Vamos, hermano, incansable, incansable. Vamos en la recta final, hermano. Clamando, clamando, clamando, clamando. Clamando en el nombre de Jesús de Nazaret. Hasta que la gloria de Dios, hermano, se revele a tu vida. Hasta que la gloria de Dios, hermano, se revele a todo tu ser. Dile, Padre, yo necesito, eterno Dios, de la gloria tuya, eterno Dios. Tómame, Padre, de la gloria, desde la coronilla hasta la planta de los pies, eterno Rey. Porque hoy hemos decidido resistir las tinieblas. Porque hoy, Padre de la gloria, nos levantamos como tus hijos, como tus guerreros, como tus siervos, Padre de la gloria, al servicio del Rey de Reyes y Señor de Señores. Aquí estamos, eterno Dios, en el nombre de Jesús de Nazaret. Padre eterno, llenando, Padre de la gloria, en medio de cada vida, eterno Dios, con el poder tuyo, eterno Dios. Quebrantando, Padre de la gloria, todo lo que no te pertenece, eterno Dios. Quebrantando, Padre de la gloria, toda maligna espada. Adóralo, aclámale a Él. Clámale con todo el corazón. Poderoso Rey de los ejércitos, derrama tu gloria, eterno Dios. Glorifícate, eterno Dios, glorifícate, mi Padre de la gloria. Rompiendo, Padre de la gloria, toda esclavitud, eterno Dios. Ahora mismo, eterno Dios, levante su mano al cielo. Dígale, Padre, comienza a llenarme, eterno Dios, con el poder del Espíritu Santo, eterno Dios. Derramando, Padre de la gloria, una vez más, del poder de lo alto, eterno Dios. Clama, clama, clama, clama, clama, clama. Clama que la gloria de Dios, hermano, te llena en el nombre de Jesús de Nazaret. A causa de esa unción, hermano, todo yugo se pudre. A causa de esa unción, hermano, toda cadena se rompe en el nombre de Jesús de Nazaret. Padre, aquí está el ejército incansable, eterno Dios. Aquí está, Padre de la gloria, el pueblo, eterno Dios, que te adora. Sometidos delante de ti estamos, eterno Rey. Padre, gracias, eterno Rey, por lo que estás haciendo en este tiempo, mi Padre de la gloria. Porque hoy el débil podrá decir, fuerte soy. Vamos, fortalecidos en Dios. Echa fuera, hermano, toda angustia, todo temor, toda agonía. Sácala, sácala en el nombre de Cristo Jesús de Nazaret. Ahora mismo, eterno Dios, declaramos por el poder de la palabra, eterno Rey, que hay libertad, Padre de la gloria, en medio de este pueblo, eterno Dios. Llenándoles una vez más, Padre amado, con el fuego del Espíritu Santo, eterno Dios. Gracias, bendito Rey, porque tu gloria es la que se manifiesta. Vamos, todos unánimes, orando. Dile, Espíritu de Dios, lléname. Espíritu de Dios, lléname, lléname, lléname, lléname. Lléname de poder, lléname de autoridad. Sopla vida desde los cuatro vientos, eterno Rey. Sopla vida, sopla vida, sopla vida, eterno Rey. Sopla vida desde los cuatro vientos sobre este lugar, eterno Rey. Sobre cada vida, mi Padre de la gloria. Sobre esos huesos muertos, Padre de la gloria. Sopla vida, sopla vida, sopla vida. Sopla vida sobre aquel que ya no puede orar. Sopla vida, Padre de la gloria, sobre aquel que le tiene pereza. Padre de la gloria, a tu casa, leer la palabra. Señor, sopla vida, sopla vida. Espíritu de Dios, soplando vida sobre cada vida en el nombre de Cristo Jesús de Nazaret. Padre de la gloria, revélate esas vidas, eterno Dios, trayéndole vista, eterno Dios, aquel que perdió, Padre mío, el rumbo en el camino, eterno Dios. Señor, tómalo, tómalo, tómalo. Aquel que anda perdido, Padre de la gloria, revélate, revélate, revélate, revélate, Padre de la gloria. Revélate, Padre de la gloria, a cada vida, eterno Dios, en el nombre de Jesús de Nazaret. Revélate, Padre de la gloria, a cada corazón, eterno Dios, por el poder de la palabra, eterno Rey. Señor, abre los sentidos, eterno Dios, enderezando la senda, Padre de la gloria, enderezando el camino, Padre bendito. Llenos ahora mismo, eterno Dios, en el poder de la palabra. Anda, barrama, cae aquí, acá, la valla, lobo, suaya. Fuego que cae del cielo, eterno Dios, sobre cada vida, eterno Rey. Respóndenos con fuego de lo alto, eterno Dios, a hasta que seamos llenos, eterno Dios, bautizados en el poder de lo alto, eterno Dios, bautizados en la gloria tuya, mi Padre amado, renovados por el poder del Espíritu Santo, eterno Dios. Señor, gracias, Padre de la gloria, porque tú eres el que trae el despertar a esta iglesia, eterno Rey. Tú eres el que trae el despertar, Padre de la gloria, a tu pueblo, eterno Dios. Trae los padres de la gloria, reúnelos de los cuatro confines de la tierra, eterno Dios. Trae los padres de la gloria, tráelos. Levanta el ejército, Padre de la gloria, que sople vida sobre esos huesos secos, eterno Rey, en el nombre de Jesús de Nazaret. Tráelos de los cuatro vientos, mi Padre de la gloria. Llena, Padre de la gloria, en el nombre de Cristo Jesús de Nazaret, eterno Rey. Llenando, Padre de la gloria, en el nombre de Cristo Jesús de Nazaret. Padre, que sea tu gloria, eterno Dios, operando, Padre de la gloria, a través de cada vida. Señor, quebrantando, Dios de la gloria, toda muerte espiritual, mi Padre amado, libertando, Dios de la gloria, en el nombre de Cristo Jesús de Nazaret. Señor, gracias, bendito Dios, gracias, poderoso Rey, porque en ti, oh Dios de la gloria, estamos, Padre de la gloria. Llena este ejército, Padre de la gloria, con la fortaleza de lo alto, eterno Dios. Ahora mismo, eterno Dios, levantando, Padre de la gloria, todo herido, eterno Rey, al que ha caído, Padre de la gloria, levántale, eterno Dios. Señor, en el nombre de Jesús de Nazaret, porque ninguno se va a perder, eterno Rey. Oh, Dios de la gloria, te pedimos, eterno Dios, que pase revista por tu pueblo, que pase revista por cada vida, mi Padre de la gloria. Mira aquel que se ha alejado, eterno Dios, tócalo, redargúyelo, Padre de la gloria. Haz lo que tengas que hacer, eterno Rey, porque mientras tenga vida tendrá esperanza, eterno Dios. Hoy lo confesamos, eterno Dios. Toda la gloria, Padre amado, es para ti, eterno Rey. Toda alabanza es para ti, eterno Dios. Te alabamos, te bendecimos, eterno Dios. Adoramos tu nombre, mi Padre de la gloria, y te damos gracias, eterno Dios, por todo lo que haces, Señor. Gracias, bendito Rey. Gracias, Padre de la gloria. Glorifícate, mi Padre de la gloria. Ahora mismo, eterno Rey, glorifícate, eterno Dios. Gracias, gracias, eterno Rey. Gracias, Padre de la gloria. Gracias, eterno Salvador, porque en ti, Padre de la gloria, estamos, eterno Dios. Porque la victoria, mi Padre de la gloria, la que tú nos has entregado, eterno Dios. Gracias, bendito Rey. Gracias, poderoso Padre. Apláudele, apláudele, apláudele, apláudele. Apláudele al Rey de gloria. Gracias, gracias, eterno Dios. Aleluya. Dele fuerte ese aplauso. Alábelo, alábelo, alábelo, alábelo. Alábelo a Él. Dígale, Padre, derrama tu gloria, eterno Dios, sobre cada vida. Señor, gracias, eterno Dios. Gracias, bendito Rey. En el nombre de Jesús, eterno Dios. Apláudele. Dile, Padre, dame de tu gloria, eterno Rey. Dame de tu poder, eterno Dios. Llenando, Padre, de la gloria en el poder tuyo, eterno Dios. Señor, quebrantando, Padre de la gloria, con cadena. Vamos, alábelo. Alábelo, que dice la palabra de Dios, que hay victoria, hay confusión en los enemigos. Cuando tú lo alabas a Él, hermano, cuando su gloria se manifiesta y se revela a través de tu vida, alábalo, alábalo, alábalo. Que seas incansable, hermano, alábalo. Que seas incansable, alábalo, alábalo. Alábalo a Él, hermano, alaba al Rey de gloria, al que adoramos, Padre mío. Eres a ti, eterno Rey, eres tú, Señor. Tú eres el que adoramos, eterno Rey. Padre, recibe toda gloria, recibe toda honra, mi Padre de la gloria, toda la alabanza, mi Padre de la gloria, ahora mismo, eterno Dios. Te adoramos, Padre bendito. Bendito es el Rey, bendito eres tú, eterno Dios. Gracias, bendito Dios, Padre mío. Gracias, bendito Salvador, llenando, Padre de la gloria, estos corazones, eterno Rey. Aplaude, aplaude, aplaude al Rey de gloria. Apláudele, Padre, te damos toda la gloria a ti, eterno Dios, toda la honra y toda la alabanza.
1: En la primera de Pedro, en el capítulo 5. Humillaos, pues, bajo la poderosa mano de Dios, para que Él os exalte cuando fuere tiempo, echando toda vuestra ansiedad sobre Él, porque Él tiene cuidado de vosotros. Levante las manos al cielo. Padre, toda preocupación, eterno Rey, toda ansiedad que usted esté experimentando en este día, todo lo que le preocupe, entréguelo en las manos de Dios. Dale, Señor, yo creo, Dios de la gloria, que tú tienes cuidado de mí. Yo creo, Señor, que tú tienes el control de mi vida. Señor, toma ahora mismo el dominio, eterno Dios. Glorifícate, oh Dios de gloria, en mi vida. Habla, habla con el Señor. Descansa en Él. Deja de preocuparte por cosas que no tienes que preocuparte. La iglesia es, hermano, la respuesta a este tiempo, porque el Dios del cielo la ha revestido de poder, de autoridad, le ha dado palabra. Vayan y prediquen, dice la Escritura. Padre, aquí estamos, eterno Rey, tu iglesia, como respuesta, eterno Dios, a lo que tú, Señor, has dicho y has hecho con nosotros, eterno Dios. Aquí estamos, Padre de la gloria. Señor, para hacer tu voluntad, eterno Rey. Señor, toma el control. Toda ansiedad, toda preocupación te la entregamos en el nombre de Jesús de Nazaret. Todo aquello, Padre de la gloria, que quiere desesperar, eterno Dios, que ha desmotivado la vida, eterno Rey, Señor, confesamos en el nombre de Jesús de Nazaret, eterno Dios, que hay libertad para la gloria tuya, eterno Rey. Señor, que el poder del cielo se manifiesta, eterno Dios, que es la gracia divina la que trae sobre cada vida, eterno Rey, libertad de lo alto, mi Padre amado. Señor, tómalos, eterno Rey, toda carga, toda ansiedad entrega al hermano, toda preocupación déjela en las mejores manos que son las de Dios. Dile, Padre, aquí estamos, eterno Rey. Gracias, Padre de la gloria, eterno Rey, glorifícate, eterno Dios. Trae libertad, Padre de la gloria, eterno Dios. Rompe, Padre de la gloria, cuanta cadena haya, eterno Dios, cuanta cadena haya, Padre de la gloria. Señor, gracias, bendito Salvador, gracias, bendito Rey, en el nombre de Jesús de Nazaret. Padre, te damos gracias porque la respuesta viene de ti, porque tu palabra me dice, Señor, que antes de que clamemos, tú habrás oído, eterno Rey, antes de que pidamos, eterno Dios, tú habrás dado respuesta, Padre de la gloria, y por eso te alabamos y honramos tu nombre, en el nombre precioso de Jesucristo, tu Hijo amado. Gracias, Señor. Amén. ¿Y cuántos dicen amén? Aleluya. Es que yo creí que la consejería que me iba a decir tal cosa, yo pensé. Yo recuerdo un día a alguien, hermano, que llegó y me dijo: pastor, después de ese consejo yo salí de este lugar, me fui bravo, porque dije, eso no me gusta. Yo creí que usted le iba a decir a mi esposa y le iba a cantar sus 5 verdades y le iba a decir esto, pero que decirme a mí que yo tenía que pedirle perdón a ella por no ser el hombre que ella merecía, después de toda la cantaleta que me echaba todos los días, no, me fui bravo. ¿Y qué pasó? No, de ahí para allá, la desgracia más grande del mundo. ¿Sabe por qué? Porque también hay una sentencia para aquel que, escuchando el consejo y no lo obedece. Existe una sentencia en la Biblia. Dice: por cuanto fue rebelde su corazón, no atendiendo a la voz ni del sacerdote ni del juez que estuviese colocado en aquellos días, entonces se levantarán y serán apedreados. Es decir, que inmediatamente comenzará un descenso en su vida, en todas las áreas, hasta morir. No son mejores. Yo creí que colocando las manos el pastor iba, ¿y por qué no le pides, Señor, pon tu mano sobre mi vida? Yo soy tu siervo. Entrégale todo lo que está atando tu vida. Pero no permitas, hermano, el seguir haciendo tu voluntad y tu gusto. No se hace así. Porque cuando vives tú, ya no tienes un Señor. Dice la Biblia, verso número 13. Y es cuando, hermano, uno empieza a notar que la gente más sencilla, más humilde, es la que tiene a veces, hermano, más sabiduría en muchas cosas. Los criados de él, dice la Biblia, mas sus criados se le acercaron y le hablaron diciendo: padre mío. Mire cómo son estos criados. La enseñanza, ¿verdad? La sencillez con la que se acercan, la humildad. No esa falsa humildad de yo no soy quien, yo no soy nadie para decirle lo que le voy a decir. Ah, eso es cuento. No, lo ubican en el lugar de honra. Padre mío, con el respeto que mereces, permíteme, me dirijo a ti. Padre, están hablando a Naamán, su señor. Dice la Biblia, mas sus criados se le acercaron y alabaron diciendo: padre mío, si el profeta te mandara alguna gran cosa, ¿no la harías? ¿Cuánto más diciéndote, lávate y serás limpio? ¿Qué tan difícil es? No, no es difícil. No está en el cielo, no está al otro lado del mar. Está en tu boca y está en tu corazón. Ese es el mandamiento de Dios. Colócate en pie y dile: Señor, tu voz quiero oír, eterno Dios. Abre mis sentidos, Dios de la gloria. Aquí está tu siervo, eterno Rey. Voy a obedecerte, eterno Rey. Voy a hacer lo que tú mandas. Habla con él sinceramente, hermano. No tengas miedo, deja de estar pensando, ¿y qué tal no lo haga? ¿Y qué tal me pase? Pues, hermano, eso es como cuando usted está aprendiendo a caminar. Si se pone a pensar cuántas veces se va a caer, no lo haría. No importa, si te caes te paras, hermano. Si resbalas te pararás. Pero hay una cosa cierta, dice la Biblia, que por más torpe que tú seas, el Dios del cielo te va a sostener. No te vas a apartar del camino. camino, que todo lo que esté cojo en ese camino se va a enderezar, aleluya. Que todo aquello, hermano, que esté enfermo será sano en tu vida. Así que deja de temer, hermano, a lo que los hombres temen. Comienza a decirle: Padre, tú eres la fortaleza de mi vida, eterno Rey. Tú eres la riqueza de mi alma, Padre de la gloria. Tú eres mi Señor, tú eres mi Rey, mi Dios. Padre, perdón porque no he obedecido el mandamiento, eterno Rey. Perdóname, Padre de la gloria. Quizás tú tengas todavía resentimiento, el cual, hermano, ha ido enfermando tu vida con amargura, el cual ha enfermado tu corazón y tu cuerpo, hermano. Dile: Padre, aquí estoy, eterno Dios. Señor, lávame con tu sangre, perdóname. Perdóname por ser un siervo desobediente. Perdóname porque he guardado en mi corazón resentimiento, dolor y amargura. Porque llevo todavía, Señor, las marcas, Señor, de la herida que me han hecho las personas, eterno Rey. Pero hoy decido, Dios de la gloria, entregártelas, Padre bendito. Borra eso, Padre de la gloria. Perdona, Señor. Perdona por estar cargando, Señor, a mis hijos, eterno Rey. Como si yo pudiera salvarles, eterno Dios. Perdona, Padre de la gloria, por intentar cambiar al esposo, a la esposa, eterno Rey. Eres tú el que trabaja. Yo soy tu siervo, Padre de la gloria. Yo haré lo que tú me mandes, eterno Rey. Tómame, Padre de la gloria. Háblale, háblale al pueblo, Padre de la gloria. Háblale lo profundo del corazón, eterno Rey. Te lo pido, Señor, que sea tu espíritu, Dios de la gloria, visitando, llenando cada vida, Dios de la gloria. Anda, barraba y aquí, a candalaba y eleve, te cayó lobo soya. Fuego de Dios que cae del cielo, eterno Dios, sobre cada vida, mi Padre de la gloria. Que sea la gloria tuya, mi Padre amado, obrando, eterno Rey, operando, Padre de la gloria, a través de cada uno, eterno Dios, llenando, Dios de la gloria, en el poder de lo alto, eterno Dios. Rompe las cadenas, vamos, hermano. Levántale tu mano, humíllate como un siervo delante de Dios. Dile: Padre, aquí está tu siervo, eterno Rey. Tú eres mi Padre, tú eres Padre mío, eterno Dios. Señor, si te ha placido, si ha hallado gracia delante de ti, eterno Rey, que se abra hoy el cielo sobre mi vida, eterno Rey. Que deje ver tu gloria, Padre amado, sobre mi vida, eterno Rey. Padre, mira, eterno Dios, aquellos que comprometidos van a ir a orar por esos familiares, eterno Rey, que van a orar, Padre de la gloria, por aquellos que están al frente de las UCIs, eterno Rey. Mira los padres de la gloria, fortalécelos, eterno Dios, al abrir su boca, Padre bendito. Ahora mismo, Señor, en cada vida se ve el convencimiento, eterno Rey, al abrir su boca, Padre amado, muchos creerán a tu nombre, eterno Rey. Desatamos al pueblo, Padre de la gloria, desatamos estas vidas, eterno Dios, a esa verdadera convicción, eterno Dios. Poder del cielo que desciende sobre ellos, poder de lo alto que les transforma, poder de lo alto que les llena, poder de lo alto que aviva el fuego en sus corazones, eterno Dios. Gracias, Padre de la gloria. Yo creo, Dios de la gloria, en lo que tú estás haciendo, eterno Rey. Vamos, vamos, dile: Señor, habla, papá, aquí está tu siervo. Habla, habla, habla, papá, aquí está tu siervo. Aquí estoy yo, Rey de gloria. Quiero servirte, Padre de la gloria, con toda mi mente, con todo mi corazón, con toda mi fuerza, con mi talento, Padre de la gloria. Todo, todo es tuyo, 100% para ti, Padre de la gloria. No le servirá a mi cuerpo al pecado, dice la Biblia. Así como presentaste vuestros miembros, hermano, dígale: Señor, tu palabra dice que así como presenté un día mis miembros para el pecado, hoy te los presento para la justicia y para ti, eterno Rey. Tómalos ahora mismo, mi Dios de gloria. Apodérate de todo lo que yo soy, desde la coronilla hasta la planta de los pies. Señor, que sea tu gloria. Señor, que sea el poder tuyo. Señor, que sea la unción tuya, mi Padre de la gloria. Avivando el fuego, avivando esa llama, Padre de la gloria. Dile: Señor, yo no quiero ese camino largo del duro dolor, eterno Dios, de la transformación, eterno Rey. Padre, yo quiero, Dios de la gloria, ser ese siervo humilde, Padre de la gloria. Por eso renuncio a toda soberbia, a toda rebeldía, a estar pensando para mí, Dios de la gloria, diciendo para mí mismo, eterno Dios. Señor, hoy yo quiero, Padre de la gloria, tu poder. Tómame ahora mismo, eterno Rey. Dame la libertad que solamente tu palabra me puede dar, eterno Dios. Habla, papá, habla, habla, habla tu siervo, habla que tu siervo oye. Habla que tu siervo oye. Habla, papá. Mis caminos son derechos delante de ti, eterno Rey. Y si no, Padre amado, enderezalo. Pero Dios de la gloria, de tu mano me aferro, eterno Rey. Señor, quita toda sordera si las hay. Quita toda mudez y ceguera, Padre amado, si las hay. Señor, que se abran los sentidos, Padre de la gloria. Vamos, suelta esa aflicción. Suéltala, suéltala, suéltala, que con eso no logran nada. Suelta esa preocupación, suéltala. Suéltala, que tu vida y la mía, hermano, tu vida y la mía están en las manos del Rey de gloria. Él obra
0: obrará. Él obrará de manera milagrosa. Padre, yo te doy gracias, eterno Rey. Padre, yo te doy gracias, Padre bendito. Es el fuego tuyo, Padre de la gloria, el que arda. Se abre el oído espiritual, hermano. Dígale, Señor, abre mi oído, Señor, si tengo sordera, si no he podido entender tu palabra. Señor, abre mi entendimiento, eterno Rey. Ábrelo, Padre de la gloria, porque aquí está tu siervo, Padre de la gloria. Andaba barraba la bacaya, candalama y el te calla. Fuego de Dios descendiendo, eterno Dios, sobre cada vida, Padre de la gloria, en el nombre de Cristo Jesús de Nazaret. Gracias, eterno Rey.

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1: Son las 6 en punto.
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0: donde tenemos un retiro espiritual. Nos desconectamos con todas las cosas del mundo para buscar de Dios en oración. Entonces el ayuno significa que no le damos al cuerpo ningún alimento, sino que expresamos al Todopoderoso las necesidades, las peticiones. Y un clamor es porque algo hay dentro de uno mismo. Un clamor va direccionado a la situación en la cual usted viva y le pide con todo su corazón, con toda su alma y con todas sus fuerzas al Dios de la gloria. Entonces, el ayuno es, primero, clama a voz en cuello. Entonces nos desconectamos de todo y vamos a orar, vamos a clamar. Y el cuerpo se abstiene de alimentos. Entonces, el ayuno, vamos a ver las bendiciones que trae el ayuno. Pero es un clamor de lo profundo, como dice el salmista: en mi angustia invoqué a Jehová y él me oyó. ¿Vea usted qué es el ayuno? Cuando hay peticiones, necesidades, situaciones que solo Dios puede resolver. Porque una de las cosas que trae el Evangelio es que cuando termina las fuerzas humanas y conocemos al Señor Jesús, el Todopoderoso será tu defensa. Entonces acudimos a Él. Y qué lindo que los hermanos puedan entender cómo y para qué es el ayuno. Y por eso, hermanos, sale un gemido de lo profundo de nuestro corazón, un clamor, una súplica, una oración, donde dice el Señor: no te detengas, alza tu voz como trompeta y anuncia a mi pueblo su rebelión y a la casa de Jacob su pecado. Entonces, cuando le fallamos a Dios, Él nos da la oportunidad de buscarle en ayuno de oración, porque el pecado trae consecuencias. Recuerde que la Biblia dice: la paga del pecado es la muerte. Entonces, espiritualmente, la persona entra en un caos. Dios se aparta, el Espíritu de Dios, pero la persona es consciente que no quiere que el maligno la destruya. Si no, entramos en oración, en clamor, en ayuno, en súplica, y le confesamos a Dios nuestra condición, porque realmente muchas veces cometemos errores.
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3: Bueno, damos un saludo muy especial para todos los fieles oyentes que nos están sintonizando en estas horas. Un saludo muy especial para cada uno de mis hermanos en los cuales se levantan a escuchar la palabra, a escuchar un mensaje que Dios trae para nuestras vidas. Así que le damos gracias a Dios por este tiempo en el cual Dios nos permite estar allí buscando a Dios. Dice la Biblia, buscar a Dios mientras puede ser hallado, en tanto que está cercana la bendición de nuestro Dios. Así que les saludamos a todos en un tiempo maravilloso. Con ustedes el pastor Henry Martínez de la Iglesia Centro Misionero Bethesda de Ubaté, en el cual les invito para este fin de semana, bueno, este lunes festivo que tenemos el clamor por nuestra Colombia. La invitación que tenemos allí en la Iglesia Central de estar acompañándoles en este tiempo de clamor, un tiempo en el cual nosotros como Iglesia de Ubaté estaremos acompañándoles. Así que todos los hermanos que ya se unen, se conectan, están a través de las redes sociales, nos vamos a unir en este tiempo de clamor. Hay tiempo, dice la Biblia, para todo. Allá tuvo tiempo, se tuvo el tiempo para de pronto que saliera con la familia y todo. Ahora hay que dedicarle este fin de semana a las cosas de Dios. Así que bueno, qué bendición de poder nosotros entender las cosas de Dios. Por aquí también mi esposita, amor, bienvenida a este tiempo devocional Despertar con Dios.
4: Gracias, amor. Bendiciones a todos nuestros hermanos y amigos quienes se unen y se conectan a un tiempo de bendición, dándole gracias a Dios por un nuevo día, dándole gracias a Dios por una nueva oportunidad que Él nos permite de poder llegar a ustedes con una hermosa palabra, una palabra de bendición, una palabra de edificación, dándole gracias a Dios por todo lo que Él ha hecho. Y bueno, vamos culminando una semana en poder, bueno, aprender más del Señor, el poder crecer más en la palabra del Señor. Y lo más importante, que todo lo que recibimos, lo que escuchamos de su palabra, lo que podemos conocer, ponerlo por obra, que eso es lo que Dios quiere en cada uno de nosotros, que podamos dar ese fruto y ese fruto en abundancia. Saludamos a todos nuestros hermanos y amigos quienes ya se unen y se conectan a través de la emisora Radio Auténtica 540 en el AM. Un saludo allí para todos nuestros hermanos quienes se unen allí a través del dial, allí en la ciudad de Bogotá, en cada barrio, en cada localidad. Les enviamos un saludo de gran bendición, pero también todos los hermanos quienes están en los diferentes municipios, veredas donde llegan esas ondas radiales de Radio Auténtica 540 en el AM. La invitación, como siempre, para que usted pueda reportar su sintonía al 311-238-4700, 311-238-4700. Invitación que también le hacemos allí a todos los hermanos quienes están a través de nuestra aplicación Radio Auténtica Ubaté, para que usted pueda allí mandar su mensaje, su nota de voz, su mensaje escrito, que con todo gusto, bueno, los estaremos leyendo, les estaremos escuchando en esta hermosa mañana. Y también todos los hermanos que ya están allí a través de las redes sociales del Centro Misionero Bethesda de Ubaté, a través del Facebook, también a través allí de YouTube y bueno, de esas diferentes redes sociales, la invitación para que usted pueda dejar allí su mensaje escrito, compartir este video para que más personas puedan ser edificadas a través de la palabra de Dios. Así que bueno, vamos a darle gracias a Dios por esta oportunidad, disponiendo nuestro corazón para que sea Dios el que nos hable, sea el Señor el que nos ministre por medio de su palabra.
3: Bueno, les saludamos y damos gracias a Dios allí. Bueno, mientras tenemos unos problemas allí de internet, bueno, vamos a mirar a ver si se nos mejora el internet allí. Pero mientras tanto, vamos orando, vamos dándole gracias a nuestro Dios. Padre, gracias te damos a ti, maravilloso Rey Celestial, por este momento, Señor. Te bendecimos y te damos infinitas gracias a ti, poderoso Dios. Gracias, Cordero Santo. Gracias, bendito Dios de la gloria. Padre, te adoramos y te bendecimos a ti, maravilloso Rey Celestial. Señor, bendice de una manera sobrenatural, maravilloso Dios. Gracias porque tú eres bueno. Gracias, Señor, por este tiempo que tú nos permites, Señor, por la bendición tuya, Señor, en la cual está con nosotros, poderoso gigante. Gracias, maravilloso Rey Celestial. Gracias, Cordero Santo. Te adoramos. adoramos y te glorificamos a ti, poderoso Rey. Eres digno, divino Rey celestial, de recibir toda la gloria, toda la honra, todo poder, Señor. Te bendecimos y te damos infinita gracias, maravilloso Dios. Gracias, Jesús. Gracias, Dios. Amén y amén. Y bueno, allí es recuperando un poco allí con el internet. No sé, de pronto nos pueden decir allí cómo se ve. Está como mala la transmisión. Bueno, allí no se ve bien. Es que el internet estamos como un poco mal. Entonces estaremos haciendo como el corte porque no nos sirve todos hacer la transmisión. Entonces allá los hermanos, bueno, que estuvieron allí pendientes, ni modo de que no tengamos el internet, no nos escucha, no nos ven, pastora.
4: Bueno, pues así hacemos es. El corte.
3: Ni modo, ¿no, pastora? Se hizo el intento y nada se hizo. Bueno, gracias a los hermanos que estuvieron allí. Mientras se mejora el internet, estaremos mirando qué hacemos.

0: Bueno, volvemos aquí nuevamente otra vez con esta transmisión allí después de este tiempo, esta falla, a todos los que se habían conectado, que de pronto se desconectaron. Entonces le damos igualmente gracias a Dios porque bueno, ya se pudo recuperar, volvemos a hacer otra transmisión nuevamente. Todos los hermanos en los cuales se están uniendo nuevamente allí a través de la transmisión, gloria a Dios. Bueno, era que tuvimos una falla allí con el internet, pero volvemos nuevamente otra vez a este tiempo en el cual le damos gracias a nuestro Dios. Y bueno, meditando en la palabra, porque dice la Biblia que en ella encontramos nosotros la salvación. Así que les saludamos a todos, dándole gracias a Dios. Oramos ahora sí allí con todos los hermanos en los cuales nos están, ya se están uniendo nuevamente, dándole gracias a nuestro Dios. Padre, te bendecimos, gracias Señor por este tiempo, Señor, que nos permite llevar la palabra a multitudes, soberano Dios, gracias poderoso gigante Señor, porque es un tiempo Señor en el cual podemos estar delante de ti, soberano Dios, gracias Padre amado, bendecimos y damos gracias Dios de la gloria, bendecimos soberano Dios para comenzar este programa, soberano Dios, a todos los que nos están escuchando a través de las redes sociales, damos gracias maravilloso Dios, porque tú eres bueno, porque tu misericordia es poderosa y grande, grande es nuestro Dios. Amén y amén. Y bueno, esta semana hemos venido estudiando la palabra acerca de, bueno, algo importantísimo que es las herramientas para poder vencer las tinieblas. Nosotros tenemos las herramientas espirituales para poder vencer y allí, bueno, tenemos las herramientas, teniendo las herramientas nosotros podemos enfrentar todas las situaciones que el enemigo quiera lanzar en nuestra vida. Así que la palabra del Señor nos dice hoy y hoy vamos a estar meditando allí en darle gracias a Dios en todo. El verso 18 allí de 1 Tesalonicenses 5:18 dice, da gracias en todo porque esta es la voluntad de Dios para con vosotros en Cristo Jesús. Mire que una de las cosas que tenemos que hacer es darle gracias a Dios. La Biblia dice, dele gracias a nuestro Dios, dale gracias al Rey de Reyes, Señor de Señores. Gracias porque nos llena de su presencia, gracias porque Él nos fortalece, gracias porque el amor de nuestro Dios es poderoso, es grande y es hermoso. Así que cuando vemos esta palabra que nos dice a nosotros, da gracias en todo porque esta es la voluntad de nuestro Padre. Mire qué hermoso que nosotros tengamos y busquemos esa voluntad perfecta de nuestro Dios, acercándonos a Dios, haciendo lo que a Dios le agrada, porque es algo que cada uno de nosotros podemos igualmente vivir. Cuando encontramos allí de darle gracias a Dios, no importando lo que nos haya pasado, siempre dale gracias a Dios, porque a veces Dios nos quiere probar, como le sucedió a Jod. Mire que Jod era una persona que estaba dándole gracias a Dios, aún en un momento difícil de prueba, un momento de dificultad, un momento de una situación dura, dice la palabra de Dios, vino una prueba. Una vez se pone a analizar lo que le pasó a Jod y uno dice, es fácil de leer la palabra y verla y meditar en ella, pero cuando uno mira y uno ponerse en los zapatos de Jod, uno dice, Dios mío, qué situación tan dura la de Jod, un hombre en el cual al comienzo estaba bien buscando de Dios. Dice la Biblia que se levantaba muy de mañana a hacer sus devocionales y toda la cuestión, teniendo muchas cosas que en este tiempo muchas personas de pronto se involucrarían o perderían esa comunicación con Dios, pero este hombre no, este hombre buscó siempre dejar a Dios en ese primer lugar y por eso Dios lo resalta en la palabra. El libro de Jod es uno de los libros más antiguos del Antiguo Testamento, se dice que es muy antiguo, es el primero, ¿cierto?, en el cual se ve que, bueno, fue antes de se dice que fue escrito aún antes de Moisés, que Moisés fue el que escribió el Pentateuco. Entonces uno se da cuenta cómo este hombre hizo algo maravilloso y fue darle gracias a Dios aún en las adversidades más grandes de la vida, ¿no, pastora?
1: Claro que sí, es que eso es lo que el Señor nos enseña, que en todo momento, por eso dice la palabra de Dios, que en todo momento debemos dar gracias y por todo deberíamos dar gracias. Lo leemos allí en nuestra base bíblica que tenemos esta semana en Primera de Tesalonicenses capítulo número 5 en el verso número 18 dice la palabra, dad gracias en todo porque esta es la voluntad de Dios para con vosotros en Cristo Jesús. Deberíamos dar gracias a Dios por todo. Estos días hablábamos con la iglesia y algo que de pronto nos pasa a nosotros como seres humanos es que no estamos agradecidos con todo lo que Dios nos ha dado o nada nos tiene contentos. Entonces, dice la palabra, y lo leíamos el día martes, si no estoy mal, donde dice la palabra de Dios, ese es el día que Dios ha creado, alegrémonos, gocémonos, dice la palabra allí en los Salmos. Pero ¿qué sucede? Muchas veces, bueno, si amaneció haciendo mucho frío, si está lloviendo, si en el día llueve, entonces nos ponemos bravos y nos quejamos y peleamos, pero mire ese frío, pero mire esa lluvia. Y si de pronto no, al otro día amaneció haciendo mucho calor, mucho sol, ay, pero mire ese sol, pero ay, no, ese clima tan cambiante, tan feo. No, dice la palabra que todo por todo deberíamos nosotros dar gracias a Dios. Dice la Biblia que todo lo que Dios ha hecho es bueno y es bueno en gran manera. Por eso aquí el apóstol Pablo le envía esas cartas a las iglesias y en su gran mayoría siempre los animaba en que en todo momento se debería dar gracias a Dios. Dice en el verso número 18, dad gracias en todo, deberíamos dar gracias a Dios en todo tiempo, por todo lo que Él ha hecho, por lo que nos da, por las cosas, situaciones que aún nos permite, aún por esos momentos de prueba, porque hace parte de nuestro proceso, de nuestro aprendizaje, de nuestro crecimiento. Dice, porque esta es la voluntad de Dios para con vosotros en Cristo Jesús. Entonces, qué lindo el poder entender que, bueno, si estamos en procesos, si estamos en situaciones adversas, hace parte también de nuestra formación y esta es la voluntad del Señor. Por eso allí nos dice, debemos dar gracias a Él en todo tiempo. Y el apóstol Pablo eso sí que lo aprendió y lo enseñaba, lo vivía y lo enseñaba, y lo mirábamos ayer en Filipenses, también donde dice la Biblia que por nada estemos afanosos y no sean conocidas nuestras peticiones delante de Dios. En ese momento Pablo estaba en la cárcel, pero ¿qué hacía? Animaba a la iglesia, animaba a las iglesias para que, bueno, se fortalecieran en Dios, y que el saber que nuestro gozo y nuestra alegría no proviene del momento, de la situación que estemos viviendo, sino el saber de que Cristo mora y habita en nuestros corazones.
0: Y mire, pastora, que aquí cuando vemos esta palabra, como lo estás mirando allí, la palabra del Señor dice, da gracias en todo porque esta es la voluntad de Dios. Para con vosotros en Cristo Jesús. Entonces, lo que dice la palabra es den gracias a Dios en cualquier circunstancia, que nosotros utilicemos cualquier situación que nosotros estemos viviendo para poderle dar gracias a nuestro Dios. Y es que pasa que hay veces nosotros damos gracias solamente cuando de pronto nos va bien, cuando hay plata, cuando hay dinero, hay salud, cuando todo sale bien, cuando viaja, cuando se pasea. Pero no se le da gracias a Dios cuando hay una circunstancia fuerte, cuando de pronto se pasa una prueba, cuando de pronto algo que nosotros no esperábamos se vino. Eso fue lo que le pasó a Jod, que era lo que nosotros resaltábamos. Y allí miramos que esto es lo que Dios espera de cada uno de nosotros. Como cristianos espera que seamos agradecidos. ¿Qué esperaba Dios del pueblo de Israel? Que fueran agradecidos en todas las cosas en las cuales Dios les había permitido, todas las situaciones, porque uno se da cuenta que todo lo que Dios le permitió era para que ellos se dieran cuenta de que pertenecían a la familia de Dios y que Dios los guardaba. Eso es algo maravilloso. Así que la pregunta que tenemos para hoy, bueno, la pregunta que siempre hacemos, por favor allí escríbanla, téngala pendiente y comienzan a ayudarme a resolverla. Quiero escuchar el consejo de cada uno de mis hermanos. ¿Por qué causa debemos darle gracias a Dios? Muy fácil la pregunta. ¿Por qué causa debemos darle gracias a Dios? ¿O por qué causa usted? Porque personalmente cada uno de nosotros tenemos que darle gracias a Dios. ¿Yo por qué tengo que darle gracias a Dios? Porque Dios me ha dado la sabiduría para poderles predicar a ustedes. Porque Dios me da la sabiduría para poder manifestar su palabra a través de las redes sociales, a través de la radio. No sé si estaremos conectados allí por el problema que estuvimos con el internet. Creo que sí, allí hay conexión. Entonces, saludamos a todos los que están a través de Radio Auténtica, todos los que están a través de 540 Radio Auténtica y todos los que estamos agradecidos y que este lunes vamos a ir a darle gracias a Dios, que que nosotros vamos a decirle, Señor, si Dios nos ha bendecido, ¿por qué no vamos a darle gracias? Si Dios nos ha dado la vida, ¿por qué no darle gracias? ¿Por qué no le damos gracias a Dios? Y ese es el motivo de este lunes, de ser agradecidos con Dios. No ser apáticos ni ser aquellos en los cuales solamente cuando viene un momento difícil y vencemos, le damos gracias a Dios. No, hay que darle gracias a Dios aunque vivamos la vida y no pasemos ninguna situación. Hay personas que no pasan una prueba dura, difícil. Deberían de darle gracias a Dios y debemos de levantarnos y darle gracias a Dios para este lunes maravilloso. Clamor por Colombia. Mire que el apóstol nos decía, hay que decirle a Dios, hay que darle gracias a Dios por todo lo que Él hace. Qué bonito y qué hermoso que nosotros podamos aumentar esa fe en decir, oiga, cada oración y cada clamor que nosotros estamos haciendo es lo que ha llevado que nuestro país no esté en un declive tremendo, que no estemos cayendo en una adversidad tremenda. Tenemos que seguir orando. Uno ve la división, las peleas entre uno con el otro. Todo eso toca clamar. Eso lo hace el enemigo. El enemigo pone peleas, pone contiendas entre la rama judicial, entre el Senado y el presidente y el Senado, para que, dice la palabra, una casa dividida no prospera. Y un país dividido, menos. Entonces tenemos que seguir orando y seguir clamando, pidiéndole a nuestro Dios, pastora.
1: Claro que sí. Entonces la gran invitación para este próximo lunes 20 de julio, allí en la Iglesia del Millón de Almas, Avenida Ciudad de Cali, número 1275, allí en Bogotá, estaremos en un tiempo muy, muy especial. 8 de la mañana se estará dando inicio a este hermoso clamor. Iglesias de todos los lugares. Sí. A lo largo y ancho de nuestra nación, allí los pastores con sus delegaciones, con sus pancartas, con sus camisetas. Recuerde que, es bueno y qué rico el ir con ese mismo pensamiento de que, bueno, unos estarán con camiseta amarilla, otros con camiseta azul, otros con camiseta roja, pero será un tiempo hermoso de gran clamor por nuestra nación, por nuestra Colombia, porque también es nuestro deber como ciudadanos, como colombianos, de orar por nuestra nación. Como lo decía el pastor, el ver todo lo que esté pasando, todo lo que está pasando en el ámbito allí político, espiritual, bueno, en todas las áreas, hay que orar, hay que levantarnos como iglesia a orar, porque el Señor nos lo ha mandado a hacer. Dice la Biblia que se nos exhorta a que hagamos oraciones, rogativas, peticiones por todos los santos, pero también dice la Biblia por los que están en eminencia, por nuestras autoridades, por nuestros gobernantes. Entonces es tiempo de levantarnos a clamar. Recuerda, este próximo lunes 20 de julio, allí en la Iglesia del Millón de Almas, 8 de la mañana, pastores de diferentes lugares, allí grupos de alabanza, tiempo de oración, tiempo de clamor. Estaremos en un tiempo muy, muy maravilloso, muy especial, y pues tú no te puedes quedar por fuera de esa hermosa convocatoria que Dios nos está haciendo. Así que si estás aquí en el municipio de Ubaté, es bueno que te comuniques y digas, bueno, yo quiero ir a participar de ese tiempo de clamor. Así que te puedes comunicar al 311-238-4700, 311-238-4700. Allí nos puedes mandar un mensaje preguntándonos si tienes alguna duda, inquietud, o bueno, mandándonos también tus datos para poderte allí anotar, porque el lunes estaremos saliendo muy temprano. Así que, pastor, qué bueno que les digamos a qué horas estaremos saliendo el lunes, qué precio tiene el transporte para que los hermanos que aún no se han anotado, que de pronto, como que sí, como que no, bueno, tome hoy la decisión, la determinación, y hoy estaremos en vigilia también para que puedas venir aquí, anotarte, inscribir, apartar ese puesto para el día lunes.
0: Así es, pastora, y bueno, ya hay unos buses que están esperando allí, algunos hermanos en los cuales ya han apartado, hermanos en los cuales ya están con ese gozo y esa alegría de querer ir al clamor. Como le decía mi esposa, van a venir todas las iglesias de los diferentes lugares, así que hay que aprovechar. La Biblia nos habla a nosotros de que me gocé con los que decían a la casa del Señor iremos. Hay hermanos que vienen y van a venir de 12 horas de camino, así como lo hicimos nosotros yendo a Cali, nos gastamos 14 horas, ellos se van a gastar lo mismo de allá para acá, ¿no? Entonces uno dice, y a veces le queda uno tiempo de pronto para poder ir, de pronto de Guatea ya nos gastamos dos horas. Y hay hermanos que se van a esforzar, no hay excusas, así que ahí están los buses para que usted nos llame, aparte su cupo. Y hay hermanos que nos están apartando el cupo, nos están diciendo, pastor, apárteme el cupo para yo poder ir, voy a ir con mi esposo, voy a ir con mi familia. Qué maravilloso, porque mire, se han pasado 5 festivos, ya 4 festivos, ¿no? Y en los cuatro festivos ya tuvieron tiempo para pasear, ya no hay excusas para decir, ah, es que voy a ir a visitar otra vez a mi abuelita. No, hay que dedicarle tiempo a Dios. Este 20 de julio ya lo sabíamos con anterioridad de que es un tiempo que le vamos a dedicar al Señor. Es un tiempo de agradecimiento. Yo hablaba con alguien y le decía, qué hermoso que nosotros podamos sacar tiempo para Dios. Y que, bueno, se dedicó tiempo a la familia, pero ahora vamos a dedicar tiempo para Dios sacando la familia. No podemos sacar excusa. Ayer nos hablaba el apóstol y nos decía, contándonos un testimonio de alguien que había ido al mundial, ¿no? Y que había dicho, ¿y qué hizo para venir al mundial? No, vendió la casa. Uy, imagínense, vendió la casa para ir a ver el mundial. Se acabó el mundial, se acabó, no ganó nada. Y uno dice, se gastó la plata. ¿Cuánto más nosotros que podemos ir y adorar a Dios y glorificar el nombre de nuestro Dios? Qué bonito y qué hermoso que nosotros podamos decirle a Dios, gracias porque Él está con nosotros y porque yo estoy agradecido. Mire, pastora, que en Jod, capítulo número 1, había una tragedia y había una situación dura. Yo siempre resalto lo que vivía Jod. Jod, capítulo número 1, desde el verso número 18, ya parte de la tragedia que le pasó a Jod. Pero yo veo a este hombre agradecido. Este hombre dijo, yo desnudo salí del vientre de mi madre y desnudo volveré allá, pues le voy a dar gracias a Dios. Uno dice, oiga, por una situación así hay que darle gracias a Dios. Uno mira la situación, las malas noticias le llegaron a Jod. Veamos y pongámonos un momento en el

0: muestra, ¿no? Por eso el sufrimiento, vemos allí el sufrimiento, el dolor que Job pasó, pero sin embargo también la reacción ante esta situación, esa reacción delante del Señor, donde no lo vemos allí de pronto quejándose o peleando contra Dios, diciendo, pero mire, ¿de qué me sirve haber sido íntegro, haber sido limpio? No, dice la palabra que él tuvo una actitud allí de adoración, que es lo que cada uno de nosotros también debemos hacer, y siempre dar gracias por todo y en todo, como lo hemos visto en la palabra. Así que en Job capítulo número 1, en el verso número 18 en adelante, dice la palabra del Señor: entre tanto que éste hablaba, vino otro que dijo: tus hijos y tus hijas estaban comiendo y bebiendo vino en casa de su hermano, el primogénito. Y un gran viento vino del lado del desierto y azotó las cuatro esquinas de la casa, la cual cayó sobre los jóvenes y murieron, y solamente escapé yo para darte la noticia. Recuerde que fueron varias malas noticias, donde, bueno, su casa, su hacienda, los animales, los siervos, todo fue destruido, todo fue allí arrasado allí por el mal. Pero dice la palabra en el verso número 20: entonces Job se levantó y rasgó su manto y rasuró su cabeza y se postró en tierra y adoró, y dijo: desnudo salí del vientre de mi madre y desnudo volveré allá. Jehová dio y Jehová quitó, sea el nombre de Jehová bendito. Y en todo esto no pecó Job ni atribuyó a Dios despropósito alguno.
1: Mire, pastora, que uno, para uno es fácil leer la palabra, ¿no? Ahí, chévere, uno mirar y ahí uno se sorprende. Uy, qué tremendo. Pero que se le muera toda la cantidad de hijos que tenía, porque tenía más o menos como unos 10. Era entre mujeres y hombres, creo que era 10. Entonces uno dice, uy, tremendo. No más con uno que se le hubiera muerto. ¿Cómo reacciona este hombre? Dice la palabra de Dios, de que dijo lo siguiente. Y dijo: desnudo salí del vientre de mi madre, desnudo volveré allá. Jehová dio, Jehová quitó, sea el nombre de Jehová bendito. Dice la Biblia que se rasuró, se rasgó sus vestiduras, se rapó, y dice la Biblia, vamos a adorar a Dios. ¿Qué haría uno con una mala noticia así? Yo creo que algunos se botarían de él al piso, entrarían, en este tiempo dicen que se meterían en una depresión, se meterían en una situación dura. Entonces, ¿qué podemos hacer nosotros? Pues darle gracias a Dios, gracias a Dios. No esperando nosotros una tragedia como esa para darle gracias a Dios, sino aún en el momento de gozo y alegría, démosle gracias a Dios. Dele gracias a Dios por su familia, dele gracias a Dios por el hogar que tiene, dele gracias a Dios por el hecho de que Dios lo haya llamado a la conversión. El miércoles leíamos una palabra y decíamos, oiga, deberíamos de estar agradecidos y no perder el llamado que Dios nos ha dado a nosotros. Ser agradecidos es algo que Dios espera en nuestra vida, que usted le dé gracias porque Él ha hecho algo maravilloso, porque Dios nos ha bendecido, porque Dios nos ha fortalecido y ha hecho algo maravilloso en esta vida. No se nos olvide, ahorita iremos a Tocancipá, no, pastora, ahorita estaremos, si Dios nos permite, estaremos allí en Tocancipá, en el ayuno de Tocancipá, los hermanos allí de Tocancipá, para que nos estén acompañando en el ayuno de Tocancipá, allí gozándonos en la presencia de nuestro Dios. Comenzamos un tiempo de levantar allí la obra en Tocancipá, de fortalecer la obra en Tocancipá, así que comenzamos nuevamente a animar a los hermanos que están en Tocancipá, bendiciendo a los hermanos que están en Tocancipá, porque Tocancipá es una ciudad grande. Mire, ya Nemocón quedó allí establecida, qué bendición. Los hermanos, hay veces le marco y les digo, ¿cómo van, pastor? Bendición, ya la iglesia está creciendo, la iglesia está, vamos a mirar allí en Tocancipá, porque la iglesia en Tocancipá, el pueblo, ciudad de Tocancipá es grande, y yo creo que vamos a crecer allí poderosamente. Así que todos los que nos escuchan, vamos a darle gracias a Dios. Hoy vamos a estar hablándoles allí también, cómo vamos a estar yendo para acompañar allí en Bogotá. Ese tiempo de campaña, ese tiempo de clamor, lo tenemos que hacer de esa manera. Qué bendición de buscar a Dios en todo tiempo, pastora.
0: Claro que sí, así que hoy estaremos allí con la ayuda del Señor en el Centro Misionero Betesda de Tocancipá, allí en el barrio Tocarinda, y bueno, la dirección es Carrera Sexta, número 13B29, así que estaremos allí en ese tiempo hermoso en Tocancipá, a partir de, bueno, el ayuno inicia ya a partir de las 9 de la mañana hasta las 12 del mediodía. Estaremos allí en un tiempo muy, muy especial, así que todos los hermanos allí de Tocancipá, sabemos de que hay varios hermanos que también aún de aquí de Duaté se han ido a vivir a Tocancipá, sí. Qué bueno que saque ese tiempo para estar allí en oración, en ayuno, buscando de la presencia de Dios, fortaleciéndonos en el Señor. Y esta noche, nuestra vigilia aquí a partir de las 7 de la noche, un tiempo de gran bendición, de oración.

0: oración, de clamor, de búsqueda con ese tema tan especial de este mes de julio, que es una vida que le agrada a Dios. Agradándole a Dios es lo que estamos aprendiendo, y en ese caminar, ir en esos peldaños para ir cumpliendo ese gran propósito del año de prosperidad y grandes conquistas. Así que bueno, no te puedes quedar en casita. Si no puedes en la mañana, ya sabes que estamos en la noche en el tiempo de vigilia. Mañana también nuestro ayuno por las familias, 9 de la mañana, en la tarde están los jóvenes, 4 de la tarde semilleros, 6 de la tarde reunión juvenil, y bueno, este fin de semana en un tiempo también muy especial, 7 y 9 de la mañana, en nuestras dos grandes reuniones aquí en el Centro Misionero Betesda de Ubaté, Cundinamarca, calle Quinta, número 10 a 29. Y bueno, cerrando ese fin de semana, porque fin de semana con festivo, allí en ese lindo clamor por Colombia a las 8 de la mañana. Así que no te puedes quedar en casita. Y algo que ahorita decía el pastor, y yo decía, imagínese, para ir a un mundial, una persona tuvo que vender su casa para ir y tener un tiempo en el cual pasó y ya. Fue algo pasajero, porque eso es lo que ofrece el mundo. Dice la palabra que es algo efímero, algo que hoy está, pero ya mañana se desvanece. ¿Cuánto más para las cosas del Señor? Que yo sé que no tendríamos que vender nuestra casa porque es un pasaje o dos pasajes, y de pronto lo que quieras llevar allí para el almuerzo, o si quieres estar todo el día allí en ayuno y en oración, no hay ningún problema. Entonces, ¿por qué no nos vamos a esforzar a tener un poquito de esfuerzo, un poquito allí de dedicación para ese hermoso tiempo de estar orando por nuestra nación? No es tiempo de estarnos quejando, no es tiempo de estar ahí llorando, pero mire lo que pasa, pero ¿por qué? Y de pronto uno pelee con el otro, y bueno, nuestro país que está en ese momento tan dividido y polarizado, pero es tiempo de levantarnos a orar y a clamar, que ese es nuestro deber como iglesia de Dios.
1: Así es, pastora, y la gran invitación entonces de orar, de pedirle al Señor, darle gracias a Dios por todo, ser agradecidos con Dios, no malagradecidos, sino agradecidos. Así que este es el tiempo de ser agradecidos, como lo fue Jod, aún en una adversidad. No esperemos una adversidad para reconocer que necesitamos de Dios, sino que debemos de darle gracias a Dios en todo momento. Dice la Biblia, dele gracias a Dios por su vida. Hay hermanos que ya nos escriben, pastora, ¿por qué deberíamos de darle gracias a Dios, no? Hay hermanos que ven la pregunta y de una vez se ponen a escribir qué bendiciones, porque son una bendición allí. ¿Por qué razón debemos darle gracias a Dios, pastora?
0: Bueno, allí saludamos a mi hermano Orlando Barragán, y él nos dice, hay que darle gracias a Dios por todo, por nuestra familia, por nuestros amigos, por todos los hermanos y compañeros de la iglesia del Millón de Almas, y también por ustedes, pastores. Bueno, gracias allá al hermano Orlando Barragán, qué bendición. Y como dice él, hay que darle gracias a Dios por todo, por nuestra familia, por los amigos, por los hermanos. Qué bueno, como lo dice allí el hermano Orlando, porque a veces hasta uno es desagradecido, de pronto uno está esperando a que el amigo lo llame, a que el amigo esté pendiente de uno, pero uno qué hace también por esos amigos o esos compañeros de ministerio, como aún dice por allí mi hermano Orlando Barragán. Entonces, ¿cómo se demuestra esa gratitud, ese agradecimiento? Pues cuando oramos por ellos, cuando nos acercamos y les decimos, bueno, hermano, ¿cómo está? ¿Cómo se encuentra? ¿Necesita algo? Ahí se está demostrando también esa gratitud, ese darle gracias a Dios por esas vidas. Así que, como lo dice por allí mi hermano Orlando Barragán, hay que darle gracias a Dios por todo y por todas aquellas personas que Dios ha puesto a nuestro alrededor. También saludamos a mi hermano Jesús Antonio Rojas Pinzón. Dios los bendiga, pastores. Amén. Por allí mi hermana Marisol Chaparro desde Tocancipá. Bueno, con la ayuda del Señor ahorita nos veremos allí. Mi hermana Marisol, Dios la bendiga. John Steven Salinas, también por allí reportando su sintonía. Mi hermano Miguel Antonio Pérez Saavedra, Dios lo bendiga. Dice, desde mi lugar de trabajo, aquí ya laborando, pero conectados con la palabra del Señor. Así que bueno, así como los hermanos lo hacen, que escriben, que comparten el video, que reaccionan a este video, también usted, qué bueno que lo haga para poder llegar a más hogares, a más vidas con la palabra de Dios.
1: Así es. También, pastora, saludamos por allá a Dayana Barrero. Dice, le doy gracias a Dios por ser tan misericordioso en mi vida, por permitirme conocer de su evangelio, porque sin él mi vida no tendría sentido. ¡Qué bendición! Mire lo que dice mi hermana Dayana, qué bendición de poderle dar gracias a Dios por todo lo que nos permite, ¿cierto? Es una bendición. John Steven Salinas, bueno, ya lo saluda a mi esposa allí, le da gracias a Dios también. Dayana Farrero dice, Barrero dice, Dios lo bendiga, pastores, hermanos, en la fe, agradecida con Dios por, fin, por mi familia y por, todo, y por los pastores y hermanos de la iglesia Bethesda. Qué bendición. Allí mi hermana dándole gracias a Dios. También nos saluda por allí Patricia Martínez. Muy buenos días, pastores. En Cristo Jesús, el ángel de Jehová, esté en todos los días con ustedes. Amén. Así es, qué bendición. Saludamos a todos los hermanos. Ana Lady Casas, amén, pastores, Dios les bendiga, Ana Lady. Entonces, le damos gracias a Dios por todos los hermanos en los cuales están allí, conectaditos allí, escuchando la palabra de Dios, todos los que están a través de las redes sociales, todos los que están a través, bueno, de diferentes maneras allí, a través del WhatsApp. También saludamos por allí a los hermanos Albeiro Mora y Lady allí en Restrepo Meta. También los saludamos allí a los hermanos que nos escriben. Mi hermano Melco Velázquez, un saludo muy especial para mi hermano Melco, que estamos orando para que Dios lo levante, lo fortalezca. Pasamos por luchas y batallas, pero Dios nos da la victoria. Así que bueno, bendiciones. Y yo creo que nos vamos a ver allí con los hermanos en el clamor, ¿no, pastora?
0: Claro que sí, yo sé que sí, porque bueno, en los clamores anteriores nomás en este que tuvimos el lunes, muchos hermanos se acercaban y nos decían, pastores, qué bendición, los vemos, los escuchamos a través sí. allí de la emisora, así que bueno, este lunes también será la gran oportunidad de podernos encontrar como familia de Dios, como familia de Cristo, allí en la iglesia del Millón de Almas, en este lindo propósito de clamor por Colombia. Y es que lo más lindo también es ver cómo de diferentes lugares llegan los hermanos. Siempre uno ve a los hermanos del Cauca que llegan allí en sus chivas, bueno, los buses allí de turismo llenos con varios hermanos de diferentes lugares, como lo hablábamos estos días, hermanos que vienen de Antioquia, hermanos que vienen allí del Valle, hermanos que vienen de la parte de la costa, por allí de Cartagena, de Montería, bueno, de diferentes lugares, disponiendo su corazón para este hermoso tiempo. Y es que hermanos que son amor de horas de camino uh-huh. para poder llegar allí a la iglesia del Millón de Almas, horas como son de 12, de 24 horas allí de camino para poder llegar a la iglesia del Millón, como nosotros que de pronto estamos a 2 horas, sí. a 3 horas, no nos vamos a esforzar e ir a ese tiempo maravilloso. Así que veámoslo siempre como una oportunidad para gozarnos en la presencia de Dios. No lo veamos como una carga, como que, ay, otra vez allá a la iglesia del Millón, y es que, ay, como servidor, si yo no voy, entonces me van a regañar. Y bueno, que se va a aguantar ahí de pronto la pelea del pastor, no, sino que hagámoslo como dice la palabra, hagámoslo todo con gratitud, hagámoslo con todo con gozo, con alegría. Y yo sé que aun cuando termine allí el clamor, que si no estoy mal va hasta las 3 de la tarde, sí. terminaremos a las 3 de la tarde gozosos, alegres, cada uno nuevamente rumbo a su tierra, a su lugar, a su casita, bueno, a seguir disfrutando de las bendiciones del Señor, y como lo decíamos, con gozo y con alegría, no con como de pronto aquella persona que vendió su casa para ir al mundial y de pronto perdió y llegó como triste, sin casa, sin nada, y ahí quedó todo.
1: Y mire, pastora, que son 90 minutos, ¿no? Uh-huh. Del partido. Y ya se van contentos. Nosotros que vamos a tener un tiempo, una mañana de gozo, de alegría con los hermanos, no perdamos ese gozo y esa alegría. Mire, yo hace el clamor que se hizo, o la oración que se hizo, la vigilia que se hizo en Cali, uno siente ese gozo de estar con los hermanos allí. Me acuerdo tanto que fuimos, llegamos allá, oramos con los hermanos y salimos. Y el viaje fue de 12 horas y uno se siente una satisfacción y un gozo y una alegría que nosotros decimos qué bendición de poder estar con los hermanos. Así que, pastora, vamos a orar por los hermanos, dándole gracias a Dios, dándole gracias al Rey de Reyes porque Él nos ha bendecido. Le decimos, Señor, gracias por cada hermano que nos ha bendecido. Gracias por cada hermano que ha estado allí, Señor, conectado. Gracias, soberano Dios de la gloria, por todo lo que hoy nos has enseñado. Nos has enseñado a ser agradecidos, a estar allí con todos, Señor, reunidos. Eso nos atrae y nos lleva, Señor, nos llena de bendición, nos fortalece. vamos a prepararnos para encontrarnos con los hermanos este día lunes. Padre, aquí en UATE, Señor, vamos a prepararnos para poder estar allí todos unidos, Señor. Padre, queremos, Señor, estar todos allí en un propósito, Señor. Tu palabra dice, Señor, que nosotros podemos, Señor, gozarnos en tu presencia. Eso es lo que te agrada a ti, Señor. Lo que te agrada a ti es que nosotros, Señor, estemos, Señor, viviendo, deleitándonos de las cosas tuyas. Deleítate a sí mismo en Jehová y Él te concederá las peticiones de tu corazón. Quiere decir que las peticiones son concedidas cuando nosotros de nuestro corazón dejamos que Dios obre, que nuestra vida sea una vida llena de gozo y de alegría. Gracias, Jesucristo divino. Gracias por cada hermano que hoy se ha comunicado. Gracias por cada hermano que hoy, Señor, se ha dirigido, Señor, a escuchar esta palabra. Gracias, maravilloso Dios, porque tú eres bueno. Gracias, maravilloso Dios. Amén y amén, pastora.
0: Bueno, saludamos por allá a mi hermano Fabio Leonardo Castro. Dice, debemos ser agradecidos con Dios por todo lo que nos regala y por sus bendiciones, pero también ser agradecidos en las pruebas y adversidades e incluso en los momentos de enfermedad. Claro que sí, como lo dice allí la Biblia, en todo tiempo debemos dar gracias a Dios. Y también por allí mi hermana Patricia Martínez dice, debemos dar gracias a Dios porque me hizo libre de los encantamientos del mundo y de su amor, dice, del amor hacia el mundo. Misericordia y la misericordia que Dios tiene todos los días con su pueblo. Debo darle gracias a Dios por su amor, la misericordia que Él ha tenido con nosotros como su pueblo. Amén. Y también por allí mi hermana Dayana Barrero nos dice, Dios los bendiga, pastores y hermanos en la fe, agradecida con Dios por mi familia, por los pastores y por los hermanos de la iglesia Bethesda. Mire qué bendición el poder ser siempre agradecidos y aún por el lugar donde el Señor nos ha establecido, dar gracias a Dios. Así que bueno, recordándoles, hoy estaremos allí en ese lindo ayuno en el Centro Misionero Bethesda de Tocancipá, y en la noche no se nos olvide nuestra linda vigilia aquí en el Centro Misionero Bethesda de Ubaté, calle Quinta, número 10 a 29. Así que deseándoles a todos un hermoso día, que la gracia y la presencia del Señor sea acompañándonos. Bendiciones para todos.
1: Así es, que Dios les bendiga poderosamente. Nos veremos en poco tiempo allí en Tocancipá. Dios les bendiga a todos. Los dejo en compañía de Radio Auténtica UBAT. Bendiciones.
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0: Y los que habían los perseguían la familia, los desechaban. Y los comentarios que habían eran terribles sobre la fe. Decían cosas pestilenciales por llegar al camino de la verdad y de la vida. Pero son cosas que Dios ha permitido para que hoy en día se abran los sentidos espirituales. ¿Cuántos mártires han habido por la causa del Evangelio? Démosle la gloria a Dios que hoy podemos congregarnos. Pero tiempos en que la gente tenía que congregarse a la medianoche, los apedreaban. La Biblia dice, muertos por causa de la verdad, por causa del Evangelio. Y a mí me comentaban los ancianos de la época, hace 60 años, me decían, uy, ser cristiano, pastor, era lo más delicado. No podíamos reunirnos, nos quemaban las casas. Los enemigos del Evangelio decían que éramos unos locos y nos inventaban cualquier cantidad de herejías y nos despreciaban, no nos compraban y nos vendían absolutamente nada. ¿Qué dice la Escritura? Apocalipsis 6:9. Cuando abrió el quinto sello, vi bajo el altar las almas de los que habían sido muertos por causa de la palabra de Dios, por el testimonio que tenían y clamaban a gran voz diciendo, ¿hasta cuándo, Señor Santo y verdadero, no juzgas y venga nuestra sangre de los que moran en la tierra? Se les dieron vestiduras blancas, se les dijo que descansasen todavía un poco de tiempo hasta que se completara el número de los conciertos de sus hermanos que habían de ser muertos con ellos. Tremendo. ¿Qué le espera a la humanidad? Estamos viviendo tiempos proféticos donde pasará el cielo y la tierra, pero mis palabras no pasarán. Por eso, ponga su conciencia en y hermanos, hay otra parte en Mateo 24 que dice que por aumentarse la maldad, el amor de muchos infladas. Hermanos, hemos sido víctimas de calumnias, de infamias, pero ahí estamos porque Dios es el que nos sustenta, que nos guarda, la mano poderosa del Dios Altísimo. Y si nosotros no entendemos, cada día la consigna del ser humano es que va de mal en peor, engañando y siendo engañado. Miré cuando abrió el sexto sello, y aquí un gran terremoto, el sol se puso negro como tela de silicio, y la luna se volvió toda como sangre. ¿Sabe qué llaman? Cuando la tierra está girando alrededor del sol, y al pasar el sol y la luna le quedan milímetros para que esos dos planetas se peguen y se acabó esto. Por eso vemos cómo cuando está pasando la luna, dice la Escritura. Entonces, ¿qué pasa con los rayos solares? Dice que la luna se volvió toda como en sangre. Entonces ya los científicos son los que entran a resolver ese tema. Pero va a llegar el día que estos dos planetas se unen y esto se desborona. Una de las señales del fin. Y las estrellas del cielo cayeron sobre la tierra, como la higuera deja caer sus hijos cuando es sacudida por un fuerte viento. El cielo se desvaneció como un pergamino que se enrolla. Y todo monte y toda isla se removió de su lugar. Y los reyes de la tierra, los grandes, los ricos, los capitanes, los poderosos, y todo siervo y todo libre se escondieron en las cuevas entre las peñas de los montes. ¿Cómo se está cumpliendo todos estos horrores? Pero Dios nos está abriendo los sentidos para que le pidamos misericordia. Hombres que se destacaron. El Señor Jesús, acabamos de pasar, dizque una semana, pero en pecado, en maldad, en orgías, en fiestas, en paseos. ¿Dónde está ese recogimiento? ¿Dónde está esa sensibilidad espiritual? Cada cual se apartó por su camino y lo vemos a diario. La maldad, la desgracia, el odio, el terror, la ruina, la miseria. ¿Qué está pasando? El apocalipsis se está cumpliendo. Vi el cielo, se desvaneció como un pergamino que se enrollaba, y todo monte y toda isla se removió de su lugar. Hermanos, ahí vemos cómo me decía una vez una hermanita, me decía, pastor, ¿qué hago? Vengo a pedirle un consejo. ¿Qué pasó? La casa paterna, donde vivieron más de 6 generaciones, el abuelo, el tatarabuelo, el bisabuelo, el abuelito y el papá, vivieron en esa casa. Y de un momento para otro se desprendió una roca y se llevó todo. Pero esas son cosas delicadas. Quiero que me aconseje. Yo le leí la palabra. Donde se desvanecen las cosas. Como dice, las estrellas del cielo cayeron sobre la tierra. Como la higuera deja caer sus hijos cuando es sacudida por un fuerte viento. El cielo se desvaneció como un pergamino que se enrolla y todo monte y toda isla se removió de su. Entonces se decía, oh, terrible. Pastor, de ahí vivieron gente por años. Y esa es mi herencia. Yo, ¿cuándo me iba a imaginar si me contaban mis padres, de mis abuelitos, de mis abuelos que vivieron en ese lugar? Vemos, hermanos, ¿qué está pasando? Dios ordenó la naturaleza, separó las aguas de las aguas. La tierra, pero estamos en un polvorín profético. El cielo se desvaneció como un pergamino que se enrolla. Todo monte y toda isla se removió de su lugar. Y los reyes de la tierra y los grandes ricos, los capitanes, los poderosos y todo siervo y todo libre se escondieron en las cuevas entre las peñas de los montes. ¿Dónde hay un lugar seguro? Solamente el Dios de la gloria que nos guarda, nos protege. Sus ángeles envían alrededor nuestro. Porque si la situación cada día va de mal en peor. Las consecuencias de cada guerra en el mundo, hambres, carestías, faltan ciertos productos porque el hombre mismo está autodestruyendo. ¿Cómo será delicado que decían a los montes y a las peñas, cae sobre vosotros y escondemos del rostro de aquel que está sentado sobre el trono y de la ira del Cordero? Porque el gran día de su ira ha llegado, ¿quién podrá sostenerse en pie? Qué delicado, hermano. Es que no entendamos que estamos en los últimos tiempos y que el apocalipsis está en acción. Ya son los tiempos del fin. Dios lo ha decidido. ¿Y quién contra él? Si Dios con nosotros, ¿quién contra nosotros? Entonces de ahí invertimos predicando el Evangelio. Oramos, nos congregamos, pidiéndole a Dios que tenga misericordia, que su gracia, su amor, ten piedad de mí, oh Dios, conforme a la multitud de tus piedades, borra mis rebeliones. Lávame más y más de mi maldad y límpiame de mi pecado. Porque cada acto vergonzoso, de maldad o de pecado, va en contra de la voluntad de Dios. Y Dios nos hizo a imagen y semejanza de él para que le amemos, le sirvamos, adorémosle, sigámosle, seamos fieles. Este domingo, tiempo de milagros, prodigios, señales. Eres bienvenido a la casa de Dios. No pierdas tu tiempo, estamos en tiempos finales. Cree en el Señor Jesús y serás salvo tú y toda tu casa. Todos sean bienvenidos.
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0: Yo dije, uy, esta salió del infierno ya. Hermano, se sentía uno en el cuerpo de todo, de todo. Por eso es que somos celosos. Nuestra vida está en las manos del Señor Jesús. ¿Cuántos alaban al que vive? Porque la carne murió con sus deseos, sus pasiones, y entonces somos miembros del cuerpo de Cristo. Saludad con ósculo santo. Saluda a todas las iglesias de Cristo. Hermanos, que os fijéis lo que causan divisiones, tropiezo, en contra de la doctrina que vosotros hayáis aprendido. Si usted anda con un supuesto hermano, pero no vive en santidad, ¿qué le enseña? Mañas. ¿Qué le enseña? Que no se congregue. ¿Qué le enseña? Que viva en desgracia. No. Nosotros, dice el Señor, aprended de mí, que soy manso y humilde de corazón. ¿Cuántos alaban al que vive? Y dice el Señor, cuidado con los divisionistas, los que causan tropiezo de la doctrina

enseñado. Y de ahí es que uno camina de la mano de Él, porque Él dice, no te dejaré, no te desampararé. Y nos pone ejemplos. Dice, como estuve con Moisés, estaré contigo. Entonces, hermanos, la fe viene por el oír. Y el oír, que os apartéis de ellos, de los falsos hermanos. Porque tales personas no sirven a nuestro Señor Jesucristo, sino a sus propios vientres. Y con suaves palabras y lisonjas engañan los corazones de los ingenuos. Pero mire, hermanos, uno queda sorprendido. Ejemplo, un hombre filósofo, un hombre preparado en las mejores universidades del mundo, que es Saulo de Tarso. Y cuando llegó el Señor Jesús, dice, todo lo tengo por basura por ganar a Cristo. ¿Quién sabe cuántos títulos tendría ese hombre? Posesiones, muchas cosas. Pero cuando llega Cristo, hermanos, la fiesta es desde que llegamos hasta que nos lleva. ¿Cuántos alaban al que vive? Pero, ¿qué es lo más esencial para poder terminar la carrera con gozo? Aquí está el verso 19. Porque nuestra obediencia ha venido a ser notoria a todos. ¿Qué nos hace sobresalir? La obediencia. ¿Qué nos mantiene vivos en el Señor? La obediencia. Por eso uno está dispuesto. No, no te gusta esto, amén. Porque te amo, te obedezco. Y Dios, cuando hay cambios para bendición, la bendición sigue. Pero la gente que cambia para perdición, el diablo los acaba. Por eso vamos de menos, pero en obediencia. Esa obediencia hace que las puertas se abran. Ha venido a ser notoria a todos. Así que me gozo de vosotros, pero quiero que seáis sabios para el bien y ingenuos para el mal. Inclina su rostro. ¿Cómo camina usted de la mano de Dios todos los días de su vida? Ahí donde está el éxito, hermano. Donde usted nunca se deja contaminar, ni tampoco contamina a nadie, porque Dios nos ha enseñado es hacer de bendición. Ingenuos para el mal, como somos una nueva criatura. Es que hay que valorar esto, hermano. ¿Por qué Dios nos sacó de la maldición? Porque nos hizo nueva criatura. Para hablar, para mantenernos, para recibir su palabra, para permanecer fieles, es porque tenemos la naturaleza divina para oír la voz de Dios. Mis ovejas, hermanos. Y Dios quiere que nos esforcemos. Por eso tenemos que ir ocupados en la obra, porque tenemos que ir alcanzando un paso más, la escalera para llegar al cielo. Cada día vamos trepando un paso más, y cuando nos damos cuenta ya estamos, hermanos, con una tremenda experiencia, una poderosa madurez y un testimonio que hemos caminado de la mano del Señor. Alaba lo que Él vive. Sí, hermano. Porque, mire, si usted quiere estar lleno de vida,

y de salud, nunca te sueltes de la mano de Dios. ¿Será que Dios tiene tullidos? ¿Será que Dios tiene paralíticos? ¿Será que el Señor tiene tuertos? ¿Ciegos? ¿Bobos? No, hermano. Si alguno está en Cristo, aquí vemos tuertos, ciegos, y Dios les abre los ojos, los levanta. Pero lo más importante es que cada día esté dispuesto a sacarle la unción, el poder, la bendición que tiene la palabra de Dios y no la apliquemos. No la apliquemos y cada día vayamos creciendo, porque por duro que sea el ataque, Dios nos ha dado también más poder, más bendición, y por dura la prueba, nos saca en victoria. Por eso, Él dice, hay que ser sabios y no perder el tiempo. Yo termino hoy mi trabajo, pero ya para mañana tengo que ir a orar. Señor, me espera el ayuno. Señor, tómame, úngeme, Señor. Ya el día está terminando, pero viene otro día dando nuevas fuerzas. Pero usted va y se echa a dormir, lleno de duda, incredulidad y con una peste. El diablo le pone otra hasta que lo elimina. No, la luz en las tinieblas resplandece. Maldiciones, conjuros, demonios caen en el nombre de Jesús. A su nombre. Claro, para eso nos dio poder. Que usted debe abrir su corazón, decirle, Padre, dame sabiduría, entendimiento, amor, abnegación, fidelidad, que sea algo que todo el mundo te conozca y dice, ese es. Pero no, hoy sí, mañana no. Hoy entiende y mañana ya es el bruto. No, hermanos, lo que Dios hace permanece para siempre. A su nombre. Si no hay obediencia, mire, algo glorioso que usted debe, hermanos, sentir la palabra en su alma, recibir la palabra en lo profundo de su corazón para que te haga efecto. No, aquí pues se le olvida, aquí, en el corazón he guardado tus dichos. ¿Por qué? Así que me gozo de vosotros, pero quiero que seáis sabios para el bien, ingenuos para el mal. Y el Dios de paz aplastará en breve a Satanás bajo vuestros pies. Cuando le dan la gloria a Dios. Hermanos, mire, esto es una riqueza. Esto es un testimonio. Es algo que uno debe levantarse y darle la gloria a Dios. Porque Dios dice que nos llamó aplastar al diablo. ¿Cuántos alaban al que vive? Por eso el cristiano no se duerme, no se aparta, porque el Señor le dio un trabajito que si usted es sabio, entendido, dispuesto, el Dios de paz aplastará en breve a Satanás bajo vuestros pies. ¿Cuántos alaban al que vive? Pero esos frutos que la palabra dice, si están en uno, uno se ve joven, fuerte, dispuesto para toda buena obra.
Pero si usted no está siendo renovado, entonces lo vemos lleno de quejidos, lo vemos pobre. Y el diablo le dice, sí, es que son los años. ¿Ah? No, es que me dio una peste. No, usted no está para cargar peste. Era una peste. Ahora es una bendición. ¿Cuántos alaban al que vive, hermano? A su nombre. A su nombre. Pero hermanos, dale la gloria a Dios. Que el Señor aplasta al diablo ya, hermano. Démosle la gloria a Dios. El Dios de paz aplastará en breve a Satanás. Uy, hermanos, esto es algo, este es el fin de un cristiano que ya en su diario caminar, oración, ayuno, fidelidad, Dios nos da poder que Satanás está aplastado. ¿Cuántos alaban al que vive? Hay que cosechar, porque el que entiende esto dice, no, padre, yo tengo que lograrlo, que tú me des esa victoria, que Satanás queda bajo mis pies y sabe que viene todo tipo de bendiciones. La gracia quiere decir todo el poder, toda la gloria de Dios para nosotros. La gracia de nuestro Señor Jesucristo sea con todos vosotros. Dios te llamó para llenarte de gloria, de gracia, de poder. No nos podemos detener nunca. Nunca. Si usted es de oración, que Dios le multiplique la oración. Si usted es de ayuno, el Señor te da fuerzas para seguir ayunando. Si usted es de fe, usted ve las grandes victorias. Somos incansables. Porque Dios nos renueva todos los días. A su nombre. Pero, otra vez, con humildad, reciba la palabra. ¿Por qué? La gracia de nuestro Señor Jesucristo sea con todos vosotros. Pero nuevamente dice, saludad a Timoteo, mi colaborador. Esto viene a ser algo muy delicado, porque el Señor dice, hagamos frutos dignos de un verdadero arrepentimiento. Por eso vamos de poder en poder. Yo deseo hasta el día de hoy, hasta cuando Cristo venga, su gloria, su poder, su gracia, porque la experiencia nos enseña a ser mejores. Sí, hermanos. Cuando yo hablo de campaña, digo, Padre, dame la sabiduría, la palabra de fe, de poder. Yo no me voy confiado de que ya sé leer la Biblia, de que he predicado miles de veces. No. Yo voy nuevo a llevar un mensaje de poder, un mensaje de vida, un mensaje de gracia. Porque tenemos tanto amor y tanta disposición que todos los días el Señor nos renueva. ¿Cuántos alaban al que vive? A su nombre. A su nombre. Porque no es lo mismo que resplandezca en su vida la gloria de Dios a que usted esté ahí aplastado, vuelto nada. Y apenas remordiéndose, ay Señor, yo te fallé, ay Señor, no debía. Esos lamentos del diablo. Si el Señor se ofreció una vez para siempre, creyendo en que usted recibió al Señor Jesús y se conserva en santidad, sin la cual, entonces. ¿De dónde vienen las dudas? El fracaso, la derrota, de que no cumplimos, de que no estamos llenando los requisitos
que el Señor quiere. Sí, hermanos, oído a eso. Oído a eso, hermano. ¿Por qué? Porque Dios desea que usted esté prosperado, saludable y santidad. Todo eso lo hace el Dios de la gloria. Y si entendemos mucho más y tenemos una verdadera comunión con Él, Él es el que nos santifica. Él es el que te santifica. El Dios de paz es el que nos santifica. Aquí nadie puede santificar a nadie. Esa es la obra de Dios en cada uno de nosotros. Por esto es un camino que nunca se acaba, que nunca se apaga, que estamos pendientes, que estamos atentos, porque el mismo Dios de paz os santifique por completo su cuerpo, su alma y su espíritu. Por eso, hermanos, a veces cuando la gente prefiere ir a cuidar un burro, no se sabe cuál es más burro, si el que lo cuida o el burro. A lo mejor ambos. No, hermanos, Dios nos da espíritu de sabiduría, de poder. ¿Cuántos pueden alabar al Rey de Gloria? Dios nos renueva. ¿Qué quiere decir esto? Que cada día Dios hace cosas nuevas en tu vida. Por eso en el mundo, el que es malo, el diablo lo sigue usando. Porque el único que perdona, que cambia, que hace nuevas criaturas, se llama Jesús de Nazaret. Hermano, ¿cuánto le dan la gloria a Él? Uno no puede dejar de servir a Dios. Nunca. Yo no puedo dejar de servir a Dios. No crea. Pero yo soy consciente. Soy consciente. Y tengo que tener cuidado. Porque la disciplina, la formación, la enseñanza que uno tiene, hermanos, para hacer llorar al diablo. Sí, ¿qué día estoy hablando? Hermano, yo soy evangelista. Y a mí se me trajo la lengua. Le dije, ¿cómo? ¿Usted es un evangelista? Dijo, no, no, no, pastor, no. Le dije, bueno, disculpe en todo caso. Nunca dejaremos de servirle al Todopoderoso. ¿Qué le pasaba a Timoteo? Ese nunca perdió la identidad. Y como tuvo una enseñanza del Espíritu de Dios a través del apóstol Pablo, tremendo. Y el hombre nunca perdió la identidad. Y aquí viene Lucio, Jackson, Sosipater, mis parientes, Tercio, que escribí la epístola, os saluda en el Señor. Saludad a Gallo, hospedador mío y de toda la iglesia. Saludad a Erasto, tesorero de la ciudad, y al hermano Cuarto. La gracia de nuestro Señor Jesucristo sea con todos vosotros. Incline su rostro. Porque la bendición de Jehová es la que enriquece y no añade tristeza. Por eso nunca nos soltaremos de la mano de mi Señor, para estar bendecidos, victoriosos, creciendo, hasta alcanzar la meta del supremo llamamiento. Cada día que pasa, yo tengo en mi corazón, debo ser mejor, porque ya los años que lleva uno sirviendo le dan experiencia, le dan formación, y yo digo, no, dame fuerzas para llegar a la meta. Pero yo no miro los años, yo sé. Pero el tiempo que me queda, que me resta, yo tengo que avanzar al máximo para poder estar nuevo. Sí, hermano. Uy, hermano, mire, yo tuve una experiencia muy delicada con un hermano y a mí me tocó vivirla
en mi propia carne. Un día, la esposa me llama: ay, pastor, pastor, pastor, el Antonio se va a morir. Y está grave. Ajá. Se le hinchó el corazón. Y le salió una pelota ahí. Le dijo: ¿y así de malo así usted? Que hasta el corazón se le creció. Ay, pastor. Ay, pastor. El Señor casi me lleva. Dije: no sea bruto. Dios no va a llevar un mugre de estos aquí tendido, vuelto nada. El Señor nos lleva en victoria. El Señor nos lleva en bendición. El Señor no nos va a que caímos ahí en desgracia. Y confiados de que el Señor, le dije: no, hermano, este está en la física lona. Está peor que un impío. Como yo le conocía a las novias que tuvo. Y entonces el que se le iba a cargar era el diablo. Y él estaba engañado con un demonio de religiosidad, de hipocresía, de mentira, creyendo que el Señor se lo iba a llevar. Hermano, que hay que examinarnos todos los días para no caer en la ceguera, en el engaño, o estar uno conforme. No, yo ya he trabajado, ya me... Dios me enseñó a pelear hasta el último momento a su nombre. Hermanos, cuando yo oía a los médicos que le decían a mi esposa: llame a toda la familia que ya se murió. Ya se murió. Pero cuando tenemos un corazón de guerrero, eso es cosa seria. Porque efectivamente, según la ciencia, me mantuvieron artificialmente. Pero mi espíritu salió del cuerpo. Y duró 33 días echando fuera demonios. Yo en el espíritu me sentía una fortaleza, un vigor. Y yo miraba la carne ahí. Pero el espíritu fuerte, bendecido, lleno de gloria. Y entonces salió. Y cuando llego a ese lugar donde estaban todos los falsos cristianos, y entre esos conocí a dos hermanos, y yo me quedé mirándolos y ellos me miraban: ay, pastor, pastor, nosotros estamos aquí porque yo y mi hermano desobedecimos. Y cuando veníamos de un pueblo de Chiquinquirá, vino un camión y pasó por encima del carrito de ellos y lo mató. Ambos. Allá estaban. En ese sitio. Y entonces me decía: hermano, desobedecimos, estamos aquí. Esperando el día del juicio. ¿Para dónde? Pesen para el infierno. Pues el Señor dice que usted no debe perder la batalla de la fe. Que se debe mantener cada día bendecido en el Espíritu para ir de gloria en gloria, de poder. Pero usted mismo está bloqueado ahí por la incredulidad. ¿Por qué me pasó? ¿Por qué me hicieron? No, hermano, no nos importa. Yo le hice un pacto a mi Señor hace muchos años. Le dije: mire, papá, así en el mundo puedo perder hasta la risa, pero a ti, Señor, te amaré en la prueba, en la abundancia, en la escasez, en la enfermedad. Porque le dije: Señor, nunca te negaré, porque lo que tú has hecho en mi vida es bendecirme, cuidarme, guiarme, enseñarme cómo yo voy a ser un Judas, cómo voy a ser un Iscariote. Todo lo contrario, estoy supremamente agradecido. ¿Usted por qué no le da la gloria a Dios? ¿Qué está pasando? Ojo con eso.
Porque dice la palabra de Dios, el verso número 25. Mire, todas las experiencias, sinsabores, luchas, batallas que hay que librar y que hay que seguir librando, al que puede confirmarnos, según mi evangelio y la predicación de Jesucristo. Mientras estemos en este cuerpo, no se descuide que el Señor te confirme todos los días que usted cada día es mejor. ¿Cuántos alaban al que vive? Y tenemos todos los testimonios y las pruebas. ¿Cuáles? Hermanos, si andamos con el Señor Jesús, vamos de gloria y de poder. Entonces, estamos entendiendo que hay que acabar la carrera con gozo, en bendición, en victoria, que el único que te da la aprobación y que te puede confirmar es el Señor Jesús. Según mi evangelio y la predicación de Jesucristo, según la revelación, que cada día Dios nos dé más sabiduría, que usted se deleite entendiendo la palabra, que usted se goce, que usted no vaya a ser un rufián que coge la Biblia y ya únicamente la lee cuando se viene para la iglesia y de resto va y la bota y se olvida. Hermanos, ahí está Dios. Aquí está Dios. Aquí, aquí, aquí. Porque la palabra de Él, la escritura, las sagradas escrituras. Hermanos, oído, entendimiento. Porque ha sido manifestado ahora. Y que por las escrituras de los profetas, según el mandamiento de Dios eterno, ha dado a conocer a todas las gentes para que obedezcan a la fe. ¿Hasta cuándo tenemos que obedecer? Hasta cuando el Señor nos ve y nos lleve. Qué lindo.

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9 de la mañana, 52 minutos. 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Qué lindo que le digamos al Señor, sí, así como el siervo busca por las aguas, yo te busco.

0: Jennifer llegó a la iglesia un domingo por la mañana nerviosa y angustiada. Después de una noche de pelea, su esposo le dijo que si salía de la casa para ir a la iglesia, que no regresara nunca más. Cuando terminó el servicio, buscó la ayuda de un pastor. ¿Qué tengo que hacer? Preguntó entre lágrimas. Esto es Pautas para Vivir. Hace mucho tiempo, una mujer en la Biblia llamada Abigail enfrentó una situación peligrosa cuando su malvado esposo insultó al rey David. Abigail sabía que no podía controlar el comportamiento de Nabal y temía que muchas personas de su casa fueran asesinadas por el rey. Con rapidez, montó su burro y se dirigió a buscar al rey David. Logró hacer las paces con regalos y productos. La valentía de Abigail salvó varias vidas al enfrentarse a la ira del rey. La historia de Abigail nos enseña que, a veces, responder al pecado de un matrimonio requiere acción. Lamentablemente, el pastor de Jennifer le aconsejó que regresara a su casa con su esposo. Sin embargo, ella y sus hijos continuaron siendo abusados por él durante años. Dios no es glorificado cuando se ignora el pecado bajo el manto del matrimonio. Un esposo debe reflejar el amor, la gracia y el liderazgo piadoso de Cristo en su matrimonio. El abuso físico, emocional o espiritual contradice completamente el diseño divino. Si alguien está sufriendo abuso, debe buscar ayuda y protección. Finalmente, Dios llevó a Jennifer y a Abigail a un lugar seguro. Él anhela hacer lo mismo por usted.
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1: Son las 10:31.
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0: Dice la palabra de Dios, Génesis capítulo número 2, búsquelo, cuando lo encuentre diga amén, gloria a Dios. Lea conmigo el versículo número 18. Y dijo Jehová Dios, no es bueno, lo tienen todos. A ver, léanlo todos. ¿Qué dice la Biblia? Y dijo Jehová Dios, no es bueno. ¿Qué no es bueno? ¿Qué no es bueno? Mira el que tiene al lado, dígale, eso no es bueno. ¿No es bueno que qué? No es bueno que esté solo. ¿Qué va a hacer el Dios del cielo? ¿Qué dice? ¿Qué promete que Él va a hacer? ¿Le haré qué? ¿Le haré qué? Ayuda idónea. Bueno, tenemos que ver que Dios, en su naturaleza, en todo lo que Él es, tiene la capacidad de percibir, de entender todo lo que el ser humano puede llegar a estar pasando. No importa, hermano, cuál sea la condición, pero realmente Dios puede llegar a percibir ese tipo de situación. Lea, por favor, nuevamente lo que dice la palabra de Dios. Léalo fuerte. ¿Qué dice el verso número 18? No es bueno que el hombre esté ¿qué? Verso número 19. Jehová Dios formó pues de la tierra, que formó toda bestia del campo y toda ave de los cielos, y los trajo ¿a quién? ¿A quién? Para que viese cómo le había de llamar. Siga leyendo. Verso 20. Y puso, ¿qué dice la Biblia? Y puso a Adán nombre a toda bestia y ave de los cielos y a todo ganado del campo, más ¿qué cosa? Vuelva a leer ese verso 20. Léalo fuerte. Y puso a Adán nombre a toda bestia y ave de los cielos y a todo ganado del campo, más ¿para quién? No se halló ayuda idónea. Cuando la escritura empieza a mencionar por primera vez que Dios ve que algo no es bueno, inmediatamente debemos entenderlo, porque hablábamos hace 8 días acerca de que Dios al hombre le establece algo llamado propósito. ¿Cómo se llama? Propósito. Dios no le da órdenes o instrucciones directamente a Eva, pero vamos a entender la función de ella, porque lastimosamente la naturaleza pecaminosa del hombre, del varón, cuando lleguemos a verla, es una naturaleza de enseñorearse. ¿Qué es enseñorearse? Enseñorearse es tomar, hermano, una autoridad que no le corresponde al hombre. Se vuelve quisquilloso, problemático, todo el tiempo quiere estar viviendo, hermano, un pequeño reino donde todos en la casa le tengan miedo. Yo no sé si usted vivió algo así, donde llegaba el papá y todo el mundo decía, llegó mi papá. ¿A cuánto les tocó esa historia? Levante la mano. ¿Y cuántos son los que hacen esa historia? Levante la mano. Ah, ahí sí no. Santas palomas. Bueno, quiero con esto que entiendan qué es realmente el poder comprender, hermano, qué es realmente el enseñorearse, del cual la palabra de Dios lo enseña. Mas sin embargo, vamos a estructurarlo, vamos a ubicarlo dentro del orden. Lo primero que Dios hace es decir, no es bueno que el hombre esté solo. Le voy a hacer una ayuda idónea. Aquí dentro de eso, dentro de lo que no es bueno, Dios dice, no puede el ser humano vivir solo. Por eso, una de las cosas que a veces sucede en la gente es que la gente le dice, no, yo prefiero solo que qué. Y ya está rompiendo la estructura de la naturaleza. Mire lo que dice Isaías, capítulo número 5. Isaías, capítulo 5. Isaías, capítulo número 5. Dice la Escritura, en el versículo número 20, Isaías, dice el verso 20, búsquelo, cuando lo encuentre diga amén. Hay de los que a lo malo, a ver, léalo fuerte, ¿qué dice la palabra? Ah, mire lo que está diciendo. Hay, ese hay es un juicio, ¿es un qué? Yo les está diciendo, miren, hay gente que a lo malo le dicen, bueno, y a lo bueno, oiga, ¿cómo así que una persona tiene la capacidad en algún momento de que lo que Dios dijo que era bueno, él dice, eso es malo? Voy a hablar hoy básicamente de varón y mujer en este aspecto. ¿Cuántos varones, levanten la mano los varones, levanten la mano, ven a su esposa como un enemigo? Tenga la mano levantada, déjeme ver, los varones, todos los varones, téngala. No le estoy diciendo que su esposa es un enemigo. Yo quiero ver la mano levantada de los varones. Y ahora pregunto, a ver, ¿dónde están los varones? Eso. ¿Cuántos de los varones, ahora sí bajen la mano, cuántos de los varones ven a su esposa como el enemigo? ¿Cuántos de ustedes se dejan usar por el mismo diablo para dañar el hogar? Que en vez de edificar, destruyen. En vez de enseñar, recuerde que lo hablábamos hace 8 días, en vez de enseñar, uy, yo tuve una profesora que todos ustedes conocen, ¿verdad? Yo se las he mencionado. ¿Cómo era que llamaba? No se acuerdan. La profesora Cecilia, a mí no se me olvidó. Ay, Dios mío. Y Cecilia era una señora así toda grandota, grande ella. Bueno, yo no sé si por lo que yo era un niño la veía tan grandota. En esa época corte militar, yo creo que tengo el pelo más largo de lo que ella lo tenía. Era así. Y eso, tenía una voz grandísima y decía, ¡niña! Por una ambulancia. Dios santo. Y esa señora como que ahí sí me la dedicó en la época donde usted cometía un error y esa señora tenía una regla así grande de madera. Yo creo que era de chanule eso, porque no se partía nunca, hermano. Yo llegaba ahí, ponga la mano. Y hermano, un niño de 7 añitos con la manito así y el tremendo reglazo. ¿A cuánto les tocó eso? Levanten la mano. Bien. Oiga, uno era veloz. Ponga la mano y le iba a pegar. Y le daba más rabia a esa profesora. Me la vuelve a quitar y le doy el doble. Y uno con ese susto de que no le fuera a pegar. Mire que esta profesora, todo el tiempo, lo que estaba buscando en sus estudiantes era el quiebre. Todo el tiempo. No tenía en alguna manera el poder decir, oiga, esta profesora lo que está haciendo o lo que está buscando realmente es educar a los niños. No, era el quiebre. Quiero con este ejemplo volver al hogar. ¿Cuántos hombres, dónde están los hombres? Levanten la mano. Le están buscando el quiebre a su esposa. Dios mío, santas palomas, Dios mío, ¿dónde están? No entienden el principio del hogar. Y hoy me voy a meter, hermano, en un tema bien álgido. Y ahí sí, hermano, nos alistamos, porque es una situación donde la Biblia dice, no es bueno que estés solo. Pero, a ver, ¿quién se aguanta a ese hombre? Voy a ir a ubicarlo allá. Que le ve amantes a su esposa en todo lado. Hermano, Dios lo bendiga. ¿Y ese quién es? ¿Por qué le tocó la mano 35 segundos? 3 segundos y 4 milésimas. ¿Y por qué le está sonriendo? ¿Y por qué le mira? ¿Usted tiene algo con el lechero? ¿Por qué va y le... bueno, no el lechero, pero antes sí. ¿Por qué va y le vende leche a usted? ¿Por qué no le vende a otros? ¿Y usted fue a la carnicería? ¿Y por qué pide allá carne de muchacho? A ver, dígame. No, oiga. ¿Tiene un problema? Sí. La Biblia dice que en lo que usted leyó, ese tipo de cosas son auspiciadas por un demonio. ¿Por un qué? Así que hay un espíritu inmundo rondando, voy a ponerlo en este caso, en el hombre. Bueno, también puede estar en la mujer, porque también muchas mujeres, y esa por qué le sonrió, y esa por qué lo miró, y esa por qué le dijo, y esa por qué le pasó la plata en la mano. No, pues pásesela con el pie, porque no hay otra manera. Es un demonio. ¿Es un qué? ¿Y qué hace el demonio? Empieza a fraccionar lo que Dios dijo que era bueno. ¿Qué era bueno? Que los dos anduvieran junticos. Que anduviesen como unos amigos, como unos hermanos. ¿Cuántos tenemos hijos? Levante la mano. ¿Y a cuánto nos gusta ver a nuestros hijos agarrados, hermano, peleando? Levante la mano.
1: No, corre para allá. No, esto es mío. No, no, no, no, no.
0: ¿A cuánto le gusta ver eso? Que usted se sienta a comer crispetas allá. Hágale, peleen. ¿Sí? ¿A cuántos? ¿Cuánto le gusta ver eso? Entonces, cuando Dios crea al hombre y a la mujer, lo primero que hace es decir, no es bueno que el hombre esté. Hay un hombre por ahí cerca de usted, dígale, no es bueno que usted esté solo. No, así no le crees nadie. A ver, dígale otra vez, ¿cómo es? Y vamos a verlo, porque lastimosamente dentro de la cultura que nosotros tenemos, hay muchas creencias que lo único que están haciendo es deteriorando el fundamento del hogar. Ya creo yo que con la enseñanza de hace 8 días, usted como varón quedó ubicado. Usted es una persona que tiene un propósito y tiene una proyección. Pero ahora, dentro de esto, hay que entender que Dios le da al ser humano la capacidad de escoger entre lo bueno y lo malo. Pero hay, dice la Biblia, de aquellos que a lo malo le dicen que es y que a lo bueno le dicen. ¿Y qué más dice? Que hacen la luz tinieblas, y las tinieblas que ponen lo amargo ¿por qué? Y lo dulce ¿por qué? Mire, cuánta gente dentro de ese tipo de cosas, hermano, se la pasan hablando sandeces, viviendo de una manera errada. ¿Cuántos de ustedes, andando en el mundo, su esposo o su esposa le dijo alguna vez, va a tocar mandarle allá una camita o algo así allá al bar, al prostíbulo donde usted va siempre? ¿A cuántos le dijeron algo así? Pero mire que con las cosas de Dios, en la vida cristiana, entonces dice, le voy a decir al pastor que le abra un cuartico, un sitio, y le mando la cama y le mando las cosas para que viva ya metida o metido. ¿A cuánto le han dicho así? Levanten la mano. Ah, bueno, no es historia ajena. Por eso aquí es donde está la perversión. ¿Por qué cuando yo busco de Dios la gente dice eso está mal? Porque precisamente han entrado en un juicio y en algo que no tiene coherencia. Usted nunca oirá a alguien decir dentro de la religión tradicional, uy, mire ese católico, ¿o sí? Uy, mire ese testigo de Jehová, uy, mire ese mormón, nunca. Pero usted sí ve, y ese que es cristiano, y ese que va a una iglesia, porque el testimonio del creyente es alto. Pero aquí es donde el creyente debe mantener limpieza y pureza en todas las áreas de su vida. No dando de qué hablar, dice la palabra. Más bien manteniendo la pulcritud, hermano, la limpieza dentro del corazón. Sigue diciendo la Biblia, verso 21. Hay de los sabios, ¿en dónde? ¿En dónde? A ver, léalo fuerte, ¿de dónde? Y de los que son prudentes delante de sí mismo. Escuche, yo soy bueno, usted no. Yo tengo la razón, usted no. ¿Cuántos hogares se echan a perder porque precisamente yo tengo la razón y usted no? ¿Cuántos hombres, dentro de un grado de machismo o cualquier otro tema, hermano particular, comienzan a decir: es que las mujeres no son muy inteligentes, es que eso es cuestión de mujeres, eso no, no, no, no, aquí los hombres, ojo con eso? Porque aunque el pecado vino a reinar dentro de la raza humana, lo que usted y yo empezamos a vivir ahora en Cristo Jesús nos cambió la naturaleza. Si usted quiere vivir como mundano, bien pueda, pero si usted quiere vivir como hijo de Dios, ah, bueno, le toca cambiar todo lo que es usted. ¿Cuántos dicen amén? Esto no es de que Dios te traiga la vida en Cristo y te tenga que aguantar como eres. No, Señor. Ninguno de nosotros. Dios no dice: venga como pueda, que yo me lo voy a aguantar, ya que no se lo aguanta ni la ropa, pero yo sí. No. Dios dice: te doy la oportunidad de cambiar. No quieres. Sigues siendo la misma persona. Te tengo que tratar con rudeza, con dureza en el corazón. Si ustedes están siguiendo la lectura bíblica dentro de la guía, por allá tuvimos que haber leído esta semana en Primera de Crónicas, hermano, donde la escritura habla de la muerte del rey Saúl. Y cuando él muere, dice Dios, por eso, dice la Biblia, por eso Dios lo mató, por haberse rebelado, por no ser obediente. Pudo haber contado otra historia, pero es impactante el escuchar que Dios, hermano, lo mata. Pudo haber vivido más. El rey David, entre sus huidas, dijo: yo no voy a levantar mi mano contra el ungido de Jehová. No, no voy a hacer eso. ¿Quién quedará inocente? Yo espero a que el día de Dios llegue, el día que él tenga. O si Dios se desagrada y lo corta antes, está bien, pero yo no levanto la mano contra él. Entonces, entendiendo, hay personas que están pervirtiendo el original de Dios. Verso 22: hay de los que son, ¿qué cosa? Hay de los que son valientes para beber vino, y hombres fuertes para mezclar, ¿qué? Los que justifican al impío mediante cohecho o soborno, y al justo quitan, que le quitan al justo. Mire, es donde el hombre puede llegar a pervertir muchas cosas, pero hay un principio. Varones, ¿dónde están los varones? No es bueno que usted esté solo. Usted puede decir: pero yo soy viudo. Ah, esa es otra historia. Eso no le da derecho a usted de decir: como soy viudo, entonces yo puedo hacer y deshacer porque ahora soy soltero. No, no, no, viene otra historia. Por eso leemos la palabra. Lo mismo las viudas. Aquí es donde la historia cambia. ¿Que sí o que no? Ah, pero es que yo puedo construir. Construya bien, hágalo bien, no lo haga mal, no se llene de otro tipo de cosas. No es bueno que el hombre esté solo. No porque el hombre solo sea un desastre, no. Debemos entender quién es el hombre de manera solo y cómo es que tiene que comportarse y vivir para poder estructurar su propia vida. Mucha gente piensa que cuando uno es soltero, le faltan muchas cosas que de pronto en algún momento van a adquirir con su esposa. Ay, es que él es desordenado, y cuando se case, ay, ahí le falta una mujer que le ponga orden. No, espéreme. Lo que quiere es casarse con una mamá que lo mande, no que lo estructure. Y con esto quiero que lo comprendamos bien claro, porque si hay varias funciones que la Biblia nos menciona aquí. No es bueno que el hombre esté solo, bien, pero también no es bueno que el hombre no tenga una ayuda idónea. Vienen dos cosas, dos palabras que nos van a interesar realmente, y la primera es que Dios dice: no es bueno que esté solo, y voy a hacerle una ayuda. ¿Una qué? Ahora sí, ¿dónde están las mujeres? Levanten la mano. Eso sí, para gritar, Dios mío. A ver, levanta. ¿Dónde están las mujeres? Digan amén. Eso, hable bien fuerte. ¿Qué dice la Biblia? Usted, querida hermana, es una... No. ¿Cuál ayuda errónea? Ayuda idónea. Eso. ¿Una ayuda qué? Ayuda. El término en su original es eser. Recuerde que por allá Samuel hizo algo y se le colocó el nombre como Ebenezer. Hasta aquí nos ha ayudado Dios. Eser es el término que significa ayuda. Pero debemos entenderlo porque ayuda no es simplemente el que está ahí para hacer, hermano, todo lo que se le diga y ya, hágalo, punto, ya, y se acaba. No. Ayuda es alguien que compensa. Un día me compré un ventilador de esos que hoy en día son muy bonitos, que uno los coloca y parece una lámpara, y cuando uno lo prende salen las aspas así, y cuando uno lo apaga vuelven y se esconden, se ven lo más de bonitos. Y entonces noté que dentro de todo el kit que venía, no solamente venían los tornillos y todas las cosas para organizarlo, sino que venían unas láminas que tenían un número escrito encima. Yo dije, una lámina, lo volteé a la lámina y por detrás de la lámina tenía una especie de sticker o cinta de doble faz, la cual uno quitaba y pegaba esa lámina. Y dije, ¿para qué es eso? Me puse a investigar y lo que sucedía es que cuando el ventilador comienza a mostrar un cierto desnivel, comienza a moverse desigual. Entonces lo que uno hace es con esos pedacitos de metal colocárselo a algunas de las aspas para compensar, hermano, lo que quizás el peso de una tiene más que la otra. No en todos los casos es necesario, pero sí se tiene que compensar para que se equilibre totalmente ese ventilador y quede funcionando lo más de bien. Cuando hablamos de una mujer que es ayuda idónea o que es ayuda nada más, por ahora ayuda, tiene que ser alguien que compensa. Compensar quiere decir, ¿qué te falta?

Pero es medio animal y casado, ya se sabe el resto, ya no le digo nada. Entonces, cuando la persona se trata dentro de ese punto de vista que es medio faltante, medio algo, a ver, esta persona no ha ido a Dios a recibir, estoy hablando del varón, a recibir el propósito de su vida, no sabe para dónde va. Es el loco que dice, y yo no sé ni qué estudiar, yo de pronto es que no soy bueno para las matemáticas, de pronto para leer, ¿será que estudio derecho, psicología? ¿Qué? No, yo no sé. Ese no sabe para dónde va. Ese hombre no le conviene a ninguna mujer. Para de contar. Nadie dijo amén, pero así es. Ese hombre no le sirve a ninguna mujer. Porque si ese hombre consigue una mujer, la mujer comienza a ser el hombre y él el mantenido. De allí que salen roles hoy en día que el hombre llega y se queda en casa y se pone su delantal y, ay, aleluya, ay, el Señor tan bueno, mi mujer es la que trabaja y yo soy el amo de casa. Mire, se cambiaron los papeles. Es que estoy en una época sin trabajo ahí. Oiga, un mantenido completo. Si el hombre no tiene la capacidad y la dirección, la mujer es experta en tomarla y seguir adelante. El problema es que se desequilibra la balanza. Y al desequilibrar la balanza, el orden no está, hermano, funcionando. Por eso cuando un hombre se va de la casa, la mujer asume el papel y dice, un momentico, estos cinco muchachitos los saco adelante. Y se pone a lavar, se pone a planchar, así no sepa hacer nada más, vende empanadas, dulces, lo que sea. Pero el error está en que ella diga, yo soy papá y mamá. ¿Es solo? ¿Qué es? ¿Solo qué? Mamá. Pero le está saliendo bocito, ya tiene así un poquito de bigote. No, no, no, no, es solo mamá. ¿Es qué? No más. Porque hay una función clara. El hombre tiene que estar allí presente. Pues a ver, es donde lastimosamente muchos hombres deterioran el género precisamente pensando de esa manera, tan destructiva, tan dañina. No es bueno que estés solo, pero ¿qué mujer te aguanta, hombre, si eres cantaletoso, si vives lleno de problemas? Si todo el tiempo lo único que le dices a tu mujer, ¿y usted con quién estuvo? ¿Cuántos amantes estuvo hoy? ¿Quién se la aguanta? ¿Quién? ¿Dónde está la mujer que quiere aguantarse un hombre así? Levante la mano. Este es el problema que tiene el mundo. Por eso el mundo vive de esa manera. Si usted está en Cristo, una nueva criatura es. Ah, pero usted un día me la hizo. Sí, eso fue un día, en otra vida, en otro tiempo. Ya no. Soy nueva criatura. ¿Qué hombre, hermano, en vez de tener una ayuda, empieza a tener es una cantaletosa de tiempo completo? La Biblia dice que es como una gotera. Yo no sé si alguna vez usted, hermano, se ha quedado en algún lugar donde la teja es de zinc. Cuando yo era, bueno, misionero, que iba a las iglesias, que iba a los lugares, a los campos, una vez me tocó por allá. Un hermano me dijo, camine, se queda en mi finca. No, yo feliz, yo pensé que eso tenía, hermano, piscina, jacuzzi, que eso era una mansión. Mi finca era una platanera, hermano, con una casa de tablas y con un mechero de petróleo. Dios mío, hágale, para esto nacimos, yo no tuve problema. Pero, ¿cuál es el asunto? Que esa noche nos quedamos allí, el colchón donde me dijo, mire, quédese aquí. Era una sábana que había forrado, o más bien había tapado toda la ropa vieja que ellos tenían y la habían vuelto colchón. Y estaba allá, ese era mi colchón esa noche. Yo no sé si tenía pulgas, chinches, garrapatas. Y más encima, cada tabla estaba separada como 2 centímetros una de la otra. Así que los zancudos agregaron, hermano, a la lista de animales de esa noche. Uy, eso terminé, hermano, picado por todos lados. Pero el asunto es, ¿y lloviendo? Sí, lloviendo. Esas tejas de zinc cuando llueve, tan, tan, tan, tan, tan, tan, tan, tan, tan, tan, tan. Toda la noche, hermano. Y si de pronto hay una teja suelta que corre el viento, y cae otra vez.

0: Esa es, dice la Biblia, la mujer que es como una... Ah, ya no les gustó. ¿Qué es como una qué? Como una gotera. ¿Qué problema? ¿Qué lío? Hola. Todo es problema. El esposo le trae el mercado, no hay nada. Y no le ocurrió al doctor traer aceite, ¿no? Pues trajo el resto, hombre. ¿Y qué? Entonces, ¿qué vamos a hacer? ¿Tiene la sirvienta que le va a hacer la comida? No, yo, el buena gente, yo le preparo. Sí, porque aquí todo el día yo... ¡Y Dios mío, qué problema! Eso se vuelve un lío. Cuando usted no hace lo que le corresponde en su propia casa con gusto, mire, mi hermano, el consejo es este: no lo haga. ¿No qué? Ella va riendo allá. Aún aquí la tienen como la sirvienta todo el día. Todo el día ahí, hermano, masgullando, refunfuñando. Y llega a pasar alguien. ¡Ah! Me pisó, mire que ya había trapeado. Claro, tienen la sirvienta que no. Y pelea. No lo haga. No lo haga. Lavó la losa y alguien cogió un vaso y tomó. Claro, en mugre. Es mugre, que para eso ahí está el jabón y para lavar y para todo. Es mugre. ¡Ja! Brava. A ver, ¿para qué la lava si no se la va a ensuciar, hermano? Eso es como el que dice, ¿para qué me baño si me voy a mugrar? No, no tiene sentido. Si yo no hago dentro de mi casa algo con gusto, mejor que no lo haga. Por eso la Biblia lo menciona de esa manera. Pero recuerde el principio, no es bueno... Mire que no está hablando de la mujer, está hablando del hombre. Por eso lo voy a ubicar ahí. ¿De quién? Del hombre. No es bueno que el hombre esté solo. Le voy a hacer una ayuda. Entonces, ayuda es alguien que compensa, pero no compensa todo, sino la falta de fuerza. Aunque uno como hombre estructuralmente es más fuerte, hablándolo físicamente, necesita una compensación para poder trabajar de la manera óptima. Quiere ver a su esposo, hermana, que hace cualquier labor, cualquier cosa en la casa, alábelo todo el tiempo. Él pegó una puntilla, le quedó torcida, chueca, rompió media pared, alábelo. Ay, mi amor, cómo te quedó linda esa puntilla y pegada, ese huecote que abriste. Pero no, compensa, porque eso le da en ese momento estructura. Dice, pero voy a mirar un video donde cómo podemos resanar eso. Y ella lo mira y le dice, mira, podemos hacerlo así, así. Compensa. Pero por lo general no está compensando, sino que por lo general está descalificando. ¿Ya por cuánto nos va a salir eso? Dios mío, ¿cuántos televisores va a sacar de...? No. ¿Cuántas veces no dice nada, sino que él dice, yo arreglo la llave, y ella dice, ay? Ya le dijo todo con eso, ¿no? No es que usted no es bueno para esto, usted no es bueno. No. Mire, ella compensa. ¿Cuántas viven en su propia vida amargada porque su esposo no planea unas vacaciones, no planea una salida? Él nunca me saca. ¿Y por qué usted no le planea? Ay, no, yo no pierdo el tiempo. ¿Por qué no la planea usted? ¿No es que usted compensa? ¿Que sí o que no? Yo por ahí un día vi un reels donde salía una señora y dice, mire, lo que me gusta a mí hacer en las vacaciones. Y el hombre estaba allá parado y dice, y mire quién paga. Y él solo sonreía, no hacía nada más. Ella planeaba hoteles, ella planeaba viajes, ella planeaba piscinas, ella planeaba todo, y él planeaba meter la mano al bolsillo y pagar, no era más. Básicamente es así. Suena feo, pero es que es así. Es un complemento. La estructura que uno pueda llegar, quizás no en todo funciona de la misma manera, pero la gran mayoría no se pone en eso. Es más sencillo. Uno como varón es básico. Uno se pone los zapatos, se pone el pantalón, se pone la camisa y el saco. Si le salió bien y si no le salió bien. Ella no, ella tiene que salirle el vestido, me tiene que salir con la correa, con los zapatos. No, eso no me gusta, me pongo el otro y con el otro me voy. Y este bolso, ay no, ese bolso no me sale. Entonces me vuelvo a poner los zapatos de antes y me pongo este. Y al final termina cambiándose de vestido y poniéndose otra ropa. Así es la mujer. Pero si usted no la entiende, usted como varón se vuelve la cabeza a cuadritos. Y aquí el asunto no es volverse a cuadritos, sino comprender que ella, como ayuda que es, te va a ayudar a compensar. Entonces ella llega y dice: no me gusta cómo te ves. Y usted dice: déjeme así. Ella le alistó la ropa. Así le pasó una vez a uno. Me dijo aquella pareja, dijo: es que el primer día ella me alistó la ropa. Yo le dije: ay, no, no, no, no, no, no, no, no, no, a mí no me toque la ropa, a mí me gusta vestirme como yo quiero. La frustró. Ella feliz poniéndole la camisa que le saliera con el pantalón, y le buscó los tenis, las medias, hasta los pantaloncillos que le saliera, hermano, con las medias. Yo no sé por qué, pero pues a ella le gusta así. Mírenlo, ahí está. Y, mi amor, te alisté la ropa. ¡Ay, no! Le echó a pique todo lo que ella había hecho. ¿Usted cree que ella va a volver a decirle: venga, le organizo? Nunca. En ocasiones hablo con esas personas y yo sé que no ha pasado, hermano, eso que debería haber cambiado. ¿Por qué? Porque ella compensa. ¿Ella qué? ¿Dónde están las ayudas? A ver, levanten la mano. Diga: yo compenso. ¿Qué compensa? La falta de fuerza. Es decir, que la totalidad de la fuerza no está en el hombre, sino está en la unidad. En los dos como uno solo. No en uno solo. Por eso no es bueno que el hombre esté. ¿El hombre esté qué? No esté solo. Cuando entendemos eso, es ser, que es ayuda. No olvide el término, para que lo recuerde fácilmente, evenecer. Es ser, quiere decir ayuda. Cuando usted entiende que es ser, es ayuda, la mujer se tiene que convertir en ese punto de equilibrio como una aliada poderosa de ese hombre. ¿Quiere destruir su casa? Hállele la razón a su mamá cuando le diga: mire, usted que se casó con ese hombre, bueno, para nada, mugroso ese. ¿No se acuerda del Carlos Gerardo, ese cómo chorreaba la baba por usted? Ese sí tenía plata, estudio, linaje, era de pedigrí. Mamá, pero el pedigrí es de los perros. No importa, pero lo tenía. Y ella dice: sí, boba, que es una, pero ya, ¿qué puedo hacer? Y llega a la casa toda frustrada y lo ve a él allá y le dice: mija, y dice: ¿qué quiere? Mire, si usted como esposa, ahora sí hablo de las casadas, ¿dónde están las casadas? Levante la mano. Casadas, casadas, levante la mano. Eso. Si usted no es una aliada poderosa, ¿una qué? No, Dios mío, les cuesta. Ahora sí no gritan, ¿no? A ver, dígalo fuerte, ¿cómo es? Si usted no es una aliada poderosa de su esposo, no hay nada. No pida, dijo alguien, no pida flores porque no hay jardines. No hay nada. Mire, si usted no entiende el principio de por qué Dios dijo: le voy a hacer una aliada poderosa de ese hombre. Si usted como mujer se ubica, no, usted va a triunfar. ¿Por qué? Porque hay algo claro, y es que Dios le da al hombre la fuerza, le da la dirección, le da todo, pero cuando le da la ayuda idónea, es como si usted tiene un carro. No sé si usted ha visto esas películas de carros, de Rápido y Furioso. ¿Sí la ha visto? Donde sale Vin Diesel, el calvito, hermano, que nunca sonríe, el man, todo serio, malo. Y va a velocidad y pone la mano aquí a un lado y hay un botón. Y oprime el botón y ¡pum! ¡Tum! Y sale ese carro volando. ¿Sí la ha visto? ¿Qué hace viendo esas cosas? Hola, Dios mío. Entonces, eso que le oprime ahí es un gas que entra directamente al motor y lo que hace es generar mayor combustión y al mismo tiempo mayor fuerza y mayor velocidad. Voy a llamarlo de esa manera. Su esposa debería ser el nitrógeno, hermano, para usted. Que cuando él oprima el botón, cuando usted diga: mija, vamos a hacer esto, ella diga: hágale, ¿pa' dónde? Pero recuerdo el caso de una pareja, un esposo, esposa, el cual el hombre con muchas ideas me dijo un día: pastor, yo sé que su mamá confecciona ropa y a mí me ha gustado mucho esa área. ¿Usted qué opina Yo he querido montar mi propia marca de camisas. Le dije, fabuloso, hermano, hágale. ¿Qué es lo que primero que tengo que hacer? Pues posiciones, sobre qué línea quiere manejar. Entonces me dijo, no, yo quiero manejar camisas elegantes, también sport. Ah, ok, métase por ahí. Diseño un logo. No, no se me ocurre algo. Le dije yo, en ese entonces tenía algo, idea de diseño. Le dije yo, diseñese algo sencillo. Mire la marca tal, mire que no tiene un pocotón de nombres, algo sencillo. Apenas ven esa figura, ah, eso es de fulano. Ven esa, eso es de mengano. Igual usted se la diseñó. Le quedó hasta bonita la bendita camisa. O el logo, más bien. Pero cuando llegó a los 15, 20, 30 días, llegó así achucapalado con la mano en el bolsillo. ¿Qué pasó, hermano? ¿Cómo va la empresa? No, no. Ah. Es que le conté a mi mujer que iba a hacer eso y me dijo, ¿otra vez Carlos Gregorio va a perder plata? A mí no me venga con esos cuentos de que usted perdió plata porque ya hemos perdido mucha. Y mire, empezó. Le dije, no, hombre, pero espere. ¿Le ha faltado algo a su mujer, a su esposa? No, nada, pastor. Entonces, hágale. Y eso era como echarle cuerda a un carro viejo, que cuando usted se acuerda que para darle arranque al carro viejo tocaba bien, bien, y arrancaba, así tocaba con el hermano. Bueno, le voy a hacer. Se animó otra vez. El caso es que logró producir una primera línea de camisas y me obsequió una. Me dijo, mire, pastor, esta es para usted. Yo, uy, gracias, hermano. Cuando yo la miro, pues a ver. Mi mamá trabajó en una empresa donde el control de calidad era altísimo y me explicó muchas cosas de las prendas cuando uno las va a comprar. Cuando usted compre una prenda cualquiera, mírele algo que se llama case de costuras. Una muy particular aquí debajo del brazo. Todas las costuras tienen que quedar alineadas. Usted va a ver que eso es parte de la calidad de la confección. Trabajó en otra empresa donde le contaban las puntadas que necesitaba llegar de puño a puño. Si se pasaba una puntada, la desbarataban, perdían en la pieza y volvían y ponían otra, porque quedaba con las marcas de la aguja. Tenía que ser exacta. Yo no sé cómo hacían. A mí no me pregunte eso, que yo no trabajé allá. Pero ella me decía, así tiene que ser y tiene que quedar así. Era milimétrico todo. Tomé la camisa, la puse allá y le dije, venga a ver. Casa de costuras. Oiga, hermano, tiene un satélite. ¿Un satélite donde le confeccionan? Un satélite muy bueno. Sí, me busqué los mejores. Mire, y le expliqué. Mire esto aquí, está muy bien. Mire el puño cómo está. Mire el ojal cómo va. Cuando le miré el botón, él me dijo, mire el detalle que tiene el botón. El botón por el orillo tenía la marca impresa de él. Yo dije, wow, no, esto es una bomba, hermano. Eso se ve espectacular. Hermano, eso es un 10 de 10. Hágale. Hasta ahí llegó la producción, porque no hubo una aliada fuerte que le dijera, hagámoslo. No hubo. Más se demoró él haciendo todo eso, inventando todo eso de muy buena calidad, que después encontrarse con alguien que debió haber sido su ayuda, pero no, no lo fue. Así es como usted, querida hermana casada, ¿dónde están? Levante la mano. Puede echar a perder a su esposo. Ahí no dijeron amén, pero bueno. Así es. Así se echa a perder el esposo. Descalificándolo todo el tiempo, tratándolo como si fuera su hijo y no alguien que Dios colocó con visión. Es como dicen hoy en día, no se restriegue los ojos, que se deforman los ojos con el tiempo y va perdiendo la visión. ¡Ah! Y ahí hágale. Y hágale a los ojos, hermano. Cuando está medio cegatón, dice, pero ¿por qué? Porque toda la vida estuvo practicando eso. Porque lo descalificó tanto, lo aminoró tanto, que cuando él tiene una idea dice, no, pero ¿para qué? Si eso. Y como ya lo ve que no tiene ideas, venga, usted ya no quiere servir, es para nada, ¿no? Primero lo baja del pedestal y luego quiere que se suba solo al pedestal después de que le ha cortado todo. Esa ave que le cortan las alas y le dice, huele, pero ¿para qué le cortó las alas? El dicho es claro cuando dice, no le corte las alas, diríjale el vuelo. ¿Que sí o que no? ¿Que sí o que no? Bien, pero con esto no estoy hablando de que esa aliada poderosa es la que dirige. Por eso hablamos precisamente de quién tiene, hermano, la dirección, y la tienes Dios, que se la da al hombre. Y Dios dice, no es bueno que el trabajo que le he dado al hombre, él lo vaya a ejecutar de manera solo o de manera individual. Le voy a hacer un eser, una aliada poderosa. ¿Cuántos dicen amén? ¿Qué son ustedes, hermanas? No, así no le cree nadie. A ver, dígalo fuerte, ¿cómo es? Varones, a ver, los que somos casados, ¿qué es lo que tenemos en nuestra esposa? Dios mío, aquí suda uno por todos, ¿sí o no? Ah. A ver, varones, ¿qué es lo que tiene usted en su esposa? ¿Una qué? La tiene ahí al lado, mírela. Dile, tú eres mi aliada poderosa. Uy. Claro, es que así es. Si usted lo entiende, usted sabe para dónde. Pero cuidado con delegar lo que a usted le corresponde hacer. Cuando usted delega, hermano, lo que a usted le toca hacer, usted perdió todo el norte. Es como si un conductor de un bus le dice a alguno de los pasajeros: ay, venga, conduzca. Yo de niño soñaba con eso. Yo llegaba y me subía en las busetas y miraba cómo conducían, y así fue que aprendí a conducir. ¿Qué pedal metía? Yo decía, ojalá que el conductor se enfermara, y cuando el conductor se enfermara, volteara a mirar y dijera: ¿quién de ustedes sabe conducir? Yo levantaba la mano y yo me llevaba a buseta para donde fuera. Eso lo soñaba todo el tiempo yo. Yo, ay, mírele, y le veía cómo le metía el cambio. A veces me tocaba al lado del conductor en la silla delantico, y entonces yo decía, ay, tengo todo el panorama. Y yo me hacía el loco que metía los cambios ahí disimuladamente para que no me fueran a reír nadie, como si estuviera conduciendo. Ojo, cuando se pierde el norte de las cosas, usted delega su responsabilidad, usted perdió su norte. Se pueden delegar trabajos, pero no responsabilidades. La responsabilidad nunca se delega. ¿Cómo es, varones? ¿Cómo es? ¿La responsabilidad qué? No se delega. Su responsabilidad como hombre es buscar a Dios. No lo olvide. Su responsabilidad como hombre es: Dios, háblame, enséñame, muéstrame la ruta, dirígeme. ¿Cuál es la tarea que tengo que hacer, Señor? No equivoque esa función. ¿Que sí o que no? ¿Qué tiene usted en su esposa? ¿Qué tiene usted en su esposa? ¿Una qué? Una aliada poderosa. No una aliada chismosa, poderosa. ¿Una aliada qué? Poderosa. Entonces, cuando usted empieza a entender lo que Dios hizo, inmediatamente dice: tengo una aliada poderosa, ayuda. Y viene el otro término, idónea. Y aquí este término, hermano, es maravilloso, porque lo que quiere decir el término es neged. Neged quiere decir enfrente, así de frente. Tengo una aliada poderosa que está de frente, como que déjeme ver. No, está de frente, pero no porque esté, hermano, haciéndole, formulándole más bien problema, sino que está de frente para entender que es la parte opuesta del hombre. Escuche esto, ¿parte qué? Podríamos decir, en un término más específico, que es la contraparte. No es la que le lleva a la contraria, no, es la contraparte. Dentro de eso, debemos entender que en contra, ella no está, hermano, diciendo le llevo la contraria, sino que es la que está, uno, delante y está enfrente, siendo su propia contraparte. No lo olvide. No es quien le lleva la contraria. Ah, yo le digo que no, porque yo sé que eso le saca el mal genio a Carlos Gregorio. Hermanas, ¿dónde están las hermanas casadas? ¿Cierto que usted sabe que le saca el mal genio a su esposo? Levante la mano la que no sepa. Miren las santas palomas, ¿sí ven que sí? Ahí están. ¿Usted sabe qué le saca el mal genio a su esposo? Pregunto, ¿por qué procura eso? Cuando le da mal genio, ¿cuántas veces a él no le gusta que le diga Carlos Gregorio Y usted le dice Carlos Gregorio y él dice, ¿qué quiere? Eso, contésteme mal. ¿Qué pasa eso? Y comienza, hermano, la batalla ahí. Ojo, la mujer no está para llevarle la contraria. Hermanas, casadas y solteras, levante la mano. Diga, no estoy para llevarle la contraria a mi esposo cuando me case y si está casada ahorita. ¿No es para llevarle qué?
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1: La Biblia dice en Salmos 16 que en tu presencia hay plenitud de gozo, Señor. Hoy te cantamos con el gozo que tú has puesto en nosotros.

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fidelidad del Señor. Si Dios ha sido bueno contigo, podrías levantar tu mano. ¿Habrá alguien que aquí Dios haya sanado y dice amén? ¿Alguien que Dios haya salvado y dice amén?

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0: En Radio Auténtica UAT te informamos la hora. Son las 12 y 31 minutos.
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1: Me enamora de Dios. Es que no improvisa. Él sabe lo que hace. Es que estamos en las manos correctas. En la pérdida de dos hijos, un momento muy duro, pero me consuela el saber que en la palabra Job perdió no uno ni dos, 10 de volada, de cantazo. Vino un viento y se llevó los hijos. Sin embargo, fue el mismo que dijo: Jehová Dios, Jehová quitó, sea el nombre de Jehová bendito. Yo sé que mi Redentor vive y que del polvo me levantará. Usted y yo no estamos en cualquier manos, estamos en las manos correctas. Por ejemplo, unos clavos en las manos mías cuestan un centavo. Unos clavos en las manos de Jehová es vida eterna. Tu vida debe estar depositada en las manos del Dios que no improvisa. Dios sabe lo que hace.

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1: Aleluya, este mes vamos a estar orando, vamos a estar creyendo por milagros, pero más que milagros queremos conocer al Dios que hace milagros. ¿Cuántos de ustedes tienen un imposible en estos días o en esta temporada de su vida que necesitan una intervención sobrenatural de Dios? Muy poquitos. Los que no levantaron la mano, ayúdenos entonces a nosotros. ¿Cuántos necesitan una respuesta en su familia, en sus finanzas, en un proceso legal que están llevando? Todos. Alguien dijo conmigo, todos necesitamos la intervención de Dios. Y durante este mes estaremos tocando principios hermosos que van a activar nuestra fe, no solo en que Dios lo puede hacer, sino vamos a creer en Él a pesar de que no lo haga. Eso es lo lindo, que mi espíritu y mi corazón en esta serie es que creamos que Dios lo puede hacer, pero que también creamos que Él es soberano sobre todas las cosas. Y vamos a creer en el nombre de Jesús que este será un mes de transformación. Por eso lo hemos llamado el Dios de lo imposible. Y vamos a estar en las próximas semanas hablando de historias maravillosas donde fueron señales y milagros lo que sucedió. Y hoy quiero iniciar con una historia muy linda, pero ahorita les voy a dar el título del mensaje y la historia que vamos a mencionar. Pero quiero hablarles un poquito acerca de lo que la palabra habla de señales, milagros y prodigios. La palabra milagro no está en la escritura, no está la palabra milagro en su idioma original. Está la palabra señales y prodigios, maravillas. Diga conmigo señal. Una señal es algo sobrenatural que Dios hace para comunicar un mensaje o para cumplir un propósito en nuestras vidas. O sea, una señal en sí misma no tiene sentido si no apunta a algo. Por ejemplo, cuando estamos manejando y hay una señal que dice 30 millas para Galveston, nadie, ninguno de nosotros se queda debajo de la señal esperando a llegar a Galveston así nada más. Si yo lo viera a usted al lado del freeway, yo le dijera, ¿qué hace debajo de esa señal? No, aquí estoy muy feliz. Lo que me preocupa hoy en día con la iglesia es que la iglesia está enamorada más de las señales que el Cristo que hace las señales. Una señal es algo que anuncia. La palabra dice que las señales seguirán a los que creen, no que los que creen estarán detrás de las señales. Pero creemos también que con Cristo veremos señales, maravillas y prodigios en nuestra vida. ¿Alguien puede decirme amén a eso? Entonces hoy vamos a ver una historia muy especial donde hubo un milagro o una señal que muestra un carácter de Dios, que muestra una bondad de Dios y que nos va a revelar unas verdades increíbles. El mensaje de hoy tiene un título diferente. Ustedes saben que alguien dice, pero pastor, ¿usted por qué se inventa esos títulos? Se lo digo sencillo, hay gente que no conoce de Dios y al ver un título que diga siete virtudes de el ungido, el de la gente no le va a prestar atención. Pero ahí hay gente allá afuera que no conoce de Cristo, pero necesita una carnada que cuando ven algo dice, ¿de qué se trata? Yo quiero ver esto. Entonces es algo intencional. No todos los pastores tienen que hacerlo, no todos los predicadores tienen que hacerlo, pero pues es algo que yo lo hago intencionalmente. Y hoy el título de este mensaje se llama Choqué el carro de mi papá. Pastor, eso no suena muy espiritual. Tranquilo, Camilo, le voy a contar la historia. Estábamos en Yopal, Casanare, Colombia. ¿Algún colombiano aquí? Hagan bulla entonces. Y estábamos en la tierra de mi mamá, en la ciudad donde mi mamá nació. Y estábamos con unos familiares. Fuimos unos días de descanso por ahí. Mi papá viajó en carro desde la capital, Bogotá, hasta Yopal. Se fue en carro, manejó como unas 6-7 horas. Y entonces fuimos a comer a un restaurante. Mis hermanos le dicen a mi papá, oye, ¿por qué no parquea el carro aquí en la calle? Mi papá siempre ha sido muy celoso y muy delicado con sus carros. Dice, no. Capaz que alguien viene y me lo estrella, me lo choca. Y después, ¿quién me responde? No, yo lo meto en un parqueadero. Y le tocó caminar 5 cuadras para meter al carro en el parqueadero. Yo no sabía eso. Yo llegué en otro vehículo, llegamos a comer, comimos, luego salimos y yo le dije, venga papá, vamos los dos. Y nos fuimos caminando las 5 cuadras, llegamos al parqueadero. Entonces le digo, papá, ¿puedo manejar el carro? Sí, mi hijo, hágale, tranquilo. Yo agarro el carro y cuando le echo reversa, estrello y choco el carro de mi papá con el otro carro que estaba atrás, le choco el lado izquierdo. Póngame la foto y el carro quedó así de chocado. Pónganle la foto. Así está, así quedó el carro. Claro, fue un golpe que no fue tan tan, pero sí se sintió así, pum. Y mi papá, como que entre mal geniado, pero le da también como pena. Yo le dije, uy, papá, qué pena. Le choqué el carro y choqué el carro del que estaba atrás. Mal, empecé mal. Después de eso fuimos rápidamente a buscar a ver quién lo arreglaba. Ya nadie pudo arreglarlo, tocó hasta el otro día. Pero al otro día yo tenía que hacer una diligencia urgente y le dije, papi, ¿usted me puede prestar el carro? Qué pena con usted, yo sé que le choqué un lado, pero préstemelo. Y me dijo como que, ay, está bien. Y entonces estando con ese carro, eché reversa y le pegué contra un árbol del otro lado y le choqué el otro lado. Mire la foto del otro lado. Entonces como que le choqué por un lado, me prestó el carro y ahora le terminé de chocar el otro lado. Y mis hermanos hicieron esta edición, la que está detrás, y le mandaron esta foto a mi papá. Dos botellas de aguardiente, un accidentado bajo el carro y un policía. Los hermanos sí son malos, ¿no? Pastor, ¿por qué pone ese título y por qué tiene? ¿Qué tiene que ver esta historia con este pasaje que vamos a leer? Este pasaje habla de un milagro, de un chico que perdió algo que no era suyo. Yo no sé quién se identifica conmigo, que uno se preocupa más cuando uno está cuidando algo que no es de uno. Y este chico era parte de los hijos de los profetas que convivía con Eliseo y tenían una escuela de profetas. Era una escuela donde los jóvenes estaban formando en las escrituras, pero también en la habilidad para hablar de parte del Señor. Elías, un líder increíble, un pastor y un profeta que convivía con ellos. Estaban creciendo bastante, la casa donde estaban ya no cabían. Y ellos fueron y le dijeron al profeta, mira, líder, hombre de Dios, ya la casa en que vivimos es muy estrecha. Déjanos ir a construir, déjanos ir a levantar una casa más grande donde quepamos todo. Algo sencillo, sentido común. Y el profeta les dice, sí, vayan. Uno de ellos les dice, no, tú ve con nosotros. Y dice la escritura en segundo libro de Reyes, capítulo 6, versículo 4. Se fue pues con ellos, y cuando llegaron al Jordán, cortaron la madera. Y aconteció que mientras uno derribaba el árbol, se le cayó el hacha, ¿dónde? Y gritó diciendo, ¡ah! Señor mío, ¿era qué? ¿Era qué? Prestada, así como me pasó con mi papá cuando le choqué el carro. Yo dije, ay, este no es mi carro, ojalá fuera mi carro. Este chico perdió su hacha, el hacha cae en el agua y él lo primero que piensa no es en la casa, no es en sus compañeros, no es en el proyecto de construcción. Lo primero que se le viene a la mente dice, me la prestaron y ahora qué va a pasar con el dueño. Y ahí se desata una historia hermosa que se las voy a ir contando poco a poco. Pero quiero apuntar a esto. Los milagros y las señales que ocurren tanto en la escritura como en nuestra vida tienen un antes y tienen un después. No vienen sueltos. Este chico perdió el hacha porque ese grupo de jóvenes estaban construyendo algo para su escuela profética, para el reino y para la gloria de Dios. Nosotros no estamos construyendo cosas físicas para Dios, pero sí el Señor como iglesia nos ha llamado a construir su reino en la tierra y a edificar a los santos. Lo que te quiero decir es esto: Dios respaldará solamente aquello que tenga que ver con su propósito en la tierra. Dios no va a dar milagros por caprichos. Dios va a mostrar señales cuando vea un pueblo que camina hacia un propósito. La vida cristiana no se trata de recibir milagros, sino ser más como Cristo y darle la gloria a Él con nuestras vidas. Y si vivimos con ese pensamiento, estoy seguro que veremos señales, prodigios y la mano de Dios obrar a nuestras vidas. Y quiero darte tres palabras, tres cosas que vamos a aprender en los próximos minutos. Quiero que levantes la mano derecha y di conmigo, una misión. Más fuerte. Segundo. Y tercero. Otra vez, vamos, uno, dos, tres. Una y una. A ver, más fuerte. One, two, three. Una misión. Hablemos de la misión. Versículo 2 del capítulo 6 del segundo libro de Reyes. Vamos ahora, ellos mismos dijeron, tomemos de allí cada uno una viga y hagamos un lugar en que habitemos. Y él dijo, vayan. Había una misión que cumplir. Yo quiero preguntar a este lado, ¿cuál era la misión que tenían ese grupo de jóvenes, hijos de los profetas? Construir una casa. ¿Para qué la querían construir? Para habitar juntos, porque estaban en una formación ministerial. Diga, había una misión. Ellos tenían un fin, había un propósito. La tenían clara, como decimos los hispanos. Ellos estaban edificando casa, no solo para ellos, sino para edificar el ministerio de Dios en ese tiempo. Dios respaldará todo lo que tenga que ver con edificar su iglesia. Muchos dicen, Señor, yo te pido un milagro. ¿Qué quieres, mijo? Que me sanes. ¿Para qué? ¿Para que sigas tomando? ¿Para qué quieres que traiga sanidad a tu vida si no me honras con tu manera de vivir? Y muchos de nosotros buscamos milagros por buscar milagros. Yo les he dicho varias veces y se lo vuelvo a repetir. El Señor no es un Starbucks donde tú vienes, haces un drive-thru, pides lo que quieres y te vas. No, así no trabaja. Y sé que en otras iglesias venden milagros como si venga y venga y reciba y reciba. Nosotros aquí creemos en milagros, en señales y prodigios como resultado de nuestra fe en Cristo Jesús. Por eso los milagros no están sueltos. Yo creo firmemente que en estas semanas muchos de ustedes van a empezar a ver cosas inusuales y hermosas de Dios. Pero yo tengo que poner un fundamento al decirles que los milagros no están sueltos, apuntan a un propósito. Te lo digo de esta manera, no busques milagros, busca obedecer a la misión de Dios. ¿Se acuerdan de los leprosos que fueron sanados? Eran 10, fueron 9 sanados. Los 9 fueron sanados de su lepra, pero seguramente murieron en el infierno. Solo uno fue salvo. No se trata de recibir un beneficio de Dios, se trata de amarle, de caminar con él y de ser bendición para el cuerpo de Cristo. Quiero decirte, a mí algo que me bendice de este texto es que los chicos le dijeron, déjanos ir, y él dijo, está bien, vayan, pero uno de ellos, diga conmigo, solo uno de ellos. Él se devolvió y en el versículo 3 él le dice, te rogamos que vengas con tus siervos. Yo me imagino el escenario. Profeta, necesitamos construir una casa más grande. Déjanos ir. Ok, vayan. Está bien. De repente en ese, uno dice, espere. Falta algo. ¿Qué falta? Falta el profeta. Ah, pero ya, tenemos el hacha, tenemos la herramienta. Sabemos construir. No. Sin él no podemos. Ok, y él solo se devolvió. Y habla en nombre de todos y le dice, te ruego, te rogamos que vayas con nosotros. Y el profeta dice, ok, vamos. Y en el proceso se sucede lo que va a suceder, pero la presencia del profeta aseguró que a pesar de la situación, la mano de Dios se iba a manifestar. ¿Qué quiero decirte con esto? Escúchame. La presencia de Dios es más importante que el respaldo de Dios. Voy a repetir eso. La presencia de Dios es más importante que el respaldo de Dios. Muchos vienen con la mentalidad, Padre, échame la mano, Diosito, ayúdame en este proyecto. Yo no quiero, Diosito, ayúdame en este proyecto. Yo prefiero hacer o decir lo que Moisés dijo en Éxodo 33:15. Si tu presencia no ha de ir conmigo, no nos saques de aquí. Y yo quiero hacerte esta pregunta. ¿Cuántos proyectos, relaciones, decisiones has tomado sin primero tener en cuenta la voluntad de Dios? Hoy en día los jóvenes, ¿cuántos tienen adolescentes? Uno dice, mijo, déjame ir contigo. No. Lo único que quieren es que uno vaya, lo último que quieren es que uno vaya con ellos. Ay, qué boleta, qué oso. Porque ellos creen que pueden sabérsela todas y dejan al papá a un lado. ¿Cuánto les ha pasado eso? A mí me pasa que cuando estaba chiquitos ellos me decían, papi, ven conmigo. ¿Se acuerdan de esa época? Y ahora uno es el niño, uno dice, mi amor, quiero ir contigo. No, ya voy con mis amigos. Y muchos de nosotros tenemos ese problema con Dios. Ya hemos dejado a Dios a un lado, ya hemos empezado a caminar por nuestra propia voluntad. Y yo creo que esta es una muy buena oportunidad para recordar que su presencia es más importante que su respaldo. Yo prefiero estar pasando una prueba dura, pero que la presencia de Dios esté conmigo, a estar en semejante paraíso y sin problemas, pero lejos de Dios. Asegúrate que el Señor camine contigo. Había una misión clara. Y yo quiero animarte en esto, que la misión de tu vida no sea tener dinero, que la misión de tu vida no sea la primera misión, no sea sacar a tus hijos al college. Eso es muy noble, eso está muy bien, pero quiero recordarte que la misión y el propósito de nuestra vida por la cual estamos acá es para conocer a Cristo, ser como Cristo y darle la gloria a Cristo. Dentro de eso vas a ver cómo Dios opera. Yo me he dado cuenta en mi vida que han habido momentos donde mis prioridades han tenido, yo he tenido que organizarlas. Y no sé quién se identifica conmigo, pero he pedido cosas que no están en la voluntad de Dios. Pero cuando yo, cuando a través de la palabra, la oración, el estudio, la comunión con el Espíritu Santo, me alineo a su voluntad, como que todas las cosas. ¿Alguien entiende esto? Y se cumple lo que el apóstol Pablo dijo: todas las cosas trabajan en sí mismas para bien a los que aman al Señor y a los que conforme a su propósito son llamados. Y yo creo firmemente que este será un mes donde vas a ver las señales, los movimientos de Dios. Alguien, dígame, alguien recíbame esta palabra cuando se alinee tu corazón a la misión. Diga conmigo: una misión. O sea, los milagros no están sueltos. Dos, una intervención. Dice que se fue con ellos. Cuando llegaron al Jordán, cortaron la madera y aconteció que mientras uno derribaba un árbol, se le cayó el hacha en el agua. Y dijo: ¡ay, Señor, era prestada! El varón de Dios preguntó: ¿dónde cayó? Él le mostró el lugar. Entonces cortó un palo y lo echó allí y le hizo flotar el hierro y dijo: ¡tómalo! Y él extendió la mano y lo tomó. A lo mejor este chico era inexperto, a lo mejor no tenía la habilidad para construir. Y eso fue el problema, y por eso fue que perdió el hierro y se le cayó. Pero me encanta la intervención del profeta. Miren acá, supongamos que yo soy el profeta Elías, y el muchacho, Eliseo, perdón, y el muchacho tira, se le cae el hierro y ¡pum! Y viene el profeta, y yo creo que lo abraza y le dice: mijo, solo dime dónde cayó. No lo regañó, no lo insultó, solo le preguntó: muéstrame el lugar donde cayó. Yo recuerdo que cuando yo era pequeño yo regaba todo. Regaba el jugo, regaba. Cuando estábamos en el comedor, en la mesa, siempre me pasaba algo, siempre. Siempre, algunas veces, y especialmente cuando teníamos visita. Y lo primero que veía era la cara de mi papá. Recuerdo que una vez mi papá invitó a un misionero de Ecuador, hace muchos años, yo tenía como 8 o 10 años. Y le hizo un caldo de costilla a mi mamá. El hermano agarró la costilla con el hueso y todos comiendo costilla con hueso. Recuerdo que mi hermana agarró un pedazo de costilla y se lo metió y esa costilla como que era de burro. Y mi hermana agarró la costilla y el pastor estaba de frente, yo recuerdo. Y agarró la costilla y se le sale la costilla del tenedor y le pega en la frente del misionero. Y todos nos quedamos estupefactos, y yo me acuerdo, me vi la cara de mi papá, le cambió la cara porque estaba diciendo: gloria, qué bendición. Mi papá estaba que se comía a mi hermana del miedo. Y yo recuerdo que siempre nos regañaban porque yo regaba todo, eso era un desastre. Pero algo que yo aprendo del profeta Eliseo es el amor con el que él se acerca a este chico. Y esto es lo que el Espíritu Santo me hablaba en este texto. De manera práctica quiero aplicarlo a tu vida. ¿Cómo reaccionas ante el error de tus hijos? ¿Cómo reaccionas ante el error de tu prójimo? ¿Cuál es tu reacción cuando alguien bota y tira el hacha? Muchos de nosotros, si fuéramos Eliseo: ¡bruto! ¡Menso! Y muchos de nosotros, déjeme decirle, hemos sido heridos por el maltrato de alguien más cuando cometimos un error. y nos acostumbramos a maltratar a otras personas. El Señor ponía en mi corazón esta palabra: cuando tus hijos fallen, recuerda que tú también fallaste. Muchos de nosotros hemos perdido la misericordia con nuestros propios hijos. Y si algo no sale bien, decide confiar por encima de culpar. Diga: una intervención con amor. Pero también él intervino con confrontación sana. Mira, le preguntó, y todo el mundo diga esta pregunta: ¿dónde cayó? Más fuerte, no escucho. El profeta no ofende, no regaña, pero viene con una pregunta clave y le dice a su discípulo: muéstrame el lugar de la pérdida. Yo me imagino la cara del muchacho. Mira el rey, señor, no era bien. Mira el profeta y mira, ¡uy, qué vergüenza! Y lo agarra la mano y le dice: mijo, solo muéstrame el lugar donde cayó. Ok, sí, señor. Llegan al lugar y le dice: aquí. Él no estaba feliz porque se le había caído el hacha. Y esto es lo que quiero compartirte hoy. Él no se puso a inventar, simplemente lo llevó al lugar y le mostró el lugar del fracaso. No tengas miedo a confrontar tus fracasos. Pastor, predique teología, está predicando solo por encimita. No, escuche, esto tiene un sentido espiritual muy fuerte, porque el punto más importante es la lección, que ahí es donde va a ser la dinamita de este mensaje. Pero escúchame, no estoy hablando de cosas materiales que se han perdido. Cuando leí esa palabra o esa frase, ¿dónde cayó?, el Señor me llevó al mensaje de las siete iglesias. En este caso, la iglesia de Éfeso, donde el Señor le dice a Éfeso: has guardado la doctrina, eres un servidor esforzado, mas tengo algo contra ti: has perdido tu primer amor, has botado el hacha y el hacha está ahogada. Por eso recuerda, ¿dónde caíste? ¿De dónde caíste? Mira el llamado que el Señor le dice a la iglesia de Éfeso. Y no sé si tienes el texto, por favor, que lo puedas poner. El mensaje que el Señor le dice a Éfeso en Apocalipsis 2:5. Recuerda, por tanto, ¿qué? Y arrepiéntete. Aquí lo que el Señor llama es a confrontar mi pecado. Y eso es lo que nosotros no hacemos. ¿Cómo estás, hermano? Oh, bendecido, hermano. Gloria a Dios, en victoria. Cuando hay un pecado oculto que te está destruyendo por dentro. Y muchos de nosotros nos ponemos una careta religiosa de aleluya y de salva cuatro y mata cinco. Pero se nos olvida que hemos caído desde hace rato. Yo creo que el Señor te trajo esta tarde a la iglesia para llevarte al lugar de tu caída, no para hundirte, sino para levantarte y restaurarte una vez más. Alguien el Señor le está preguntando hoy: ¿dónde cayó? Alguien haga esa pregunta: ¿dónde cayó? Te lo digo de esta manera: la caída de Éfeso no fue una caída moral, no era que estaban en pecado, sino fue un descenso espiritual. Uy, esto es poderoso. Mírame, mírame, mírame. Así como el hacha empezó a hundirse en las aguas, así el amor de muchos ha estado en una decadencia espiritual, donde has entrado en un desánimo. Ya no quieres orar, ya no quieres leer la escritura, vienes a la iglesia obligado. Pues en este mes del Dios de lo imposible, Él te está otra vez regresando al lugar de la caída y te está diciendo: muéstrame dónde perdiste el hacha. Levanta tus manos, recibe esta palabra. Vamos a volver al lugar de la comunión. Y recibe esta promesa. Esto es hermoso. Dios no solo te perdona cuando caes, Él te levanta donde caíste. Recibe esa palabra en el nombre de Jesús. Una. Otra vez. Número uno. Número dos. Otra vez. Número uno. Número dos. Y número tres. Ahí está la lección. Esto es lo más impresionante. Mírame. Todo el mundo, póngame cuidado. A ver, los que están dormidos, digan amén. Muy bien. Los que están despiertos, den un grito de júbilo. Bueno, mírame todo el mundo. Esta es la parte más importante de este mensaje. Escúchame. Cuando miras una señal en la Escritura, tienes que buscar dónde está Cristo en esa señal. Pues yo he escuchado prédica. Y llegó David. Y le tiró cinco, una piedra a Goliat, pero llevaba cinco piedras. La piedra del amor, la piedra esto, la piedra de la paz. Cualquiera. ¿Dónde está Cristo en este milagro? Y aquí es donde los ojos espirituales se nos abren para mirar que Jesús estaba presente en este milagro. Di conmigo, el milagro del hacha es un reflejo del plan de salvación. Otra vez, un, dos, tres. Entonces vamos a poner los elementos del milagro y vamos a aplicarlos en el plan de salvación. Esto es fascinante. Por lo menos para mí, no sé para usted, pero no me importa, igual para mí es fascinante. Diga conmigo, el hierro, más fuerte, el hierro somos nosotros. El hierro hundido representa la condición hundida del hombre sin capacidad de levantarse por sí mismo. ¿O acaso es que el hierro que estaba abajo dijo, yo lo puedo hacer, yo lo logro, me hundí? Y el hierro hablándose a sí mismo, ¿verdad? Y hierro, te hundiste, pero lo vas a lograr porque el positivismo lo es todo. Hierro, ¿por qué no haces unas lecciones de yoga para que tu ánimo se levante y puedas flotar sobre el agua? No, el hierro en sí mismo no puede flotar a menos que una intervención divina venga. Escucha, así como el hierro no puede flotar por sí mismo, nosotros no podemos salvarnos por sí mismos. Los hierros, digan amén. Los que son como hierro, digan amén. Los que tienen cara de hierro. Romanos 3:23 dice, por cuanto todos pecaron, todos están destituidos de la gloria de Dios. De aquí no se salva nadie. Aquí nos mordió la vaca y nos lambió la gata a todos. Diga conmigo, el hierro, la condición de pecado del hombre. El palo, mire, el profeta dijo, vamos a cortar un palo. Y cortó el palo. ¿Y por qué un palo? O sea, ¿por qué el profeta no simplemente dijo, hierro, escúchame a mí, flotad ahora? No, él no pudiera haber hecho, él hubiera podido hacer nada de eso. Cortó un palo de un árbol. Y lo tiró en el lugar exacto donde el hierro había caído. ¡Pah! Qué curiosidad que el árbol es de madera y que el palo es de madera y que la cruz de Cristo fue de madera. El palo representa la obra de la cruz, la redención de Jesús, tocando el pecado y la condición del hombre, haciéndose maldición por nosotros, para que resucitáramos de una vida muerta a una vida en Cristo Jesús, nuestro Señor. No, yo me hubiera alegrado, yo hubiera dado un grito de júbilo. Yo les aseguro que si estuviera profetizando Teslas, papeles, residencias, pozos gringos, todo. Pero te estoy diciendo que el milagro más grande que veo ahí en esa hacha es la sombra de lo que Cristo hizo por nosotros para resucitarnos con Él y darnos vida eterna. Mira lo que dice Corintios 5:21, dice, al que no conoció pecado, por nosotros se hizo pecado para que nosotros fuésemos hechos justicia de Dios en Él. La cruz es donde lo que me... En la cruz del Calvario se dio que lo que me hundía fue clavado en la cruz para que yo fuera levantado por Cristo. El pecado me hundió en la cruz, Él llevó el pecado. La culpa me hundió en la cruz, Él llevó la culpa. La condenación me hundió en la cruz, Él llevó la culpa. Y nos hizo levantar. Ahora, diga conmigo, el hierro flotando. Eso es una señal de la redención del Señor. Dice Colosenses 2:12, sepultados con Él en el bautismo, en el cual fuisteis también resucitados con Él. El Salmo 42, me encanta este salmo y ahora le entendí más a este salmo. Me hizo sacar del pozo de la desesperación, del lodo cenagoso, puso mis pies sobre peña y enderezó mis pasos, y puso luego cántico nuevo en mi boca y alabanza. Esa es la obra redentora de Cristo. Diga conmigo, el milagro representa la gracia de Dios. Ojo, ojo aquí, ojo aquí. Usted me responde y yo le pregunto, ok. Cuando el hacha se cayó en el agua, vinieron los hijos de los profetas y le dijeron al profeta, corta un palo. Profeta, venga, para eso vino, haga el milagro. ¿Quién tuvo la iniciativa? ¿Quién tuvo la iniciativa? ¿Qué dijo el muchacho? ¿El muchacho le pidió que flotara el hacha? No, ¿qué hizo el muchacho? Lo único que hizo fue, ¡ay, Señor! No era mía, era prestada. Y el profeta, de su propia iniciativa, sin que nadie le dijera nada, en misericordia, en amor y en gracia, se aproximó al muchacho inocente, ingenuo e inexperto, y simplemente le dijo, ¿dónde cayó? Ahí cayó. Thor. Tomó el hacha y luego se la puso en la mano. Yo me imagino la cara del muchacho. ¿Acaso alguien le pidió a Cristo que viniera por nosotros si no fuera el Padre? ¿Acaso es que tú le dijiste a Dios lo que tenía que hacer para salvarte a ti y salvarme a mí? No, ese milagro es la muestra indudable de la gracia de Dios sobre nuestras vidas. Efesios 2:8, porque por gracia sois salvos por medio de la fe, y esto no es de vosotros, porque es un regalo de Dios y no es por obras, para que nadie se las dé. Así como nadie puede decir, yo te di la idea, profeta. Yo recuerdo que cuando yo estrellé el carro de mi papá, vino un muchacho que estaba en el viaje y dijo, pastor, tranquilo, no se preocupe, I got it. Yo, pero ¿cómo lo va a hacer? Si no tengo que pagar esos dos arreglos. Tranquilo, yo me llevo el carro. Se llevó el carro y al otro día, como nuevecito el carro, y me entrega la llave del carro. Me las entrega otra vez a mí. Y papá se queda mirando como que, ¿cómo le va a dar las llaves a este infeliz? ¿No ve que me estrelló el carro otra vez? Y con esto quiero concluir. Casi concluir. Escucha. Cuando el profeta toma el hacha y se la pone en la mano. Jorge, párate aquí. Aquí va. Y el profeta toma el hacha y le dice, tómala. Sigue trabajando con el hacha. Eso me habla de un principio muy importante, y esta es la lección. Aunque somos salvos por gracia, es nuestra responsabilidad cuidar con temor y temblor esa salvación. Es nuestra responsabilidad, como dice el apóstol Pablo, ahora que son libres, no vuelvan a la esclavitud, no vuelvan a hundirse, caminen con obediencia, integridad y responsabilidad. Porque la gracia, escúchame, la gracia no me da permiso para hacer lo que se me da la gana. Lo contrario, la gracia me da una responsabilidad mayor delante de Dios. Pero hoy alguien, el Señor está tomando el hacha, lo digo metafóricamente, y la está poniendo en manos otra vez de alguien. Y tú dices, no, yo, oh. El muchacho, quédese ahí, congelado. El muchacho arregla el carro y las llaves. Y al otro día yo estaba otra vez en el carro. Pero ¿cuál fue la diferencia? La diferencia es que en Colombia los espacios para parquear son así. No sé cuántos en sus países le pasa que la gente parquea de milagro. O sea, literal, tiene que hacer. Entonces, como yo no mido los espacios, porque aquí en Texas todo es. Claro, cuando estaba allá, ¡pum! Le pegué. Entonces, ahora me faltaban 3 días más para manejar en Colombia. Y ahora ya no era el mismo. Jorge, ya no era el mismo que estaba deliberadamente manejando el carro de mi papá. Ahora había aprendido y había tenido ya más madurez para obtener más responsabilidad. ¿Alguien entiende lo que el Señor nos está diciendo en esta tarde? Vamos, dale un aplauso al Señor por esa. Vamos, si le vas a dar un aplauso, dáselo fuerte. En segundo libro de Reyes, capítulo 6, versículo 7, él le dice: tómalo. Y él extendió la mano y lo tomó. Filipenses 2:12 dice: ocúpense en su salvación con temor y ¿qué? Y temblor. Escucha esto: no eres responsable de la gracia, pero sí de tu respuesta ante la gracia. Yo quiero que se pongan de pie en esta tarde. Y si Dios te ha hablado en algo, puedes darle un aplauso al Espíritu Santo. Mira, lo primero que quiero recalcar hoy es que todo lo que tenemos es por gracia. Y muchos de los que están aquí han perdido cosas en su vida. ¿Cuántos han perdido dinero? La carita ya mía. ¿Cuántos han perdido buenos amigos por ser necios? ¿Cuántos han perdido oportunidades? ¿Cuántos han perdido un ser querido? Pero déjame decirte algo. Hay algo más importante que hemos perdido. Y es que muchos están lejos de Dios. Están lejos de Dios. Eres ese hierro que está hundido en el pecado. Y no te puedes salvar por sí mismo. Por eso el Espíritu Santo ha traído esta palabra, para que escuches el Evangelio. El milagro más grande no es que te salgan los papeles. El milagro más grande no es que Dios te sane. El milagro más grande no es que Dios te dé un trabajo mejor. El milagro más grande es que tú salgas de la muerte a la vida en Cristo. Ese es el milagro más grande.
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0: En Radio Auténtica UAT te informamos la hora. Es la 1:31.
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0: sé, Dios, que tú guardarás en completa paz a todo aquel cuyo pensamiento persevera en ti, porque en ti confía.
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0: Hechos 1:8.

0: Oh, sí, señor.
1: Bueno, Dios les bendiga. Continuamos en su programa Anhelando su Presencia con su pastor y amigo Carlos Martínez. Nos saludamos en el nombre poderoso de Jesús y continuamos en este año de santidad, dice la Biblia, en el nombre de Jesús, y el propósito de nuestra iglesia central, de la iglesia allí del millón de almas en Bogotá y de nuestros pastores y apóstoles, el apóstol Enrique Gómez y la pastora Amelia de Gómez, ellos han establecido que este año tendremos ese emblema del año de la santidad, un año en que Dios nos está llamando a la santidad, a buscarlo, a agradarlo en el nombre poderoso de Cristo Jesús, aleluya. En el nombre de Jesús, quizás habrá alguna persona que nos escuche y sea ateo o no sea creyente y se preguntará, ¿qué es santidad? Santidad es allí buscar agradar a Dios, hacer lo que a Él le agrada. En el nombre poderoso de Cristo. Hay muchas personas que han llegado a los pies de Cristo y perseveran en el camino de la salvación. ¿Por qué? Porque la Biblia nos dice, en el nombre de Jesús, que mis ovejas oyen mi voz y me siguen, dice la Biblia. Entonces, todo aquel que cree en Cristo, todo aquel que escucha de Cristo, todo aquel que escucha la palabra de Dios y es una oveja del Señor Jesucristo, un hijo de Dios, pues él escucha su palabra y lo sigue. Muchos incrédulos dicen no y muchos ateos dicen no, pero el que es de Dios, él escucha la palabra de Dios y sigue al Señor y cree en la salvación. Cree que fuimos creados por el Señor Dios Todopoderoso, cree que hay un cielo, cree que hay una salvación en el nombre poderoso de Cristo Jesús. Por eso, si tú eres una oveja de Cristo Jesús, pues tú escuchas su palabra y le obedeces, amén, en el nombre poderoso de Cristo Jesús. Y vamos a estar orando en el nombre poderoso de Cristo Jesús para que el Señor abra nuestros sentidos espirituales y nos ayude allí a escuchar su preciosa palabra en el nombre de Jesús, conforme dice su palabra, mis ovejas oyen mi voz y me siguen. Padre, te doy gracias. Padre, en esta hora oro por todos los hermanos, hermanas, oyentes que nos escuchan a través de las ondas de Centro Misionero Betesda de Ubaté, Señor Jesús, Padre bueno, Padre santo. Seas tú, Dios mío, abriendo, Dios mío, nuestros sentidos espirituales, Señor Dios de la gloria, y ayúdanos, Señor Jesús, a escuchar tu bendita palabra, Señor amado, en el nombre poderoso de Jesús. Ayúdanos, Dios mío, Señor Dios de la gloria, conforme a tu palabra. Tu palabra dice, mis ovejas oyen mi voz y me siguen, Señor. Oro por cada hermano, hermana, Dios mío, Señor, que nos escucha, Padre Santo, en los diferentes lugares, en los diferentes municipios, Señor Dios de la gloria. Oro por mis hermanos allí en Sutatausa, Señor Dios de la gloria, en Tausa, Cundinamarca, en las diferentes veredas, Señor Dios de los cielos, allí en Ubaté, Señor Dios de la gloria, allí en Cucunuá, Señor Dios de los cielos, mi Rey precioso, Señor, allí en Capellanía, Señor, en Carmen de Carupa, Señor Dios de la gloria, Señor, allí, Dios mío, Señor, en Patio Bonito, Señor, en Emocón, Señor Dios de la gloria, Señor, allí en Villapinzón, en Lenguasaque, Señor, en Bogotá, donde quiera que llegue esta, Dios mío, Señor, señal de Centro Misionero Betesda, Padre Santo, seas tú obrando poderosamente, Señor, en el nombre poderoso de Cristo Jesús. En Juan capítulo 10, desde el verso 25 nos habla la Biblia y nos dice en el nombre poderoso de Jesús. Los judíos rechazan a Jesús. Vamos a leer desde el verso 22, porque allí pasó algo tremendo. Y es que él vino a los suyos vino a predicarles, vino al pueblo judío. Él vino allí a los hebreos a predicarles en el nombre poderoso de Cristo, pero muchos no lo escucharon. Así pasa hoy en día cuando se predica la palabra de Dios, se predica el evangelio del Señor, muchos no lo escuchan. Pero entonces el Señor dice, mis ovejas oyen mi voz, ¿sí? Y me siguen. Así de sencillo. Entonces dice la Escritura, verso 22, celebrase en Jerusalén la fiesta de la dedicación. Era invierno y Jesús andaba en el templo por el pórtico de Salomón. Y le rodearon los judíos y le dijeron, ¿Hasta cuándo nos turbarás el alma? Si tú eres el Cristo, dínoslo abiertamente. Jesús le respondió: Os lo he dicho y no creéis. Las obras que yo hago en el nombre de mi Padre, ellas dan testimonio de mí. Pero vosotros no creéis porque no sois de mis ovejas. Como os he dicho, mis ovejas oyen mi voz y yo las conozco y me siguen. Y yo les doy vida eterna y no perecerán jamás, ni nadie las arrebatará de mi mano. Entonces mire lo precioso que el Señor nos dice. Dice, mis ovejas oyen mi voz y yo las conozco y me siguen. Y yo les doy vida eterna y no perecerán jamás, ni nadie las arrebatará de mi mano. Entonces por eso es tan tremendo, porque muchas personas, algunos que son incrédulos, algunos que son ateos, hasta crujen los dientes, hasta se muerden la lengua, porque ven que muchas personas siguen a Cristo y muchas personas dicen, y no, pero esta gente, ¿qué le pasa? ¿Y por qué van a la iglesia? ¿Y por qué siguen a ese pastor? No es que sigan a un pastor, es que siguen a Cristo. Mis ovejas oyen mi voz y me siguen. Y el Señor nos da vida eterna y nadie nos podrá arrebatar. Por eso es tan importante, tan hermoso cuando nosotros abrimos el corazón a Cristo. Puede que en ese momento nosotros éramos los más incrédulos, los más duros de corazón, como se dice, los que menos queríamos salir, saber de la iglesia. Pero sabes, un día vino Cristo y vino a nuestra vida y Él colocó allí su Espíritu Santo y Él sacó allí toda esa inmundicia que había en nuestra vida. Él arrancó de nosotros ese hombre, esa mujer de pecado, y colocó en nosotros las arras del Espíritu Santo. Y entonces nosotros comenzamos a sentir ese deseo de buscar del Señor, de ir, de orar, de clamar, de ayunar, de congregarnos, y para nosotros nos da alegría y para nosotros es un gozo. Amén, aleluya, en el nombre poderoso de Cristo Jesús. Porque para el mundo las cosas de Dios son locura, pero para nosotros es poder de Dios, aleluya. Estamos analizando también la parábola de las 10 vírgenes. Entonces allí habían 10 personas que habían creído en Dios. 10 personas que anhelaban entrar en las bodas. Pero unas se durmieron, unas tenían aceite y las otras no. Vamos a mirar esta palabra también. Porque mis ovejas oyen mi voz y me siguen, dice la palabra del Señor. Por eso si tú has creído al Señor y tú le has seguido y de un momento a otro de pronto no. Dice, yo no sé en qué momento yo terminé amando tanto al Señor, ¿sabes? Es porque tú eres una de sus ovejas, escuchaste su voz y entonces Él te guarda, Él te cuida y Él te dará salvación y vida eterna. Nosotros los cristianos debemos de tomar este ejemplo de las 10 vírgenes. Las 10 vírgenes nos habla, sí, de allí un matrimonio judío en el tiempo de Jesús, sí, donde las personas que querían entrar a la boda, sí, especialmente invitaban mujeres vírgenes para que entrasen a la boda y estuvieran con la novia. Sí, y estas vírgenes querían y anhelaban ver el novio, sí, pero era un privilegio que no se le daba a todo el mundo, eran unos pocos. Y nunca se decía cuándo o a qué horas iba a llegar el novio. Así es de la misma manera que nosotros esperamos la venida del Señor Jesucristo. Nosotros entramos a su redil y anhelamos el regreso del Señor Jesucristo. Pero nosotros debemos estar preparados. Muchas personas han abierto su corazón a Cristo, pero no han vivido una vida como a Cristo le agrada. Y entonces el Señor dice, no, usted no es de mis ovejas porque usted no escucha mi voz. Si usted fuera de mis ovejas, usted escucharía mi voz y haría lo que yo le digo. Entonces muchas personas dicen creer en Dios, dicen creer en Cristo, pero no le obedecen. Y si no le obedecen es porque no son de Cristo, son del mundo, siguen como el mundo. Entonces dice la Escritura que muchos allí en el día que el Señor Jesús venga, muchos me dirán, Señor, Señor, sí, pero allí no entrarán todos en el reino de los cielos. Entonces Mateo 25, desde el versículo número 1, nos habla, nos da un ejemplo, y es la parábola de las 10 vírgenes. Dice la Escritura, entonces el reino de los cielos será semejante a 10 vírgenes que tomando sus lámparas salieron a recibir al esposo. 5 de ellas eran prudentes y 5 insensatas. Las insensatas tomando sus lámparas no tomaron consigo aceite, mas las prudentes tomaron aceite en sus vasijas, juntamente con sus lámparas, y tardándose el esposo, cabecearon todas y se durmieron. Entonces, algo de lo que pasa en este tiempo es que muchos están dormidos. Muchos dicen en su corazón, ay, el Señor se demora en venir. Eso, el Señor ni oye ni dice nada. No, mentiras, en cualquier momento el Señor viene. Por eso hay que mantener nosotros ese fuego del poder del Espíritu Santo, siempre escuchando al Señor, siempre oyendo su palabra. Si somos sus ovejas, nosotros escuchamos su voz, aleluya. Verso 4, mas las prudentes tomaron aceite en sus vasijas, juntamente con sus lámparas, y tardándose el esposo, cabecearon todas y se durmieron. Nosotros estamos mirando esta palabra que está escrita en tiempos del Señor Jesucristo, donde no habían linternas LED, ni linternas eléctricas, ni nada por lo parecido, ni el celular, ni nada de esto, sino que la gente allí se alumbraba con lámparas hechas con aceite. El aceite se prendía y era con lo que se alumbraban, ¿sí? Con esto alumbraban el camino por donde iban a ir. Entonces, cuando se acababa el aceite, pues se apagaban las lámparas. Hoy en día nosotros podemos decir, cuando a una linterna se le acaba la carga, ya no alumbra más, ¿sí? Entonces es lo que aquí la palabra nos está diciendo. Entonces dice, mas las prudentes tomaron aceite en sus vasijas juntamente con sus lámparas, y tardándose el esposo, cabecearon todas y se durmieron. Y a la medianoche se oyó un clamor, aquí viene el esposo, salí a recibirle. Entonces todas aquellas vírgenes se levantaron y arreglaron sus lámparas. Y las insensatas dijeron a las prudentes, danos de vuestro aceite, porque nuestras lámparas se apagan. Mas las prudentes respondieron diciendo, para que no se nos falte, para que no nos falte a nosotras y a vosotras, id más bien a los que venden y comprad para vosotras mismas. Pero mientras iban a comprar, vino el esposo, y las que estaban preparadas entraron con él a las bodas, y se cerró la puerta. Después vinieron también las otras vírgenes, diciendo, Señor, Señor, ábrenos. Mas él respondiendo dijo, de cierto os digo que no os conozco. Velad pues, porque no sabéis el día ni la hora en que el Hijo del Hombre ha de venir. Entonces, aquí la Biblia nos dice, mis ovejas oyen mi voz. Una persona, un cristiano, escucha la palabra del Señor. Él sabe que nosotros debemos estar siempre preparados a la venida del Señor Jesucristo, que debemos vivir una vida agradable al Señor, una vida en santidad, anhelando esa santidad que le agrada a Dios, porque sin santidad nadie verá al Señor. En el nombre poderoso de Cristo Jesús.

más aceite extra por si les faltaba. Y cinco de ellas insensatas, porque sabiendo que era una gran celebración, que no sabían cuándo llegaba el esposo y que duraría un tiempo indeterminado, no se prepararon con el aceite necesario para que no les faltase. Cuando llegó el esposo, las 10 vírgenes estaban dormidas, pero cinco de ellas estaban preparadas con el aceite extra. Mientras que las insensatas ya no tenían luz porque el aceite se les había acabado. El aceite tipifica la unción. El aceite tipifica el tener el Espíritu Santo. El aceite tipifica el estar en comunión con Dios, el estar preparado para su venida en el nombre poderoso de Cristo Jesús. El aceite es el símbolo del Espíritu Santo. Entonces, cuando la Biblia nos habla aquí de las vírgenes y que unas tenían aceite y las otras no, es porque unas estaban preparadas, estaban en comunión con Dios y las otras no. Esto tipifica a un cristiano, o mejor a dos cristianos. Uno está preparado, siempre buscando de la presencia del Señor, siempre anhelando esa unción, ese poder, esa comunión con el Espíritu Santo. Aleluya. Cuando nosotros anhelamos esa unción, esa comunión con el Espíritu Santo, pues entonces nosotros tenemos una vida que agrada al Señor porque buscamos no pecar delante del Señor, mientras que el que no tiene esa unción, el que no tiene ese poder, pues vive como quiere, vive ahí como el mundo, vive ahí igual, simplemente dice de dientes que es un creyente, no un hijo de Dios. El aceite de la Biblia tiene un significado simbólico y divino, representa el Espíritu Santo. El aceite desde la antigüedad se usaba como combustible para las lámparas. Gracias al aceite era posible iluminar la oscuridad, primero en el tabernáculo y luego en el templo. Las lámparas del candelabro debían arder con aceite puro de oliva. Entonces siempre no se podía acabar el aceite en el tabernáculo. Levíticos 24:2 dice: "Manda a los hijos de Israel que te traigan para el alumbrado aceite puro de olivas, machacadas para hacer arder las lámparas continuamente." La forma como preparaban este aceite era que tomaban las aceitunas y estas eran vertidas en un depósito de piedras, las trituraban, les extraían el aceite, el cual salía por una abertura hacia otro recipiente. Ese aceite puro y virgen es usado como combustible para el candelabro en el templo y el Espíritu Santo es el combustible del candelabro que representa a su iglesia. El libro de Hechos nos muestra que el candelabro, que es la iglesia de Jesucristo, fue encendido en el Pentecostés mediante el aceite del Espíritu Santo, pues sobre cada uno de los discípulos se asentaron lenguas como de fuego. Miremos lo que dice Hechos capítulo 2, versículo 1 al 4, en el nombre poderoso de Cristo Jesús. Alcanzamos, aquí ya se pasa el tiempo, aquí se va el tiempo muy rápido, hermanos. Esperamos que esta palabra quede en su corazón, que usted aprenda, que nosotros somos como esas ovejitas y que como esas ovejitas nosotros escuchamos la voz, ¿sí? Del pastor de pastores, aleluya, en el nombre de Cristo Jesús. Hechos 2, del 1 al 4, dice: "Cuando llegó el día de Pentecostés, estaban todos unidos, unánimes juntos. Y de repente vino del cielo un estruendo como de un viento recio que soplaba, el cual llenó toda la casa donde estaban sentados. Y se les aparecieron lenguas repartidas como de fuego, asentándose sobre cada uno de ellos. Y fueron todos llenos del Espíritu Santo y comenzaron a hablar en otras lenguas, según el Espíritu les daba que hablasen." Entonces, el aceite de la iglesia es el Espíritu Santo. Y si a usted se le está allí, como se dice, desapareciendo esa presencia de Dios, esa unción del Espíritu Santo, pues se le está acabando el aceite, está siendo insensato, insensata. Si el Señor viene, pues se va a quedar por fuera. El Señor no lo va a llevar porque no va a tener ese aceite. Usted va a estar dormido. No se va a dar cuenta a qué horas viene el Señor. Por eso, si nosotros somos esas ovejas del Señor, mis ovejas oyen mi voz. Y me siguen, dice la Biblia. Dios les bendiga.

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1: Alan Sandage miró a través de un telescopio y supo que tenía que ser un astrónomo.
2: El sueño de su infancia llegó a ser una realidad cuando comenzó a trabajar con Edwin Hubble durante sus últimos años de trabajo y a quien sucedió en su cargo.
1: La pasión por el descubrimiento mantuvo al Dr. Sandage trabajando energéticamente hasta la edad de 84 años, cuando lo halló la muerte en noviembre de 2010. Los numerosos premios que recibió incluyen medallas de oro de varias sociedades astronómicas y el premio Crawford, el equivalente en astronomía al Nobel. 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
2: El doctor Sandage llamó a su telescopio de 5 metros una máquina gigante de caramelos. En sus propias palabras, me sentía como un niño en una tienda de caramelos que estaba tan llena de todo lo que quería que fue el más grande carnaval de la vida.
1: Dennis Overby, escritor sobre temas científicos, describe gráficamente la manera en que Sandage se preparaba para una noche de observación a través de lo que fue entonces el telescopio más largo del mundo. Antes de los días de las imágenes computarizadas, utilizó película para realizar los registros fotográficos de las galaxias que nadie antes había observado alguna vez. Overby dice que Sandage empaparía las emulsiones en hidrógeno o las cocinaría en nitrógeno hasta que las partículas de luz sensibles al tratamiento llegaran a estar histéricas por la luz que alguna estrella o galaxia hubiera dejado en ellas antes que la raza humana existiese.
2: Así que su propia sed por nuevos conocimientos lo motivaba a inventar técnicas para observar el universo en su conjunto.
1: Sí, esa clase de entusiasmo por su trabajo es lo que le permitió ganar muchos premios a consecuencia de sus nuevos descubrimientos. Uno de sus compañeros de posgrado recuerda su excepcional concentración y curiosidad. En sus palabras, Alan no era mucho más listo que el resto de nosotros. Él tan solo se metía 10 veces más que nosotros en los problemas.
2: La Enciclopedia Británica denomina al Dr. Sandage como el descubridor de los quasar, término que en inglés se usa para denominar a los objetos cuasi-estelares. ¿Qué otros logros tiene en su haber?
1: Su mayor fama se encuentra en la especialidad conocida como cosmología, el estudio de la estructura del universo en su conjunto. Él dedicó años a la búsqueda del descubrimiento del tamaño del universo y la tasa a la que se expande. Previamente, muchos astrónomos y filósofos habían enseñado que el universo siempre había existido. Él y Hubble establecieron firmemente el hecho que el universo tuvo un comienzo.
2: Por lo que tengo entendido, los astrónomos consideraron previamente a la cosmología como un campo que no era científico, o sea, un tema con el que solo se podría especular, pero no obtener observaciones fiables.
1: Así es, pero Sandage cambió eso. Su artículo en Astrophysical Journal fue pionero al detallar las maneras en que su telescopio sería capaz de recoger información para decidir entre la teoría que el universo siempre había existido y la teoría que el universo tuvo un comienzo. En 1961, Sandage presentó varias observaciones tangibles que podrían ser utilizadas, según sus propias palabras, para elegir la teoría que mejor se adapte al mundo real.
2: Dígame, ¿cómo fue que consiguió trabajar en el que era en ese entonces el observatorio más grande del mundo?
1: Sandage estaba estudiando astronomía en el Instituto de Tecnología de California, Caltech, cuando el telescopio de 5 metros de Monte Palomar fue inaugurado en 1948. Más tarde, cuando el Dr. Edwin Hubble solicitó un asistente, el Instituto Tecnológico de California, Caltech, le envió a Sandage.
2: Los astrónomos tenían en tan alta estima a Hubble que le llamaron al telescopio espacial con su nombre, el Telescopio Espacial Hubble. Así que Sandage recibió la educación correcta y adquirió la experiencia que le equipó para la oportunidad de trabajar con Hubble y continuar con su tarea una vez que él murió. Por su parte, el Dr. Sandage murió en noviembre de 2010 a la edad de 84 años y nunca se jubiló. ¿Por qué continuó trabajando hasta el final de su vida?
1: Un periodista observó que cuando Sandage hablaba de su trabajo tenía un brillo especial en sus ojos y un tono de voz que contagiaba un entusiasmo sin par y que comunicaba su asombro por lo que hacía, de manera que cualquiera podía ver el privilegio que experimentaba al realizar su tarea. Con esa actitud, el Dr. Alan Sandage contestó muchas de las más importantes cuestiones acerca de la astronomía y la cosmología, pero murió con una larga lista de temas que aún quería seguir investigando. Una sensación de asombro y de maravillarse habían atraído a Alan Sandage a la astronomía. Lamentablemente, ese sentimiento desapareció 2 semanas después de su llegada al Instituto de Tecnología de California. El Dr. Sandage recuerda: "Cuando me di cuenta que para llegar a ser un astrónomo debía convertirme en una máquina analítica, recibí un golpe duro. El asombro de mi niñez fue reemplazado por el temor de la enorme complicación y el orden del mundo de la física que iba a tener que aprender".
2: Sin embargo, y en otro sentido, ¿no debería haber sido mucho más inspirador el hecho que iba a estudiar el universo en un nivel más profundo de complejidad?
1: Sí, él explicó que el mundo, de hecho, llegó a ser más místico, en el sentido que la interconexión de todo lo de la física con la matemática llegó a ser muy hermosa, pero también muy difícil. ¿Por qué las ecuaciones diferenciales describen el mundo?, se preguntaba. Nadie entiende cómo funciona el mundo así como lo hace. Sin embargo, sucede de esta manera.
2: En otras palabras, él preguntó por qué el universo fue construido de manera que encajara con las reglas de los cálculos matemáticos. ¿Encontró alguna vez una respuesta satisfactoria?
1: Él le dijo al New York Times: "Encuentro totalmente improbable que este orden provenga del caos. Tiene que haber algún principio organizador. Para mí, Dios es la explicación para el milagro de la existencia, de por qué existe algo en lugar de la nada".
2: Esa es una interpretación interesante. Para mí, Dios es la explicación del milagro de la existencia, de por qué existe algo en lugar de la nada.
1: En otras palabras, el universo contiene los patrones que los científicos y matemáticos pueden analizar mediante las ecuaciones diferenciales. Este hecho parece querer decir que fue hecho por alguien que utiliza la matemática para diseñar y crear el universo.
2: Entonces, el Dr. Sandage discernió a Dios en la creación.
1: Sí, y en más que la creación. En varias entrevistas publicadas, él fue más allá de la cuestión del orden cósmico y habló acerca de algo que ocupaba sus pensamientos recurrentemente. Por el tiempo en que obtuvo su doctorado, le preguntó a su padre cuál era el propósito de la vida. Él no tuvo respuesta. Esa cuestión del propósito lo obsesionó por décadas. Sandage leyó a diferentes filósofos que especulaban con que la vida no tenía ningún significado y él observó a dónde los llevó su filosofía de la nada.
2: Bueno, la pregunta es obvia. ¿A dónde nos lleva la filosofía de la nada?
1: Uno de los mayores defensores de esa cosmovisión fue el filósofo alemán del siglo XIX, Federico Nietzsche. Él utilizó el término nihilismo, que deriva de la palabra latina para lo que llamamos nada. El nihilismo se define como un estado de desesperación ante el vacío o la trivialidad de la existencia humana.
2: Un estado de desesperación causado por el pensamiento que la existencia humana o no tiene propósito o que él mismo es muy insignificante.
1: Así es.
2: ¿Qué quiso decir cuando mencionó que el Dr. Sandage observó dónde llevó a la gente la filosofía de la nada?
1: Luego de invertir mucho de su vida escribiendo y desarrollando la teoría acerca del nihilismo, Nietzsche pasó los años finales de su vida en estado de demencia. Sandash le dijo a quienes lo entrevistaban para un libro de la editorial de la Universidad de Harvard que, para terminar como Nietzsche, sentado frente a una ventana, meciéndose por 7 años sin hablar con nadie por causa de su nihilismo, no es la manera. El nihilismo termina en demencia, al menos en el caso de Nietzsche. Para evitarlo, estoy deseando completamente creer que existe un propósito.
2: Así que luego de rechazar la filosofía de la nada, ¿encontró alguna vez Sandash respuesta sobre su pregunta acerca del propósito de la vida?
1: Sí, un día alguien le dijo, el propósito de la vida es glorificar a Dios. Él reaccionó diciendo, eso suena correcto. Pareció como un antídoto contra el nihilismo. Años más tarde él comentó, no existe propósito en la vida a menos que exista una fuente para ese propósito.
2: ¿No existe propósito en la vida a menos que exista una fuente para ese propósito?
1: Correcto. En un artículo escrito en 1985, él señaló que no podemos probar a Dios con el mismo tipo de certeza con la que medimos la distancia y el sol. En sus palabras, las pruebas de la existencia de Dios han sido siempre de una clase diferente. Un punto crucial a ser entendido por aquellos científicos que solo aceptarán resultados que puedan ser obtenidos vía el método científico. La ciencia ilumina brillantemente, pero ella ilumina solamente una parte de la realidad.
2: La ciencia ilumina brillantemente, pero ella ilumina solamente una parte de la realidad. ¿Elaboró más esta idea?
1: Sí, él explicó que la ciencia y la religión tratan aspectos diferentes de la realidad. No estudiamos la Biblia para encontrar las intensidades de las longitudes de onda de las líneas de hidrógeno de Balmer, pero tampoco la ciencia puede descubrir las propiedades espirituales esenciales del mundo, que también son reales.
2: Eso es interesante.
1: Él continuó diciendo que la ciencia puede contestar solamente un tipo fijo de pregunta. Su preocupación es con los qué, cuándo y cómo. No se ocupa y verdaderamente no puede contestar dentro de su método los por qué.
2: Repitamos esta frase. La ciencia puede contestar solamente un tipo fijo de pregunta. Su preocupación es con los qué, cuándo y cómo. Uh-huh. Pero además señaló que no se ocupa y verdaderamente no puede contestar dentro de su método los por qué. Así que la ciencia puede contestar muchas preguntas importantes, pero no puede dar certeza acerca de los por qué de las cosas.
1: Eso es así cuando preguntamos ¿por qué existe algo en vez de la nada? O ¿por qué está el universo construido en maneras que los matemáticos puedan analizar? Allí estamos presentando preguntas que están más allá de las habilidades de la ciencia para dar una respuesta. Quisiéramos agradecer al mundialmente famoso astrónomo y cosmólogo Dr. Alan Sandash por compartir con nosotros sus pensamientos sobre las preguntas ¿por qué? Él concluyó que la razón de que exista algo en vez de nada es porque Dios lo hizo. La razón por la que pudo analizar el universo usando la matemática fue también porque Dios, quien es más sabio que el ser humano, fue quien lo hizo. Y la razón por la cual nuestras vidas pueden tener un propósito es porque Dios existe.

La Biblia hace la observación que los cielos cuentan la gloria de Dios y el firmamento anuncia la obra de sus manos. 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

0: Jesús.
1: Y matad, no perdone vuestro ojo, ni tengáis misericordia. Dos grupos, los que clamaban, los que gimen, los que, hermanos, obedecen el llamado y el mandato de Dios. Y los otros, hermanos, los otros, los que no les importa nada ni nadie. Y que haga el diablo lo que quiera. No. Dijo, a esos, a los que claman, póngales una señal para cuando vengan los tiempos malos, a ellos, los que clamaron, los que gimieron, no los va a tocar el mal, ni la muerte, ni la violencia, ni nadie. Pero a los otros, a los que no quieren clamar, a los que no quieren gemir, dijo, empiece a matarlos. Y dice aquí, matad viejos, jóvenes, vírgenes, niños, mujeres, hasta que no quede ninguno. Pero a todo aquel sobre el cual hubiere señal, no os acercaréis y comenzaréis por mi santuario. El llamado es para todos, pero hermanos, Dios le paga a cada uno conforme sea su obediencia y conforme sean sus hechos. Por eso les vuelvo a decir, ya llegó el 20 de julio para clamar por nuestra nación, y hay el que no lo haga, le vendrá destrucción, le vendrá, hermanos, reprensión, le vendrá lo peor. Así es que vaya apartando el tiempo, porque este 20 de julio, hermanos, a partir de las 8, como estamos viendo aquí, hermano, estaremos en la iglesia del millón de almas con todos los pastores. Mire los grandes clamores que Dios nos ha permitido hacer durante mucho tiempo. ¿Por qué el enemigo no ha podido con Colombia ni podrá? Porque siempre hemos estado, hermanos, unánimes, juntos, clamando, intercediendo. Hermanos, no solamente hemos estado en la Plaza de Bolívar, hemos estado en Cali, hemos estado en pueblos, hemos estado en ciudades, hemos estado en la Plaza de Bolívar, en el estadio, en el Coliseo, hemos estado en la iglesia del millón de almas y todo. Y esta es una oportunidad de estar todos, este 20 de julio, allí en la iglesia del millón de almas. Ahí estamos, hermanos, con mucho gozo, con mucho honor y con mucha fe. ¿Por qué? Porque, hermanos, es un llamado que Dios nos ha hecho a todos. Es una obligación que tenemos. Es un honor y es un privilegio. El justo clama, Jehová responde. La palabra dice, cercano está Jehová cuando clamamos de verdad. Y ahorita les voy a dar a conocer ese plan de clamor que tenemos este lunes 20 de julio allí en la iglesia del millón, donde varios pastores van a participar, donde el pueblo que viene, donde todos vamos a estar unánimes y juntos. Vea, ¿qué sienten ustedes, estimados televidentes, estimadas personas que están a través de las redes? De ver un pueblo clamando, de ver un pueblo gimiendo, de ver un pueblo respaldando, cuando Dios nos llame a cuentas, gloria a Dios, Señor, hicimos lo que teníamos que hacer, Señor, porque así, Dios hace lo que a Él le corresponde hacer, pero nosotros hacemos lo que nos toca hacer. Bueno, y hoy quiero, aquí tengo hermanos donde ya empezaron a comunicarse, pero hoy quiero que se comuniquen todos y confirmen su asistencia. Por ejemplo, Blanca Julia Bernal, que diga, pastora, confirmo mi asistencia el 20 de julio a ese clamor. Por ejemplo, Alejandra Rivera, que también se está, diga, participo. Los que están lejos, que no pueden venir, van a orar y a clamar desde sus lugares. Pero los que están aquí en Bogotá, en cualquier departamento de Colombia, pueden, hermanos, hacerse presentes, porque hay transporte, hermanos, por aire, hay transporte por tierra, hay transporte por todos lados, hermanos, porque es un deber, es una obligación de todos. Y les voy a contar aquí, dice que habían dos grupos, los que clamaban y los que no clamaban, y Dios mismo le dijo al profeta, los que claman, colóqueles una señal, para cuando lleguen los tiempos malos, venga muerte, venga cualquier cosa de las cosas que hermanos en el mundo tienen que pasar, no, a ellos no los toque. Pero los que no quisieron clamar son los primeros que van a caer. Y dice, matad viejos, jóvenes, vírgenes, hasta que no queden, pero a todo aquel sobre el cual hubiere señal, no os acercaréis. Y lo más tremendo es la orden que Dios da. Y comenzaréis por mi santuario. Porque es que el que sabe hacer lo bueno y no lo hace, le es pecado. Y yo pregunto, ¿es bueno clamar por nuestro país? Más que bueno. Es bueno ponernos de acuerdo y congregarnos como lo vamos a hacer este 20 de julio en la iglesia del millón de almas. ¿Por qué allá? Porque es un lugar súper grande donde cabemos miles de miles, un millón de almas. Hay parqueaderos, hay lugar, hermano, espacioso, hay todo para que usted y yo vayamos y estemos allá todos unánimes y juntos. Ahí donde no lo hagamos. Dice, comience por mi santuario. Comenzaron pues desde los varones ancianos que estaban en el templo, pero que no quisieron, hermanos, obedecer de corazón sincero. Y les dijo, contaminar la casa, llenar los atrios de muertos, salí y salieron. Aconteció que cuando ellos iban matando, quedé yo solo, me postré sobre mi rostro y clamé y dije, ¡ay, Señor Jehová, destruirás a todo el remanente derramando tu furor sobre la ciudad! Ponga cuidado, hermano, al Señor se le obedece, o si no, viene la reprensión y viene la destrucción. Mira, hermanos, cuántas veces les hemos contado, el pastor Enrique, yo como pastora también estuvimos en Venezuela porque Dios nos mandó a hacer campañas, a advertirles lo que venía y a decirles cómo debían despertarse, a clamar, a buscar de Dios. Hermano, no quisieron. ¿Y cómo está ahorita ese país? ¿Cómo está esa ciudad? Hermanos, a todos Dios nos da tiempo y oportunidad. Si lo aprovechamos para bien, bendición de Dios vendrá. Pero si no lo sabemos aprovechar y hacemos lo malo, hacemos cada uno lo que se nos venga en gana, pues tiene que venir reprensión de Dios, tiene que venir justicia de Dios y todo. Y aquí dice, aconteció que cuando ellos iban matando, quedé yo solo, me postré sobre mi rostro y clamé y dije, ay Señor Jehová, destruirás a todo el remanente derramando sobre el furor sobre Jerusalén. Y me dijo, la maldad de la casa de Israel y de Judá es grande sobremanera, pues la tierra está llena de sangre y la ciudad está llena de perversidad, porque han dicho, ha abandonado Jehová la tierra y Jehová no ve. Así pues haré yo, mi ojo no perdonará, ni tendré misericordia, haré recaer el camino de ellos sobre sus propias cabezas. Hermanos, ¿cómo no va a estar Dios airado con tanta corrupción, con tanta maldad, con tanta mentira, con tanta deshonestidad, tanta inmoralidad? ¿Cómo no, hermanos? Gracias a Dios, que hay un pueblo fiel, que ayunamos, que vigilamos, hermanos, que clamamos. Y por eso, este 20 de julio, ya llegó el 20 de julio, el clamor por nuestra nación. Y ahí donde no lo hagamos, porque viene destrucción. No se les olvide eso. Viene destrucción. Dios a todos nos da tiempo y oportunidad. Pero si no lo sabemos aprovechar, destrucción llegará. Y yo no creo que usted, hermano, quiera que llegue destrucción. Si ya Dios nos dio semejante victoria como la que nos dio, hermanos, de darnos la victoria, hermanos, con este nuevo presidente y, hermanos, y ver la misma gloria de Dios, hermanos, que fue Dios el que intervino. ¿Cómo no vamos a respaldar? ¿Cómo no vamos a orar, hermanos, por cada departamento, por cada ciudad, por cada lugar y por todo? nos toca hacerlo. Hermanos, vamos a estar desde las 8 de la mañana hasta las 3 de la tarde, clamando. Y ahorita les cuento, aquí tengo, hermanos, les cuento los temas tan importantes que vamos a estar estudiando, por los cuales vamos a estar orando. Los diferentes pastores, el pastor Enrique Gómez, hermano, el pastor Oscar Echeverry, va a estar también el pastor Jonathan Cañón, la pastora Melita, el pastor también, el pastor John Quevedo desde Medellín, el pastor Enrique Gómez. Vamos a estar, hermanos, con los pastores de Cali, el apóstol Héctor, el pastor Andrés y la pastora Marcela. Todos vamos a estar allí. Y si la unidad de dos tiene valor, ¿cuánto será la unidad de miles, de miles, de miles? Entonces, hermanos, aquí, Bellanides Nieto dice, bendiciones, pastora. Dice, ya conseguí mi camiseta para estar en el clamor por Colombia. Bueno, todos allí, hermanos, de verdad, con honor, con la frente en alto, diciendo gracias, Señor, por haberme escogido como un instrumento de bendición para llevar, Señor, clamor delante de ti y para ser un instrumento en tus manos. Olga Yanet Medina, Dios los bendiga, pastora, dice, bendiciones, allí estaremos. A ver, ¿quiénes van a confirmar desde hoy ya? En el millón, cuando el pastor hace los programas, hermano, no dan abasto las 100 líneas telefónicas que hay para los hermanos confirmar la asistencia. Y Dios honra eso, porque aquí en el pasaje que les acabo de leer de Ezequiel 9, dice, visión de la muerte de los culpables. ¿Cuál era la culpa de ellos? Ser indiferentes ante la situación del país. El no obedecer el llamado a clamar. El no ser sensibles a la situación que estaban pasando. Eso sí que es abominación, hermanos, la desobediencia. No responder uno con gratitud y con amor. Yo siempre digo y lo diré, si el Señor lo entregó todo, hasta su sangre preciosa, ¿cómo no vamos a corresponder nosotros ante esa obra valiosa? Aplicándolo al tiempo actual, si Dios nos escuchó, nos libró, hermanos, de esta maldición tan tremenda que durante todo este tiempo pasado vivimos, hermanos, ¿qué tocó ver? Muchas cosas atroces, ¿qué tocó vivir? Gracias a Dios que a uno como cristiano, Dios lo protege, lo guarda y todo. ¿Qué hizo Dios? Frustró muchas cosas como las sigue frustrando, pero tenemos que seguir intercediendo, seguimos que tener que seguir clamando, y por eso este 20 de julio estaremos allí todos. Aquí en el norte no se va a abrir ese día, todos nos vamos para el millón de almas, y todas las iglesias y todas las congregaciones, y usted no va a llegar solo, va a llegar con su familia, va a llegar con sus vecinos, va a llegar, porque hermano, o queremos que nos pase como le pasó a Venezuela. Llamar la atención, llamar, la gente dura. Hermano, esa dureza de corazón, Dios la castiga y la reprende. Entonces, llamen de una vez para participar mientras escuchamos este tema musical tan impactante, tan precioso y tan valioso. Espero que se comuniquen y que confirmen su asistencia. Miremos esto.
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0: Continuamos con la enseñanza.
1: La invitación es para todos, para pequeños, para grandes, para ancianos, para hombres, para mujeres, para todos. Llegó el 20 de julio, el clamor por nuestra nación, y hay el que no lo haga, le vendrá reprensión y también la destrucción. Así es que, hermano, no se vaya a estar quejando después, ay, esto, lo otro. No, no, no, vamos, hermanos. Y como les dije desde el comienzo, hermanos, no se nos puede olvidar, la victoria que Dios nos dio fue grande y no la podemos descuidar. Dios elige los gobernantes para gobernar y al pueblo de Dios para respaldar. La necesidad de estar vigilantes contra los ataques del enemigo, pues no ignorar.

para él intervenir. Entonces, hermanos, motivos por los cuales vamos a clamar, porque siempre la oración tiene que ser con propósitos. Y si es aclamar por nuestra nación, si es, hermano, hacer el trabajo que Dios nos ha encomendado, pues número uno, tiene que ser un trabajo en el Espíritu y un trabajo bíblico, respaldado por la palabra. Y uno de los temas que se van a desarrollar y a tratar allí, por gobernantes, liderazgo, por el presidente y por el vicepresidente, para que cuando estén gobernando sus corazones no se enorgullezcan y siempre haya temor de Dios en ellos. ¿Por qué? Eso está en la Biblia. Y entonces le estoy diciendo, por todo esto es que tenemos, hermano, no clamar ahí, bendice a Colombia, bendice a Colombia, bendice. No, la oración tiene que ir encaminada, dando al blanco, con propósito, determinarás una cosa. Y por eso es que lo citamos a todos, y allá se le dice, bueno, este bloque de oración va a ser por esto y por esto. Se comprueba por la palabra, hermanos, y aclamar. Cuando algo pedimos, lo dice la Biblia, cuando algo pedimos conforme a lo que está escrito aquí en la palabra, Dios oye la oración. Y si Dios oye la oración, tenemos la victoria y tenemos la respuesta, hermanos, que necesitamos. Mire, aquí se lo voy a comprobar. Mire lo que dice aquí en la primera de Juan, el capítulo 5, el verso 14. Esta es la confianza que tenemos en Él, que si pedimos alguna cosa conforme a su voluntad, Él nos oye. Y si sabemos que Él nos oye en cualquier cosa que pidamos, sabemos que tenemos las peticiones que le hayamos hecho. Por eso vamos a estar clamando por estos diferentes motivos. ¿Cuáles? Vamos a tener un bloque de palabras de oración por gobernantes, liderazgo, por el presidente, por el vicepresidente. ¿Por qué? Porque la Biblia lo ordena. Deuteronomio 17, el versículo 14 en adelante, dice instrucciones acerca de un rey o de un gobernante. Es que todo lo dejó Dios en su palabra, todo está aquí, sino que a veces, hermanos, ay, Señor, cuando haya entrado, dice la palabra aquí, dice, tomes posesión de ella y habites, pondré un rey, pondré, dice Dios. Y somos conscientes, hermanos, que este triunfo nos lo dio Dios. Dios fue el que eligió a este gobernante, porque ya, hermanos, la mayoría habían elegido a otro y estaban convencidos de que era otro, pero Dios no. Entonces estamos comprobando esta victoria. Dice, ciertamente pondrás por rey sobre ti al que Jehová tu Dios escogiere. De entre tus hermanos pondrás rey sobre ti. No podrás poner sobre ti a hombre pues raro y malo y de todo. Usted y yo lo sabemos. Y el versículo 17 dice, cuando se siente, el verso 18, cuando se siente sobre el trono de su reino, entonces se escribiría para sí en un libro una copia de la palabra de Dios. Cuando eso no habían tantas Biblias como hoy ya, hermanos, cada uno podemos tener una o dos o tres o las que queramos. Dice, entonces escribirá para sí en un libro una copia de esta ley, del original que está al cuidado de los sacerdotes, y lo tendrá consigo y leerá en él todos los días de su vida, para que aprenda a temer a Jehová su Dios, para guardar todas las palabras de esta ley y estos estatutos, para ponerlos por obra, para que no se eleve su corazón sobre sus hermanos, si se apartare del mandamiento a diestra, ni se apartare del mandamiento ni a diestra ni a siniestra, a fin de que prolongue sus días en su reino, él, sus hijos, en medio de Israel, en medio de Colombia. Entonces, hermanos, démonos cuenta la inmensa responsabilidad que tenemos de respaldar nuestros gobernantes, de orar que Dios no los deje apartar del buen camino, que Dios no los deje apartar del temor de Dios, que les dé sabiduría para gobernar.

0: Hay otra parte muy bonita. Bueno, Janet Medina, sí, pastora, allí estaremos clamando por nuestra nación, por Colombia. Si Dios con nosotros, ¿quién contra nosotros? La gloria es para nuestro Padre Celestial. Allá estaremos. Bueno, me gustan esos valientes, hombres, mujeres. Sí, pastora, allí estaremos. Es cierto, Dios ya nos dio una poderosa victoria, pero no la vamos a descuidar. Vamos a respaldar. Carmen Muñoz dice, saludos cordiales, pastora, desde Ginebra Valle. Esperamos del Valle una delegación poderosa. Yadira, buenas tardes, saludos, pastora, desde Cerrito Valle. Esperamos los de Cerrito Valle. Andrea Bolívar, bendiciones, pastora. Allí estaremos. Bueno, síganse comunicando porque esto no es trabajo de nosotros los pastores solamente, de todo el pueblo de Dios. Bueno, a ver, ¿quién más se quiere unir a este grupo de valientes, de gente clamando por el país, destruyendo los planes del enemigo, pidiéndole al Señor? Luis Camargo, saludos, pastora, Dios es nuestro amparo y nuestra salvación. Sí, pero hay que hacernos presentes y hay que demostrar. Miriam Jiménez, Dios la bendiga, pastora. Bueno, ¿van a estar aquí? ¿Cuántos van a estar? Porque no podemos descuidar. Bueno, otra de las cosas por las cuales vamos a clamar es lo que, según lo que nos dice Proverbios 8, 15 y 16. Proverbios 8, le estoy dando a saber los temas a tratar, las intenciones que vamos a estar elevando delante de Dios. Proverbios 8:15. ¿Qué dice Proverbios 8:15? Vea la palabra de Dios. Dice Dios, por mí reinan los reyes y los príncipes determinan justicia. Por mí dominan los príncipes y todos los gobernadores juzgan la tierra. Excelencia y eternidad de la sabiduría. Entonces, hermanos, sabemos perfectamente nuestro deber, nuestra obligación y nuestra responsabilidad de clamar por nuestra nación. Entonces, otro de los temas a tratar es unidad democrática y reconciliación ciudadana. Unidad democrática y reconciliación ciudadana. Mateo 7:12. Vamos a la palabra. Todo allí cada pastor lo va a explicar. Todos vamos a estudiar la palabra. Todos vamos a orar y a clamar. Mateo 7:12. ¿Qué dice la palabra de Dios? Dice, así que todas las cosas que queráis que los hombres hagan con vosotros, así también haced vosotros con ellos. Qué palabra tan tremenda, ¿no? No le hagamos a otro lo que no queramos que nos hagan a nosotros. Y todo lo que queramos que nos hagan, hagámoslo nosotros con ellos. Queremos ser gobernados con sabiduría. Queremos ser gobernados con temor de Dios. Queremos ser, hermanos, gobernados por gente entendida. Queremos que Colombia sea cubierta con el poder de Dios y que, vea, una de las cosas, aquí personalmente en el norte hemos vigilado y hemos orado, Señor, dale sabiduría al nuevo presidente para que nombre personas sabias, entendidas, que nos representen, Señor, en una forma honesta, correcta y todo. Porque qué vergüenza, hermanos, lo que se ha visto hasta aquí en otro gobierno. ¡Qué vergüenza! Pero vea, y hemos orado, y Dios oye la oración, y Dios concede la petición. Entonces, hermanos, pidamos al Señor buenas cosas, pidamos al Señor lo mejor para nuestro país. Hagamos uso del poder, la autoridad para consumir todo lo malo. Bueno, se comunica Luis Camargo, desde Tunja, Boyacá. Dice, allá estaremos, pastora, con la ayuda de Dios. Juliel Gutiérrez dice, buenas tardes, pastora Mérida, todos unidos por Colombia. Bueno, síganse comunicando porque, hermano, ya vimos, hay el que no lo haga. Llegó ya el 20 de julio, el gran clamor por nuestra nación, y hay el que no lo haga, le vendrá destrucción y reprensión. Lo vimos en Zacarías 9. Hay dos clases de personas, le mostró Dios al profeta. Los que claman y los que no claman. A los que claman, póngales una señal para que no lo vaya a tocar el mal. Pero a los que no claman, empiece a acabar con ellos. A acabar con ellos. Mate pequeños, mate grandes, mate. Es que, hermanos, esta mañana aquí en el ayuno estudiábamos. Árbol que no da buen fruto es cortado y echado al fuego. Y vimos las parábolas de las viñas. Tenía mi amado una viña, la despedregó, la cuidó, la abonó, la sembró. Esperaba que diese buen fruto y no dio buen fruto. Y el Señor dijo, pues ¿para qué? ¿Inutiliza más la tierra? ¡Córtala! Tremendo. Le quitaré su vallado. No permitiré más protección ni nada que me la pisotee ni que... ¿Para qué? Si no da fruto. Hermano, y que el Señor nos haga un llamado como este y que nos hagamos los sordos, que no queramos, hermanos, que pongamos cualquier... ¿Qué le pasó a aquellos hombres? Que el Señor preparó semejante cena, lo mejor, y los mandó a invitar. Y a ellos no se les dio la gana ir. No, me voy para la finca, me voy para esto, me voy. Dice el Señor que se enojó, los mandó matar y quemar la ciudad. No busque reprensión del Señor, más bien seamos obedientes, seamos sencillos y seamos humildes. Bueno, ¿por qué más se va a clamar allí el 20 de julio en la iglesia del millón de almas? Unidad democrática, reconciliación ciudadana. Superar la polarización, el odio, la manipulación, promoviendo el respeto y la solidaridad. Todo eso es muy importante y Dios quiere que el pueblo lo entienda. Otro bloque de oración y de palabra que vamos a estar tratando. Oración para que Dios derribe toda oposición, opresión de los opositores y de todos los que no dejan gobernar con justicia y paz. Hay opositores por montones, pero ya sabemos cómo es que se logra, hermanos, la victoria y la bendición. No es con cosas humanas, es con el poder del Espíritu Santo, porque no tenemos lucha contra sangre y carne, sino contra principados y potestades. Entonces entiende, hermanos, que hay que hacernos presente, que hay que entender el llamado, que hay que valorar la oportunidad, porque hay de aquel que no sepa valorar. El día domingo aquí en el norte estamos viendo esos temas. Dios a todos nos da tiempo y oportunidad. Si lo aprovechamos para lo bueno, bendición de Dios vendrá. Y si no, reprensión, destrucción. ¿Y qué quiere usted? ¿Ah? Otro de los temas que vamos a estar allá, el 20 de julio, estudiando, orando y tratando todos, que Dios a través del Espíritu Santo y de la palabra produzca un arrepentimiento y humillación a nivel nacional. ¿Entiende usted eso? Que Dios a través del Espíritu, ¿quién es el que pone el querer como el hacer? Dios por su palabra y por su Espíritu. Y yo pregunto, ¿se necesita que haya un arrepentimiento nacional? Aquí los viernes en la vigilia, todos tenemos un mapa. Y se saca el mapa y empezamos a poner nuestras manos, porque sus manos y las mías están en bendición, ungidas por Dios. Y empezamos a poner nuestras manos desde arriba, de arriba abajo, departamento por departamento, echando fuera todo lo que se haya presentado, brujería, hechicería, porque somos conscientes. Y usted no puede ignorar, hermanos, los malos quisieron ganar este triunfo a través de la brujería, de la hechicería y del satanismo y todo. Dios no permitió, porque Dios no está de acuerdo con lo malo y nos dio semejante victoria. Pues no podemos ignorar la venganza del diablo. Y por eso vamos a estar reprendiendo las obras de las tinieblas. Vamos a estar consumiendo porque también Dios nos dio poder y autoridad para hacer ese trabajo. Entonces, que Dios a través del Espíritu Santo y de la palabra produzca un arrepentimiento y humillación a nivel nacional. Que toda nuestra nación se vuelva a Dios con un arrepentimiento genuino. Y no diga que no se puede. De aquí a 40 días, dijo Dios, Nínive será destruida. Porque sí que había maldad en Nínive. Corrupción, perversión, de todo. Hermano, proclamaron ayuno, se reunieron, se arrepintieron, clamaron a Dios. Y Dios, que es misericordioso, vio lo que estaban haciendo y no permitió la destrucción. Esperamos que eso acontezca en nuestro país. Que los ojos de Dios lo ven todo. Mira a los buenos, mira a los malos. Todo lo ve. Entonces, hermanos, ¿cómo no vamos? Y en Crónicas dice, cuando Salomón oró, Dios le dijo, sí, he elegido esta casa, he escuchado tu oración y me comprometo de estar con vosotros todos los días, porque he visto y he oído lo que han hecho. Dice de Nínive, y vio Dios lo que ellos hicieron, que se arrepintieron, que se corrigieron, que obedecieron, y no permitió, siendo que ya Dios había dicho, de aquí a 40 días, Nínive será destruido. Pero cuando el pueblo se humilla, cuando el pueblo se arrepiente, y por eso es que todo esto lo vamos a someter el 20 de julio en la Iglesia del Millón de Almas, Avenida Ciudad de Cali, 1275, desde las 8 de la mañana hasta las 3 de la tarde, en un clamor, en un gemir y en una palabra que traspasa hasta el alma. Entonces, hermanos, váyase preparando, vaya apartando el tiempo, no se deje coger del día. Ay, ¿qué es que me toca ir? ¿Qué es que me toca hacer no sé qué otra cosa? No, hay que buscar primeramente el reino de Dios y su justicia, y las demás cosas vienen por añadidura. Así es que, hermano, llame y comprométase. Así diga, participo. Confirmo mi asistencia a ese gran clamor el 20 de julio. Bueno, volvamos a escuchar esta canción tan hermosa, porque es algo que tiene que quedar en lo profundo de cada corazón, porque se ha trabajado con amor, se han grabado todas estas invitaciones y todo eso para que usted lo valore y para que usted participe.
1: Ya regresamos.

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1: Unidos en oración para transformar nuestra nación. Ya llegó el 20 de julio del clamor por la nación. ¡Ay del que no participe, porque le vendrá destrucción! Ya lo leímos en la palabra del Señor. Bueno, les sigo compartiendo esos temas tan valiosos que vamos a estar allí estudiando y orando y presentando delante de Dios. Que Dios, a través de su Espíritu Santo y de la palabra, produzca un arrepentimiento y humillación a nivel nacional. Que toda nuestra nación se vuelva a Dios con un arrepentimiento genuino. Oración pidiendo el fin de la violencia, del terrorismo, del narcoterrorismo, secuestros, extorsión, sicariato, robos, atracos, corrupción, en todas partes de Colombia. Porque ¿por dónde? ¿Hasta dónde no se han extendido las cosas malas? Pero donde ha abundado el pecado, ¿qué dice la Biblia? Sobreabundará la gracia. Eso es así. Y la gloria postrera será mayor que la primera. Hermanos, si ya Dios empezó a darnos victoria, lo que Él hace no lo hace incompleto, lo hace completo y perfecto. Pero Él necesita que nosotros, como pueblo de Él, entendamos, obedezcamos y demostremos, hermanos, que hemos entendido su llamado. Otro de los temas a tratar: que Dios establezca su justicia, su verdad, sus principios en todas las instituciones del gobierno. Todo eso tiene sustento bíblico y todo eso lo vamos a estar estudiando. Que se establezca una justicia recta y sin corrupción, porque hasta aquí la justicia es injusticia. Hasta aquí, ¿qué hemos visto? Cada uno sabemos lo que ha acontecido y lo que ha visto, pero no será más así. Tiene que venir un cambio, porque Dios lo ha prometido. He aquí, yo hago cosas nuevas, y lo que viene es mayor de lo que se tiene. Oración por un avivamiento espiritual en toda Colombia y en cada uno de los departamentos, de las ciudades, de los municipios, de los pueblos, de las veredas, de los corregimientos. Por eso es necesario que usted se haga presente. Si es del Cauca, saque la cara por el Cauca. Si es de La Guajira, venga y saque la cara por La Guajira, hágase presente, oiga. Oración por salvación masiva de las almas. Ahí entra su familia que no conoce al Señor, los que conocen y están mal, ahí entran todos. Entonces, vamos a estar orando también, protección de la familia, oración por la unidad familiar, la restauración del diseño de Dios en los hogares. Porque, ¿qué clase de familia es la que se está viendo, hermano? ¿Hombre con hombre, mujer con mujer y diablo con diablo? No, hermano, por Dios. También orar por la bendición económica bajo los principios de justicia. También protección espiritual. Hermanos, que toda brujería, romper, destruir toda obra de las tinieblas sobre la nación, conspiraciones diabólicas, hechicería, conjuros, satanismo y todas esas prácticas satánicas que han echado sobre nuestra nación, todo eso tiene que ser destruido y consumido en el nombre de Jesús. Unidad espiritual de la iglesia. Hermanos, que todos caminemos y trabajemos en unidad con el Espíritu y con la verdad. Que no hayan divisiones entre el cuerpo de Cristo. Que haya temor de Dios en la sociedad. Oración también vamos a hacer por la expansión de las buenas nuevas de salvación. Que se despierte ese espíritu evangelístico que trabajemos por nuestros hogares, familia, matrimonios, vecinos. También estaremos orando por toda la fuerza pública, fuerzas militares, policía nacional, armada nacional, la Fuerza Aérea Espacial Colombiana. Que Dios los guarde de todo peligro físico, les otorgue valor inquebrantable para cumplir su deber y los mantenga a salvo en sus misiones. Que los líderes militares y gubernamentales actúen con justicia, integridad y busquen la paz y la verdad. Vea cuántos propósitos, hermano. ¿Se va a quedar usted en su casa? ¿Se va a ir usted a hacer por allá otras cosas? No, hermano. Llegó el 20 de julio. El clamor por nuestra nación. ¡Ay, el que no lo haga! ¿Qué le vendrá? ¿Destrucción? ¡Claro! Porque ya lo leímos en la palabra. Así es que, hermanos, no les digo nada más, solamente los esperamos. Centro Misionero Betesda, Avenida Ciudad de Cali, 1275, este lunes festivo, 20 de julio, todos unidos, clamando por nuestra nación para que llegue una gran transformación. Que el Señor me los bendiga, me los guarde todos, todos, a todos, a todos, y que sigamos todos muy unidos, caminando con Cristo.

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1: Dios les bendiga a todos en este tiempo de bendición. Sean bienvenidos a este espacio Palabras de Vida. Es un gozo y un privilegio el poder llegar a ustedes con una palabra de bendición, con ese pan del cielo que usted y yo podemos recibir cada mañana. Quien les habla, la pastora Diana de Martínez de la Iglesia Centro Misionero Betesda de Ubaté. Para mí es un gozo, es un privilegio el poder compartir la palabra del Señor hoy con un precioso tema en el cual disponemos nuestro corazón para que sea grabado allí en nuestra mente, en nuestro corazón, y usted y yo podamos poner por obra, por práctica cada día la palabra, las enseñanzas que nuestro Padre Celestial nos da. Así que vamos a darle gracias a Dios por este tiempo. Antes de ir al estudio de la palabra de Dios, qué bueno que usted y yo nos podamos disponer nuestros sentidos espirituales, nuestros sentidos físicos para poder recibir, para poder escuchar con atención la palabra de parte de nuestro Dios Padre. Gracias te damos, Señor, por tu amor. Gracias te damos, mi Rey, por tu gracia, por tu fidelidad, por tus misericordias, Dios. Hoy te damos, Señor, todo honor. Hoy te damos, Señor, a ti toda la alabanza y toda la exaltación, eterno Dios, dándote gracias, Señor, por esta nueva oportunidad que tú nos das. Gracias te damos, mi Señor, porque cada día, Padre, son nuevas tus misericordias, Dios, y juntamente con esas misericordias, Señor, son nuevas oportunidades que tú nos das. Cada día, Señor, podemos recibir tu palabra. Tu palabra, Señor, que es lámpara a nuestros pies, que es lumbrera, Señor, a nuestro caminar. Hoy te damos, Señor, muchas gracias por esa preciosa oportunidad que tú nos das de poder escuchar la palabra de Dios. Pero Dios, ayúdanos, Señor, que no solamente seamos oidores, sino que podamos ser hacedores de cada palabra que tú nos das, de cada consejo, de cada instrucción, de cada enseñanza. Padre, que esa palabra que podemos hoy escuchar, podamos ponerla por obra, podamos ponerla en práctica, Señor, porque tu misma palabra nos dice, Señor, que ella nos ayuda, soberano Dios, en nuestra salvación. Tu palabra dice, escudriña las escrituras, porque en ellas os parece que tenéis la vida eterna, y ellas son las que dan testimonio de ti. Tú lo decías allí, mi Señor Jesús. Así que ayúdanos, Señor, a poder aplicar correctamente tu palabra en nuestro diario vivir, Señor, porque sabemos de que hay una salvación, hay una vida eterna, y queremos, Señor, enfocarnos en ello. Señor, queremos tener nuestra visión, nuestra mirada puesta en nuestra salvación. Gracias te damos, Dios, por este precioso tiempo. Nuestro corazón, Padre, está dispuesto para recibir lo que tú, glorioso Dios, tienes para nuestras vidas, Señor, en esta mañana. Gracias te damos, Dios. Amén y amén. Vamos hoy a mirar y estudiar lo que nos enseña allí en el Evangelio de San Mateo, en el capítulo número 25. Vamos a leer desde el versículo número 1.

0: Uno, una parábola muy conocida, la parábola de las 10 vírgenes. Hace poco estudiábamos la parábola del sembrador y vamos a recordar cuál era el propósito de las parábolas, por qué el Señor Jesucristo utilizaba las parábolas, por qué el Señor utilizaba esa clase de ilustraciones. Pues el propósito era dar a conocer a las personas lo desconocido, y lo desconocido pues era el reino de los cielos, algo que nuestros ojos físicos no lo pueden ver, pero Dios a través, o el Señor Jesucristo, a través de esas parábolas, pues nos daba a conocer eso desconocido con algo que pues lo podemos vivir cotidianamente. Cuando mirábamos la parábola del sembrador, muchas personas conocen todo el proceso de lo que es una siembra, que es necesario preparar la tierra para poner la semilla, y asimismo es necesario que nuestro corazón, que es ese terreno, pueda estar preparado para que la semilla pueda ser sembrada. Y vamos a conocer entonces la parábola de las 10 vírgenes allí en el Evangelio de San Mateo, capítulo número 25, donde el Señor nos da allí a conocer acerca del reino de los cielos, donde nos da a conocer que usted y yo nos debemos prepararnos para poder entrar a ese lugar. Dice la palabra de Dios que no entraremos de cualquier manera. Dice la Biblia que así como Dios es santo, debemos también usted y yo ser santos. Usted y yo que estamos esperando la venida de Cristo, pues debemos prepararnos para ese encuentro. Y esta parábola precisamente es para ello, para que usted y yo nos podamos preparar, para que por medio de esta ilustración nos demos de cuenta que no de cualquier manera podemos entrar y que no que la venida de Cristo no nos puede tomar desprevenidos, sino que usted y yo debemos estar allí muy atentos, esperando la venida de nuestro Señor. Allí en el Evangelio de San Mateo, entonces vamos a leer qué nos dice la palabra del Señor. Dice parábola de las 10 vírgenes, capítulo número 25 del Evangelio de San Mateo. Dice la palabra: entonces el reino de los cielos será semejante a 10 vírgenes que tomando su lámpara salieron a recibir al esposo. 5 de ellas eran prudentes y 5 eran insensatas. Las insensatas, tomando sus lámparas, no tomaron consigo aceite, mas las prudentes tomaron aceite en sus vasijas juntamente con sus lámparas, y tardándose el esposo, cabecearon todas y se durmieron. Y a la medianoche se oyó un clamor: aquí viene el esposo, salid a recibirle. Entonces todas aquellas vírgenes se levantaron y arreglaron sus lámparas. Las insensatas dijeron a las prudentes: danos de vuestro aceite, porque nuestras lámparas se apagan. Mas las prudentes respondieron diciendo: para que no nos falte a nosotras y a vosotras, id más bien a los que venden y comprad para vosotras mismas. Pero mientras ellas iban a comprar, vino el esposo, y las que estaban preparadas entraron con él a las bodas y se cerró la puerta. Después vinieron también las otras vírgenes diciendo: Señor, Señor, ábrenos. Mas él respondiendo dijo: de cierto os digo que no os conozco. Velad pues, porque no sabéis el día ni la hora en que el Hijo del Hombre ha de venir. Miramos entonces esta preciosa parábola y lo que nos dice en el versículo 13. ¿Cuál era el propósito de esta parábola, de esta enseñanza? Que la gente pudiera estar vigilante, que la gente pudiera estar preparados, que usted y yo pudiésemos estar vigilantes y preparados esperando la venida de nuestro Señor Jesucristo, porque no sabemos cuándo será su venida. Mirábamos entonces allí en el versículo 1, donde empieza esta parábola diciendo: entonces el reino de los cielos será semejante. Cuando la Biblia habla de semejante, es que es algo muy parecido que se puede comparar allí. De la manera como estábamos mirando, cómo estas 10 vírgenes estaban esperando a que el novio viniera, si iba a ser una gran celebración, dice la palabra de Dios: así es el reino de los cielos. Debemos estar preparados, debemos estar listos para cuando nuestro Señor Jesucristo venga. Específicamente, el propósito de esta parábola era poder clarificar aún más lo que significa poder estar listos para el regreso de nuestro Señor Jesucristo, de cómo usted y yo debemos vivir, cómo debemos estar preparados y cómo debemos estar listos viviendo ese día para cuando Cristo venga por su iglesia. Es por ello que la podemos encontrar luego de ver cuando el Señor Jesucristo le enseña a sus discípulos acerca de la venida del Señor Jesucristo. Lo vemos allí en Mateo 24, cuando el Señor Jesucristo le dice a sus discípulos: de esto no va a quedar piedra sobre piedra. Los discípulos le dicen: bueno, Señor, ¿y cómo vamos a saber que todo esto va a acontecer? ¿Qué señales tú nos das? Y el Señor Jesucristo les dice: miren, en los últimos tiempos, cuando vaya a suceder todo eso, se levantará el engaño, habrán terremotos, habrán pestes, hambres, se acabará el amor de las personas, dice la palabra de Dios, habrán persecuciones, hambres, bueno, todas las señales que vemos allí en el Evangelio de San Mateo. Cuando él culmina allí esas señales diciendo: bueno, así va a ser la venida del Hijo del Hombre, pues les da esta enseñanza. Entonces nos damos de cuenta que es una preparación. Bueno, el Señor nos da una serie de señales para mirar cuándo es el regreso, cuándo es su venida por su iglesia, cuándo será la segunda venida del Señor Jesucristo a esta tierra, y nos da esas señales para estar preparados. Pero nos dice: bueno, yo les dejo unas señales, pero ustedes tienen que estar apercibidos, ustedes tienen que estar listos, su vida espiritual tiene que estar preparada. Así que esta parábola pues hace referencia a que cada persona y cada uno de nosotros debemos ocuparnos de nuestra condición espiritual. Entonces vemos algo visible y ya lo estamos viendo, cómo las señales están cumpliendo, cómo cada señal se viene cumpliendo, y usted y yo podemos ser conscientes de que la venida de Cristo está cerca. Ahora bien, nos corresponde cada uno de nosotros prepararnos para ese encuentro con el Señor Jesucristo. Nos corresponde mirar, nos corresponde examinarnos. ¿Cómo estamos usted y yo? ¿Cómo está nuestra vida espiritual? Si en realidad estamos preparados para el regreso del Señor. Que no nos vaya a pasar como lo hemos leído en la parábola de estas 10 vírgenes, que 5 estuvieron apercibidas porque 5 tuvieron aceite de reserva. 5 se descuidaron. Así que es lo que hoy vamos a ver y vamos a aprender en esa primera parte, y vamos a hacer un poco de referencia en aquellas mujeres que fueron insensatas, esas mujeres que fueron descuidadas. ¿Qué fue lo que les pasó? Entonces vamos a ir mirando allí punto por punto, y vamos a mirar en el versículo 1. Entonces mirábamos que el reino de los cielos será semejante a 10 vírgenes. Aquí la palabra del Señor hace referencia de 10 vírgenes. El número 10 es un número redondo indicador de un grupo en sí completo. El número 10 significa, en el área espiritual, significa lo completo de Dios. También la palabra del Señor nos habla de que son 10 vírgenes. Hace referencia de unas mujeres que, bueno, han sido guardadas, han sido apartadas para ese momento, para ese momento de esa gran fiesta. Mirad yo un poco acerca de la raíz griega brulam, que significa separada, haciendo referencia, y cuando habla de vírgenes, pues hace referencia a unas mujeres quienes han sido separadas, quienes vivían guardadas en la casa de su padre, mujeres que no conocían varón, que nunca habían tenido relaciones sexuales y han sido separadas, preparadas para un evento especial. En este caso era una ceremonia judía, y ahorita vamos a mirar qué pasaba en esa cultura judía, en esos matrimonios judíos. No es igual de pronto a los matrimonios que vemos en nuestra cultura. De pronto en la cultura latina es un poco diferente. En la cultura latina la persona que es más importante es la mujer, la que llama la atención es la mujer. En la cultura judía no, en la cultura judía es el varón, es el centro de atención de esa ceremonia. Entonces miramos que aquí la palabra del Señor dice que son 10 vírgenes, y miramos un poco allí haciendo referencia donde esas diez mujeres, todas las 10, dice la Biblia, son vírgenes, han sido separadas, han sido, hablemoslo en términos espirituales, han sido consagrados. Y allí está haciendo referencia aquellas personas que hemos sido separados para el Señor, hemos sido apartadas para el Señor, pero no todas tienen ese, hablemoslo de esta manera, ese nivel espiritual, esa condición espiritual en realidad para entrar a esas bodas, como dice la palabra del Señor. Miramos también en el versículo número 1, que entonces hace referencia a 10 vírgenes, en las cuales dice la palabra que tomando sus lámparas salieron a recibir al esposo. Cuando la palabra del Señor nos habla de esa lámpara. Una lámpara, usted y yo bien sabemos que es un utensilio que proporciona una luz. Bíblicamente la palabra del Señor nos enseña que la lámpara para nosotros es la palabra del Señor, y creo que muchas veces lo hemos leído, y lo dice allí en el libro de los Salmos, en el capítulo número 119, ese precioso salmo donde nos habla todo acerca de la palabra de Dios. Usted quiere conocer y profundizar más acerca de lo que es la palabra de Dios, el Salmo 119 es un capítulo hermoso donde nos enseña que ella es nuestra lámpara, es ese miel a nuestro paladar, que en ella usted y yo nos podemos deleitar. Allí en Salmos capítulo número 119, el del versículo número 5, dice la palabra: lámpara es a mis pies tu palabra y lumbrera a mi camino. Entonces nos enseña que la lámpara espiritualmente es la palabra de Dios. ¿Por qué? Porque ella es la que nos da luz. Ella es la que, bueno, nos muestra el camino hacia adelante para usted y yo no tropezar. Es la que alumbra. Bueno, estamos viviendo en un mundo lleno de tinieblas, lleno de maldad. Pues la palabra de Dios es la que nos da esa luz para usted y yo podernos conducir y no poder tropezar en esas tinieblas en las cuales estamos viviendo. Y la palabra del Señor nos enseña algo más. Y de hecho, por algo dice la palabra de Dios que es semejante al reino de los cielos esta parábola, porque nuestro diario vivir y antiguamente era tan importante tener una lámpara en casa. Todo el mundo debía tener una lámpara, debía tener una linterna, porque antiguamente no se tenía la facilidad de la luz eléctrica como hoy en día la tenemos. Hoy en día movemos un aparatico y ya tenemos luz en toda la casa, ya hay una lámpara, un bombillo que alumbra bien el lugar. Antiguamente no, hoy tenemos luz las 24 horas prácticamente, pero antiguamente no era necesario siempre tener una lámpara. Entonces era un instrumento tan necesario y un instrumento tan útil, y por eso el Señor nos pone como ese ejemplo que la lámpara para nuestras vidas es la palabra de Dios, y esa lámpara no nos puede faltar a cada uno de nosotros. Ahora, como iglesia, cada uno de nosotros tenemos esa lámpara, pero también la palabra de Dios nos enseña que como iglesia, todos unidos, bien concertados, formamos el candelero. Y esto lo vemos allí en Apocalipsis, en el capítulo número 1, en el versículo número 20, donde el Señor Jesús le da, bueno, allí unas visiones al apóstol Juan, todo lo que iba a pasar en los últimos tiempos, y le empieza hablando allí en el capítulo número 1 de unas 7 estrellas, le habla allí de unos candeleros de oro, y el mismo Señor Jesucristo le explica qué era eso. Entonces allí en el capítulo 1 de Apocalipsis, en el capítulo 1 versículo 20, dice la palabra de Dios, dice: el misterio de las 7 estrellas que has visto en mi diestra y de los 7 candeleros de oro, las 7 estrellas son los ángeles de las 7 iglesias, y los 7 candeleros que has visto son las 7 iglesias. Entonces, como iglesia de Cristo, al tener usted y yo la palabra de Dios, y que la palabra de Dios está en nosotros y tiene que alumbrar, pues entre todos como iglesia, dice la palabra de Dios, que hacemos parte de un candelero, el candelero que está delante de la presencia de Dios, ese candelero en el cual tiene que alumbrar las 24 horas al día, en el cual ese candelero no se puede apagar. Así que la palabra de Dios es muy clara, muy específica en decirnos que entonces la lámpara que usted y yo debemos tener es la palabra de Dios. Las 10 vírgenes la tenían. En el momento las lámparas a todas les estaban alumbrando, pero ahorita más adelante vamos a mirar qué fue lo que pasó, porque hay unas mujeres que fueron prudentes, que fueron sensatas, pero porque las otras fueron insensatas. Allí en el Evangelio de San Mateo capítulo 25, entonces nos sigue hablando, dice: hay 10 vírgenes, ¿verdad que sí?, las cuales tomaron sus lámparas, y dice la Biblia que ellas salieron a recibir al esposo. El esposo, sin duda, es el Señor Jesucristo. La palabra de Dios no lo dice, y lo dice allí específicamente en el libro de los Efesios, en el capítulo número 5. Nos habla allí en Efesios capítulo número 5 que el Señor Jesucristo es ese esposo. Allí en el capítulo número 5, versículo 25, dice la palabra del Señor: maridos, amad a vuestras mujeres, así como Cristo amó a la iglesia y se entregó a sí mismo por ella, para santificarla, habiéndola purificado purificado en el lavamiento del agua por la palabra, a fin de presentársela a sí mismo una iglesia gloriosa, que no tuviese mancha ni arruga ni cosa semejante, sino que fuese santa y sin mancha. Así también los maridos deben amar a sus mujeres como a sus mismos cuerpos. El que ama a su mujer, a sí mismo se ama. Entonces allí está haciendo referencia que el esposo, el novio, el esposo es el Señor Jesucristo, mostrándose aquí como esa suprema manifestación de amor a su esposa, la iglesia, después de haberla comprado para sí con su preciosa sangre. Ese fue el precio que Él pagó por nosotros, y como dice la palabra del Señor, usted y yo como iglesia, pues estamos esperando al Señor Jesucristo. Ahora sí les voy a contar un poco acerca de lo que es en la cultura judía esos matrimonios, porque en nuestra cultura latina, aquí en nuestra nación, el centro de atención es la mujer. Cuando hay un matrimonio, todo el mundo está pendiente de la novia, el vestido que se puso, el peinado que se hizo, el ramo que lleva. Bueno, siempre la novia va a ser el centro de atención, pero en la cultura judía no, y por eso dice la palabra de Dios que esas 10 vírgenes salieron a recibir al esposo, fueron allí a esperar al esposo. Vemos en la cultura judía entonces una pareja mantenía su noviazgo por largo tiempo antes de contraer nupcias, y la promesa del compromiso era un pacto similar a los votos del matrimonio. Eso no es como en nuestra cultura o en esos tiempos donde, bueno, muchos se comprometen o de pronto entran a una relación de noviazgo y el pensamiento es, bueno, vamos a mirar si funciona, si no funciona, si nos entendemos, o si no, pues rompemos y ya no pasó nada. No, en la cultura judía y más en los tiempos antiguos, el entrar a un compromiso de matrimonio era algo muy serio, era casi igual que el matrimonio, una responsabilidad. Y dice y cuenta allí lo de la cultura judía, entonces, que era un compromiso que era por largo tiempo, por lo menos era un año, mientras que el esposo iba y construía la casa, porque el esposo debía tener ya un lugar donde llevar a la novia. En el día de las bodas del novio, pues iban a la casa de la novia para la ceremonia. Luego la pareja, formando parte de un gran desfile, regresaban a la casa del novio, donde tenía lugar una fiesta que con frecuencia duraba toda una semana. Entonces lo mirábamos en la parábola allí de las 10 vírgenes, donde dice la palabra que ellas debían estar preparadas para cuando llegara el novio. Se supone que ellas debían estar en la casa de la novia. El novio llegaba, salían en un gran desfile, en una gran caravana hasta la casa del novio, y allí empezaban la celebración de ese matrimonio. Por eso dice la palabra que debían estar esas 10 vírgenes como parte de ese cortejo nupcial. Y bueno, las lámparas era para poder alumbrarle el camino a los novios de regreso allí o de ir a la casa del novio. Entonces dice la palabra de Dios que estas mujeres, estas 10 vírgenes, tenían una gran responsabilidad de hacer parte de este cortejo, hacer parte de esta, bueno, de esta gran celebración. Primero era un gran privilegio, pero también era una gran responsabilidad. Asimismo, usted y yo como creyentes, como aquellos que estamos esperando la venida del Señor Jesucristo, es una gran dicha, un gran gozo el saber de que un día el Señor vendrá por nosotros, pero también es una gran responsabilidad de que nos halle preparados. Usted y yo no solamente somos parte del cortejo, aquí estamos hablando de 10 vírgenes en los cuales no tienen una responsabilidad directa con el novio, pero usted y yo sí somos la novia del Cordero, y más responsabilidad tenemos. Recordemos que la Biblia nos dice que Él viene por una iglesia santa, Él viene por una iglesia gloriosa, Él viene por una iglesia sin manchas, sin arruga y sin contaminación. Muchas veces decimos, Señor, ven pronto, pero en realidad estamos preparados para irnos con el Señor. En realidad estamos cumpliendo el deber de tener nuestra lámpara encendida, de poder tener ese vestido blanco, limpio y resplandeciente, como nos enseña la palabra del Señor. Así que es una gran responsabilidad. Por tanto, usted y yo debemos estar muy atentos, y nos corresponde mirar siempre hacia adelante, esperando el regreso maravilloso de nuestro Señor Jesucristo, con una gran ansiedad, expectativa y una gran esperanza, así como nos lo dice en el libro de Timoteo. Quiero que vayamos allí a Timoteo y vamos a mirar de qué manera o cómo usted y yo debemos esperar la venida de nuestro Señor Jesucristo. Allí en Timoteo capítulo número 2, en el versículo número 11, perdóneme, allí en Tito, capítulo número 2, versículo número 11. Tito, capítulo número 2, versículo 11, dice la palabra: porque la gracia de Dios se ha manifestado para salvación a todos los hombres, enseñándonos que renunciando a la impiedad y a los deseos mundanos, vivamos en este siglo sobria, justa y piadosamente. Entonces la palabra de Dios nos dice: por la gracia de Dios se nos ha manifestado Dios para salvación. Pero también, como dice la Biblia, tenemos que renunciar a todo pecado, tenemos que renunciar a esos deseos mundanos. Y en realidad, como dice en el versículo 13, aguardando la esperanza bienaventurada y la manifestación gloriosa de nuestro gran Dios y Salvador Jesucristo, quien se dio a sí mismo por nosotros para redimirnos de toda iniquidad y purificar para sí un pueblo propio celoso de buenas obras. Entonces dice la palabra: usted y yo que estamos aguardando la venida de nuestro Señor Jesucristo, bueno, también nos corresponde limpiarnos, también nos corresponde santificarnos y también nos corresponde purificarnos. Así que vamos a hacer allí un poco de énfasis entonces en esas cinco mujeres, cinco vírgenes. Eran vírgenes, pero eran vírgenes insensatas. Así que vamos a mirar por medio de la palabra del Señor qué quiere decir haciendo referencia a esas vírgenes insensatas. Cuando la palabra de Dios nos habla de insensatez, pues es la ausencia de ser sensatos, es decir, personas que les hace falta buen juicio, prudencia o sabiduría. De hecho, la palabra de Dios compara muchas veces la insensatez con la necedad. Una persona insensata, pues va a actuar con inmadurez, no va a ser una persona madura. No es una persona que reflexiona y no es una persona que tiene cordura. De este modo, pues va a realizar acciones que son irracionales o ilógicas, en ocasiones incluso poniendo en riesgo su vida o la vida de las demás personas. Mire, estas mujeres, ¿por qué la Biblia nos dice que fueron mujeres insensatas? Porque dice la palabra de Dios que ellas tomaron su lámpara, mas no tomaron vasijas con aceite. Miramos y la palabra de Dios nos dice que las mujeres prudentes, las mujeres sabias y prudentes, que dice aquí la palabra, esas vírgenes prudentes, dice la Biblia, ellas tomaron sus lámparas. La lámpara, claro que sí, llevaba su aceite, pero ellas fueron sabias, ¿por qué? Porque llevaron vasijas con aceite, es un aceite de reserva. No sabían cuánto se iría a demorar el esposo. Se cree que el esposo podía llegar desde las 6 de la tarde, que es la hora del nuevo día para los judíos, en el cual ellos, sí, de pronto se confiaron. Las mujeres insensatas, ¿qué pasó? Se confiaron, dijeron, no, el novio no va a tardar, pero la palabra es clara y dice, el novio se tardó. Las mujeres prudentes, ¿qué hicieron? Tomaron aceite, tomaron sus vasijas, tomaron sus lámparas y llevaron aceite de reserva, en el cual dijeron, bueno, si el novio tarda en venir, en regresar, pues no vamos a tener problema. Las mujeres insensatas, ¿qué hicieron? Pues se confiaron, ¿verdad? Que sí, dijeron, con eso es suficiente. Y espiritualmente hay muchas personas de esa manera, hay muchas personas que se confían. Dice la palabra de Dios que debemos tener cuidado de nosotros mismos. La Biblia nos dice que tenemos que estar llenándonos de la presencia del Señor. Así que estas mujeres imprudentes, estas mujeres insensatas, ¿qué hicieron entonces? Dice la Biblia que tomaron sus lámparas, pero no tomaron aceite. Bueno, se confiaron como le estábamos allá hablando. Ellas pensaron y dijeron, es suficiente con el aceite que tenemos dentro de la lámpara. Tal vez lo hicieron para lucirse durante algún tiempo y aparecer como si de veras estuvieran esperando al esposo, pero en sí no llevaban el recipiente o no llevaban esa vasija como si la tenían las otras mujeres, las cuales llevaban ese aceite de reserva, ese aceite que les alcanzaría hasta cuando llegara el novio. Así mismo le sucede a muchas personas como esta parábola de las 10 vírgenes, se confían. Y esto se compara un poco con la parábola que aprendíamos de la parábola del sembrador, donde dice la Biblia que una semilla cayó entre los pedregales, donde esa semilla no tuvo una raíz, dice la palabra del Señor que sí, por un tiempito brotó, de pronto alcanzó a crecer, pero como no tenía raíz, fue de corta duración. Y ahí sí son las personas insensatas espiritualmente. Por un tiempo están buscando del Señor, por un tiempo están orando, pero no están echando unas buenas raíces para cuando vengan esos momentos de dificultad permanecer firmes. Dice la palabra, serán de corta duración. ¿Qué pasó con estas mujeres? ¿Qué representa el aceite? El aceite representa la presencia del Espíritu Santo de Dios. ¿Qué pasaba con estas mujeres? No llevaban ese manantial dentro de ellas, no llevaban allí esa presencia del Espíritu Santo de Dios. Mire, usted y yo podemos aparentar tener una fe, podemos de pronto cargar una Biblia, podemos de pronto sabernos muchos versículos de la Biblia, ¿verdad que sí? Pero una cosa es tener la palabra de Dios y otra cosa es poder tener la presencia del Espíritu Santo de Dios. Dice la palabra en Corintios que la letra mata, mas el Espíritu vivifica. Muchos pueden tener mucho conocimiento de la palabra de Dios, vuelvo y lo repito, pero si no está la presencia del Espíritu Santo, de nada nos servirá. ¿Por qué es tan importante la presencia del Espíritu Santo? Porque es el que nos va a ayudar en nuestras debilidades, nos va a ayudar en nuestras dificultades. De hecho, es el que nos va, bueno, a recordar la palabra, es el que nos va a ayudar a poner la palabra de Dios en práctica. Algo que el Señor Jesucristo le decía a las personas y a los discípulos era que la presencia del Espíritu de Dios debía correr dentro de ellos como esos ríos de agua de vida. Las mujeres no tenían provisión para después, solamente tenían provisión por un momentico, pero la palabra es clara y dice, el novio se tardó. Tomaron lámparas para ese momento, tomaron la lámpara con el aceite que les iba a alcanzar para ese momento, para unas horas tal vez, pero luego ¿qué harían? Dice la palabra de Dios que sus lámparas se le apagaron. Mire, otra cosa que la palabra de Dios nos dice, haciendo comparación con las personas insensatas, son aquellos que escuchan la palabra, y lo aprendíamos en la parábola del sembrador. Muchos oyen la palabra, muchos escuchan la palabra, pero aquellos que no hacen la palabra de Dios, aquellos que no obedecen la palabra, el Señor los toma como insensatos. ¿Qué pasa con sus vidas? Es como una casa. Dice la palabra de Dios que se puso sobre un fundamento que fue, bueno, arena. Dice la Biblia, vinieron vientos, soplaron vientos, se levantaron ríos y esa casa fue como una casa de naipes, se cayó, quedó en ruina, quedó en destrucción. Y eso le pasa a una persona cuando no está llena del Espíritu Santo. Vuelvo y lo digo, pueden tener palabra, pueden tener el conocimiento de la palabra, pueden llevar años en las cosas del Señor, pero si no estamos llenos del Espíritu Santo, dice la palabra de Dios que sin Él nada podemos hacer. ¿Y qué le pasó entonces y qué pasó con estas mujeres? Dice la palabra del Señor que llegó el novio, gritaron, llegó el novio, y con ese grito todas se despertaron, porque dice la Biblia que todas cabecearon y se durmieron. Escucharon el grito de que el novio venía, se levantaron a preparar las lámparas, pero las insensatas en ese momento se dieron de cuenta que su aceite ya no había, se había escaseado el aceite. Le dice allá a las prudentes, danos de tu aceite. Ellas dicen, no, para que no les falte a ustedes ni nos falten a nosotras, vayan y compren. Seamos un poco allí de pronto de lógica. Dice la palabra que a la medianoche llegó el novio. A la medianoche, ¿qué hay? ¿Qué hay abierto? ¿Qué negocio hay abierto? ¿Dónde se puede comprar? No era el tiempo de comprar. Mire, usted y yo debemos ser sabios. Dice la palabra de Dios, busquemos a Dios mientras pueda ser hallado. Ese es el tiempo donde usted y yo podemos buscar la presencia de Dios. Ese es el tiempo donde usted y yo nos podemos llenar de la presencia de Dios. No esperemos mañana. Mañana puede ser demasiado tarde. Dice la Biblia que ellas fueron a comprar aceite. Cuando regresaron, ya habían entrado los que tenían que entrar a la casa del novio, la puerta se cerró, y cuando ellos llegaron y dijeron, ábrenos, el novio que les dijo, no, yo no los conozco, no las conozco, que no nos vaya a pasar eso. Ese es el tiempo, tenemos la oportunidad. Mientras que tenemos vida, tenemos esperanza. Mientras que Estamos en este tiempo de gracia, tenemos la oportunidad, llenemos nuestras lámparas, tenemos la lámpara que es la palabra, bueno, llenemos nuestra lámpara de ese aceite, pero también tengamos aceite de reserva, así que vamos a darle gracias a Dios por este tiempo. Mañana con la ayuda del Señor continuaremos mirando acerca de las mujeres que fueron sensatas, cómo usted y yo podemos ser sensatos, cómo usted y yo podemos ser prudentes. Démosle gracias a Dios por este tiempo, digámosle Padre, gracias Señor por tu bendita y poderosa palabra, Dios. Gracias eterno Dios, abre Señor nuestros sentidos espirituales, Padre. Ayúdanos Señor a dejar toda insensatez, a dejar Señor toda necedad, Padre, a dejar todo conformismo, Señor. Que no nos pase Señor como estas mujeres, Señor, que se quedaron por fuera de esa gran fiesta, Señor, de ese gran privilegio que era entrar Señor allí a esas bodas y a esa cena. Dice tu palabra, mi Rey de la Gloria, que el novio llegó, Señor, cerró la puerta y ellas se quedaron por fuera, Dios, que no nos vaya a pasar esto, Dios, ayúdanos Señor a prepararnos, mi Dios, para ese encuentro contigo, Señor, y más que ser Dios de la gloria, esas 10 vírgenes, dice tu palabra, que nosotros como iglesia somos la novia del Cordero y mayor responsabilidad tenemos, Dios. Que no nos falte el aceite, que no nos falte, Señor, esa santidad para podernos encontrar contigo. Te damos la gloria, la honra, la adoración y la alabanza en el nombre de Jesús de Nazaret. Amén y amén. Bueno, mañana con la ayuda del Señor, bueno, estaremos mirando esta segunda parte de esta parábola de las 10 vírgenes, así que disponemos nuestro corazón para ese tiempo maravilloso, deseándoles un hermoso y bendecido día, que el Señor los bendiga, Dios los guarde, quienes habló la pastora Diana de Martínez, hasta un próximo programa, bendiciones para todos.
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0: En Radio Auténtica UAT te informamos la hora. Son las 5:30.
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1: Quiero invitarles a buscar en sus Biblias un pasaje que quiero usar para hablar de este tema. Lo titulé Deseos Ordinarios con un Dios Extraordinario. Y es que me doy cuenta, mientras buscan Lucas capítulo 1, versos 8 al 15, que esta historia es un testimonio de fe también. De hecho, las historias en la Biblia no están escritas simplemente para contarnos la historia o de Israel o de los nuevos creyentes en el Nuevo Testamento. Son testimonios de fe. Y esta historia en particular es la historia de un par de ancianos, Zacarías y su esposa Elizabeth. Y son sacerdotes en la época, en el tiempo del Nuevo Testamento, antes de que Jesús nazca, y sirven en el templo de Herodes, el templo que existía en esa época. Acuérdense que el templo fue destruido más o menos en el año 70 después de Cristo, pero ese es el lugar de encuentro de los hebreos con el Señor. Y los sacerdotes tienen desde la antigüedad, desde la época del rey David, se han distribuido por turnos, 24 turnos, en donde vienen a servir en el templo una semana por turno, dos veces al año. Y la manera en que, pues no es de importancia la manera en que se escogían o cómo entraban en esos turnos, pero ellos venían y pasaban tiempo allí. Zacarías y su esposa son personas muy devotas a Dios. La Biblia da ese testimonio de ellos. Dice que eran personas que constantemente buscaban a Dios, ayunaban, oraban y sobre todo tenían un tremendo respeto hacia la palabra del Señor. Entonces el testimonio de Dios acerca de ellos es el testimonio de personas íntegras de fe. Ahora, eran ancianos ya y por cosas de la vida su esposa nunca había podido dar a luz, tener un hijo. Y Zacarías está en el templo de Dios haciendo una de las labores que ha hecho muchísimos años, que es venir y ocuparse de las cosas de Dios, y está ubicado en un lugar muy especial. Es un cuarto en el templo que se llama Zacarías.

el lugar santo. Y en ese lugar, los sacerdotes eran los únicos que entraban diariamente a atender cosas que representaban el servicio del pueblo al Señor. Y en particular, a él le tocó en esta ocasión traer un incensario y traer el incienso, que tiene una fórmula muy particular que Dios dio a través de Moisés en el Antiguo Testamento, y que llenaba ese cuarto una vez que se ponía sobre un altar pequeño de oro que se llamaba el altar del incienso. Cuando se ponía sobre ese altar, se quemaba y aquello llenaba todo ese cuarto de un olor maravilloso, muy especial. Es en ese punto de la vida, y haciendo una cosa que ha hecho por muchos años quizás, y por suerte, o sea, por rifa, haciendo una cosa que ha hecho muchas veces, que se lleva la sorpresa de que Dios tiene un plan para ese día en particular. Y dice, un día en que al grupo del sacerdote Zacarías le llegó el turno de servir a Dios en el templo, le tocó en suerte a Zacarías, porque esa era la costumbre de los sacerdotes, entrar en el santuario del templo del Señor para quemar incienso. Y a la hora de ofrecer el incienso, la gente estaba reunida afuera orando. Entonces se le apareció a Zacarías un ángel a la derecha del altar de incienso. Al verlo, Zacarías se asustó y se llenó de temor. Pero el ángel le dijo: no temas, no tengas miedo, Zacarías, pues Dios ha escuchado tus oraciones. Tu esposa Elizabeth te dará un hijo y lo llamarás Juan. Su nacimiento les traerá mucha alegría a ti y a muchos más, porque tu hijo va a ser un gran hombre delante del Señor. La respuesta de Zacarías, imagínate, hay un poquito que pensar aquí, pero yo quiero avanzar, quiero detenerme a un detalle en particular, y es, Zacarías no está haciendo algo que nunca haya hecho, pero se topa con algo que nunca hubiera imaginado. Y a mí me habla mucho de que hay momentos que parecen insignificantes que se vuelven trascendentales cuando tú y yo hacemos simplemente lo que nos toca hacer. A veces es ir a un ensayo, a veces es atender a una persona más, a veces es ir a la iglesia otro domingo más, a veces es abrir la Biblia otra vez, a veces será doblar la rodilla otra vez y hacer algo que se ha vuelto rutinario, pero que nunca sabes cuando haces lo que tienes que hacer, lo que Dios está planeando hacer en respuesta. ¿Estás aquí conmigo? Y yo animo con esa palabra a los de ustedes que trabajan en el servicio al Señor, especialmente porque es muy fácil que a nosotros que servimos como ministros o voluntarios se nos olvide por la rutina de que uno nunca sabe lo que un momento ordinario puede cambiarse por un Dios extraordinario al que servimos. ¿Sí? Así es que él está quemando incienso, la gente está orando afuera y viene este ángel, a quien él obviamente nunca ha visto, y le dice: vas a tener un hijo. Yo creo que si tenía un chicle en la boca, se le atravesó en la garganta. Si tenía el incensario en la mano, quizás se le cayó, porque quedó en shock el tipo. Dijo: ¿qué es esto? ¿Qué es esto? Número uno, nunca esperé ver un ángel, y dos, menos con una noticia así. Vas a tener un hijo y va a ser un hombre de Dios. Una locura. Y claro, él responde de inmediato y dice: ¿cómo puedo estar seguro de que ocurrirá esto? Ya soy muy anciano y mi esposa también es de edad avanzada. Y es como si hubiera dicho: si yo entiendo bien lo que estás diciendo, te quiero aclarar, esa es una oración muy vieja que yo hice hace muchos años, que no estoy haciendo ahora. Y si me estás hablando de que Dios la escuchó, papi.
La respuesta llegó muy tarde, porque ni mi esposa ni yo planeamos ya nada como eso, ¿no? Claro, el ángel también responde muy rápido, porque Zacarías, entonces, ante esta sorpresa, él dice: o yo estoy entendiendo mal, o este ángel no entiende cómo son las cosas de las edades de los seres humanos, o a mí me están mintiendo acá. Quizás esto es una aparición que no es, yo no sé lo que habrá pasado por la mente de él, pero lo que él dijo es: yo necesito una garantía de que lo que me están diciendo acá, si es que eres quien dices que eres, yo necesito una garantía de que esto va a pasar, porque tú sabes cuántas veces, bueno, estoy poniéndole palabras a Zacarías, yo estoy metiéndome en la película, pero yo digo, si yo estuviera en los zapatos de Zacarías, yo hubiera dicho que no me metan cuento a estas alturas de la vida, porque tú sabes cuántas veces yo lloré pidiendo un hijo, tú sabes cuántas veces me desilusioné un mes más cuando mi esposa me dijo no estamos embarazados. ¿Tú sabes cuántas veces yo levanté la expectativa para volverme a desilusionar otra vez? Y a esas alturas de la vida, que tú me vengas a decir eso, tú sabes la desinflada que me vas a dar, y eso no es justo. Así es que si realmente tú eres quien dices que eres y tú traes una noticia de parte de Dios, dame una garantía. Y el ángel le dice, no se dejó esperar tampoco, le dice: yo soy Gabriel, estoy en la presencia misma de Dios. Fue Él quien me envió a darte esta buena noticia. Cállese, papito. Diga amén. Diga amén. Cállese, dé las gracias. ¿Saben qué? Yo nunca había pensado en esto, pero fue Dios quien me envió. Si yo entiendo el mundo espiritual bien, yo no lo entiendo, pero yo estoy imaginando. Cuando el ángel le dice, yo soy Gabriel, número uno, se identifica uno de los dos arcángeles en la tradición hebrea, en las escrituras, uno de los dos arcángeles. Hay algunas tradiciones que añaden a un tercero, Rafael y incluso uno más, Uriel, pero de seguro en las escrituras dos ángeles, dos arcángeles, Miguel, que defiende a su pueblo, Gabriel, que es mensajero del Señor. Le dice, yo soy Gabriel, para que no te quede duda, que estoy delante de la presencia misma de Dios. Nunca lo imaginé así, pero, o sea, ¿qué más crédito necesitas? ¿Qué más validación necesito? ¿Qué más? Estoy en la presencia misma de Dios. No vi por imágenes, no soy un profeta, soy un ángel que ve la cara de Dios todos los días. Y yo me imaginé que es como si el Señor, si Gabriel estuviese escuchando al Señor, que le dice: oye, hay un hombre allá que por muchos años ha pedido un hijo, quiero que le digas que su deseo se cumplirá, y que no solamente se cumplirá, sino que su deseo trasciende lo ordinario para convertirse en algo extraordinario, porque yo escuché su oración, quiero que se lo digas. Y entonces Gabriel, que está delante del Señor, está delante del Señor, y es como si se abriera un umbral. O sea, perdón, no crean que yo soy nada esotérico ni nada de eso, es que como que se abrió una ventana y dijo, ok, Señor. Entonces se aparece a Zacarías y le dice lo que le dice. Y Zacarías dice, pero ¿cómo hago yo para saber? Pues mijo, soy Gabriel, que está delante de la misma presencia de Dios que te estoy hablando. Yo siempre me lo había imaginado volando a través del universo, pero es que el mundo espiritual no necesita eso. Fue como que se abrió la puerta. Te digo el mensaje, ¿lo recibes sí o no? Ok, pum, se cerró aquello y quedó hecho. Fue como si el Señor le dijera a Zacarías: Zacarías, yo sé, es una oración de hace mucho tiempo, yo sé que se te olvidó lo que oraste, yo sé también lo que estás pensando, sé que eres de uno de esos que dice, ay, hay oraciones que mejor es guardarlas en la gaveta, pero el cielo te está diciendo, papito, no te equivoques, al cielo no se le pasa una, lo que tú oras, lo que tú anhelas, lo que tú buscas, es importante delante de Dios, Dios lo registra, lo escribe, y el Señor te está diciendo hoy, saca de la gaveta esas oraciones. Y aunque tú me digas el día de hoy, Señor, lo siento, te agarró tarde, es muy tarde, el cielo te dice, te escuché y respondí. Te escuché y respondí. Te voy a dar lo que tu corazón anhelaba tantísimo.
¡Wow! Quiero compartirte tres pensamientos a la luz de esta historia. Número uno, tus oraciones y mis oraciones son importantes delante de Dios. Son valiosas delante del Señor. En un libro que es también maravilloso y misterioso como el libro de Apocalipsis, el profeta Juan, que en sus años ya de anciano está en el destierro, en la isla de Patmos, en ese libro que se llama Apocalipsis tiene unas visiones que escribe. Es un libro lleno de metáforas muy profundas, muy complicadas para tratar de interpretarlas fácilmente. Pero en uno de esos aspectos, esas visiones que describe, él ve el cielo, ve lo que pasa en el cielo. Y en esa visión que él tiene, él describe algo que tiene que ver con la importancia de nuestras oraciones. Se habla de incienso, incensarios y la presencia de Dios. Y dice en Apocalipsis: entonces vino otro ángel con un recipiente de oro para quemar incienso y se paró ante el altar. Se le dio una gran cantidad de incienso para mezclarlo con las oraciones del pueblo de Dios, como una ofrenda sobre el altar de oro delante del Señor. El humo del incienso mezclado. Si alguien tiene su Biblia aquí, estas son las cosas que yo digo. Cuando uno tiene una Biblia así en papel, es mejor. Porque uno puede rayar y pone un ojo y pone algo ahí. Yo le pongo flechas así por todas partes para que cuando pase por ahí no se me olvide. Bueno, usted puede hacer un highlight con amarillo en su celular. Es más, un poquito más complicado, pero no importa. Subráyelo, anótelo, haga algo para que se le quede. ¿Alguien está aquí conmigo? El humo del incienso mezclado con las oraciones del pueblo santo de Dios. ¿Leyeron eso? Subió hasta la presencia de Dios desde el altar donde el ángel lo había derramado. Y me está diciendo a mí que aquello que Dios le ordenó a Moisés que hiciera en una tienda de reunión, que era construir dos cuartos, uno el lugar santo, que ya les mencioné, otro el lugar santísimo, con una división de una cortina gruesa entre los dos, que eso que pasaba diariamente cuando los sacerdotes venían delante del Señor, quemaban incienso y era como las oraciones a favor del pueblo que estaba allá afuera, que eso que era el preámbulo al lugar santísimo en donde estaba un arca de oro, en donde la luz de Dios, de la gloria de Dios brillaba en el desierto, que luego se transportó al templo con más majestuosidad, pero que era el principio, el mismo principio. Sacerdotes que se acercan a Dios y queman incienso y traen al pueblo de Dios sobre su pecho, como lo hacía el sumo sacerdote, las necesidades, el corazón, las luchas del pueblo, las traía sobre su pecho y quemaba incienso allí. Que eso que pasaba diariamente en Israel como parte de un rito religioso, en realidad era un reflejo de lo que pasa constantemente en el cielo delante de la presencia de Dios, cuando las oraciones de los hijos de Dios suben delante del Señor y son agradables y valiosas delante de Él, como un incienso que está sobre una copa de oro y que se derrama sobre un altar que está delante de la presencia misma de Dios. Y yo sé que esto suena muy elevado, pero bueno, ¿a mí de qué me sirve todo eso? Señores y señoras, me está hablando a mí de que tus oraciones y mis oraciones valen mucho para Dios. Pesan mucho, son agradables delante de Dios. Dios escucha, Dios guarda esas oraciones, Dios recibe esas oraciones y valen para ti. Y si de alguna manera te puedo animar en la vida espiritual hoy, te digo de parte del Señor, yo creo, ora porque Dios valora tus oraciones, ora porque Dios escucha, ora porque es agradable delante de Dios, ora porque alimenta tu vida espiritual, ora porque hay cosas que pueden cambiar en tu vida y en la vida de otros cuando tú oras, porque no hay una sola oración que pasa desapercibida de los ojos y el corazón de tu Padre Celestial. ¿Alguien le da gracias a Dios? Abraza esa verdad, abrázala con todo el corazón, vívela. Vívela. El segundo pensamiento que traigo para ti hoy es que hay coincidencias divinas misteriosas, como la de Zacarías y su esposa Elizabeth.
Hay ocasiones, quiero decir con esto, hay ocasiones en que nuestra oración se alinea con un plan mayor, el plan que Dios tiene para su pueblo y para su reino. Y lo que parecía insignificante y trivial viene a ser trascendental, porque sin tú saberlo, se cruza con propósitos eternos que Dios tiene en la tierra. Es un pensamiento muy largo, pero lo resumo. Tus oraciones no son tan insignificantes. Hay ocasiones en que tus oraciones van a cumplir planes divinos. ¿Sí? Y en el caso de Zacarías, lo que estoy diciendo es lo siguiente. La petición de Zacarías era la petición ordinaria, normal, de cualquier ser humano, de una pareja que se ama y quiere tener una generación que quede cuando ellos no estén. ¿Sí? Es un deseo humano legítimo, pero que muchas veces, en esa manera misteriosa de Dios de operar, tu oración ordinaria, que parece que tú dices, eso a Dios no le importa, eso no es, no hay ángeles que vayan a cantar porque yo quiero comenzar un negocio nuevo, no hay cosas que vayan a cambiar la historia del mundo porque yo anhelo tal cosa. Llévate la sorpresa de que a veces hay coincidencias misteriosas en donde tus oraciones y tus necesidades se topan con la gracia de Dios, que tiene un plan mayor que tú. Y entonces Zacarías, que oraba de joven por un hijo, se topa con la sorpresa de que Dios tenía planes para traer a su hijo al mundo, y antes de traerlo planeaba que un profeta preparara el camino para su hijo. Y resultó ser que cuando Dios buscaba cumplir su plan, por decirlo de alguna manera, cuando Dios buscaba cumplir su plan, las oraciones de Zacarías calzaban con ese plan de traer a un hombre valiente y poderoso al mundo para preparar el camino. Y ese fue Juan el Bautista, que precedió el ministerio de Jesucristo. Sí. Elizabeth fue la prima de María, que la recibió en los primeros meses de embarazo, lejos de posibles peligros allá en Nazaret. Es la mujer que compartió con ella cuando María la saluda, y el Espíritu Santo llena a Juan el Bautista en el vientre de Elizabeth. Y fue la mujer que animó a María diciéndole, tranquila, hay cosas que nadie puede entender, yo soy una vieja ya y estoy llena de vida, dar a luz a un bebé a estas alturas de la vida, porque el Dios al que adoramos hace cosa imposible posible. Ánimo, mija, Dios está contigo, te vamos a preparar el camino, Dios fue delante de ti, Dios está en control. Hay momentos, yo no te puedo decir cuáles oraciones son, no cuáles deseos son, yo no puedo decir que todos los deseos humanos calzan dentro de esto, pero sí te puedo decir que hay anhelos y sueños y deseos que necesitas escribir, y necesitas tocar el cielo con esos deseos, porque tú nunca sabes cuando esos deseos se topan con propósitos eternos que Dios tiene, y entonces Dios va a cambiar vidas, Dios va a cambiar tu vida, porque tú fuiste atrevido para orar y soñar y visionar. Sal de aquí, saca de la gaveta esas oraciones, escribe delante del Señor y busca a Dios con todo tu corazón, porque puede ser que tu oración cambie vidas para la gloria de Dios. ¿Sí? Mi último pensamiento. Estoy diciéndoles a ustedes que hay oraciones y que hay deseos expresados delante de Dios que pueden cambiarnos a nosotros. Y esa es la cosa. Si yo entiendo bien las Escrituras nos enseñan a nosotros que no hay ningún deseo ni ninguna oración que sea insignificante delante de Dios. Y que si logra algo la vida, si logra algo la oración, es no solamente prepararnos en fe para ver la mano de Dios, sino cambiarnos a nosotros en el proceso.
Así es como yo explico qué fue lo que pasó aquí, porque me topo con un hombre mayor ya que dice: ¿y esto qué es? ¿Para qué necesito yo un hijo a estas alturas de la vida? Es más, ni siquiera estoy pensando en eso. Yo estoy quemando incienso tranquilo delante de Dios, y esa es la lección. Hay un momento en la vida cuando las personas entienden que la mayor necesidad que tienen es el Señor mismo. Que si hay algo que llena tus falencias es tu amistad con Dios. Que si hay una respuesta de respuestas en la vida se llama el Señor tu Dios al que buscas. Ámalo, búscalo, procura su voluntad con todo tu corazón. Que cuando los seres humanos ponemos nuestra vida y nuestros sueños y peticiones delante de Él, al final nos damos cuenta que esa búsqueda de Dios nos lleva a un lugar de paz que nos llena más que la respuesta misma. ¿Alguien me sigue aquí? Amén. ¿Sí? Y yo creo que Dios, creo que la espera de Zacarías, sin yo entender por qué esperó tantos años, la espera de Zacarías simplemente lo preparó para ser un hombre que un día estaría delante de Dios satisfecho, simplemente quemando incienso, teniendo amistad con Dios. Así es que el hijo fue una feria. ¿Cómo lo dirían en tu país? Fue de ñapa, fue de pilón. Pero ¿qué clase de pilón le dieron? Un profeta. ¿Alguien me sigue aquí? Bendito Dios, que nos cambien el proceso. ¿Saben lo que yo veo aquí con Zacarías? Y yo termino acá esto, es: hay un secreto cuando permitimos que nuestra vida se abra delante de Dios como un libro y le digamos: Señor, este soy yo, esto es lo que pasa, esto es lo que me hace sufrir, esto es lo que yo quisiera cambiar, pero no solamente traigo mi petición, Señor, me traigo a mí mismo y me pongo como un libro abierto delante de ti y te digo: Señor, haz tu voluntad en mi vida. Sueño con eso, pero lo que más quiero es la amistad contigo. Haz en mi vida lo que tú quieras hacer. Y me doy cuenta que es en esa entrega que nuestros motivos, nuestras peticiones, Dios las toma, y en su providencia purifica nuestros motivos, alinea nuestras peticiones con un plan mayor que Él tiene y que nadie puede detener. Y tú y yo, que somos aparentemente insignificantes, por milagro de Dios, entramos a participar en un plan eterno que va porque va y que nadie te detendrá. Y qué milagro de Dios que un Zacarías, un viejo Zacarías, termina siendo padre de un profeta, el último gran profeta del Antiguo Testamento. Qué milagro de Dios que una moabita como Ruth, porque simplemente quiso apoyar a su suegra, termina siendo uno de los antecesores del rey David y del Mesías. ¿Quién diría que tú y yo un día miremos para atrás probablemente y digamos: wow, yo simplemente soñaba con servir a Dios y hoy estoy viendo la mano de Dios bendecir a muchas personas? Porque el Dios que tú sirves, el Dios que tú buscas, es un Dios que es fiel. Y como dice su palabra en Efesios, y termino acá: y ahora que toda la gloria sea para Dios, quien puede lograr mucho más de lo que pudiéramos pedir o incluso imaginar, mediante su gran poder que actúa en nosotros. Dios sabe hacer mucho más de lo que pedimos o entendemos. Y cuando ponemos nuestras oraciones en el altar de Dios, y nosotros mismos nos ponemos en el altar de Dios cada día, hay un milagro que pasa. Y saco este pensamiento de lo que leímos de Juan. ¿Se acuerdan ustedes que les dije que Juan observó algo curioso? Y es que
el ángel trajo incienso y lo mezcló con las oraciones de los santos. Para mí es un misterio, porque deseos ordinarios se mezclan con un Dios extraordinario que dice: tengo un plan. Estos son deseos simplemente, pero yo sé cómo purificar esos deseos y esos sueños para que encajen dentro de mi plan, en mi tiempo y a mi manera. Así es. Hace muchos años estaba en una transición fuerte. Les he contado esto algunas veces, pero quiero terminar con esa historia. Estaba en una transición muy fuerte en mi vida hace muchos años. Había salido de Costa Rica, estaba comenzando una nueva vida aquí. No sabía exactamente qué era lo que yo iba a hacer aquí. Mi amigo pastor argentino me llama y me dice: quiero cumplir una promesa que mi esposa y yo te hicimos hace unos años. Sé que anhelas conocer un lugar hermoso en el mundo que se llama Bariloche y los alrededores. Voy a llevarte allá. No podemos llevarte junto a toda la familia porque Argentina está en crisis, pero mi esposa me ha dicho: vayan ustedes dos, muéstrale la belleza de la tierra que él quiere ver, y cumplimos la promesa. Y le dije: pues dale, nos vamos para allá. Yo sentí que era del Espíritu, dije: voy para allá. Pasamos 2 semanas con su familia, varios días en Buenos Aires y después en Bariloche. Yo estaba extasiado de la belleza de ese lugar. Muchos no lo saben, pero ese es uno de los lugares más hermosos en el mundo entero que tú puedas ver. Y al cabo de unos días terminamos la travesía en un lago muy grande que hay allá cerca de Bariloche, y cruzamos en una barca, llegamos a un muelle en una pequeña isla, y me dijo: mira, en media hora nos vamos a ver arriba, mira esos techos que están allá, eso es un hotel, es lo único que hay aquí. Yo tengo que hacer algo más, no sé qué sería, tal vez ir al baño, no entiendo porque él se fue por ahí, y yo creo que era plan con maña, decimos nosotros. Creo que me dejó a solas para que yo pudiera tener ese tiempo con Dios. Y tuve un tiempo con Dios. Caminando por la montaña, me paré al frente del lago y lloré delante de Dios con agradecimiento, porque la naturaleza me hablaba toneladas acerca de Dios y de su misericordia para mí. Pero me doy cuenta que fue una cita divina. Un momento que parecía ordinario se convirtió en algo extraordinario, porque hablé con Dios y le conté dónde yo estaba, lo perdido que me sentía. En particular le hablé de mi deseo muy grande de poder casarme, de poder entender dónde estaba la voluntad de Dios. Entre paréntesis, ya conocía a quien iba a ser mi esposa, a Gloriana, por supuesto. Sí, ya la conocía, pero no sabía cómo navegar ese momento, esa decisión. Sería largo de contar, y a usted no le importan todos los detalles, pero el punto es: lloré delante del Señor y le decía: Señor, yo levanto aquí en la soledad un altar a ti, y yo me entrego sobre ese altar, y yo quiero tu voluntad en mi vida, y la verdad no sé cómo ir en esa dirección, pero yo necesito que tú me ayudes. Lloré y ya. Cuando llegué al restaurante estaba mi amigo Jorge ahí sentado, tomamos un chocolate caliente, y de pronto, antes de irnos, me dijo: ya en una hora y tanto tomamos el avión de regreso, pero antes de que nos vayamos, me toma las manos y me dice: yo quiero orar contigo. Yo quiero orar contigo porque yo tengo fe. Y yo sé que tú no me lo has dicho, pero yo sé que tú estás en un momento listo para casarte y no sabes cómo ir en esa dirección. Yo te quiero ayudar. Yo quiero orar contigo. Y yo sé que Dios te va a contestar. Y sé que un día tú y tu esposa y yo y mi esposa vamos a estar aquí otra vez, y vamos a alegrarnos de lo que Dios hizo. Le dio gracias a Dios, oró conmigo y lo dejamos allí. 10 años después, ese momento llegó. Está ahí en esa foto. Sí, quiero que la vean. Y no solamente estaba yo con Gloriana, estaba yo con mi Victoria. Y les voy a confesar algo muy personal. ¿Saben cómo yo sé que esto no es coincidencia meramente? Es que la isla donde yo oré se llama Victoria. Yo no lo sabía.
Lo supe años después, cuando estaba con ellas ahí.